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0: Sonoonda le da la hora. 19 horas, 49 minutos.
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0: Sonoonda le da la hora. 19:59.
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0: Sonoonda le da la hora. 20 horas, 18 minutos.
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0: Sono Onda le da la hora. 20 horas, 34 minutos.
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0: Sono Onda le da la hora. 20 horas, 59 minutos.
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0: Sono Onda le da la hora. 21 horas, 9 minutos.
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0: Sono Onda le da la hora. 21 horas, 31 minutos.
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0: Sonoonda le da la hora. 3:19. 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

0: Muy buenos días a todos nuestros oyentes que a esta hora se enlazan ya al dial de la 99.7 Radio Sono Onda. La más cordial de las bienvenidas para quienes nos escuchan y nos ven alrededor del mundo a través de nuestras redes sociales. Listos y preparados en esta sala de redacción para compartir este espacio dominical de noticias en su primera emisión correspondiente, pues ya al día de hoy el calendario nos señala que estamos a día domingo. Así es, día domingo 6 de septiembre del 2020. 26, así es este sexto día, pues, del noveno mes del año 2026. Listos y preparados para compartir este espacio informativo. 5:06 de la mañana. En controles nos asiste, como siempre, atento, pues, pulgares arriba y bien peinado, está Mateo Reina Delgado. La más cordial de las bienvenidas para ti, mi estimado Mateo. Muy buenos días.
1: Muy buenos días, abogado Boris, licenciada Mary. Gracias por la bienvenida a todos nuestros queridos oyentes que ya están reportándose en sintonía. Arrancamos con la mejor vibra y con la mejor actitud, así que sean todos bienvenidos.
0: Bien, también pues la más cordial de las bienvenidas cobró para nuestra directora de noticias en fin de semana, la voz de oro de Manabí, la licenciada Mary Alexandra Quijije Arteaga. Muy buenos días, bienvenida al espacio informativo, licenciada.
2: ¿Qué tal, compañeros? Muy buenos días, amigos oyentes. Gracias por estar siempre en la onda con Radio Sono Onda.
0: Así es, listos entonces ya y preparados, vamos de inmediato, como de costumbre, con noticias de la Crónica Roja.
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0: Así es, y por acá, pues, una nota que en horas de la noche, justamente de este sábado, pues, tiñó de sangre las calles y avenidas en la capital manabita, pues, así es, en nuestra provincia. La violencia no para, muere tras ser baleado en el sector del Puente del Salto. Aquí está el desarrollo de la noticia.
2: Un hombre fue atacado a bala por desconocidos mientras transitaba a bordo de una motocicleta cerca del Puente El Salto.
0: El violento hecho se registró en la calle Juan León Mera, a pocos metros de la intersección con la calle América, a un costado de un supermercado de la localidad.
2: Según relataron las personas del sector, la víctima circulaba tranquilamente en la motocicleta cuando fue interceptada por un desconocido armado, quien le disparó a quemarropa y huyó del lugar inmediatamente con rumbo desconocido.
0: Vecinos de la zona, alertados por las detonaciones, salieron de sus viviendas y al virar, pues, hacia la calle, se percataron del afectado, quien estaba tirado en el piso.
2: Al darse cuenta de que la víctima aún tenía signos vitales, los ciudadanos solicitaron ayuda a los organismos de socorro.
0: Minutos después, agentes de la policía y rescatistas del cuerpo de bomberos arribaron al sitio de la emergencia.
2: Los uniformados procedieron a acordonar la escena, amigos oyentes, del ataque armado para preservar los indicios, al tiempo que interrumpieron el tráfico vehicular en la calle para garantizar el trabajo de las unidades de apoyo.
0: Por su parte, los rescatistas brindaron los primeros auxilios al motociclista y lo trasladaron de urgencia al Hospital Verdi Ceballos Balda.
2: Lamentablemente, a los pocos minutos se confirmó el deceso de la víctima en la casa de salud.
0: Unidades especializadas de la policía iniciaron, pues, las investigaciones para determinar las causas de este nuevo hecho de sangre.
2: Esta semana, en la zona comprendida entre las calles América, España y las avenidas del Ejército y Metropolitana, pues, se han suscitado 4 ataques armados que han dejado 3 personas fallecidas y una herida en estado muy delicado.
0: 2 disparos fueron los que escucharon los moradores, pues, en este sector. Nos estamos refiriendo, pues, precisamente al sector de la calle Juan León Mera, pues, y posteriormente, al salir, pues, de sus viviendas a ver qué sucedía, encontraron a la víctima tendida sobre la calle. Asimismo, pues, fue ayudada y trasladada hasta un centro asistencial, pero, pues, lamentablemente, por las heridas causadas, falleció a las pocas horas, muere tras ser baleado cerca del Puente del Salto, acá en la capital manabita.
2: Allí estuvo el micrófono de Radio Sono Onda, así lo reportó de manera oportuna nuestro compañero Neptali Ruiz.
4: Ubicada acá sobre la calle Juan León Mera y Avenida América, donde acá se ha registrado una persona que resultó herida, ya fue llevada hasta una casa de salud. Por acá ya están los señores de la Policía Nacional, personal también de criminalística. Vemos algunos elementos por parte de la Policía Nacional, mis estimados oyentes, televidentes, internautas, seguidores, consumidores de todas las plataformas informativas. Gracias a todos ustedes por compartir la información a esta hora de la noche, mis estimados amigos. Sí, señor, pase bien, ¿todo bien? ¿Sí, no? ¿Ya? No, tranquilo, ya nos vamos. Reiteramos, Estamos ubicados acá sobre la calle Juan León Mera y Avenida América, donde acá se ha registrado un hecho violento que de una persona resultó herida, ya fue llevada hasta una casa de salud por vecinos acá de este sector, mis estimados amigos y amigas. Vemos allí en la calzada que está el líquido rojizo. Por ahí acaba de llegar también el personal de criminalística, personal de PJ, Policía Nacional, mis estimados amigos y amigas de las redes sociales. Gracias a todos ustedes.
0: Gracias también a Nectalí Ruiz por el aporte informativo desde el lugar de los hechos, donde pues un hombre en la capital manabita lamentablemente falleció tras ser impactado por las balas asesinas que terminaron con su vida, pues las mismas que provocaron pues asesinos que atentaron contra su existencia. Ahí estaba la nota informativa. Preocupación, como no, pues es lo que siguen y continúan causando pues estos hechos violentos que tiñen de sangre a la capital manabita. 5 de la mañana con 12 minutos, las noticias continúan aquí en Radio Sono Onda. Desde el cantón El Carmen lo encuentran herido por el sector de Rancho Ronald. Aquí está el desarrollo de la noticia.
2: Un accidente de tránsito registrado alrededor de las 17 horas con 30 minutos ayer sábado dejó a una persona herida en el kilómetro 30 de la vía Chone, en el sector del Rancho Ronald.
0: Personal del cuerpo de bomberos acudió al sitio para brindar los primeros auxilios. Washington Marcillo Zambrano pues fue quien presuntamente resultó atropellado por una motocicleta.
2: El hombre presentaba golpes en el tórax y múltiples heridas en la pierna y brazo derecho.
0: El herido, tras ser estabilizado en el lugar, fue trasladado de urgencia al Hospital Básico del Cantón El Carmen para que fuera valorado por los médicos.
2: Lo encuentran herido por el sector de Rancho Ronald. Sucedió en el cantón El Carmen.
0: 5 de la mañana con 13 minutos. Y oiga, y hay operativos, así es, desde durante estos días y el último fin de semana, así es, entre viernes, sábado y pues lo que resta de este domingo. También pues hay 485 detenidos en Manabí y otras provincias. Los operativos están implacables. Aquí está el desarrollo de la noticia.
2: La policía asestó un golpe a la delincuencia tras ejecutar 942 operativos bajo la estrategia operacional 3D, logrando la captura de 485 personas, entre ellas 8 objetivos de interés penal relevante.
0: Las acciones afectaron a 31 células criminales de las bandas como los Choneros y los Lobos en provincias como Guayas, Manabí y Esmeraldas. Destacan pues también las operaciones Factoría y Jericó, que desarticularon complejas redes logísticas.
2: En total se incautaron 1.7 toneladas de droga, más de 1.1 millón de millones en efectivo y 92 armas de fuego. Además, se recuperaron 64 vehículos robados.
0: 485 detenidos en varias provincias, entre ellas Manabí, es lo que deja operativos realizados durante la última semana, pues en provincias, así es, como Guayas, Manabí y Esmeraldas.
2: Se decomisó también 1.1 millones de dólares en efectivo.
0: Cualquier cantidad, pues, de dinero, de productos ilícitos. Bueno, eso se ponen en cadena de custodia y posteriormente, pues, ojalá que vayan, pues, también a las arcas del Estado para que, pues, bueno, al menos que no caigan en manos inescrupulosas. Porque acá se necesitan medicinas, se necesita más atención en educación. Se necesitan vías, licenciada. Así que ese dinero, pues, que de pronto es mal habido, como todos conocemos, producto de estas situaciones de que son pues justamente retenidos y pues recogidos por estas bandas delincuenciales, deben pues ir a las arcas del Estado para que el Estado las convierta en obras para el pueblo. Así es, ese debería ser el destino, pues, si no, que vaya a parar, como ya ha sucedido en anteriores ocasiones, que va a parar a manos de inescrupulosos que por último se terminan burlando de la justicia porque se van fuera del país con el mismo producto de lo que se han llevado. 5 de la mañana con 16 minutos, las noticias continúan aquí en Radio Sono Onda. Asesinado en reasentamiento, esto en Puerto Viejo. La víctima fue llevada de urgencia hasta el hospital de especialidades, pero no logró sobrevivir. Aquí está el desarrollo de la noticia.
2: Carlos Leonel Vera Obaco fue asesinado a bala en el reasentamiento de San Alejo, ubicado en la avenida del Ejército.
0: Así pues, el hecho se registró aproximadamente a las 2:45 de este sábado.
2: Según los reportes recabados en el sector, varios hombres fuertemente armados interceptaron a la víctima y le dispararon en reiteradas ocasiones antes de darse a la fuga con rumbo desconocido.
0: La ráfaga de disparos interrumpió la tranquilidad de la madrugada en esta zona y alertó de inmediato a los vecinos.
2: Tras la huida de los sicarios, familiares y moradores salieron de sus viviendas para auxiliar a Vera Obaco y trasladarlo de urgencia hasta el Hospital de Especialidades Puerto Viejo.
0: Sin embargo, al llegar pues a la casa asistencial, los médicos de turno únicamente pudieron confirmar que el ciudadano ya no tenía signos vitales.
2: Agentes de la policía acudieron tanto al lugar del crimen como al centro hospitalario para iniciar las investigaciones sobre este nuevo hecho de sangre.
0: Luego de concretar las pericias, el cadáver fue trasladado al centro forense en Puerto Viejo para la necropsia de ley, tras lo cual el cuerpo fue entregado a sus familiares para los actos fúnebres.
2: Hasta altas horas de la noche se desconocían las causas de este nuevo hecho de sangre suscitado en Puerto Viejo.
0: Este ataque pues reactiva el temor entre los habitantes del reasentamiento de San Alejo, una zona pues que ya ha sido escenario de episodios sangrientos en el pasado.
2: El antecedente más grave ocurrió el 28 de octubre del 2025 cuando una fiesta de cumpleaños dentro de una vivienda ubicada en este reasentamiento terminó en tragedia.
0: En aquella ocasión, cerca de las 20 horas, dos criminales a bordo de una motocicleta llegaron a la propiedad. Uno de los atacantes descendió y abrió fuego indiscriminadamente contra los presentes, entre los cuales también pues estaban presentes varios menores de edad.
2: A pesar del miedo, los vecinos auxiliaron a las víctimas. Una mujer con su ropa llena de sangre trasladó junto a otro adulto a un niño de 2 años en una moto hasta el Hospital Verde Ceballos Balda, hecho que quedó registrado en videos.
0: Y pese a los esfuerzos y la intervención médica, pues a tiempo en el hospital, el niño, al igual que un adulto, fallecieron en este ataque.
2: Y el caso dejó además a otras 2 personas heridas y múltiples casquillos de bala regados en los exteriores de la vivienda.
0: Así es, pues, 3 viajes, la víctima fue llevada al hospital, luego a la morgue, y de allí pues trasladado para ser velado por sus familiares, asesinado en reasentamiento, pues, San Alejo, en la capital manabita. Reitero, pues, la conmoción ha sido la nota durante las últimas horas de este fin de semana en la capital manabita. Continúa, pues, los hechos violentos que tiñen de sangre sus calles y avenidas y causan temor, pavor y escozor también, pues, a la ciudadanía que, pues, impávida ve, pues, cómo los hechos violentos cada vez más se apoderan de la ciudad, pues, y uno queda como simple testigo de estos hechos sin prácticamente poder hacer nada ante la inseguridad. 5:19 continuamos con más información aquí en Radio Sono Onda.
2: Delincuentes se llevan la campana de una capilla. Información desde el cantón El Carmen, la Puerta de Oro de Manabí. Ni la campana se salva.
0: Bueno, esto nos tienen perdón de Dios, de así es, de esto en El Carmen, la tranquilidad del sitio Huichipe, Colonape, esto del cantón El Carmen, se interrumpió tras el insólito robo, nada más y nada menos que la campana de la capilla local, perpetrado durante la madrugada de ayer por desconocidos.
2: Al amanecer, los transeúntes notaron con asombro la ausencia del objeto de bronce y alertaron de inmediato a los vecinos. La indignación no se hizo esperar entre los moradores.
0: Mire usted cómo se despertarán pues ahora los vecinos en este sector de El Carmen, en Huichipe, Colonape. Así es, ya no está la campana, pues, que no solo los llamaba a misa, sino que también pues les anunciaba las horas, pues, en la mañana, mediodía y en la noche. Para la comunidad, de este acto trasciende pues el delito patrimonial, representa una grave falta de respeto hacia la fe y un espacio sagrado dedicado a la devoción.
2: Los habitantes sospechan que los delincuentes buscan comercializar la pieza en recicladoras o chatarrerías de la zona para vender el metal al peso.
0: Vea usted, y quizás con qué fin, ¿no? Así, no, y aparte que no ganan mucho, pero han de sacar al menos unos $10 para el consumo de estupefacientes. Frente a esta situación, los feligreses albergan la esperanza de que las autoridades o la ciudadanía ayuden a recuperar el símbolo religioso. Sin embargo, ante la urgencia de mantener sus actividades litúrgicas, la directiva comunitaria ya analiza realizar actividades para adquirir otra campana si es que no se recupera recupera la robada.
2: Delincuentes se llevan la campana de una capilla, sucedió en el cantón El Carmen.
0: Ni perdón ni olvido contra estos delincuentes, sí, aparte de que atentan contra la fe, pues también hurtan, así es, pues la campana que pues anunciaba no solo la misa, sino que también pues ciertas horas pico en esta comunidad del cantón El Carmen. Ahí estaba la nota informativa, 5:21 a.m. Saludos a Carlos Macías y Alexis Bermeo que están reportando sintonía a esta hora de la mañana. Atentos, cordiales saludos, como no, pues siempre atentos a la señal informativa de Radio Sono Onda. Saludos, saludos, fieles oyentes de la 99.7.
2: Por acá también está reportando sintonía don Edwin Darwin Fernández Barén, la familia Fernández Arteaga desde Quiroga. Saludos cordiales para ustedes. Don Franklin Pozo, el popular Pocito, también está en la onda con Radio Sono Onda.
0: Darwin Valdivieso Vera, Ana Anchundia desde Puerto López, Jacinto Bernal, Sonia Ana Reina García, Joselito Antonio Andrade Valencia, Johnny Sánchez desde Rocafuerte. Saludos también para Monserrate Mieles, Pablo Posligua, Edith Murillo, Cristina Solís, Tanya Macías, Edwin Darwin Fernández Barén, que reportan sintonía. Chicho Zamora, Carlos Patricio Medina, también por acá ya enganchado en nuestra red social en Facebook, así es, Sono Onda TV. A continuar pues dándole like, como no, tenemos a esta hora ya algunos conectados, vamos con los like para enviarles los correspondientes saludos.
2: 5:22 a.m, 5:22 a.m, continuamos con más datos informativos aquí en Radio Sono Onda.
1: Más información desde Jipijapa, intenta quemar la casa de su pareja y los bomberos lo evitan. En el barrio Hermano José Gregorio Hernández de Jipijapa se registró una emergencia cuando un hombre intentó incendiar la vivienda de su pareja. La alerta movilizó al cuerpo de bomberos que sofocó la llama a tiempo. Los agentes investigan el hecho para determinar responsabilidades. Intenta quemar la casa de su pareja y los bomberos lo evitan. 5:23 a.m.
0: Vea usted este iracundo sujeto, pues no, queriéndole incendiar la casa pues a su pareja.
2: ¿Por qué será?
0: Ay, sí, eso vea usted, de pronto también pues habrá estado por ahí consumiendo alguna sustancia, de pronto se le pasó pues el calor de los tragos, se le subió pues justamente a la cabeza. Bueno, tantas cosas que pueden haber sucedido, víctima licenciada.
2: A lo mejor lo votaron, no pudieron haber votado también, y dijeron, si no, no voy a estar yo aquí.
0: Un muchachito malcriado de pronto por ahí, ¿no? Y tenía pues, como no, pues su reprimenda. 5:23 a.m, vamos con más información, licenciada, y ayer teníamos un video, mi estimado Mateo, así es que llegaba pues hasta esta estación radial, principalmente a nuestro director de la estación, pues continúan los abordamientos, por entre comillas llamarlos de alguna forma, a barcos con pues pescadores originarios de Manta, Jaramijó, de Montecristi. Lamentable lo que está sucediendo, pues no, si es que son realidad los hechos que la Armada de los Estados Unidos está encontrando pues en cada uno de estas embarcaciones, debería pues efectivamente probarlas y canalizarlas a través de la justicia, porque acá pues en nuestro país existen también normativas, existen leyes y también pues hay sanciones correspondientes. El cuarto barco, pues licenciada y amigos oyentes, que ha sido abordado, tenemos el video, Mateo también pues el día de ayer enviaba a nuestro director, los tripulantes dieron alerta pues de la intervención de la Guardia de los Estados Unidos durante una transmisión en vivo. Aquí está el desarrollo de la noticia.
2: María Candelaria es el cuarto barco pesquero abordado en menos de 10 días por Estados Unidos. El pesquero Manavita fue interceptado aproximadamente a las 11 de la mañana de ayer a unas 420 millas náuticas de la costa de Manabí por un helicóptero, un barco y un bote de fuerzas estadounidenses, según testimonios de familiares y registros difundidos durante el operativo. Hay que indicar que la embarcación vinculada al cantón Jaramijó había salido a faena de la tarde del pasado jueves. A bordo viajaban aproximadamente 27 pescadores, de acuerdo con la información entregada por sus allegados.
0: La intervención fue conocida luego de que uno de los tripulantes realizara una transmisión en vivo mediante la red pues de TikTok, red social que estamos precisamente apreciando en estos momentos a quienes nos siguen en nuestras redes sociales, también en YouTube. En el video se observa pues la aproximación de las unidades y el ingreso de uniformados extranjeros al pesquero. Los familiares afirmaron que, pues, durante el procedimiento, los trabajadores fueron controlados y se le retiraron sus celulares. Después de la transmisión, la comunicación con la embarcación se interrumpió.
2: Durante la transmisión también se observa humo en la lejanía y se escucha decir a los tripulantes que se trata de otro barco destruido, aunque se desconoce cuál era su país de origen y si había tripulantes en su interior.
0: La falta de información llevó a varios familiares hasta la capitanía del puerto en Manta, donde solicitaron conocer el paradero y las condiciones de los pescadores.
2: Algunos aseguraron que las autoridades ecuatorianas les indicaron que todavía no contaban con información sobre el procedimiento.
0: César Mero, dueño, pues, del María Candelaria, que estamos apreciando en estas imágenes a quienes nos siguen en redes, manifestó, pues, que no había podido comunicarse con sus tripulantes ni con la Guardia Costera de los Estados Unidos.
2: También señaló que el video permite, pues, registrar la posición de la embarcación y el momento del abordaje.
0: Los familiares expresaron preocupación por la situación de los pescadores y la economía del dueño del barco.
2: Según sus testimonios, la embarcación transportaba combustible para abastecer a otras lanchas utilizadas durante la faena de pesca. No obstante, esta versión no ha sido corroborada por las autoridades estadounidenses.
0: El caso ocurre después de los procedimientos registrados con los pesqueros Conquista 2 y OM2. Las autoridades han señalado previamente que las embarcaciones intervenidas en el Océano Pacífico tendrían posibles vínculos con tráfico de drogas y combustible.
2: Sin embargo, hasta altas horas de la noche no se han entregado pruebas sobre estos supuestos delitos. Se espera que los pescadores del María Candelaria también sean trasladados al puerto de Manta.
0: 27 tripulantes de un barco y 9 lanchas pesqueras fueron abordados a 420 millas de las costas de Manabí. Ahí está, pues, la nota informativa, y precisamente ahí apreciamos el video como, pues, el primero intersecta el helicóptero de la Guardia Costera de los Estados Unidos y posteriormente a lo lejos, como estamos viendo en el video, se divisa, pues, una lancha que llega con aproximadamente unos 20 uniformados de los militares de los Estados Unidos, que finalmente aborda, pues, esta embarcación y precisamente, pues, de manera violenta irrumpe, pues, aborda esta lancha o este barco, pues, pesquero, y precisamente, pues, procede a la requisa, revisión y posterior aprehensión de quienes se trasladaban. Pues ahí estamos viendo la aproximación.
2: Quienes intervienen es un helicóptero, un barco, claro, y un bote de fuerzas estadounidenses.
0: Correcto, ahí está.
2: Ahí está el bote.
0: Precisamente ellos son los que abordan. Estamos viendo en imágenes qué es lo que sucede, pues, y esto es lo que está pasando últimamente con algunas embarcaciones pesqueras de el Ecuador, específicamente.
2: En el bote está la bandera de Estados Unidos,
0: ¿sí? Exacto, la podemos apreciar, lógicamente. Y ese tipo de helicópteros, pues, yo no los he visto acá en Ecuador. Pues, lógicamente, se trata de una nave extranjera, ¿no? Ahí estamos apreciando. No hay, pues, esa tecnología que, pues, aborda precisamente desde la Marina de los Estados Unidos el helicóptero,

0: dueños de las embarcaciones dicen que ellos pues están solo de pesca, que incluso cuando hunden sus barcos se pierde pues incluso hasta pues lo que ya han pescado durante horas y horas de faena en alta mar, lo que está perjudicando también su economía pues y la economía de varias familias manabitas, porque de algunos depende, incluso hay hasta pescadores que son de otros cantones como Rocafuerte, Junín, de Tosagua, del Cantón Bolívar, que también pues están en faenas de pesca y pues son abordados y lógicamente pues se pierde días de trabajo en alta mar. Si tienen algo que ver, pues que sean aprendidos,
1: claro,
0: precisamente,
1: si encuentran algo ilícito,
0: pues, pónganlo a órdenes de la justicia.
1: Ahí está, como usted lo dice, también todo.
0: Es lo que precisamente pues conlleva a pensar a quienes intervienen.
1: Le evitó que filmara.
0: Correcto, mira. Sí, así es. Ahí podemos apreciar en ese video cómo aborda el militar y pues procede a quitarle el teléfono para que
1: muy
0: ya no continúe
1: con la filmación. Muy bonitos sus ojitos.
0: Pues ve usted que ese tipo, pues precisamente de rostros no lo podemos ver acá, pues imagínese usted.
1: No, pero usted sí tiene los ojos verdes.
0: Sí, el verde es cuando me los estropean. Pero la situación es que ahí lo que apreciamos es precisamente un rostro extranjero, sí, que es fácil distinguir, pues no es alguien de por acá de nuestras Fuerzas Armadas locales. Pero ahí está la situación. Esperemos que las autoridades den una explicación y no simplemente cruzarse de brazos y decir que sí, que efectivamente son investigaciones que se vienen haciendo y que están determinando de que estas embarcaciones pues están sirviendo de logística para el narcotráfico internacional.
1: Y está muy bien que los pescadores sigan haciendo aquello, que transmitan en las redes sociales para que quede allí la constancia de cómo actúan estas personas, de cómo actúan y el atrevimiento, porque, a ver, son unas personas que, pescadores, nadie ha dicho que bueno, que no hay pescadores que actúen al margen de la ley. Sí, sí hay, pero no todos hacen lo mismo. Hay personas que se dedican a trabajar honradamente y el sacrificio que ellos hacen por horas no puede ser, pues, perdido.
0: Y habrán algunos que digan, pero bueno, ahí están las evidencias, se ve el combustible para quienes nunca han pues viajado.
1: Pero sancionenlo con el peso de la ley, con todo el peso
0: correcto,
1: de la ley. Pues.
0: Sí, si tienen no alguna tienen situación, si hay algún tráfico de combustible o si efectivamente están trabajando pues para eso, porque hablan, las autoridades locales dicen que son embarcaciones de abastecimiento o de logística en alta mar para pues dedicarla al narcotráfico internacional.
1: Y está muy bien que hagan sus operativos,
0: sí,
1: que
0: correcto,
1: existan los resultados así como los hay en el mar, hay en tierra también los operativos, nadie está en contra de aquello.
0: Que les incauten pues precisamente por último hasta el combustible, ¿no? Y que logren justificar y determinar por qué cargan el combustible en grandes cantidades. A la final pues también puede ser que estén por varios días de pesca y lógicamente necesiten el combustible, y si no pues también serán las autoridades ya en tierra las que pues determinen las responsabilidades si también pues están dedicándose al narcotráfico, pero no afectar las economías de muchas familias, licenciada, porque eso es lo que están reclamando, porque se pierde hasta la pesca, que no es solamente de una hora ni dos horas, es de días en alta mar, y que ciertamente perjudica
1: los piratas también.
0: Claro, y perjudica
1: atacados,
0: pues precisamente la economía de estas familias que se dedican a
1: por
0: la
1: acá, pesca. Por acá me llega un mensaje, me llega un mensaje, dice, a lo mejor le estaba diciendo el señor extranjero a la persona que estaba grabando a través de TikTok que finalizara la transmisión, que le entregara el teléfono, qué sé yo, dice por acá. Bueno, y no le entendía, como es un extranjero, no le entendía y por eso le arrancha el teléfono. Pues no.
0: No, se escucha inclusive pues en parte del video que todos hablan en inglés.
1: No le entendían pues, los amigos pescadores.
0: Usted imagínese por ahí, pues bueno, sí le hacían, era un llamado de atención y les indicaban en inglés que tomaran asiento, pues que se quedaran sentados y que pues estaban siendo abordados precisamente por este guardacostas de la Marina Norteamericana, pues le hablaban y lógicamente ellos no entendían qué le decían, ¿no? Pero pues en inglés.
1: Los señores que estaban transmitiendo a través de redes sociales.
0: Correcto,
1: ni siquiera estaban asustados, ni siquiera se le notaban.
0: No, pues si ellos tuvieran algo
1: asombro
0: que, bueno, así en ese rato temían por sus vidas, porque saben pues que muchas veces, si no es con dron, es a través de aviones de las Fuerzas Armadas de Estados Unidos.
1: Y alguien en la transmisión le dice, pongan el teléfono donde no los vean. Pero ellos te grababan directamente y obvio que se lo iba a ver.
0: Correcto, pero es que también es en inglés, pues entonces pues, entendamos que no...
1: No, a través de las redes ahí, del TikTok, bueno, le decían, pongan el teléfono donde no los vean.

0: Bueno, entonces ahí estaba la situación de este, pues sería ya el cuarto barco abordado en aguas internacionales, pero de origen pues mantense, Manavita, que ha sido abordado por las Fuerzas Armadas de los Estados Unidos en alta mar. 5:35, vamos a la pausa comercial, ya retornamos aquí en Sononda con más noticias.
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0: 5:36, continuamos informando aquí en Radio Sononda desde Montecristi. Así es, militares detienen a una mujer con arma y municiones. Aquí está el desarrollo de la noticia.
4: Personal militar ejecutó un operativo en el barrio Nuevo Colorado, en el cantón Montecristi.
0: Durante la intervención, los uniformados aprendieron a una mujer quien tenía pues en su poder un arma de fuego tipo cartuchera artesanal, calibre 20, además de un cartucho del mismo calibre y un celular.
4: La operación forma parte de las acciones de control que desarrollan las Fuerzas Armadas en sectores considerados prioritarios, con el objetivo de fortalecer la seguridad y prevenir posibles actividades ilícitas.
0: Tras el procedimiento, la mujer aprehendida y los indicios fueron puestos a disposición de la autoridad competente.
4: Las evidencias serán sometidas a los procedimientos correspondientes para determinar su situación dentro de la investigación.
0: El caso quedó pues en manos de las autoridades competentes, quienes deberán establecer las responsabilidades que correspondan, respetando el debido proceso y la presunción de inocencia.
4: Militares detienen a una mujer con arma y municiones. Esta señora es de armas tomar.
0: Así es, para que usted vea pues cómo son algunas damitas. Sí. Por acá pues principalmente las manavitas son de armas.
4: Por aquí
0: armas.
4: Tiene cerquita una.
0: Sí, ¿no?
4: Aquí tiene cerquita.
0: No, sí, yo me ha tocado ver algunas imágenes. Sí, me ha tocado ver pues algunas imágenes precisamente de esa damita que con arma en mano se pone pues en posición de tiro y precisamente pues me consta que donde pone el ojo pone la bala.
4: Sí, señor.
0: 5:38, en la 38. Tengo buena puntería. Así es, vamos pues con un nuevo hecho violento también suscitado en la jurisdicción del cantón Santa Ana, 38. Así es, pues el día de ayer, en horas del mediodía, ya cerca del mediodía, pues precisamente se dio un nuevo hecho violento. Pues,
4: precisamente a las 10:30.
0: Así es, sí. El día, en primeras horas de la mañana, al mediodía, pues ya se conocía sobre este nuevo hecho violento en el cual pues una damita perdió la vida en la jurisdicción del cantón Santa Ana, sicariato en pleno centro. Tres mujeres estaban dentro pues de un local donde se ofrecen servicios de belleza cuando llegó un sicario y les disparó a todas. Aquí está el desarrollo de la noticia.
4: Un sicario baleó a tres mujeres dentro de un centro estético en el centro del cantón Santa Ana. Una de las víctimas falleció en el sitio.
0: El ataque se registró alrededor de las 10:30 de ayer en el establecimiento de belleza ubicado a la intersección de las calles 9 de Julio y Atahualpa, a una cuadra de distancia del cuartel de la policía.
4: La proximidad con la sede policial no impidió que el criminal ingresara al local de cuidado de uñas y maquillaje para realizar el ataque.
0: Las personas que se encontraban cerca relataron que el criminal irrumpió pues en el lugar empuñando un arma de fuego. Una vez adentro, amenazó a la propietaria del negocio, a una de las empleadas y a una cliente que recibía atención en ese instante.
4: El sicario les dio un nombre y les exigió que le dijeran cuál de ellas era la mujer que tenía que matar. Dominadas por el terror, las tres suplicaron por sus vidas y le ofrecieron al criminal entregarle todos los objetos de valor que tenían a cambio de que no les hicieran daño.
0: Sin embargo, el sicario pues ignoró estos ruegos y abrió fuego de manera indiscriminada contra las mujeres antes de huir pues a precipitada carrera del lugar sin dejar rastro.
4: Las detonaciones causaron conmoción entre los habitantes de la zona, quienes corrieron al establecimiento al escuchar los tiros.
0: Al encontrarse con la escena desgarradora, solicitaron la presencia de los organismos de rescate y de la policía.
4: En el lugar se confirmó el fallecimiento de Jessica García Mendoza, trabajadora del establecimiento, quien recibió un impacto de bala en la cabeza. Qué pena.
0: Las otras dos mujeres resultaron heridas. Inés M.G., propietaria del local, recibió 4 impactos de bala, mientras que Yulexi B.M., cliente, sufrió una herida de proyectil.
4: Ambas fueron atendidas de urgencia en el Centro de Salud de Santa Ana, ubicado a 4 cuadras del sitio del ataque, y posteriormente fueron derivadas en ambulancias bajo custodia policial hasta un hospital en Puerto Viejo.
0: Agentes policiales acordonaron la escena del crimen para resguardar las evidencias e impidieron el paso de personas particulares, permitiendo pues únicamente el ingreso al local de familiares para el reconocimiento de la mujer asesinada.
4: Agentes de criminalística realizaron el levantamiento de indicios balísticos e iniciaron una búsqueda de cámaras de seguridad en los alrededores del sector.
0: El objetivo es rastrear el trayecto del atacante, identificar el vehículo en el que se movilizaba y establecer su ruta de escape. Tras concluir las diligencias, personal de medicina legal trasladó el cadáver de la mujer a la morgue para la autopsia. La policía mantiene las investigaciones para esclarecer el móvil de este nuevo crimen.
4: Sicariato en pleno centro del cantón Santa Ana, qué lamentable.
0: 3 mujeres pues fueron baleadas por un sicario que entró al salón de belleza en el que estaban pues, y el hombre les dio un nombre, ¿no? ¿Sí? A quien pues él ya sabía que estaba ahí una de sus víctimas y pues bueno, al parecer
4: nadie quiso decir pues, nada.
0: Así es. Y él pues disparó contra todas, dijo suerte o tripa, no me dieron el nombre, se van las 3. Y así pues sucedió, lamentablemente pues una de las féminas recibió un impacto de bala en la cabeza, lo cual pues fue fulminante para su existencia. Qué pena pues este ataque se llevó pues a esta damita
4: Jessica García
0: que
4: Mendoza.
0: En vida pues se respondía a los nombres de Jessica García Mendoza, lamentable pues era
4: trabajadora,
0: una mujer que trabajaba en este establecimiento. Ahí está la nota informativa que ayer conmocionó pues no solamente al cantón Santa Ana sino a la provincia y al país entero.
4: La propietaria del local pues recibió 4 impactos de bala.
0: Así es, ahí está en la nota informativa. Como
4: y una cliente,
0: reiteramos,
4: imagínese también herida.
0: Reiteramos nuevamente, la inseguridad sigue siendo presa de nuestra provincia y esperamos que las autoridades pues en algún momento salgan a decir aquí están detenidos los responsables de estos hechos que tiñen de sangre y causan terror y conmoción pues en nuestra provincia.
4: Abogado, son tantos los hechos violentos, tantas personas que fallecen y en muchas ocasiones personas inocentes, víctimas colaterales. ¿Usted cree que se va a investigar todos estos casos y van a ver culpables?
0: A la hora de la hora pues estamos viendo que no hay resultados, ¿no? Ciertamente existen requisas, se dan operativos, se hacen circunstancias, pero justo cuando suceden estos hechos, porque aquí sí ya se evidencian, ¿no? Hay víctimas mortales de estos hechos y no vemos resultados con operativos que digan sí, enseguida a las 2, 3, 4, 5 horas, 6 horas en flagrancia, durante el tiempo que dura la flagrancia, no vemos resultados que digan fue aprendido quien pues disparó o atentó contra tal persona.
4: Y mire que cerca del lugar de los hechos hay un cuartel de la Policía Nacional.
0: Esto fue
4: y no hay
0: en pleno centro del
4: cantón. No hay resultados.
0: En pleno centro.
4: Pero yo siempre he constatado, señor abogado, que cuando es agredido un miembro de la Policía Nacional, allí sí hay resultados. Hasta el aeropolicial sale.
0: A las 2 horas ya hay personas detenidas para investigación precisamente de estos hechos. Y ahora,
4: licenciada,
0: lo que llama la atención es cómo las autoridades impávidas ven estos hechos. Porque ahorita, licenciada, disculpe, hay cámaras en todas partes. Hasta en los baños yo he visto que hay cámaras ahora de seguridad que pueden identificar pues precisamente a quienes son los presuntos agresores o quienes cometen pues estos precisamente hechos violentos. y para que las autoridades se logren determinar y capturar pues a los mismos y llevarlos ante la justicia. Digo, no ajusticiarlos, salvo que pues sea meritorio, pero llevarlos ante la justicia. Pero acá vemos que pasan los días, pasan los meses, y el muerto, bien muerto queda, y las investigaciones por ahí a un lado.
4: Al parecer hubo otra víctima mortal de las heridas.
0: Bueno,
4: son dos las víctimas.
0: ¿Hasta dónde puede
4: ser? Dos amigas de infancia murieron tras ataque armado en Santa Ana de luto.
0: Bueno, tengo pues conocimiento precisamente hasta el día de ayer.
4: Era una fallecida de dos heridas.
0: Pues, precisamente. Uh-huh. Tenía conocimiento de una persona en el momento en que se suscitó este hecho violento. Y como reitero, causó conmoción no solo en el Cantón Santana, porque pues la ciudadanía se conoce bien en esta jurisdicción, pues son muy allegados.
4: Vamos a confirmar, sí.
0: Y pues bueno, habrá que confirmar la noticia que usted aporta. Hasta ayer solo, pues en el momento de los hechos, conocía de una. 5:45 a.m. Vamos de inmediato con más información. Hasta exteriores. Así es, como no, algo constipado, pero ya pues con ganas de trabajar está nuestro compañero.
4: Protejas el pechito. Licenciado Ringo Sánchez, ¿qué tal? Muy buenos días. Bienvenido a Sono Onda Noticias.
3: La fuerza informativa de Maraví. Fuerte abrazo, compañero. Sí, seguimos acá. Nos gusta este trabajo, pero ahí estamos. ¿Eh? Gracias a Dios, no ha llovido. Fuerte las amenazas que manda el clima, justamente el día de ayer, con lo que a veces hace sol, maga pues parte de lo que se viene conversando, que es lo que es la corriente de El Niño. En esta madrugada vemos las calles, aceras secas, no ha llovido, pero bueno, esperemos también que esto sea beneficioso para parte de los agricultores, quienes les gusta sembrar en la parte alta de las colinas donde no hay agua por el tema del reguío, pero que esta lluvia les venga bien. En orden de noticias, compañeros, ubicado acá lo que es el hospital Doctor Verde Ceballos Valla, total calma, total tranquilidad. Si no hay el famoso código plata, vemos varias personas que están en la parte interna descansando. Así es, resto por acá, total calma, total tranquilidad. Laboratorios y farmacias habilitadas. 1, 2, 3, 4 farmacias habilitadas. Y nos parece bien. Y me recuerdo en el tiempo de antes, una no había. Ahora sobran las farmacias. Amigo, buenos días. Permítelo, estamos en vivo a través de esta onda. Su presencia por acá.
5: Buenos días, estoy con un primo que está accidentado.
3: ¿Qué le pasó al primo? Cuéntanos.
5: Un accidente en moto.
3: ¿Dónde le pasó esto?
5: En Crucita.
3: ¿Crucita? ¿Cuándo pasó?
5: En la madrugada.
3: ¿Qué le pasó? ¿De los detalles?
5: No, con un carro se accidentó.
3: ¿Ya? Frontal.
5: No, se le fue encima acá.
3: ¿El carro estaba estacionado?
5: Sí.
3: Ya, y se le fue. ¿Por qué sector de Crucita? ¿Era ahí? ¿Con qué método él lesione?
5: Estamos esperando todavía, pero tienen adentro ingresado.
3: ¿No le han dicho qué tiene el tuyo?
5: No.
3: Pero en el momento que lo cogieron, fracturas. ¿Que estaba consciente?
5: Sí, vino consciente. Vino con sus cinco sentidos. Exacto, y imagino que debe ser más que todos golpes.
3: ¿Qué le digo? ¿Perdió pista? ¿Estaba chumado?
5: Sí, perdió pista.
3: ¿Perdió pista? ¿Cómo se llama el primo?
5: Jason.
3: ¿Jason apellido?
5: Reyes.
3: ¿Jason?
5: Reyes.
3: ¿Jason Reyes? ¿Más o menos cuántos años?
5: 26 años. 24 años.
3: 24 años. ¿Estudiante? ¿A qué se está la pesca?
5: A la pesca.
3: ¿A la pesca? ¿El pescador de él? ¿La hice, no?
5: Sí, la hice.
3: Bueno, gracias, amigo. ¿Iba solo?
5: ¿Mande?
3: ¿Iba solo en la moto?
5: Sí, iba solo.
3: ¿Iba solo? ¿Nunca iba la policía por ahí, no?
5: Lo movimos rápido. Nosotros buscamos medios, vehículos para transportarlo.
3: Lo importante es que venía consciente.
5: Sí.
3: Eso es lo importante. Gracias, amigo. ¿Tu nombre?
5: Manuel Reyes.
3: Gracias, primo. Don Manuel Reyes. Ahí está, compañeros. Don Jason perdió pista. Se fue de encima a otro vehículo. Pero bueno, está consciente. Está estable, eso. Lo importante, señores, cuando se maneja un vehículo, hay que poner los cinco sentidos. Compañeros, este es el aporte informativo Fue con ustedes a través de Sonoonda Noticias.
0: La fuerza informativa de Manabí. De inmediato vamos con más información desde estudios centrales de Radio Sonoonda. 5:49, 5:49. Y en Puerto Viejo, 7 acusados por extorsión están ya con prisión preventiva. Aquí está el desarrollo de la noticia.
4: Tras la audiencia por el delito de extorsión, un juez validó la detención de 8 ciudadanos e inició una instrucción fiscal de 30 días dentro del operativo denominado Libertad 994.
0: El operativo pues fue llevado a cabo por la Unidad Nacional de Investigación Antisecuestros y Extorsión de Manabí. El juez dictó prisión preventiva para 7 de los imputados y ordenó su traslado a distintos centros penitenciarios.
4: Según se conoció, Luis Jecu fue enviado a la cárcel del Rodeo, Richard Peseta a la cárcel de Quevedo, mientras que Leonel S.A., Marco Z.R., Mario G.G. e Iván L.B.N. fueron enviados a la cárcel del Encuentro.
0: Vea usted, estos para que hayan sido enviados al Encuentro también eran pues pájaros de alto vuelo para una mujer procesada también, pues en este caso el juez dispuso medidas cautelares, es decir, presentaciones periódicas ante autoridad y la prohibición de salida del país.
4: Las investigaciones continuarán durante el operativo fijado para recopilar más indicios y determinar las responsabilidades penales de cada uno.
0: 7 acusados por extorsión con prisión preventiva, pues un juez al fin pues hizo brillar la justicia por acá, pues y también le dio la oportunidad a la fiscalía de trabajar, así es, 30 días para que determinen las responsabilidades y llamar pues a un juicio de cargos para la sentencia correspondiente.
4: Es que estos al parecer son los ciudadanos que extorsionan y que dentro de las cárceles hay señal para ellos, allá en el Encuentro no hay nada. No hay señal,
0: sí, pues allá en el Encuentro no hay ni pan ni agua. Usted los ve por ahí, algunos de los que están ahí.
4: Están flaquitos.
0: Algún rato que uno quiera irse de dieta, hay que irse a dar una vuelta por allá. 5:00 a.m.
4: Ni Dios quiera, se señor, pone, por favor.
0: Pero es en puro pellejo y hueso allá en el
4: allá
0: Encuentro.
4: Allá ni visitas va a tener.
0: Oiga, eso es difícil, ¿no? Precisamente la psicológica que uno le da por allá, pues se pone flaquitito. 5:51. Vamos con más información.
4: Ocho delgadito.
0: Hasta la ciudad Puerto de Manta. Ojalá que los perros lo dejen trabajar. Así es a esta hora de la madrugada. Vamos con más información.
4: Recuerda que perro que ladra no muerde.
0: No, pero no lo dejan trabajar, le ladran y le hacen más bulla, pues que justamente él tras el micrófono.
4: Licenciado José Cedeño Huerta, ¿qué tal? Muy buenos días, bienvenido a Sonoonda Noticias.
6: La fuerza informativa de Maravilla, como perro navaja, miré para un lado, miré para el otro y no vi perros. No,
4: escuchan y ahí salen. Oiga.
6: ¿Cómo?
4: Ya mismo le escuchan a usted hablar y allí salen y ya, le ladran.
6: Que uno les haga bulla, pero no los invoque, está escuchando lo del Encuentro. ¿De dónde salió lo de don José Serrano que escribió un mensaje en X, supuestamente desde la cárcel del Encuentro, ¿no? Y se queja que lo maltrata, que lo tratan mal, que no le dan los beneficios que él tenía cuando era ministro, que ya lo tratan mal y que puede.
4: Emilia dice que no está recibiendo los medicamentos.
6: Pero y el mensaje que supuestamente lo escribió desde la cárcel, ¿no? Barbaridad. Bueno, este sector. Anoche no llegó el agua a propósito, tampoco ha llovido, pero el día viernes que tenía que pasar el vehículo recolector no pasó y eso hace que la basura se esté acumulando y ya se descompone, ya se sienten malos olores. Lamentablemente no podemos hacer llegar los olores a través de la señal, pero en algunas casas o en la mayoría se observa la basura. Bueno, yo no la tengo, la tengo por allá tapada, encerrada como el del Encuentro hasta que el día de mañana. Porque hay que esperar sábado, domingo y mañana a qué hora vendrá el vehículo. Pero la gran mayoría de las casas están adornadas con las fundas colgadas en los cerramientos, en las paredes, esperando que el vehículo pase. No pasó el día viernes, ¿qué pasó? Desconocemos. Hay gente que la pone en el piso y ahí sí es fregado porque los animales rompen la funda. No ha llovido anoche, no hubo presencia de lluvia. La licenciada me hacía asustar ayer que anoche iba a llover en Manabí, estaba asustado, no llovió por acá. Tampoco llegó el agua.
0: Usted ya preparaba los recipientes para recibir esas bendiciones del cielo y la licenciada lo dejó chingado a la espera, pasando mala noche y nunca le llovió. Oiga, qué situación terrible en Manta, que no solamente las autoridades, también hasta San Pedro se pone de acuerdo para no dejarles caer un poquito de bendiciones del cielo.
6: Me quedé parado aquí en la vereda esperando que el agua caiga para bañarme ahí con agua lluvia, pero no llegó. Bueno, Así está el firmamento también a esta hora de la mañana, ¿no? Ya, como decimos en mi tierra, rayando el día hasta el momento, aparentemente, hasta el momento, sin novedades. Saludos a mis hermanos, los mellizos que estuvieron de cumpleaños. Esto es lo más raro que pasa en mi familia, abogado. Mi hermano, son mellizos.
0: Sí.
6: Uno cumplió años el jueves y el otro cumplió ayer. El jueves cumplió Vicente y ayer cumplió Danilo allá en Cerro Alto, el otro acá en Manta. O sea, son mellizos, pero cumplen años 2, 3 días, con 3 días de diferencia. ¿Cómo es ese caso? Ahí ese embrollo, si no me pregunte. Ni mi mamá lo sabe, pero es la realidad. Saludos para ellos que estuvieron de cumpleaños el jueves y el día de ayer. Nada más, compañeros. Sigan ustedes a través de Soronda Noticias.
0: La fuerza informativa de Manabí, gracias a nuestro compañero licenciado José Cedeño Huerta por el aporte informativo. Por acá ha dejado pensando ya a nuestra directora de noticias. Ayer ella lo dejó esperando, ilusionado, de que iba a llover, pues, en algunos cantones de la provincia de Manabí, entre ellos Manta, lo cual, pues, no sucedió. En Manta, pues, el agua ahora por ahí de a poco llega por la tubería, pero del cielo no ha llegado, pues lo dejó anoche, pues, esperando a nuestro compañero en Manta, y hoy nuestro compañero de Manta le devuelve también, pues, cómo no, la moneda, indicándole que le explique, pues, cómo es esto de los hermanos gemelos, que el uno cumple en un día y el otro, pues, a los 2 días. Ahí está la interrogante para nuestra directora de noticias, la licenciada Mary Alexandra Quijije Arteaga, directora de noticias los fines de semana. 5:55 p.m. Continuamos con más información. En Manta retienen motocicleta adulterada y sin placas. Aquí está el desarrollo de la noticia.
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0: Las Fuerzas Armadas ejecutaron un operativo de control y seguridad en el barrio Abdón Calderón, en Manta, como parte de las operaciones militares de ámbito interno desarrolladas en áreas consideradas críticas. La intervención se realizó en coordinación con instituciones competentes, esto con el objetivo de fortalecer las acciones de seguridad y control en la zona. Durante el procedimiento, los militares retuvieron una motocicleta que presentaba alteraciones en sus características alfanuméricas y no portaba placas. Tras la intervención, el vehículo fue entregado al personal de la Policía Judicial, entidad encargada de continuar con las diligencias y procedimientos legales correspondientes, esto para determinar su situación jurídica. Las autoridades mantienen este tipo de operativos en sectores priorizados en Manabí como parte de las acciones de control destinadas a prevenir actividades ilícitas y fortalecer la seguridad. Retienen motocicleta adulterada y sin placas en Manta. 5:57 p.m. 5:57 p.m. desde Montecristi. Así es, supera cifra de asesinatos del 2025 ya en 8 meses. Aquí está el desarrollo de la noticia.
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0: Montecristi contabiliza ya 98 asesinatos en lo que va del año 2026. Esta cifra superó ya, pues, las 92 muertes violentas registradas en todo el año 2025. El preocupante aumento de crímenes alarma a los moradores del cantón. Los sectores de San Eloy, Tierra Santa, Leonidas Proaño y Los Prados concentran la mayor cantidad de hechos violentos. El último caso ocurrió, pues, el lunes en la parroquia Colorado, donde se registró un triple crimen. Ahí está la noticia, pues, preocupante. Esto no solo en Montecristi, es en nuestra provincia y el país entero. Hechos violentos que lamentablemente siguen haciendo noticias. 5:58 p.m. 5:58 p.m. Vamos con noticias del ámbito nacional. En operativo de control a empresas de courier en Guayaquil, se incautaron 66.500 dosis de cocaína. Aquí está el desarrollo de la noticia.
4: Como parte de la llamada Estrategia Operacional 3D, la Dirección Nacional de Investigación Antidrogas de la Policía Nacional ejecutó el pasado día viernes, amigos oyentes, un operativo de control a empresas de courier en Guayaquil, en el cual se detectaron e incautaron 6.650 kilogramos de clorhidrato de cocaína, equivalentes a aproximadamente 66.500 dosis.
0: El destino final de estas sustancias aparentemente era el Reino Unido, así lo indicó la institución en un comunicado. La intervención se desarrolló en la agencia de una de estas compañías ubicada en la Avenida de las Américas, en el norte de la ciudad, donde personal policial efectuaba controles antinarcóticos a las encomiendas.
4: Durante la inspección, el CAN detector AJAX emitió una alerta positiva sobre una envoltura plástica transparente que contenía varios empaques comerciales de café.
0: Veo usted hablando de café, por acá estamos saboreando también un delicioso café, pero veo envuelto, ya ahora se va, pues, en todo, ¿no? ¿Cómo se las ingenian? Ante la alerta, los agentes realizaron una inspección e identificaron una textura diferente a la habitual en el contenido de los paquetes de café.
4: En el comunicado se indicó que las pruebas realizadas permitieron determinar que se trataba de clorhidrato de cocaína con un peso bruto de 6,839 gramos y un peso neto de 6,650 gramos.
0: Ve, usted era un café blanco, así es, la policía pues indicó que con este decomiso se evitó que estas sustancias llegaran al mercado internacional, lo cual pues según sus cálculos generó una afectación económica al narcotráfico estimada, vea usted, de nada más y nada menos en $310,887.50.
4: El que le acabo de dar es café negro, por si acaso, tome con confianza. Sí, la Policía Nacional indicó asimismo.
0: Me dio algo de temor.
4: Continuó a mí también, fortaleciendo los controles en empresas de courier, puertos, aeropuertos y demás puntos estratégicos utilizando capacidades especializadas y binomios caninos.
0: Vea usted, en operativo de control en Guayaquil, las empresas de courier se incautaron 66,500 dosis de cocaína que iban en envolturas de café, pues con destino al Reino Unido. Vea usted también ya las empresas de courier también vinculadas pues a estos hechos delictivos, y ahí sí con evidencias, con los procedimientos correspondientes, pues se incauta precisamente las evidencias y son entregadas a las autoridades para que, cumpliendo el debido proceso según la Constitución, pues puedan pues ser estas personas llevadas a un juicio que pues si no es justo, al menos se cumple con los procedimientos.
4: Estoy tomando legales. Café, pero no sabe nada raro.
0: No, no sabe.
4: Quiero
0: no,
4: tomar
0: yo,
4: con
0: yo
4: confianza.
0: Estoy viendo
4: no,
0: como
4: es
0: de
4: que
0: costumbre
4: estoy asustado ya.
0: Que el café es negro, ¿no? Porque allá debería ser entre amarillo o blanco, pues precisamente el café que se iban a tomar en el Reino Unido, pues les llegaba en estos sobrecitos de café hasta el extranjero.
4: Café
0: seis,
4: especial.
0: 6 de la mañana en punto. Por acá, saluditos. A ver a quienes están reportando sintonía en nuestra red social en Facebook. Está Orlando Álava, Byron Cantos. Saludos queremos enviar para Vicente Pin, Lorenzo Hidalgo, Narcisa Mendoza, Homero Efrén Lucas, Jimena Caterina y Mendoza Andrade. Saludos también para Moro Juan, Marén Gabriel, Aura Salazar, José Antonio Zambrano, Carlos Zamora Lucas, Pablo Intriago desde Río Chico, Gustavo Delgado Benavides, Silvia Bailón, Rubitello. Saludos también para José Reina y María Delgado, fieles oyentes de Zona Onda, todos los fines de semana, siempre atentos a la señal informativa, así es ahí en la calle Mejía, acá en la capital manabita. Seleni Villalba reporta sintonía también por acá, Franklin Gutiérrez, Javier Mendoza, Johnny Villavicencio y Carsol Solís, siempre atentos a la señal informativa.
4: Por supuesto, por acá nos envían este mensaje, pero bueno, no creo que ese sea un nombre. Dice en el mensaje: un feliz cumpleaños a mi hija Diana Macías y a mi nieta Salía Padilla. Son los deseos de su papá y abuelo y hermanos y sus tíos, y que vivan las cumpleañeras.
0: Que vivan, bendiciones.
4: No creo que sea el nombre Salía.
0: Salud, y de pronto por ahí no se sabe, ¿no? A veces.
4: Le estoy preguntando,
0: sucede,
4: no me responde.
0: No, correcto, muy bien. O sea, a la página de Pepe Informa también, pues que está retransmitiendo esta señal informativa. Saludos a todos esa gran pues cadena que nos siguen pues también a través de la red social en Facebook. 6:02, tenemos una pausa comercial, ya retornamos aquí en Zona Onda con más noticias.
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0: 6 de la mañana con 5 minutos, 6 de la mañana 5 minutos. Las noticias continúan aquí en Radio Sono Onda. Así es, y a partir de ahora, pues ya con las reformas que se han planteado también pues en la Asamblea Nacional a la normativa en tránsito, ya también pues para las motos eléctricas será necesario tener pues licencia, y desde luego para tener licencia hay que tener la edad correspondiente y matrícula. Y esto pues de un lado lo veo bien, mi estimada licenciada, porque habían algunos menores que andaban haciendo piruetas en estas motocicletas, que precisamente pues ahora también ya son reguladas a partir pues de que esté pues ya aprobada la ley. Pues falta todavía la aprobación por parte del presidente de la República, y que pues se ponga ya en práctica, porque ciertamente era hora de controlar y que quienes conduzcan este tipo de vehículos, porque también están en la calle, licenciada, y causan inconvenientes, tengan pues licencia, la edad correspondiente para conducir, y también pues sean matriculadas. Aquí está el desarrollo de la noticia.
1: Quienes conducen motos eléctricas deberán tener licencia, así como matrícula y placa para estos vehículos.
0: Así es, y esta es una de las reglas que incorpora pues la reforma a la Ley de Transporte, Tránsito y Seguridad Vial, aprobada por la Asamblea Nacional.
1: La clasificación de estos vehículos considerará potencia, velocidad, peso, diseño y capacidad de desplazamiento.
0: Ve usted por acá, me decía un amigo, esas perras flacas, dice. Bueno, así pues lógicamente son unos vehículos bastante pequeños, ¿no?
1: Pero el peso que llevan también no se ha dado cuenta.
0: No, pues si a veces he visto pues que precisamente hay unas que parecen ramitas de esas de árbol de grosella, y andan unos tipos así corpulentos como yo sobre esas motitos, que yo digo, buen motor ese motor chino, porque para cargar esos 3 quintales pues hay que tener pues no solamente valor, sino también un buen motor. Las motos eléctricas también pues deberán cumplir condiciones de seguridad, entre ellas el uso del casco homologado para el conductor. Los scooters, en cambio, son considerados vehículos de micromovilidad y no requerirán pues licencia para circular en zonas urbanas, aunque las personas sí pues serán obligadas a portar casco. Ahí está una de las perras flacas. Sí, sí. Así es.
1: Pero está bien diseñada para una persona, pero en la parte de atrás va también la familia. Sí, sí, yo he observado. Mire, ahí enfrente van hasta niños.
0: Algunos parecen buses de transporte escolar.
1: Sí, es un peligro eso.
0: Van como hasta 6 personas en unas, precisamente como la que está en la imagen que proyecta Mateo. Así es, vemos que hasta 6 personas van a diario a unidades educativas así en este tipo de transporte, incluso arriesgando la vida porque van haciendo piruetas para llegar
1: a
0: tiempo.
1: Y la gente grita, ahí va la buseta.
0: Sí, ¿no? Veo usted. Le ha tocado, ¿no?
1: Sí.
0: Sí, a mí en cambio me ha tocado detenerme.
1: Y hasta el perro lo llevan a los lados, hasta el perrito lo llevan a los lados.
0: A mí ha tocado detenerme pues para que estos vehículos continúen su trayecto, sí, porque pues imagínese usted, me da el temor de que alguna desgracia puede suceder.
1: En Puerto Viejo existe una ordenanza que regula los vehículos de movilidad personal.
0: Los scooters están pues entre los automotores que deben registrarse en la empresa pública Puerto Vial, aunque ese trámite no es realizado por todas las personas que los adquieren.
1: José Chávez, administrador de Mundo Servi, donde se vende este tipo de vehículos, explicó que actualmente la venta consiste en la facturación del vehículo y su entrega al cliente.
0: Vea usted, debería ser pues ya como todo automotor, que deba salir con pues la matrícula.
1: Todo listo.
0: Señaló, así es, que algunos compradores no efectúan el registro en la empresa Puerto Vial, entre ellos personas que llegan desde otros cantones, pero ahí es el llamado a la empresa Puerto Vial a coordinar también con los distribuidores de estos pues vehículos para que sean inscritos en este local. Pues los modelos con mayor demanda son los scooters y los tipos pasola, que suelen ser utilizados por quienes deben trasladar a sus hijos a las escuelas y movilizarse en sus actividades cotidianas.
1: Las que son pasolas de 2000 watts para arriba las compran personas que tienen más experiencia en manejar una moto porque son más fuertes, señaló.
0: Chávez considera pues que las nuevas disposiciones no tendrán mayores efectos sobre las ventas, debido a que quienes adquieren vehículos de mayor potencia son por lo general personas adultas.
1: Fernando Vélez, de Novedades Karen, coincidió que las eléctricas tipo pasola son las que concentran la demanda. Explicó que actualmente por la venta de estos vehículos realizan la facturación y el registro en Puerto Vial.
0: Sin embargo, Vélez considera que las nuevas exigencias podrían provocar una reducción de la demanda, debido a que determinados vehículos deberán cumplir además con la matriculación y licencia.
1: Por ello, espera que se aclare qué tipos de motos estarán sujetos a estos requisitos.
0: Edison Bravo utiliza pues una moto eléctrica de 3 ruedas. carreteras que adquirió para movilizarse, pues, y que le ayuda debido a su discapacidad.
1: Dijo que está de acuerdo con el uso de casco homologado y matriculación, aunque espera que las disposiciones también consideren, pues, amigos oyentes, los beneficios para este grupo vulnerable.
0: Hay muchas personas que infringen la ley de tránsito porque son eléctricas, hay hasta menores, ahí es donde yo voy, que las conducen, señaló Bravo.
1: La reforma de la ley aún no entra en vigencia y establece que la Agencia Nacional de Tránsito deberá determinar los requisitos técnicos para estos vehículos.
0: Entre ellos constan neumáticos adecuados, luces delanteras y traseras, además de otras condiciones para su funcionamiento.
1: La Agencia Nacional de Tránsito también deberá establecer límites de velocidad a estos vehículos.
0: Así es, estamos totalmente de acuerdo. $600 en promedio es lo que cuesta una motito, pues, de estas eléctricas. El precio depende del tamaño y la capacidad.
1: Todo depende del tamaño y capacidad.
0: Así es. Normalmente, pues, así es. Y bueno, hay algunas que no se les nota mucho la capacidad, pero sí las vemos que son transporte escolar. Bueno, la que estamos viendo en la imagen ahí, que no dista mucho de la que está adelante, ¿no? De pronto por acá las llantas se ven algo más anchas, pero de ahí, pues, el resto parece que fuera casi todo, pues, de la misma estructura. Ahí está la información.
1: ¿Y ese? ¿Usted se arriesgaría a andar en una de esas?
0: Yo parece que me pego unas 10,000 matadas antes de poder rodar, pues, en un vehículo de estos. Ya me parece estarme viendo con algunas rasmilladas por ahí, una que otra fractura de hueso, precisamente, luego de una estrellada.
1: Y como diría un amigo suyo, con las raspaditas ahí.
0: Sí, me toca andar más que las raspaditas de... más que las raspaditas de la Lotería Nacional. 6:12, continuamos con más información. Así es, desde la ciudad de Puerto de Manta.
1: Él anda caminando,
0: Ya a estas alturas está en su caminata cotidiana.
1: Sí, él no necesita de scooter, no necesita de nada.
0: Él va tranquilamente por las calles y avenidas de la ciudad Puerto de Manta. Vamos de inmediato con más información con nuestro compañero.
1: Licenciado José Cedeño Huerta, ¿le escuchamos o no Onda Noticias?
2: La Fuerza Informativa de Manabí, muchas gracias. ¿Para qué? Ando con mi presión muy bien. Y andar conduciendo es la presión también. Ahora, yo escucho y suena muy bonito lo de la ley, pero el asunto es la práctica, ¿no? O que se la haga cumplir, que no sirva solamente para que algunos panitas por ahí, cuando ven a alguien así, vayan a hacer cumplir la ley o a arreglar. Vayan a arreglar solamente y bueno, ya, pase, siga nomás. Eso también ha ocurrido a lo largo de la historia y sigue ocurriendo. Porque hay muchas cosas, mire, en lo del tránsito, yo vengo en esta calle aquí, y inclusive uno dice, ¿qué espacio que hay? Suficiente espacio y qué bien, qué diferente se ve esta calle a esta hora. Porque si hay vehículos es a un costado, la vía es muy amplia. Pero ayer, por ejemplo, que hacíamos una transmisión desde aquí, que inclusive elementos de la policía que estaban haciendo operativos tenían las motos en media calle. Hay momentos cuando ya viene el comercio en horas de la tarde que solamente queda un espacio y a veces ni siquiera el espacio suficiente para los buses. Los buses tienen que estar allí pidiendo paso, pitando para poder circular. Imagínese una ambulancia, porque la gente, hay un vehículo estacionado y viene el otro, como va a comprar algo cerca por allí, o la señora va a comprar, o alguien, y se estacionan al lado. O sea, dos, tres filas de carro, y de ambos lados, este es unidireccional, y en ambos lados se estacionan, haciendo que el tránsito prácticamente se cierre. Entonces, o que la vía quede prácticamente cerrada. Entonces, la ley está bonita, pero también que se la haga cumplir. Así debe estar la vía, toda despejada, ¿sí? Que si hay un espacio que se estacione un carro, pero no dos, tres carros al mismo tiempo, que no queda lugar ni para las emergencias. Por aquí me parece que ha habido un choque. Imagínense aquí cómo está la... Esto es vidrio, me parece, cristales de parabrisas. Esto ha sido tal vez anoche, de toda la intersección. No hay al otro lado, compadre, acá no hay, pero se sobreentiende que esta es vía unidireccional. Mire cómo conduce la gente. ¿Por qué no va a haber accidentes? Imagínense, ¿cómo no va a haber? El señor del camión que sale aquí, el taxi venía muy cerca, y mire con la velocidad que sale, como si nada. O sea, no, medio mira nomás y sigue adelante, y a velocidad. Causa de los accidentes, y aquí están las señales. Todo lo que se observa allí no es azúcar, por si acaso. Son cristales de un parabrisas, al puerta de vehículo, no sé, pero aquí se nota que ha habido un accidente de tránsito en esta intersección de la avenida 216 y calle 319 de la parroquia Eloy Alfaro. Así que ojalá que esta ley se ponga de manifiesto, pero que también salgan los uniformados a controlar también a esos maestros. ¿Qué tal? ¿Cómo está? Al amigo del Mercado Central, buenos días. Ahí está levantándonos el pulgar, escuchando la radio. A controlar, por ejemplo, las motos que andan por las veredas, abogados, licenciada. Aquí no se puede caminar tranquilo por las veredas porque las motos entran a velocidad. A los dueños de los negocios, educar a sus clientes, véndale, pero que la moto la estacione en el lugar que corresponde, no en la vereda. Usted va caminando por la vereda y ojo, porque se le vienen encima y todavía lo miran bravo. O sea, los vehículos que tienen que estar estacionados como tiene que ser. Todas esas cosas deben de controlar.
1: Licenciado, además hay otros conductores que ni siquiera utilizan las luces, las guías que se llaman, señor abogado, las, sí, direccionales, las direccionales, que se imaginan que nosotros somos brujos y que vamos a imaginarnos para dónde se dirigen ellos.
2: Sí, a mí me ha tocado también cruzar la calle, como veo que no enciende la guía, yo pienso que va a seguir de largo, y resulta que todavía van hasta bravos, renegando, pitándole a uno.
1: Sí, entonces, pero depende también con quién se encuentran.
2: Sí, pero que, y también que, lo que pasa es que también uno no sabe con quién se encuentra, pues ese es el problema.
1: Eso es verdad.
2: Porque a veces que mejor hacerse el cojudo y como dijo mi tío, mejor aquí murió un cobarde y no aquí murió un cojudo. Sí, no, es que hoy por hoy es así, licenciada, hasta para emitir un comentario, decir algo, es bastante complicado el asunto, ¿no? Así es la situación, esperemos que haya el cumplimiento. Qué bonito ver la calle así despejada, pero reitero, vaya más adelante, o ya en horas de la media mañana, en la tarde, cómo está la cantidad de vehículos. Y es por nuestra mala costumbre, porque queremos que el carro nos deje hasta el lugar donde vamos. O si voy a comprar algo, llegar ahí y no caminar cuando hay espacio en otras calles para poder dejar el carro y así no congestionar la vía.
1: Y en las veredas en horas de la noche y madrugada, ¿cómo están los vehículos en las afueras de las casas? Y nadie dice nada, nadie hace nada.
2: Así es.
1: O sea, si yo compro un vehículo es porque tengo un lugar donde estacionarlo y no dejarlo en la calle, veces, con el portal.
2: Por ejemplo, a mí me pasa muchísimo. Y la puerta es ancha, ahorita no tengo carro, pero a veces mi hijo entra en la moto. Y hay gente que sabiendo, y se estacionan, viendo que es una puerta grande, que hay una rampa para carro, haya o no haya carro, por sentido común, respeto ese espacio, pero no. Oiga, por favor, mueva el carro que voy a salir. Eso que ya soy, es molestoso. Oiga, permiso que va a entrar mi hijo. No, por el sentido común, por ejemplo, usted, aquí es una iglesia. Usted ve aquí la rampa. Usted no se va a estacionar aquí. Usted sabe que esa rampa está, inclusive está el paso cebra, que es para los peatones, que es para las personas que van a entrar a la iglesia. No, William, buenos días. Entonces, eso mismo hace que usted no hay que decirle nada. Usted ve que es una rampa, deje ese espacio libre. Pero no, aquí la gente conduce como le da la gana y hace lo que le da la gana. Ese es nuestro aporte informativo, compañeros. Continúen ustedes informando a través de Solando Noticias, fin de semana.
0: La Fuerza Informativa de Manabí, gracias a nuestro compañero licenciado José Cedeño Huerta por el aporte informativo. Tenemos una pausa comercial, ya retornamos aquí en Sononda con más noticias.
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0: Se 6 de la mañana con 20 minutos. Y antes de continuar por acá, pues desde exteriores, saludos para pues a don Carlos Quiroz.
1: Carlos Javier Quiroz, el popular Cheo.
0: Así es, que nos está reportando sintonía y unidad 24 de la cooperativa de buses Puerto Viejo en la capital de Manabí. Lleva pues precisamente bien informados a todos a quienes moviliza a esta hora de la mañana.
1: A todos los pasajeros, saludos cordiales. Excelente domingo. Y justamente queremos proyectar este video, señor abogado, y le dicen, dígale al abogado que ahí necesitan un copiloto, una dama conduciendo una scooter, es una moto,
0: sí, una pasolita, eso es una pasola,
1: ¿ya? Sí. Ajá. Y necesita un copiloto, dice.
0: Vea usted en qué condiciones irá la damita también, que va pues casi con media...
1: Y cerca donde usted trabaja, el video realizado hace poco.
0: Con media señalética abajo. Es una señal.
1: No se ponga nervioso, a ver, ¿qué está diciendo?
0: No,
1: viendo?
0: Una señal precisamente que va indicando que mucho cuidado, que va una conductora pues delante en la pasola.
1: ¿Y qué tiene que ver que sea conductora o conductor?
0: No, va indicando que pues va en un estado que ya usted se ha de imaginar, llegando pues a su casa.
1: Normal.
0: Hay que permitirle pues que con la bendición de Dios llegue a su casa, porque para que vaya como va pues en estos precisos momentos.
1: Pero ¿cómo va? Descríbalo.
0: Yo veo que va pues como medio por ahí en zigzag, ¿no? De un lado para otro, de pronto pues,
1: pero por los huecos era
0: no se aprecia que la vía esté destruida, ¿ya? Pero sí pues va zigzagueando. Entiendo que esa es la situación. Esperemos que con la bendición de Dios llegue a su casa, a su hogar, con bien, con felicidad, por sus familiares y por ella misma, que no le suceda nada, porque precisamente se denota que va pues algo mal anochada o bien anochada. Bien, ahí estaba pues el video, gracias a Carlos.
1: Me hizo acordar un amigo.
0: Acá, que nos envía pues este video para graficar y comentar también pues aquí en este espacio informativo. Bendiciones para él y para todos los pasajeros que se movilizan en la unidad 24 de la cooperativa de buses Puerto Viejo. Vamos con más información hasta exteriores, listo ya para continuar con más noticias, está nuestro compañero.
1: Licenciado Ringo Sánchez, le escuchamos, Sono Onda Noticias.
7: Fuerza Activa de Manabí, ojalá que el señor presidente no le dé paso a esta ley que los padres de la patria han hecho con los escutes, porque no estoy de acuerdo. Así de simple, abogado, licenciada Mary, es que no solamente he de matricular el vehículo y de sacar licencia. Ojo, estos scooters no vienen con numeración como vienen las motos o las pasolas. Si usted va a matricular, tiene que martillar un número, ir a una empresa donde la fiscalía le otorgue el permiso para martillar y le den un número correspondiente. ¿Cuánto cree que vale esto? Esto vale una empresa como Barton, $300. Así de fácil. Y los padres de la patria, eso no lo han dicho, pues, los señores asambleístas. Ojo, en mi caso, yo traje un scooter de los Estados Unidos. Te lo traje a mí como juguete. Eso yo lo compré en un garage. Ahí no te entregan documentos. ¿De qué legal? Yo lo traje en el avión. Es legal. Mi scooter rueda aquí porque es legal. Esto no tiene documento. ¿Cómo los padres de la patria me van a dar un documento? A ver, tengo que yo el scooter, tengo que ir para que me lo den un número y tengo que pagar a un taller autorizado para que me le pongan una numeración y poderlo matricular. Y después, para venderlo, tengo que ir a la fiscalía, a las notarías. Sí, señores, ojalá que el señor presidente no le pase esta ley, porque sería fatal ir en contra del bolsillo de los ecuatorianos. Así de fácil, señores. No es porque muchos cometen errores y aquellos tengamos que pagar la culpa de otros. Y así no es hacer país, así no es hacer patria. Mi estimado compañero, todo está barato. Don Johnny, buenos días. ¿Cómo estamos por acá? ¿Cómo estamos por los precios?
8: Todo bien, barato. 3 libras de papa, $1, 3 libras de cebolla, $1. Tomate que está un poquito incrementado. El...
7: ¿A cómo está el tomate?
8: 50 la libra, antes vamos 40, hasta 3 libras por $1.
7: ¿El limón?
8: El limón sí estaba pegado un pequeño bajón, a 20 por $1. Estábamos dando el plus.
7: Ya, oiga, los productos de la costa, la musuela, el agua.
8: $2 la libra, bajó un poquito porque estaba más carito.
7: ¿Es lo que es choclo?
8: Choclo sí está un poquito caro, pero depende del choclo.
7: ¿La yuca?
8: La yuca está barata.
7: Listo, gracias. Amigo, buenos días. Para su honor, sé que ha decidido la compra, hombre del hogar, ¿cómo cuenta los productos?
9: A veces compra mi cuñada, yo vengo más que a mi cuñada, es la que sabe comprar.
7: Ya, ¿y cómo usted me escucha, perdón? ¿Cómo están los precios?
9: Ahí, no he sabido cómo están los precios.
7: Sí. ¿Solo viene de compañía? Sí, ¿qué le parece? Es el precio del mercado. ¿Qué produce venir acá? Sí. ¿Su nombre, hijo?
9: Doctor Romero.
7: Doctor Romero, gracias. ¿Usted viene de Guayaquil? ¿Todos los días?
9: No, yo vengo los fines de semana.
7: ¿Se trabaja de lunes a viernes? Sí. ¿Qué tal Guayaquil? Sí. Terrible, ¿no? Agarra el colectivo, el taxi, solamente el trabajo.
9: No, colectivo. No más.
7: ¿Cuánto colectivo coge?
9: Dos. $1.10 cada diario. Y de vuelta de 30.
7: 55 para usted.
9: $1.10. Y $1.10 de vuelta.
7: 2.20 de cuenta, no sé.
9: Diario.
7: ¿Y por qué pagó $1.10?
9: Hay una cooperativa que va para salir. Ah.
7: Ay, ay, ay.
9: Por 80 centavos. Usted se pagaba 50 por 80.
7: Y eso representa 2.20 diario. Ok. Gracias, señor Romero.
9: Ya.
7: Ahí está, compañeros. Un mercado bonito, limpiecito, que te da la oportunidad de venir en familia a hacer tus respectivas compras. Señores, este es el aporte informativo, solo Onda Noticias.
0: La Fuerza Informativa de Manabí, gracias a nuestro compañero Ringo Sánchez por el aporte informativo ubicado pues acá en el mercado Plaza Central.
1: Usted sí va.
0: El principal, sí, yo sí voy. ¿Sí? Sí. El principal, pues, y no solamente al área de comedores, también voy a hacer compras.
1: Yo no
0: ahí,
1: he dicho nada.
0: Precisamente.
1: Solito pues, no, cae. Yo no he dicho nada, señor abogado.
0: Decir que de pronto
1: no, yo iba a decir.
0: Caigo por allá.
1: No, yo iba a decirle no, si usted no va a hacer compras sí, a Plaza Central, voy, porque allí, correcto. Si usted compra un producto y no le sale bueno, usted tiene a quien reclamar. Pero si compra en la calle a los señores que andan en triciclo, no, señor, ¿a quién le va a reclamar?
0: No carguen ni matrícula, ¿eh? Como dice don Rico, que pagué, pero le va a.
1: Que no está de acuerdo, que no está de acuerdo.
0: No está de acuerdo, ¿no? Bueno, ahí está, pues, la información. Gracias, Ringo Sánchez. Desde exteriores y precisamente vámonos estamos a la ciudad Puerto de Manta, sí. Así ya tenemos información también al respecto, pues, de qué es lo que sucede con los desechos sólidos acá en la capital.
1: De fase, a lo mejor pudo haber sido.
0: De pronto, ¿no?
1: Le escuchamos, licenciado José Cedeño Huerta, son Onda Noticias.
10: La Fuerza Informativa de Manabí. Bueno, terminábamos de hablar del tránsito y justamente que me quedé aquí esperando el momento oportuno para informar y un amigo por ahí en una moto a gran velocidad en contravía. En contravía, en una calle con mucho tránsito. Bueno, por ahí el panita del triciclo, le miro dónde va la placa, no le veo la placa, dónde va. Seguramente son uno de los que. Hay mucha gente que sale en esas tricimotos y andan, cargan más personas que taxi, por taxi 4 personas.
1: Oiga, imagínese que usted que va conduciendo bien se impacte contra este señor de este vehículo que no tiene ni siquiera placa, liviano, ¿no?
10: Ahí es cuando. Ahí
1: ¿y hay a quién reclama?
10: Ahí es cuando yo digo, después quiere que lo paguen como cosas que valen.
1: Uh-huh.
10: Sí, esa es la realidad. Bueno, ese era el tema. Acá el tema de los desechos. Yo me detuve aquí porque siempre paso y observo. Y yo, a veces uno juzga que son solamente los señores que venden comidas en los puestos informales en hora de la noche. Y a mí yo siempre, y alguna vez creo que le decíamos en una rueda de prensa, cuando estos cambios de que ya Senel no colaba la tasa de aseo y que había que pagar directamente. Y de hecho estamos pagando, ¿no? Y yo alguna vez decía, pero bueno, nosotros pagamos tasa de aseo porque tenemos también, ya aunque no sea a través de la página, pero ¿quién le cobra o cómo paga la gente? Por ejemplo, si yo me pongo aquí un puestito en la noche a vender hamburguesa, yo qué sé, cualquier cosa, y ya cierro y yo dejo mi basura allí, pero yo no vivo aquí, yo vivo en otro barrio, dejo mi carreta por allá, me la llevo. O sea, esa tasa de aseo, ¿quién la paga? ¿Cómo se cobra? Y también ellos generan desechos, ¿no? No sé, y yo siempre pensé, pero resulta que estoy aquí y no son ellos solamente, sí, ellos también dejan su desecho aquí, pero no solamente son ellos, entiendo que gente alrededor,

0: tengo el carro recolectando. Entonces, si usted vive por ese sector, es lo más práctico esperar a que a esa hora para que pase, le pasen recogiendo. Pero, porque si usted vive cerca y se acostumbra a poner la basura aquí, otros lo van a hacer también, y ahí es cuando se acumulan este tipo de basuras. ¿Será que el carro pasa ya mismo o más tarde? No sé. Lo cierto es, vea, vea el tránsito. A propósito, el señor que sale en la motocicleta sale por una peatonal, y esa también la hemos criticado siempre, ahí en la UPC. Eso era en la calle, pero luego cuando hicieron la cancha, cerraron la cancha, hicieron el parque, dejaron que sea solamente como peatonal, pero como hay una rampa allí para personas con discapacidad, los motorizados andan y a gran velocidad por no girar o por no avanzar una cuadra hacia abajo o hacia arriba para tomar la otra vía, prefieren meterse ahí en la peatonal, poniendo en riesgo a los niños cuando hay clases, a cualquier peatón por ahí en el riesgo que corren. Esa es la situación. Tenemos que hacer dos en una porque lamentablemente estamos hablando de la basura y se nos cruzan este tipo de inconvenientes. Así que ojalá que también haya una campaña, una socialización y que la gente entienda, ¿no? Cuando nosotros comenzamos a ubicar la basura en cualquier esquina, uno, dos que lo hagan, el resto sigue haciendo lo mismo y se acumulan los desechos en cualquier lugar. No importa a la hora o cuando venga el vehículo, pero acostumbran estas esquinas a dejar esas malas imágenes. Reitero, hace poco vi un señor que dijo a dejar la basura allí, acumula, y cuántos otros lo harán de la misma manera. A la hora que pase el carro, no sé. Lo cierto es que la basura está acumulada y eso causa mala imagen y también inclusive la contaminación. Ese es el aporte informativo, compañeros. Saludos a los amigos taxistas que andan recorriendo la ciudad y escuchando la radio, a la familia Alcíbar, aquí cerca del Centro de Salud, nos escucha. A propósito de Alcíbar, también saludos para Néstor Alcíbar en la vainilla de Peminche que escucha la radio. Continuamos con ustedes a través de Soronta Noticias.
1: La fuerza informativa de Manabí, gracias a nuestro compañero licenciado José Cedeño Huerta por el aporte informativo desde la ciudad de Manta. Tenemos una pausa comercial, ya retornamos aquí en Soronta con más noticias.
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0: 6 de la mañana 35 minutos. Las noticias continúan por acá en Radio Sononda. Antes, saluditos al doctor Arturo Salvador Molina Bravo, que está reportando sintonía, fiel oyente de la 99.7, que está atento siempre a la señal informativa.
1: Doña saludos
0: cordiales. Rosita Lor también por acá nos dice muy buenos días, atenta como siempre a la señal informativa.
1: También queremos enviar cordiales saludos al doctor Manuel Yanqui Salazar, el médico más popular de Manabí y el más querido, que siempre está en onda con Radio Sononda. El día de hoy estará en el Cantón 24 de Mayo realizando las ecografías.
0: De 345D, donde se ve todo clarititito a full color, pues, y como siempre con la alta tecnología, la calidad con la que pues imprime las ecografías el doctor Manuel Yanqui Salazar, pues el médico más popular y más querido de la provincia.
1: Y está
0: provincia.
1: Comiendo el pan, dice, ya está comiendo el pan, es, y lo está comprando para llevarlo.
0: Todos los fines de semana, pues él lleva $10 de pan de panificadora Jennifer de Doña Narcisa Muentes, donde está el pan delicioso, exquisito, pues calientito, esponjosito, el pan de Doña pues Narcisa Muentes, ahí en panificadora Jennifer.
1: El pan de la panificadora Jennifer.
0: Perdón, se me enredó de nuevo la lengua. El pan de panificadora Jennifer de Doña Narcisa Muentes. Ay, esta mente mía, ¿por dónde andará volando? Así es, saludos para ella también, pues, y al doctor Manuel Yanqui Salazar, que ya va con $10 de pan rumbo a 24 de mayo.
1: Hoy no viaje, solamente va con el pan, hoy le lleva bollo también a su hijado, a Miguel Álvarez. Sí, sí, le va a llevar el bollo.
0: Va a terminar como pavo en Navidad, pues, con ese cariño que le tiene el padrino, el doctor Manuel Yanqui Salazar, que si no le lleva pan, ahora le lleva bollo. Prepárese, Miguelito, así es, con la nota informativa también. Ya estaremos esperando su reporte por acá en la estación. Bien, vamos con más información. Vea usted, licenciada, prepare, pues, ya su ropita, su impermeable, pues, y su paraguas para la lluvia. Así es, porque el INAMI, vea usted, mucha atención, mal. Amigos oyentes, quienes nos ven a través de nuestras redes sociales, se prevé un incremento de lluvias que ya, pues, iniciaron desde este sábado hasta el próximo miércoles 9 de septiembre. Así que, pues, hay que andar preparados porque de un momento a otro se viene la lluvia. Aquí está el desarrollo de la noticia.
1: El Instituto Nacional de Meteorología e Hidrología, en su advertencia meteorológica número 67, señala que se prevé el incremento de lluvias desde la noche del sábado 5 hasta el miércoles 9 de septiembre en ciertas localidades de nuestro país.
0: Bien, y las precipitaciones se darán, pues, especialmente en la región litoral y en zonas de la Amazonía. Asimismo, pues, en el informe se indica que se prevén lluvias diarias de 10 a 18 milímetros, que están considerados como de nivel medio, pues de 19 a 50 milímetros, que ya, pues, es el nivel más alto en sectores de la costa. De 8 a 15 milímetros es el nivel medio en la sierra, y de 22 a 55 milímetros el nivel medio alto en la Amazonía.
1: El INAMI advierte que es probable que se produzca acumulación de agua en hogares, negocios y caminos susceptibles. Las condiciones de las vías podrán verse también afectadas por agua estancada, caída de árboles y niebla.
0: Ve usted, el cuidado con dejar, pues, estacionado su vehículo debajo, pues, de un árbol, porque también, pues, pueden ceder sus ramas y lamentar, pues, la pérdida del automotor. Asimismo, la entidad prevé descargas eléctricas, ráfagas de viento fuerte y riesgo de crecidas de cuerpos de agua en ciertas zonas del interior norte del litoral.
1: En el reporte del INAMI se pronostica una mayor intensidad de precipitaciones en el interior de Esmeraldas, Manabí, Santo Domingo de los Áchilas, parte de los ríos, y el norte de Guayas en la región litoral.
0: En la sierra se estima, pues, mayor recurrencia e intensidad en las zonas de la cordillera occidental, y en la Amazonía se podrían registrar también localidades afectadas en Sucumbíos, Orellana, Pastaza y Morona, Santiago.
1: INAMI prevé incremento de lluvias, amigos oyentes, hasta el 9 de septiembre.
0: Ahí está la información. Inició, pues, anoche. Siempre hay que estar, pues, muy atentos, precisamente, pues, a las informaciones, aunque, pues, a veces digan por ahí muchos que se equivocan, pues
1: no pega.
0: Lo
1: una
0: importante
1: línea,
0: es estar prevenido, porque con el fenómeno del Niño no se sabe, y aquí ya algunos que tenemos algunos añitos ya lo hemos vivido, hemos padecido, precisamente, pues, cuando se habla de este tipo de eventos, sí, que, pues, no están pronosticados.
1: A ver, ayer llovió en varios cantones de la provincia de Manabí.
0: Sí,
1: aunque agüita. Todo el cantón Puerto Viejo no llovió, acá en el sector de la ciudad de Bellavista llovía en horas de la madrugada, en el sector de los bosques decía un oyente que solamente era una garúa, pero acá
0: ayer también
1: sí
0: llovió. En sectores como La Pila,
1: La Pila, Jipijapa,
0: también,
1: ¿sí?,
0: llovía, en el cantón Jipijapa, Jipijapa también, ¿sí?, también llovía. Y bueno, así en otros cantones también durante la semana anterior nos llegaban imágenes, videos desde el cantón Santa Ana, donde también, pues, había presencia de lluvias, y precisamente, pues, el llamado, como siempre reiteramos, ante este fenómeno es atener las previsiones del caso, y si está lloviendo, pues hay que estar preparados
1: y, justamente
0: y
1: no
0: conducir con mucho cuidado, con cinco sentidos. Si usted está apurado, pues ahora hay que salir pues unos minutos antes, levantarse de la cama para pues llegar a tiempo a donde debemos pues o tenemos como objetivo llegar. Precisamente con tiempo para no andar apurado en la calle y evitar pues algún accidente de tránsito. Y a propósito pues de esta situación de la presencia de lluvias, acá también ya en el ámbito local, en la capital manabita, la empresa pública Porto Aguas está capacitando 2.500 estudiantes al cuidado de las alcantarillas. Aquí está el desarrollo de la noticia.
1: La limpieza de los canales de agua lluvia y sumideros es un punto clave para reducir las afectaciones por el fenómeno del Niño.
0: Luis Zambrano, gerente de la empresa pública Porto Aguas, reconoció que el tema es una pelea constante, ya que pues la responsabilidad de mantener limpios estos ductos también pues recae en la ciudadanía, con mucha razón, que muchas veces pues los contamina con el depósito incorrecto de los desechos.
1: Por eso lanzamos el programa Guardianes del Alcantarillado, para llegar a las escuelas y de alguna manera a la ciudadanía, para que nos ayude a no ensuciar, sostuvo.
0: Zambrano destacó que este programa está dirigido a 10 unidades educativas y abarca una población de al menos unos 2.500
1: estudiantes. 2.500
0: estudiantes
1: al cuidado de las alcantarillas en la capital manabita.
0: Y así debería ser, pues sí. Ahí nuestras felicitaciones a la empresa pública Porto Aguas, porque hay que llegar precisamente pues es a los niños, a los adolescentes, que ellos pues son los encargados precisamente, porque ya pues algunos veteranitos como yo ya nos importa un pepino lo que suceda pues con nuestra ciudad.
1: Ya me le dicen, pero, okay, pues, señor veterano.
0: Sí, pero no, y eso que yo no lo soy, pero uh-huh. Pues precisamente lo reconozco para que nadie se sienta ofendido ni afectado.
1: Es que desde pequeño hay que enseñarle a nuestros hijos.
0: Correcto. Eso
1: ellos
0: es
1: lo van a tener presente toda la vida. ¿Por qué? Porque yo siempre a mi hijo le enseñé a que si tiene algo que desechar, que lo haga dentro de mi cartera. Porque andamos en la calle y no vamos a botar para que se taponen las alcantarillas. O sea,
0: también, y se va a acordar toda la vida.
1: Toda la vida. Él tiene algo en la mano que va a botar y se lo guarda en el bolsillo. O sea, así si es. No carga a los lados a su madre, pues, es para correcto. Que lo deposite en la cartera. Usted
0: así
1: mira todo
0: que
1: lo que hay en
0: la
1: cartera.
0: Mejor edad para enseñar es precisamente en la niñez y adolescencia. ¿Sí? Porque ya después un árbol torcido difícilmente pues podrá enderezar así desde es. El tronco, mucho menos sus ramas. 6:43 a.m. y también por acá, pues, el puente que pues tanto visitaba. Por acá también hay otro que le gusta mucho, los puentes.
1: Este acá lo derribaron, pues.
0: Enrique Moreira, precisamente Enrique. Fue precisamente el de Puerto Viejo. Pues,
1: ¿allá? Puerto Viejo, ahí estuvo.
0: Usted sí se recuerda que nuestro compañero estuvo haciendo algunos reportes.
1: Sí, el puente roto.
0: Exactamente. Primero, pues, este puente fue derrocado, posteriormente fue construido, se cayó ya construido, pues, nuevamente, uh-huh. Por ahí con retrasos, a golpes, palos y empuñones, pues, ya, al parecer, pues, ya fue entregado y ya los vehículos circulan por este nuevo puente. Aquí está el desarrollo de la noticia.
1: Los accesos al puente que está en construcción en la ciudadela Nuevo Puerto Viejo ya cuenta con su respectivo asfalto.
0: Los trabajos se complementan con la intervención de alrededor de 300 metros lineales en la avenida del Malecón, que ya cuenta con el material de subbase.
1: El puente, cuya inversión supera los $50,000, se encuentra prácticamente listo en su totalidad.
0: Moradores consultados esperan pues que esta obra sea ya pronto inaugurada, pues uh-huh. Mientras que peatones y vehículos ya circulan por el lugar, según se constató pues precisamente por pues ya el medio de comunicación.
1: Los vehículos ya circulan por el puente en la ciudadela Nuevo Puerto Viejo.
0: Así es, ya están por ahí pues don Enrique Moreira, ve usted, dése una vueltita.
1: Nuevo puente, vaya para el nuevo puente.
0: Exactamente, usted que lo vio, pues, antes, pues, y luego después.
1: Cuidado, Pepe también viene al nuevo puente.
0: Posteriormente también fue testigo de su caída, pues, precisamente colapsó este puente ya construido. Ahora, pues, ya incluso están pasando los vehículos y aparentemente ya no hay novedades sobre este puente ahí en la ciudadela Nuevo Puerto Viejo. Así que, don Enrique, atento, que usted será, pues, uno de los primeros invitados, y si no, pues, hágase el invitado y dése una vueltita.
1: Y don Pepe Cedeño, si va a Santa Ana, puede pasar también por el nuevo puente acá.
0: Así es, pues, don Pepe.
1: Porque también está bien, sale de Santa Ana.
0: Él es, no, y también es una amante de los puentes, ¿no? Entonces, ahí está la invitación. Vamos con más información. Así es, pues, por acá ya vámonos al ámbito político en la 8. González y Estrada en manos del Tribunal Contencioso Electoral y del CNE. La Junta Provincial Electoral de Manabí, pues, ha calificado 2 de las 7 candidaturas que fueron presentadas para la prefectura.
1: Hasta ahora estaban en firmes la de Francisco Bravo por la Alianza ABC y la de Agustín Casanova por Alianza Unidos para Progresar.
0: Así es, y de su lado la postulación de Luisa González por Pachacútic, que fue negada por la Junta Provincial Electoral, se encuentra pues en manos del Tribunal Contencioso Electoral para resolución. Al respecto, Guillermo Churuchumbi, el ex coordinador nacional del movimiento político Pachacútic, recordó pues que la figura de candidato invitado forma parte del movimiento y está contemplada en el Código de la Democracia, rechazando así el principal argumento de la Junta Provincial Electoral de Manabí para el rechazo de la candidatura de González.
1: A la par, el movimiento enfrenta una denuncia de supuesta infracción electoral que se tramita en la capital ecuatoriana.
0: Mientras que ayer, pues, el aspirante a la prefectura por el movimiento Sí Podemos, Jaime Estrada Medranda, denunció que el movimiento oficialista ADN estaría pues intentando impedir su participación en las elecciones seccionales.
1: También aseguró que sus cuentas bancarias han sido bloqueadas sin justificación.
0: La postulación de Estrada es considerada pues como una alternativa del correísmo tras los impedimentos que enfrenta la candidatura de Luisa González, auspiciada por Pachacuti.
1: Mediante un video difundido en redes sociales, Estrada afirmó que ADN orquestó una objeción contra su candidatura bajo términos que calificó, amigos oyentes, como pues dudosos.
0: Bien, ahí está la nota informativa, González y Estrada en manos del Tribunal Contencioso Electoral y del CNE.
1: Tenemos una pausa, amigos oyentes, ya retornamos con más datos informativos. 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
0: 6:47 y vámonos con noticias de la provincia. Así es, nos vamos al sur, pues, de Manabí, en el cantón 24 de mayo, bachean ya vías con sus propios medios. Aquí está el desarrollo de la noticia.
1: Dirigencia de las cooperativas de transporte decidieron poner manos a la obra para tapar los baches en la vía.
0: La ruta Sucre-Lodana de aproximadamente 15 kilómetros fue reconstruida en el año 2017 por la prefectura de Manabí en la época de Mariano Zambrano, y como tal, pues, es competencia de este organismo, dijeron dirigentes de los transportistas.
1: Carlos Alfredo Constante, gerente de la cooperativa de taxi 15 de febrero, indicó que se cansaron de gestionar la atención en la vía y por eso comenzaron a visitar a personas y autoridades del cantón 24 de mayo para solucionar el problema.
0: Destacó que debido al estado de la vía, pues, han dado varios accidentes de tránsito, incluso pues murieron 2 personas, una en un volcamiento de una camioneta y un albañil que iba conduciendo su motocicleta.
1: Para bachear la vía han utilizado cemento que fue donado por personas del cantón. Una de ellas es el alcalde Ramón Vicente Cedeño, que entregó material con recursos personales, dijo Constante.
0: Las tareas han abarcado territorios del cantón 24 de mayo y también, pues, se ha gestionado material al alcalde de Santa Ana, doctor Gregorio Macías, ya que en territorio de ese cantón también, pues, hay baches para tapar, sostuvo Constante.
1: El dirigente anotó que Richard Macías, presidente de la cooperativa de buses independientes, ha estado también haciendo gestiones para poder solucionar el inconveniente.
0: En 24 de mayo hasta el sector de Aguas Amargas, ya en los límites con el cantón Santa Ana, se han empleado alrededor de 100 sacos de cemento, detalló.
1: Alberto Cedeño, usuario frecuente de la vía, por su trabajo en Puerto Viejo, dijo que hasta el viaje se hacía más largo con tantos huecos, ya que había que conducir despacio para no caer en los baches.
0: El conductor también, pues, cuestionó que la obra no sea atendida por las autoridades, ya que colocar cemento es algo paliativo y no es técnico, pues, y espera que se concrete una intervención antes de la presencia de la estación invernal que se anuncia.
1: Bachean vía con sus propios medios, amigos oyentes. Escuche, señor abogado, para no caer en los baches, no diga para no caer en los huecos.
0: Bueno, para no caer en los orámenes y agujeros. 15 kilómetros es la distancia que cubre pues la vía Lodana Sucre, según lo explicado por los dirigentes. Más información, así es, desde Tosagua, obras preventivas en 5 sectores. Aquí está el desarrollo de la noticia.
1: La prefectura de Manabí mantiene trabajos de prevención en distintos sectores de Tosagua ante los posibles efectos del fenómeno El Niño. Las labores ejecutadas a través de la Dirección de Riego y Recursos Hídricos registran aproximadamente un 90% de avance. Hasta el momento se han intervenido alrededor de 49 kilómetros mediante la ejecución de 23 frentes de trabajo que incluyen la limpieza y desasolve de canales de riego y drenaje, recuperación de cauces y reconformación de muros en zonas consideradas vulnerables.
0: Actualmente permanecen activos 5 frentes de trabajo en el sector de El Matal, San Fernando, Ciudadela, Elba González, Los Pachones, La Piñuela y Verdún.
1: Obras preventivas en 5 sectores del cantón Tosagua, allá en el corazón de la provincia de Manabí.
0: Así es, y pues hay un pregón también, pues, lo tenemos a nuestro compañero. Bien, entonces vamos con más información. Ahora sí, hasta el cantón 24 de mayo con nuestro compañero.
1: Licenciado Miguel Álvarez Toala, ¿qué tal? Muy buenos días, lístese porque va a recibir pan y bollo el día de hoy. Le escuchamos, son Onda Noticias.
4: La Fuerza Informativa de Manabí, ¿qué tal? Licenciada Mary, abogado Boris, Mateo Rena y a todos los que están siempre en sintonía de la 99.7 y domingo 6 de septiembre del año 2026. Nuestro cantón con nueva reina, un colorido, bonito y soleado programa después de 9 años que se vuelve a la elección con pasarela, donde 4 participantes, después de varias actividades y la camaradería que vieron en cada compartir. La niña Valentina Artiega Sornosa, niña 24 de mayo saliente, dio su mensaje de despedida, al igual que Kemily Rodríguez Tubay, Kemily Primera, nuestra soberana saliente, quien agradeció a su familia y a las personas que estuvieron ayudándole en ese recorrido como reina. También agradezco a Kemily, ya que estuvimos muy bien representados con la dignidad que ostentaba. Luego el jurado calificador dio su veredicto de nuestra reina y corte de honor 2026-2027. Señorita 10 de septiembre, Nayesca Piwabe, representante de la parroquia Novoa. Señorita 15 de febrero, Ivana Galara Sazuá, representante de la Unidad Educativa Sucre. Miss Belleza Manavita, capítulo 24 de mayo, señorita Shakiba Pincay Muñiz. Y la reina del cantón, Alison Fiorella Loro Ortega, representante de la comunidad San Vicente La Mocora. También se proclamó a la niña 24 de mayo, que es oriunda de la parroquia Sito Novayén, la niña Carla Pin Rodríguez. Felicitaciones a todas ellas y todos invitados esta mañana a las 7:30, donde tendremos la segunda edición de la carrera 5K Pasos por la Vida, una jornada deportiva y solidaria que tiene como propósito apoyar a nuestros adultos mayores del Centro Diurno Juan Pablo II. Cada paso representa solidaridad, esperanza y compromiso con quienes han entregado tantos años de vida a nuestra sociedad. Esta competencia inicia frente a cada cantonal y también a las 10 horas habrá motocross denominado Flat Track, pasión, velocidad, adrenalina en la pista frente a la gasolinera, y las actividades continúan el martes a las 9 horas con el Festival de Coreografías en la explanada del GAC cantonal. En lo deportivo, el campeonato de índolo sub-60, la segunda fecha de la segunda ronda, será en la cancha de Hermanos Jara Ponce, donde hacen sede los licenciados por primer encuentro, 13 horas, Las Flores versus Estero Seco, 14 horas, 10 de agosto versus La Bella, 15 horas, Santa Bárbara versus Amancay, y el partido de fondo, los licenciados por los locales versus La Crucita, queda libre La Naranjita. Y en el ciclismo, Copa Tito Limongi, todo un éxito, vinieron participantes de toda la provincia y el ganador de los ciclistas de nuestro cantón, nuestro amigo Luis Chávez, popular Piro, felicitaciones. Un aviso social, el día viernes en el trayecto de la cooperativa Santana a la gasolinera se le cayó la billetera a don Héctor Tubaquimis, la cual tiene sus documentos personales como cédula, certificado de votación, entre otros documentos. A la persona que la encontró, por favor, devolverla a su dueño en el sector de San Vicente, frente a la capilla, habrá una gratificación. ¿Quieres un regalo para tus seres queridos? 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Ahí estuve cumpleaños mi primo licenciado Javier Tuay Álvarez, director de la Unidad Educativa Aurelio Lazo. Le doy el cariño a su esposa Pati Vera, sus hijos Sebastián y Carlita, sus padres Pradito y mi tía Amalia y toda su familia. Le felicitamos a Javier Popular Finalín. Saludos al compañero concejal y vicealcalde, tecnólogo Memo Tuay, la fiel oyente de la 99.7. ¡Feliz domingo! En septiembre le recordamos que la 99.7 la vemos y escuchamos. Retornamos a estudios con Sononda Noticias Dominical.
0: La Fuerza Informativa de Manabí, gracias a nuestro compañero licenciado Miguel Eduardo Álvarez Toala por las importantes notas compartidas desde el cantón 24 de mayo. Y a propósito de este cantón, mi estimada licenciada, con un pregón abre sus fiestas cívicas. La agenda continuará pues el día de hoy con actividades deportivas. Aquí está el desarrollo de la noticia.
1: Alrededor de 2 horas y media fue la duración del pregón 24 de mayo Somos Tradición, que se cumplió el día viernes.
0: Ese evento pues como parte de los festejos por los 82 años de la Reunión Ciudadana, que dio paso a la cantonización de 24 de mayo, recorrió pues la mayor parte de las calles, en este caso la Comercio, y culminó frente al Museo Municipal, antes edificio del Cabildo.
1: En el lugar se levantó la tribuna de honor en la que estuvieron presentes el alcalde Ramón Vicente Cedeño, 3 de los 5 concejales, 2 de las 4 candidatas al reinado e invitados.
0: Pese pues al intenso calor que hizo durante el día, los participantes del desfile brindaron su mayor esfuerzo para que los espectadores disfruten de las comparsas y coreografías preparadas durante varias semanas y que se volverán pues a ver el próximo 10 de septiembre, que es el desfile por la fecha conmemorativa.
1: Pregón abrió fiestas cívicas del Cantón 24 de mayo.
0: 6:56 desde el Cantón Bolívar empieza la ampliación de alcantarillado en la parroquia Membrillo. Aquí está el desarrollo de la noticia.
1: Después de varios años de espera, iniciaron los trabajos de ampliación del sistema de alcantarillado sanitario en la parroquia Membrillo.
0: La intervención contempla la instalación de más de 640 metros de nueva tubería, de la construcción pues de 36 cajas de registro para conexiones domiciliarias y una nueva estación de bombeo que contará con su respectiva línea de impulsión.
1: La obra busca mejorar la prestación de este servicio básico y contribuir pues a las condiciones de vida de los habitantes de Membrillo, parroquia conocida como la cuna del agua.
0: Así es, la cuna del agua. María Loor, habitante de Membrillo, expresó pues su satisfacción por el inicio de los trabajos y agradeció pues a Lady Laura Muñoz, alcaldesa del Cantón Bolívar, por impulsar esta importante obra.
1: Estamos contentos porque era una necesidad que teníamos desde hace años. Ahora esperamos que los trabajos continúen y se puedan concluir pronto, manifestó la ciudadana.
0: Empieza ampliación del alcantarillado en la parroquia Membrillo del Cantón Bolívar. Ahí la nota informativa. Así es, vamos con más noticias aquí en Radio Sono Onda. Así es, vamos con más información desde Manta. Así es, información, pues comunidades preparan también para el simulacro que se dará este 12 de septiembre en los barrios Abdón Calderón, Vista Hermosa, María Auxiliadora 1 y 2, La Época y 15 de septiembre se encuentran en preparación y socialización técnica para el gran simulacro que se realizará el próximo sábado 12 de septiembre en el marco del proyecto Prepárate Más. Así es, ejecutado de forma articulada entre la Alcaldía de Manta y la Organización Internacional para las migraciones. El equipo municipal trabaja pues junto a los presidentes y coordinadores de las brigadas de los comités de seguridad ciudadana. Entonces, comunidades se preparan para el simulacro el próximo 12 de septiembre en Manta. 6:58. Así es, por acá pues nos llega un videito, mi estimado Mateo, en donde nos hacen conocer pues que precisamente en la avenida Manabí y sobre la calle Alajuela, pues en la esquina, como todos los días, se ve pues precisamente los desechos que dejan quienes expenden coco precisamente en este sector de la calle Alajuela y avenida Manabí, y pues dejan ahí los desechos y no lo retiran, pues se benefician de la venta de este delicioso pues producto como lo es el coco. Tanto pues se utiliza el coco, la carne, como pues también el líquido de su interior, el agua de coco. Pero quienes lo expenden hacen dinero a costilla pues de este producto. Vea usted, mi estimada licenciada, dejan las conchas ahí. Y yo no sé, no entiendo hasta cuándo las autoridades siguen esperando pues para hacerle entender a quienes está bien, ¿no? Cada quien pues tiene su forma de hacer de su dinerito y llevar pues el sustento a sus hogares. Nadie dice nada, ¿no? Nadie
1: trabajan se opone, de forma informal nadie, porque se ubican en cada esquina.
0: Nadie se opone al trabajo, ¿no? Que llegan en una camionetita ahí a vender el agüita de coco. Y yo no entiendo por qué.
1: Teniendo su camionetita,
0: en esa
1: porque no
0: misma
1: se llevan
0: camioneta, ¿por qué no se llevan las conchas? Le ponen $3 de combustible y los dejan en el vertedero sólido, allá de aquí, pues en el, o en el botadero municipal, o en el botadero de basura, o como le quieran llamar, ¿no? El nombre es lo de menos, pero creo que la gran mayoría me entiende que hay que dejarlos allá donde se dejan los desechos. En la misma camionetita en la que llegan a vender el agüita de coco, cojan el producto, $3 de combustible, y vayan a dejarlo al vertedero donde corresponde, pero no afecten el ornato de la ciudad tal y cual como estamos apreciando en las imágenes, que no nos cansaremos, señores autoridades de control territorial, las autoridades de aseo, también pues incluso hasta de Puerto Vial, porque esto llegan a expender de manera informal, como lo dice usted, licenciada, en un vehículo que también está sujeto a normas y controles de la empresa pública Puerto Vial. Así que muchas entidades del GAD municipal de Puerto Viejo tienen que ver con el control precisamente de este atentado contra el ornato de la ciudad. ¿Hasta cuándo autoridades del municipio y los diferentes departamentos involucrados, incluso la empresa pública Puerto Vial, porque esto lo expenden en un vehículo, precisamente, pues, hasta cuándo seguimos esperando los portovejenses que se ponga orden, pues, precisamente, a malos ciudadanos que hacen dinero, así es, hacen dinero, nadie les está coartando el derecho al trabajo, pero sí, pues, atentan contra el ornato de la ciudad y es contra eso con lo que estamos. Ahí está pues precisamente la imagen y gracias también a los amigos que nos las envían. Tenemos saludos por acá para don Carlos Alberto pues a Veiga Cantos que está reportando sintonía.
1: ¿Dónde está?
0: Y no, dice que ya el día de hoy está por acá y ha ido ya a panificadora Jennifer. ¿Ah, sí? Y está certificando de que el pan está el calientito, que se quemó la lengua, nos dice por acá. Así es de lo caliente
1: esponjosito
0: que está pues el pan. Saludos también al ingeniero Fernando Ortega Mendoza, que nos está reportando sintonía.
1: Fernando Leonel.
0: Fiel oyente de Radio Son Onda, que también está martillando calles y avenidas por acá en la capital manabita. Así es, queremos hacer la cordial invitación a los programas el día de hoy, pues acá en Radio Son Onda tenemos agrocultura, la cultura del agro. Así es, en pocos instantes más ya está pues por acá también nuestro compañero listo para pues el inicio de el programa, como no, pues don Renán Álava Castro, así es el día de hoy, pues con el programa Agrocultura y también Cátedra Viva, mi estimado Mateo, así es, Cátedra Viva, pues una experiencia que va más allá del diálogo tradicional, una tertulia que conecta la teoría con la práctica y la vida real. En memoria e identidad, el día de hoy, pues como siempre, importantes invitados, así es, estarán presentes por acá, estará el señor Pablo Bailón. Así es, precisamente pues como invitado él presenta pues el New York City Fashion Show, así es, y en la agenda cultural de septiembre pues estará también el inicio de la Flor de Septiembre como tema moda internacional en Paja Toquilla desde New York, las fiestas patronales de la Virgen de la Merced, actos culturales y preparativos por las fiestas de octubre es lo que estarán pues tratando el día de hoy en el programa Cátedra Viva bajo la conducción de nuestro compañero licenciado Joel Baldomero Loor Ponce y también presente el magíster Carlos Avillán Vera y Alexandra Mendoza, que también pues nos acompaña. En Control Master, como siempre, pues Mateo Reina Delgado, así es el día de hoy, pues importante, los invitados y la programación de Radio Son Onda a continuación de este espacio informativo, el cual pues estamos dando por culminado, mi estimada licenciada.
1: Así es, amigos oyentes, que tengan un excelente domingo en Unión Familiar. Pasen bien.
3: Vamos a publicidad.
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0: Amigos, ¿qué tal? Es un gusto saludarlos en este nuevo encuentro de Agrocultura, la cultura del agro. A lo largo del tiempo, los pueblos han registrado una historia en libros, en monumentos y en documentos oficiales. Pero hay otra historia, quizá una más íntima y cercana, que permanece en una fotografía, en un rostro, en una calle, en una celebración o en el relato de quienes fueron testigos de otros tiempos. La fotografía y la tradición oral constituyen, por ello, verdaderos archivos de la memoria colectiva, testimonios que nos permiten reconocer de dónde venimos, entender cómo hemos cambiado y, sobre todo, evitar que los recuerdos de nuestros pueblos se pierdan con el paso de las generaciones. En nuestro programa de hoy queremos hablar precisamente de esa memoria que merece ser recuperada, preservada y también compartida. Por ello, hoy nos acompaña un hombre que ha convertido esa tarea en una verdadera vocación de vida, Ramiro Molina, cronista vitalicio de Puerto Viejo y creador del espacio Cita con la Memoria. Durante décadas, Ramiro ha dedicado su vida a recopilar fotografías, testimonios y recuerdos que forman parte de la identidad de nuestra gente. Hoy, los frutos de ese trabajo están representados en varios cientos de miles de fotografías del recuerdo, fotografías que no son simplemente documentos gráficos, sino historias que esperan ser contadas, rostros que vuelven a encontrarse con el presente y momentos que adquieren nuevamente significado y relevancia cuando alguien los reconoce. Y junto a él tendremos también a un personaje cuya trayectoria está íntimamente ligada a la historia periodística de esta ciudad. Posiblemente se ha hablado poco de Alfredo Hernández, pero desde su lente ha sido testigo y narrador de buena parte de la vida de nuestro querido Puerto Viejo. Durante alrededor de 70 años, su cámara ha captado historias, acontecimientos, personajes y crónicas noticiosas y deportivas que quedaron plasmadas en las páginas de algunos de los periódicos emblemáticos de Puerto Viejo. Su trabajo representa sin duda otra manera de contar la historia, la mirada del fotógrafo que estuvo allí, que observó, esperó y capturó en una fracción de segundo aquello que con el paso del tiempo se convertiría en memoria. Aquí empezamos.
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0: Esto es Agrocultura, la cultura del agro. El aporte de Ramiro Molina trasciende la simple conservación de fotografías. Cada imagen recuperada es una oportunidad para reconstruir la historia cotidiana de nuestros pueblos, para devolverle un nombre a un rostro, una fecha a un acontecimiento y una identidad a un lugar que quizá ya no existe como antes. Su trabajo nos recuerda que la memoria también se construye desde la gente común, desde sus vivencias, sus celebraciones, sus luchas y sus encuentros.
2: Me da gusto presentarlo y recibirlo a Ramiro Molina. Gracias por aceptar esta invitación para poder conversar siempre, gentil Ramiro.
3: Siempre será un gusto y un honor estar aquí en tu espacio de comentarios, de ciencias, de saberes, que lo llevas adelante desde hace algún tiempo. La agricultura pues ya tiene un espacio ganado en la comunidad, y no solamente en la comunidad manabita. Trasciende el espacio provincial, que es lo que siempre aspiramos y queremos, de que todos estos eventos y nuestros personajes en este quehacer cultural, en este quehacer productivo, vayan más allá de los límites de las fronteras provinciales. Manabí tiene mucha riqueza y por ende necesita que todo ello se haga conocer. Por eso es especial estar aquí conversando contigo, conversando con un público selecto que sigue este programa Agrocultura.
2: Nosotros decimos, y gracias por tus palabras, Ramiro, que cuando hablamos, al menos de nuestro hermoso territorio, cuando hablamos del Ecuador, para no circunscribirnos únicamente a una ciudad tan linda como la nuestra, porque nosotros tenemos una riquísima cultura. Y digo que tenemos tanto que mostrar, desde todas las ópticas, me parece, desde el punto de vista histórico, desde el punto de vista cultural, porque somos una cultura riquísima que evidentemente ha ido evolucionando, pero sin perder su raíz, sin desprenderse, porque tenemos ese tronco matriz, que es ese conocimiento que se ha venido transmitiendo de una generación a otra. Desde tu perspectiva, la importancia de hacer esa preservación de ese recurso histórico a través de diferentes medios. Ahora tenemos las redes sociales, tenemos los espacios, las plataformas, pero están los libros, están las fotografías, que como decíamos, son estimuladores del recuerdo. Y precisamente para hablar un poco, ir entrando en materia, Cita con la Memoria busca justamente estimular esos recuerdos en este encuentro semanal que tienes con un público también selecto.
3: Tienes razón en lo que dices, en ese proceso de recuperación con grupos de personas que ya tienen sus años, que tenemos nuestras edades. Uh-huh. Porque ellos acumulamos muchos conocimientos, esos conocimientos y experiencias de vida en todo ese transcurrir en el decurso del tiempo. Pero más allá de lo que son las fotografías y la memoria, hay algo que no puede perderse ni debe perderse, el conocimiento histórico a partir de la época aborigen. Ese conocimiento y esas prácticas que se dieron desde la época aborigen, que son la simiente propia de nuestra fortaleza cultural y de nuestra identidad actual. Eso es lo que no debemos perder, porque la riqueza cultural nuestra viene desde esa época, desde hace 12.000 años atrás. En toda esa conjunción de conocimientos que se fueron labrando a partir de la experiencia, a partir de la práctica, a partir de ir a conocer a la naturaleza misma en su esencia y lo que la naturaleza le ha brindado, le brinda al ser humano, y cómo fue aprovechado y cómo también fueron engrandeciéndose esas poblaciones indígenas que, si bien es cierto, sufrieron un genocidio atroz, bárbaro, que no solamente anquilosaron, sino que también cortaron ese desarrollo cultural que estaban teniendo con la conquista española. No es menos cierto que también en el campo de la cultura y en el campo de las ciencias, también el sector indígena, a pesar del magnicidio, se enriqueció bastante. De allí es que los instrumentos de los que ahora nos valemos, que son las fotografías, especialmente la fotografía en Cita con la Memoria, nos permite también ir elaborando todos esos cuadros de recuerdos de nuestra memoria que hemos tenido o que nos han legado nuestros antepasados, nuestros padres y abuelos, a través de la tradición oral.
2: Exactamente.
3: Eso es lo valioso en el que se configura Cita con la Memoria y que permite que, a través de esos recuerdos, de esa memoria, empecemos a mostrar lo que hemos sido y lo que somos actualmente.
2: Decías una cosa muy importante en la conversación previa, Ramiro. La fotografía es como un estimulador porque nos activa el recuerdo. Si estamos de pronto conversando los dos, hay un grupo de personas más nutridos y hacemos referencia a un elemento emblemático, por ejemplo, de nuestra cultura, y haces referencia y de pronto estimulas el recuerdo del resto de las personas, por ejemplo, por hablar de la piedra filtrante que tenemos aquí. Y si esta piedra filtrante servía para utilizar el agua que consumíamos en las casas y todo lo demás, pero esta piedra filtrante tenía otro elemento, que es el alambique. Pero también esta piedra filtrante se hacía en un momento determinado y había gente que lo hacía. Y así se va abonando cuando se hacen este tipo de encuentros, que me parece que El elemento fotográfico, el elemento de la imagen, es lo que permite ir desempolvando esos recuerdos. Y es como se va abonando Cita con la Memoria, ¿no?
3: A ver, la fotografía es una herramienta, es un instrumento. Una herramienta que contiene información. Pero esa información se viene al presente y se desarrolla, se presenta, es a través de la memoria de las personas. De los recuerdos que fluyen inmediatamente cuando recibe uno el impacto de la imagen, lo que tú decías, Si ponemos ejemplo a la piedra de filtrar agua, que tal vez fue hecha hasta comienzos del siglo XX, porque en las viviendas no había agua, porque el agua escaseaba, porque se hacían pozos para extraer agua, porque el agua se vendía en barriles y la carga costaba X cantidad de plata y no había mayores recursos, entonces el agua era un bien preciado. Y como se cocinaba con leña o con carbón, y especialmente con leña, había que hervir el agua porque era agua filtrada. Entonces, eso inmediatamente, esa imagen nos trae todo ese mundo de recuerdos, lo menos los que pasamos, tenemos o pasamos ya de 70 años, en que bebimos esa agua filtrada de estas piedras de filtrar y el alambique que estaba abajo y se tomaba agua fresca, casi heladita, porque no había refrigeradora para esos tiempos.
2: Y sin embargo, también hay otros factores que hay que destacar, que los niveles de contaminación, si se quiere, eran muy mínimos en referencia a lo que estamos viendo en los actuales momentos, y esa contaminación pues trasciende, es decir, si queda, se me ocurre a hablar de algún agroquímico que se utiliza para los cultivos actualmente, se va filtrando poco a poco a medida que se humedece el suelo, y esa agua que se recogen en los pozos, que ya en este rato son pocos en realidad, en referencia, quiero decir, a cómo se recogía el agua anteriormente y se la empleaba, se la utilizaba, pues los niveles de contaminación, que eran prácticamente nulos o eran mínimos, por así decirlo, permitían también tomar una agua con mucha más confianza.
3: Indudablemente, pero eso es lo que te decía, cómo la memoria es activada por una fotografía.
2: Exacto.
3: Cómo los sentidos se activan al ver una fotografía de una piedra de filtrar, entonces vienen los recuerdos y uno dice, sí, yo tomé de esa agua filtrada. Pero vienen y se empiezan las personas a recordar, no es una persona, es el conjunto de personas que contrastan información, que enriquecen la información y contrastan la información. Nosotros tenemos, cada persona, cada ser humano tiene un mundo de información histórica. Pero el conjunto de esa información histórica expresada a través de las personas, del conjunto de personas, puede llegar y llega a crear, de hecho, conocimiento histórico. Entonces, porque el otro viene y dice, aparte de eso, el agua que salía era fresca, pero iba gota a gota. Pero la gota a gota, dice el otro, era porque se le ponían filtros. Pero no son los filtros que conocemos ahora. Exacto. Se filtraba el agua porque se le ponía arena de río, porque se le ponía carbón
2: para,
3: se le ponía, si no había,
2: para ablandar el agua eventualmente.
3: Sí,
2: ¿no?
3: También para filtrarla, y que filtrar se le ponía musgo, o exacto, si no había el musgo en la ciudad se le ponía algodón, ¿ya? Y si no había algodón era la lana de ceibo. Es decir, allí empezaban otros que también recordaban que había formas y modos de filtrar el agua. Y el otro viene, sí, pero también no solamente era el filtrado, porque había que, en algunos casos, hervir mucho el agua, porque la parasitosis en ese tiempo ocasionaba mucha mortandad, especialmente en el sector infantil. Claro, pues, y también ocasionaban otros tipos de problemas, porque habían bacterias que afectaban al organismo humano, especialmente a los niños, como la gastroenteritis.
2: Exacto.
3: Miren cómo vamos del agua, empiezan a desprenderse una serie de temáticas paralelas a ello, y cómo se va esa información acrecentando, y cómo la contrastación entre uno y el otro, porque dice, sí, pero el agua no se filtraba solamente con carbón. El otro dice, no, también se le ponía tal cosa. Entonces se enriquece
2: o en
3: eso.
2: Tal comunidad también se lo hacía de este modo, lo añadían esto
3: o
2: aquello.
3: O habían errores que eran corregidos por los otros y se llegaba a sacar una conclusión muy cercana a la verdad. Eso es lo que hacemos en cita con la memoria. Y ese es el valor de la fotografía. Pero la fotografía con la memoria no hacen nada si no hay la conjunción de todas las personas.
2: Ha dicho una cosa muy curiosa, Ramiro, a partir de lo que estamos conversando, lo del tema del agua, y cómo se van desprendiendo estos elementos del alambique. ¿Y dónde habían los alambiques? ¿Dónde había la piedra filtrante? En las casas campesinas, en las casas en donde no había luz eléctrica, en donde no había, evidentemente, el agua potable, por eso se tenía este recurso. No había la refrigeración, y entonces las carnes se las colgaba a manera de ahumar carne sobre el fogón y colgada como la ropa en los cordeles. Entonces, era una forma de preservar los alimentos. Pero atado de esto también viene otro aspecto que no podemos dejar pasar por alto, que eran las historias que nacían a partir de este ambiente cotidiano de las casas que tenían el fogón, que tenían la piedra filtrante y que tenían sobre todo el conocimiento de los mayores, de los abuelos, que se sentaban en la sala alrededor del pilo de maíz, de manía, de granar o y la higuerilla, y entonces comenzaban a transmitir esas historias que hasta hoy estamos disfrutando, porque eso es una cosa muy interesante, vale decirlo también, porque la transmisión oral siempre ha tenido su peso, nunca ha dejado de tener la relevancia que sigue mostrando que tiene ahora.
3: Indudablemente, no solamente en el sector rural, también en el sector urbano.
2: También, por supuesto.
3: A ver, en el sector rural era normal que se pusieran a conversar mientras desgranaban el maíz o hacían el mismo proceso de recolección. Uh-huh. En el ambiente costero, en el mundo de los cholos, por ejemplo, ellos enseñaban mediante la práctica. Ellos se iban de niños, jóvenes, viejos, mujeres, se reunían en las canoas, ¿ya?, a trabajar, a desmadear o si no a tejer las redes, o a ver el pescado, a escuchar el pescado, pero no era una simple reunión. Lo hacían con el fin de, a través de la tradición oral, ir contando las experiencias que se tenían en relación del trabajo y de lo que se proyectaba.
2: Que además vale decir, dejaba una enseñanza eso.
3: Es que eran procesos de enseñanza. No solamente era...
2: No era contar algo.
3: No era el hecho de contar algo, lo mismo en el campo. Mientras se desgranaba, se le estaba enseñando al niño cómo desgranar. Mientras se envolvían los atados de féjole, uh-huh, se le estaba enseñando a los niños cómo se atan los atos. Exacto. Y cómo se hace la selección. Mientras se está tirando una red, una atarraya al río para pescar, se le está enseñando también al niño. Uh-huh. En la práctica, no por el conocimiento técnico y académico, sino que en la práctica directa se estaba transmitiendo por tradición oral todas esas experiencias. En el sector urbano se iba la luz. No había luz para los años 60. El CRM fue el que iluminó Manabí. Pero antes de eso recuerdo que a las 7 de la noche ya teníamos encendido las lamparitas de querosín o las velas, y preferible era la lamparita de querosín, uh-huh, porque las velas costaban.
2: Claro, y quien tenía una lámpara de Petromax,
3: más mejor, como decimos aquí mismo.
2: Entonces, eso era, digamos que en la estructura social, era la gente que tenía mejores condiciones para poderla comprar.
3: Recursos, indudablemente, ¿no? Porque toda la Petromax tenía un costo distinto a un galón de querosín, pues con el que se encendía el fogón, o se ponían a las lamparitas para que enciendan. De allí que las casas casi siempre aparecían ahumadas, estaban... Exacto. Manchadas del tizne, y también habían los incendios que se producían, especialmente por las velas. Las velas se fabricaban aquí en Calderón.
2: También.
3: La fábrica de velas era muy conocida, cerró, uh-huh, lamentablemente esa fábrica de velas, que dio mucho trabajo a mucha gente, Pero, ¿qué es lo que pasaba? De que a las 7 de la noche, después de la merienda, después de que ya estábamos todos lavados, la abuela especialmente hacía reunir a la familia. Uh-huh. Y se empezaban a contar cuentos con anécdotas, con moralejas, con esa transmisión que siempre había, de que el cuento, el cuento incluso inventado en esa noche, nos llevaba a algún tipo de enseñanza. Uh-huh. También la ciudad aprendimos en esa forma. Entonces, las fotografías que tenemos de ese ayer contienen esas riquezas preciadas de lo que vivimos en tradición oral en el campo, en la ciudad y también en el mundo periférico de Puerto Viejo.
2: Y eso iba a decir, más allá de hablar de Puerto Viejo, más allá de hablar de Manabí y del Ecuador, hay una realidad, y lo digo porque mucha gente escribe, por ejemplo, de Colombia, de Venezuela, de República Dominicana, de México, cuando hacemos referencia a alguno de estos elementos emblemáticos y a las historias, por ejemplo, que contamos, y nosotros nos referimos por mencionar un personaje a la Lutona y allá le dicen la Llorona. Es decir, hay una realidad como que un factor o un denominador común que se repite en estas realidades, sobre todo en países de Latinoamérica, en países de habla hispana, ¿no?
3: Las leyendas son motivaciones que se dan a partir de impresiones que se reciben de la propia naturaleza, de la subjetividad con que cada quien se muestra ante algunos hechos, ¿no? Podemos decir de que en Ecuador se dice taxi, en otros lugares se dice un término distinto.
2: Exacto.
3: Pero las realidades son las mismas, no son las mismas, sino que tienen su similitud, tienen sus características que muestran de que en este mismo continente, con una misma raíz, ya, aborigen español, esas costumbres se fueron multiplicando en los países y de acuerdo a la geografía tomaron sus nombres y también tomaron sus propias características.
2: Y en particular nacieron muchas de estas, Ramiro, desde la ruralidad, desde las localidades, desde las caletas pesqueras, y eso se fue, digamos que, diseminando, y hay como una raíz común, podría decirse, ¿no?
3: Indudablemente, a ver, el Tintín, por ejemplo, en Ecuador. Uh-huh. En el área rural manabita, de la costa ecuatoriana, en lo que corresponde a Manabí, los ríos y el Guayas, especialmente el Tintín. Una muestra sencilla, ¿ya? Aquí también lo decíamos, el duende, ¿ya? Ese muñequito de patas atravesadas al revés, ¿ya?
2: En otro lado se le llama el pombero, por ejemplo.
3: Que preñaba a las mujeres. Y el culpable era el Tintín o el duende que se había enamorado de la mujer y que en una noche de descuido la preñó.
2: Y se le atribuía ese embarazo.
3: Y cuando había sido el embarazo producto de la relación que había tenido con el primo y a veces hasta con sus familiares más cercanos, o con el vecino, o con el enamorado. Para justificar ello, el Tintín fue el que estuvo presente, pero ese no lo encontramos solamente aquí.
2: Exacto.
3: En Colombia hay una multiplicidad de estos tipos de duendes, este tipo de figuras, ¿ya? Que también pretenden explicar o explican esa misma historia.
2: Buscan encontrar una justificación, en esto paranormal, ¿no? Porque una justificación lógica existe, pero a veces no nos queremos asomar a eso. Y como que para mantener viva esa emoción de las historias, la gente lo sigue manteniendo de ese modo, y que me parece que eso es muy rico desde el punto de vista cultural, de la tradición, de la transmisión oral.
3: Indudablemente, porque esa es la riqueza que tiene la tradición oral, sobre las costumbres, las tradiciones, las leyendas que se fueron tejiendo en el tiempo y que son el producto de esa relación ser humano-naturaleza. Porque a veces el viento mismo que sopla, a veces fuerte, a veces con algo de violencia, a veces con algo hasta de ternura, podríamos decir, dependiendo de si es invierno, de si es verano, dependiendo de la forma en que cantan las aves, se va configurando una historia, se va configurando un cuento, una leyenda, algo que va surgiendo en ese imaginario de esa persona o de ese conjunto de personas. Yo vi de que el diablo se presentó esa noche y tenía una cola larga y tenía tal forma, y ese imaginario no solamente que fue la visión, ese subjetivismo de esa persona, sino que el resto de personas que están escuchando el cuento la historia, le empiezan a aumentar y le aumentan otros tipos de elementos.
2: Y se la va adaptando a cada realidad.
3: Indudablemente.
2: Exacto.
3: Entonces, de allí viene la riqueza de estas historias.
2: Se van nutriendo, ¿no? De elementos.
3: ¿Sí? Porque se enriquecen, digamos.
2: Exacto.
3: Pero por esa participación, la visión que yo tuve será enriquecida por el resto en el transcurso del tiempo. De boca en boca se aumentó toda la historia, ¿no?
2: ¿De dónde se podría decir, podríamos nosotros analizar o entender que está el origen? Mucho se habla de que nosotros, bueno, por esta llegada de los españoles, muchas de esas tradiciones que hasta ahora persisten, como las fiestas de Pedro y Pablo, por mencionar una festividad, una celebración, eventualmente los velorios, y una serie de manifestaciones se les atribuyen a que llegaron con el ingreso de los españoles a esta nueva tierra, ¿no? A América. Y evidentemente, como llegaron a las costas, se diseminaron también, así como las semillas que uno las sopla o el viento se las lleva, se diseminan y van quedando por lugares posiblemente hasta inesperados a veces.
3: Probablemente, a ver, las costumbres, por ejemplo, de en tiempos antiguos, cuando no habían calendarios ni pronosticadores de tiempos como el de Ortega, ¿te acuerdas?
2: Así se
3: almanaque Bristol.
2: Bristol.
3: De Ortega.
2: Que además de ahí tomábamos los padres tomaban los nombres, ¿no?
3: Y que eso nació fue en Estados Unidos, creo, ya. En México, no recuerdo dónde fue, allá para comienzos del siglo XX, y era la astrología que estaba en funciones allí con los pronósticos de tiempo.
2: ¿Y cómo le ponemos a este muchacho que nació el 23 de enero? Pongámosle Ramiro, porque es San Ramiro. Esta fecha. Lo volvías a buscar un año después ya no lo encontrabas.
3: Yo recuerdo cuando mi suegro, por ejemplo, en Bonce, él decía, va a llover, huele a tierra mojada. Uh-huh. El viento está fresco y trae viento de agua mojada. Pero está claro el cielo. Sí, en este momento está claro. Y después, efectivamente, en poco rato, se ennegrecía el cielo y venía la lluvia. ¿No? Entonces, son conocimientos ancestrales, producto de una experiencia que se va acumulando, uh-huh, y producto también de esa tradición oral que se va entregando de boca en boca, de tiempo en tiempo. Eso es lo que prácticamente se ha perdido ahora, porque las familias dejaron de reunirse.

0: cultura indígena, que transmutó, que aculturizó y que también transculturizó la cultura indígena. Uh-huh. Si hubiera existido un proceso de intercambio, ¿ya? La riqueza de nuestra historia, la riqueza de nuestras costumbres, la riqueza de nuestra cultura fuera infinita, fuera inmensa.
1: 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Hacemos una pausa en Agrocultura y volvemos con...

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Vamos a seguir en esta charla con el invitado del día de hoy, Ramiro Molina. ¿Cuánto ha, si se quiere, evolucionado, no sé

0: si el término es apropiado, cita con la memoria, siempre se va refrescando, porque no solamente se trata de mostrar la fotografía, de ir haciendo que la gente se acuerde de los, de que los asistentes se acuerden de tal o cual hecho, sino también hay una modalidad de participación. Y decías hace un momento que estás pensando en ir mejorando, porque de eso se trata cada vez.
1: Mira, Citas con la Memoria nació al público ya, con participación de gente, el 15 de marzo, martes 15 de marzo del 2011.
0: Ya lo tienes clarísimo.
1: Ya tenemos más de 15 años. Uh-huh. 15 años y meses. Pero previo a ello, yo ya tenía muchas fotografías. No digo miles de miles, pero sí tenía una cantidad apreciable de fotografías en físico, originales y también en copias. Uh-huh. Había conversado y conversaba en esos tiempos con Alfredo Román Murillo, con Alfredo Seño Delgado, con Anita Mendoza Coveña, así con ciertos amigos, y le decía de que qué hacía con esas fotografías. Como estábamos trabajando también en el museo con algunas cuestiones culturales con Jacqueline Álvarez, que era la administradora en esos tiempos, hasta ahora que se jubiló hace poco, también llegamos a comentar, y ella me dice, pero ¿por qué no armamos un grupo que pueda sintonizarse a través de las fotografías? Así nace Cita con la Memoria. El proceso que queríamos llevar adelante es porque yo veía que muchas fotografías no tenían historia. Cuando digo que no tenían historia, es porque no estaban reconocidas. Uh-huh. Había una imagen, por ejemplo, de una persona con sombrero, que parecía campesino, pero no era campesino. Y la poníamos allí y decía, pero ¿quién es este señor? Se me hace cara conocida. Parece que tuviera un aire intelectual, un aire de periodista. Hay que buscar quién es esa persona.
0: Y ahí entra la participación.
1: Allí entraba. Para reconocer y darle vida mayores a la fotografía. Ajá. Para darle la historia a la identidad. Fotografía. Para darle identidad a la fotografía. Entonces, cuando expusimos la fotografía, se levantó por allí, por decir Celia, dice, yo sí conozco a ese señor. ¿Y quién es? Ese es mi marido, se llama Renán Álava. Y esa foto fue tomada en tal y tal lugar y por esto y por el otro. Y él es de Bellavista y empieza a dar detalles. Entonces ese era el objetivo con el que nos iniciamos. Claro. Darle vida y darle historia y darle identidad a la fotografía. Pero de ahí no pasábamos. El proceso evolutivo de estos encuentros de Cita con la Memoria, que empezamos cada semana, un día a la semana, y que hasta ahora lo seguimos haciendo, y se ha incrementado en algunos lugares de Manabí, y ya no es simplemente darle vida, historia e identidad a la fotografía, sino que hemos logrado que la fotografía se convierta en la herramienta activadora de la memoria para crear conocimiento histórico, para recuperar memoria histórica certificada, avalada por varias memorias en su conjunto, que unida a la investigación científica aporte mucho más y le consolide una historia de Puerto Viejo, de Manabí. Pero no nos contentamos con eso, sino que también empezamos a trabajar en transmitir a partir de las fotografías vivencias, emociones, con presentaciones de teatro, con eventos culturales. Hemos escrito un libro, varios libros, ya, un libro con nuestras propias memorias, varios libros que han nacido de este trabajo de Cita con la Memoria, reportajes, tesis de grado, tesis de maestrías.
0: Hay todo un soporte, investigación allí.
1: Y más que nada que ahora ha llegado a tanta la situación que desde la Universidad San Gregorio estamos creando una metodología de investigación científica que se va a llamar Cita con la Memoria.
0: Qué bueno.
1: Pero a partir de estos 15 años de experiencia, ya no desde una teoría, sino desde la experiencia misma.
0: Hay todo un background allí.
1: Y no es el hecho de haber recogido o de tener en nuestro poder Algo así como 800.000 fotografías o tal vez un poco más, porque
0: eso,
1: no
0: eso
1: las
0: iba
1: hemos
0: a preguntar, contabilizado. Justamente la cantidad, tal vez no exacta, pero por lo menos aproximada.
1: No la hemos contabilizado.
0: Porque tiene no solo el registro físico de la fotografía, ha habido aportes de muchas personas, como don Manuel Sánchez, por mencionar un ejemplo, otras tantas personas que han sido aportantes y que pues están sus registros en buenas manos. Y sino también el archivo digital que tienes. Bien, has hablado también de las copias, ¿no?
1: A ver, los archivos físicos, de los que hemos sido beneficiarios, porque ya no puedo hablar personalmente, sino en el colectivo, porque sigo sosteniendo de que eso es de Cita con la Memoria. Deja de ser de Ramiro Molina, aunque yo sea el tenedor. A lo menos mientras exista Cita, es de Cita con la Memoria. Uh-huh. El archivo inmenso de Fotoestudio DIN desde el año 66, desde los inicios. Lamentablemente, por los tiempos y por falta de conservación, los negativos se destruyeron siquiera en sus tres cuartas partes. Siquiera unos 300 y pico de miles de negativos.
0: Qué pena.
1: Se destruyeron por sí solos. Buena parte de un archivo de Jorge Anchundia, que fue reportero gráfico en el diario y que tiene una historia en fotografías hermosísima, porque recogía las impresiones fotográficas en el día a día de ese diario, de ese trajín cotidiano de Puerto Viejo, ¿ya? Y también algo de Vascones, de familias que me han donado sus archivos y que están celosa y debidamente cuidados, por ejemplo Alexandra Ceballos Castro, que me hizo una donación muy hermosa de archivo físico. Entonces yo he llegado a una buena cantidad de fotografías que no existen, nadie las tiene en Puerto Viejo.
0: Un dato importante vale decir también que entiendo que en algunas ocasiones se hace transmisión en directo de esas reuniones de Cita con la Memoria, de tal modo que no solo participa la gente que está allí presencialmente, sino que también muchos tendrán la posibilidad y oportunidad de abonar con algún conocimiento, algún detalle.
1: Así es, a lo menos en el muro en Facebook está abierto eso, lo ponemos. Hay algunos que lo copian con malas intenciones, que desdibujan el trabajo que hacemos, pero es parte del proceso, claro. Y eso no se puede controlar. La mayoría lo hace con una muy buena intención, la reproduce, la copia de la originalidad y mantiene la honestidad en la reproducción.
0: Que es como debería ser.
1: Que es como debería ser, y es que lo que agradecemos, porque también les invitamos a que formen parte de este grupo que no tiene director. Tiene una dirección, pero no tiene director definido, porque todos somos directores. Pero
0: siempre tiene que haber por allí alguien que ponga la linterna en el camino para ir un poco trazando la ruta.
1: Pero hemos tratado de que sean algunos los que asuman esta dirección y también algunos que asuman también ese liderazgo. Por eso no queremos mantener de que la primera persona tiene que ser la que siempre actúe, la que siempre hable, la que siempre diga. No, que asumimos todos en conjunto y cada quien las propias actividades que les corresponden al director, porque todos somos directores.
0: Decíamos, Ramiro, que hay la necesidad de que se institucionalice Cita con la Memoria, y para que ese compromiso se establezca y continúe existiendo en el tiempo, tiene que haber esa predisposición. Durante 15 años se ha venido impulsando el asunto, pero no ha habido respuesta. Entonces, la idea es que en algún momento pues se asuma esa responsabilidad, porque sería fabuloso poder contar con un espacio en donde tengamos, como ciudadanía, como no solo como colectivo, sino como ciudadanía en general, acceso a toda esa riquísima información.
1: Indudablemente, y te decía, te manifestaba, de que la primera institución que debería asumir este compromiso es el municipio, la ciudad. No solamente el municipio de Puerto Viejo, sino cada municipio de la provincia de Manabí, cada municipio de la provincia del país. Porque es la riqueza propia, es la historia que está dispuesta allí en documentación. Nosotros tenemos documentación escrita antigua. Tenemos la documentación gráfica, que son casi 800.000 imágenes de Puerto Viejo en el siglo XX. Tenemos también documentación hemerográfica, periodística, desde fines del siglo XIX. Y tenemos la riqueza en nuestros conocimientos, en nuestra memoria. Entonces, la primera institución convocada, llamada y obligada es el municipio de la ciudad, pero lamentablemente no hemos tenido nunca respuesta, ni tampoco ha habido la consideración de decir, mira, trabajemos en conjunto por el beneficio de la memoria, de la historia de Puerto Viejo, de la cultura de Puerto Viejo. Nosotros estamos listos y le decimos, te entregamos lo que tenemos a cambio de un museo, pero un museo donde se cobijen toda esta documentación y también recoja a los miembros de Cita con la Memoria.
0: Por supuesto.
1: Porque los museos no pueden seguir siendo museos muertos, museos de exposición de documentos. Nosotros estamos haciendo allí un pequeño museo en Cita con la Memoria, ya tenemos unos 50 objetos recogidos, antiguos, pero son museos muertos. Si no le damos vida y no explicamos para qué era su uso, cómo se usaban y todo eso, entonces serán museos que simplemente adornan una vitrina, pero no adoptan la posición de la investigación, del conocimiento, de la curiosidad que despierta esos objetos y la curiosidad de saber por qué, cuándo, cómo, quiénes lo usaron.
0: Casi será una bodega simplemente donde se almacena.
1: Es que eso siempre será una bodega,
0: esos elementos.
1: Toda documentación que exista mientras no hay esa participación comunitaria en el develamiento de esos contenidos, de esa historia, y que sea y sirva para conocimiento y para también aprendizaje de quienes nos precederán en el tiempo. Entonces, te entregamos lo que tenemos a cambio de un museo, un terreno, un espacio físico, que lo tenemos en este momento en la Universidad de San Gregorio, lo tenemos en el Museo de Archivo Histórico, pero son momentáneos nada más. Claro. Si estuviera allí algo, entonces tendríamos un poder de convocatoria institucional y también de quienes hacemos presencia en este evento, y podríamos poco a poco lograr una fortaleza cultural sobre este trabajo.
0: Qué bueno. Interesantísimo, Ramiro, siempre conversar contigo y abordar este tema tan apasionante que forma parte de nuestra identidad. Siempre insistimos en lo mismo porque somos y poseemos esa riqueza tan grande que nos identifica y que nos hace diferentes, que nos define por ser una cultura, en este caso, Montuvia, que sigue latiendo y que esperamos y aspiramos como el que más a que, pues, desde lo institucional se asuman las responsabilidades. Mientras tanto, pues, toca seguir trabajando, toca seguir bregando y hacer que más esfuerzos y que más gente se vaya sumando cada vez, porque hemos notado que esto es como, ha sido como un es como cíclico, porque nos estamos asomando al pasado desde la fotografía y desde la palabra. Entonces, eso es un detalle importante y no me queda sino agradecer por esta comparecencia, para esta charla tan agradable contigo y tan enriquecedora desde el punto de vista cultural, social y humano.
1: Gracias, Renan. Gracias a Agrocultura también. Gracias al medio de información que propicia esto, que hacen factible que estas experiencias y que estos trabajos sean conocidos por los demás.
0: Gracias. Ramiro Molina, invitado en Agrocultura. Y el aporte de Alfredo Hernández tiene esa misma dimensión testimonial, pero desde la perspectiva de quien hizo del lente una herramienta para registrar su tiempo en fotografías. 70 años detrás de una cámara significan miles de instantes capturados y con ellos una parte invaluable de la historia social, política, cultural y deportiva de Puerto Viejo. Ambos, desde caminos distintos, han hecho algo extraordinario e importante. Han impedido que el tiempo borre completamente las huellas de quienes nos precedieron. Aquí la conversación con Alfredo Hernández. Pues me da muchísimo gusto presentar primero a un amigo, un profesional además de la fotografía, un hombre con una amplísima trayectoria, porque hablar de fotografía es, creería yo, un tema supremamente amplio, porque comenzaríamos a hablar de las primeras cámaras, de cómo se hacía la fotografía, de cómo fue evolucionando el proceso en cuanto a al desarrollo de esa nueva tecnología, cámaras con una alta sensibilidad. Aquí tenemos una que ya se las voy a mostrar y, primero que nada, quiero darle la bienvenida a Alfredito. Así le decimos cariñosamente a Alfredo Hernández, un emblemático personaje de una ciudad tan querida como Puerto Viejo. Él tiene una trayectoria muy amplia, pero voy a dejar que mejor él hable porque estoy hablando mucho. Alfredo, bienvenido y gracias por estar aquí con nosotros hoy.
2: Gracias, Renan. Bueno, en realidad, perdón, yo tengo algunos añitos haciendo fotografía.
0: ¿Unos cuantos años nomás,
2: no? A mí no más son unos... Yo empecé a trabajar como a los 15, 16 años para diario de la provincia.
0: ¿No? Como unos 60 y tantos años.
2: Sí, más o menos, 70 años.
0: 70 años, sí. Redondeando.
2: Redondeando, sí. Bueno, me inicié en Foto Estudio Lozano. Uh-huh. En ese tiempo estudié hasta el tercer año, hasta el tercer grado de la escuela. Después tuve que irme a una escuela nocturna porque escaseaban los elementos económicos en la casa y me mandaron a trabajar así.
0: Había,
2: antes, ¿no?
0: Había que trabajar.
2: Sí, había que trabajar.
0: Había que buscárselo.
2: Mientras al trabajar en Foto Lozano. Y ahí me fui iniciando. Durante un año, el segundo año, ya me metieron a la cámara oscura a hacer fotografía porque aumentaba la clientela, entonces tenía que hacer fotografía.
0: Alfredo, ¿por qué escoger la fotografía? ¿Por la pasión o porque era un oficio al que había que dedicarse a algo y pues la fotografía era una alternativa? ¿O fue arrastrado Alfredo por esa pasión, por la foto?
2: No, yo quería ser músico.
0: Ya.
2: Y mi papá me dijo, no, músico te mueres de hambre, buscaste otra profesión.
0: Él era músico.
2: Él era músico, mi padre, sufría mucho. Entonces, uh-huh. Por eso ahí estaba. Pero
0: el mejor ejemplo, dedícate a otra cosa.
2: Sí, entonces me dediqué a hacer fotografía.
0: Y la fotografía te ha tratado estudio, bien en la vida.
2: Fotografía de estudio.
0: Ajá.
2: Pero en esos años, en el diario de la provincia, fue el primer periódico en Puerto Viejo que comenzó a sacar los clichés, o sea, la fotografía al otro día ya. De los eventos. Y claro, con su calidad del tiempo, ¿no? Antes del diario. Entonces, me buscaban como fotógrafo, oiga, y me fue gustando eso de la fotografía, de la gráfica, de los acontecimientos diarios, ¿no? Porque primero aprendí a hacer fotografía de estudio, ¿no? El manejo de las luces, uh-huh. Todas las fotos de estudio.
0: Muy estáticas, digamos, ¿no?
2: Y retocar
0: la
2: negativo,
0: fotografía preparada.
2: Sí, preparada. En cambio, acá, yo sé, la pasión de la juventud sería, ¿no?
0: Uh-huh.
2: Y me gustó pues, la fotografía esta de ver los muertos, los heridos, los choques, los accidentes, los discursos de los políticos mentirosos y todas esas cosas.
0: Se volvió cotidiano.
2: Ya se hizo cotidiano y me encantó. De tal forma que después de unos años yo puse un estudio fotográfico, ya crecí, trabajé con Richard Bascone también. Y me di cuenta que el estudio no era lo mío. Entonces don Pedro Zambrano me llamó después que tomó una fotografía para el diario de la provincia. De que habían matado a un delincuente, los de la... En ese tiempo viendo, pues la gente que es de mi edad sabrá acordarse de las Febres Cordero que vino a eliminar los criminales.
0: Limpieza
2: de los campos,
0: social.
2: ¿No? Ya eran los últimos, entonces mataron a la perdiz, le decían a un criminal de la Balsita Río Chico. Y fuimos a tomarle la foto y logré una fotografía, no sé, pues, el muerto allí, velándose con cuatro velitas sin ataúd y la madre implorando a Dios. Y logré esa fotografía y le encantó. Incluso Ricardo de la Fuente hizo un libro después de los Tauras y esa fotografía la hicieron una plumilla que le hizo a Luis Villavicencio. Pues esa fotografía la tomé yo y don Pedro le encantó. Y dije, vete a trabajar conmigo.
0: Ya
2: habían comprado equipos en el diario Manavita, entonces después... Y ya pues, fui a trabajar con el diario Manavita. Porque,
0: ¿cuántos años en el diario Manavita?
2: Bueno, incontable, porque eso fue por el año 64 hasta el 66, 67. Yo le dije a mi compadre Eduardo Vélez que me quería hacer la conscripción. Mi papá no me dejaba porque me dijo que eso era para los hombres.
0: ¿Y qué habrá querido decir?
2: Sí, pues yo. Bueno, hermano. Entonces,
0: era dura la conscripción en esa época.
2: Durísima.
0: Alfredo, se me salta una inquietud. Sí. ¿Esa fotografía la conservas, la foto original?
2: No lo tengo. Sí.
0: Ah. Pero era propiedad de Alfredo Hernández porque
2: sí,
0: habías
2: porque
0: hecho originalmente.
2: Yo trabajaba para los periódicos para venderle la foto, no. Ajá. Como empleado de los periódicos.
0: Ya, claro. Freelance le llaman ahora.
2: Sí, freelance.
0: Ajá.
2: Entonces, yo tuve una desgracia que después te la cuento.
0: Bueno.
2: Hermano, y bueno, me fui a hacer la conclusión, pero ya estaba tomando, había una carrera de bicicleta ahí en el alrededor del parque. Yo estaba ahí en la calle Sucre.
0: Central.
2: El parque central, sí. Estaba tomando fotos ahí en los corredores de bicicleta que antes se acostumbraba a eso, que era Álvarez, el hijo de Salita, me acuerdo. Que, mi papá pasó, nosotros vivíamos frente al colegio Cristo Rey. Venía por la Ricardo y dice, oye, ándate a la casa que andan cogiendo para el cuartel. Y la gente corría, ¿no?
0: Antes le huía.
2: Esta es mi oportunidad, yo sí quería hacerlo. Mi abuelo había sido militar, mi abuelo...
0: Aquí estoy, decía el Freddy.
2: Y espérate, me fui, estaba en la esquina de la Pedro Gual y Ricardo, también el diario mismo. Y yo vi pues, un camión de los militares con gente arriba allá. Y estaba un man cuidando, ahí un sargento ahí con un fusil. Y yo pasaba para allá y pasaba para acá.
0: Provocándolo para que te lleve.
2: Para que me lleve. Y no me paraba bola, pero así de flaquitito. Hasta que me acerqué, le toqué el hombre. Le digo, señor, ¿me pueden llevar? Ya, súbete, me dice. Y me subo.
0: Sentando esfuerzo.
2: Y a los 4 días que estaba de cabeza en el suelo, el trípode, decía, qué bien.
0: Estaba arrepentido.
2: Puta, bueno. Tal es la cosa que como yo quería ser y quería ser militar, ajá, me la aguanté como macho menos.
0: Un año.
2: Un año, casi un año y medio, porque viendo la dictadura militar del 74.
0: Se extendió el servicio militar.
2: Sí, pero no fue unos meses nomás. Ya había problemas con Velasco Ibarra y
0: pero el bueno, un año es bastante dentro del ejército y todo.
2: Fue más de un año, fueron como 3 meses más.
0: Que
2: ya
0: nos
2: habíamos,
0: dura,
2: ¿no? Ya habíamos entregado todo, ya nos habíamos jurado la bandera, ya estábamos.
0: De salir.
2: Alto otra voz, una voz fatídica que hay en los militares. Ah. Alto otra voz que cambian todo lo que habían dicho.
0: Alfredo, ¿qué tan bien te ha tratado la fotografía desde el punto de vista de la experiencia, desde el punto de vista de las satisfacciones, posiblemente más allá de lo económico?
2: Mira, yo, la primera fotografía que me publicaban en los periódicos para mí era la satisfacción más grande de la vida. Si no me pagaban, no importa. Yo lo que quería era que me la publicaran la foto al otro día, ¿no?
0: Ese era tu trabajo.
2: Y peor, cuando ya comencé a escribir y me publicaran las cosas que yo escribía.
0: Ajá.
2: Entonces, no es que sea bien pagado, pero tampoco me moría de hambre, uh-huh, ¿no? Porque también compartía el periodismo con la fotografía social.
0: Ajá.
2: Bueno, en la iglesia, los matrimonios.
0: Una cosa, digamos, que compensaba la
2: claro,
0: otra.
2: Claro, sí, sí, sí.
0: Alfredo, hablemos un poco de la evolución tecnológica de las cámaras. Esta cámara que estamos viendo ahora es una cámara que tiene un peso, no sé de cuánto, kilos no sé, pero muy pesada.
2: La sensibilidad la da la misma película.
0: Ah, ya.
2: Lo que pasa es la calidad de los lentes, uh-huh, la óptica, la calidad de la óptica, un poco más luminosa, yo no sé, más que todo para hacer fotografías con zoom, fotografías desde 400 milímetros que te, uh-huh, permiten atraer la imagen sin necesidad de que tú vayas allá, pues no,
0: por, peor,
2: por
0: sin,
2: ejemplo, se
0: y
2: crearon
0: sin perder el foco, ¿no?
2: Sí, sí, obviamente, y se crearon justamente cuando no se podía tomar fotografías con flashes en los eventos deportivos, más que todo en el fútbol, ¿no?
0: Como para teatro ideal.
2: El teatro ideal.
0: Porque no en el molesta, teatro puede ser recomendable no utilizar.
2: Entonces
0: flash.
2: Nosotros, porque la fotografía hay que aumentarle la velocidad para que el movimiento salga congelado, no salga, uh-huh, la foto borrosa.
0: Exacto.
2: Y para eso necesitaba una película de alta sensibilidad que se creó por los años 76, 78, que permitía que entrara más luz a la cámara. Y cuando nosotros hacíamos pruebas primero y veíamos que no nos daba tanto resultado por cuestiones de clima y todas las cosas del ambiente, forjamos el revelado de 10 minutos a 15, 18 minutos para ver cómo era la cosa. No dio resultado. Eso es práctica que uno tiene que hacerla.
0: La desarrolla con la experiencia.
2: Exacto. No se va a sentar, exacto, a llorar a la vera del camino.
0: Por supuesto, tienes que resolver como
2: y
0: sea.
2: Y se resolvían las cosas.
0: Y el material con el que está hecho cada uno de estos elementos es muy pesado, por eso hacía referencia al peso.
2: Sí, todo es acero.
0: ¿Esta cámara de qué año es, Alfredo?
2: Esta cámara fue como del año 78.
0: Oh, hay una versión limitada.
2: Claro,
0: este
2: tipo de cámaras salieron por el año 67, 68, antes del 70.
0: Hablabas de una cantidad
2: de 135 milímetros, porque antes se utilizaban las cámaras de 120 milímetros, o tomaba 12 fotografías en cada rollo, uh-huh, que era un negativo grande de 6 por 6 centímetros.
0: De acuerdo.
2: Esta cámara tiene para 36 fotografías. Y como había que, en este caso, esta cámara especial, EF, la creó la Nikon para los eventos deportivos que necesitaba un mayor velocidad en conseguir la fotografía, ¿no? Uh-huh. Entonces inventaron este motor. Este toma 200 fotografías por minuto.
0: Por minuto. Sí. Entonces, viene adicional
2: adicional
0: a la cámara,
2: sí,
0: ¿no? Es todo un cuerpo aparte.
2: Sí, están tan bien construidos.
0: Y está en perfecto estado, además, ¿no? Es decir, que está conservando otra joya de la fotografía, más allá del conocimiento que tienes sobre este arte, porque considero personalmente que la fotografía también es un arte. No solamente saber hacer la fotografía, es saberla hacer en el momento apropiado. Digo desde el punto de vista profesional, pero la mejor fotografía es la que a uno le guste o la que quiera mostrar.
2: Y que
0: ¿no?
2: justamente es para de 200 fotografías que tú puedes tomar, porque los rollos nomás vienen de 36. También se crearon, ellos inventaron hacer tambores de película para que también hay otro aparato que también tiene.
0: Específicamente para esta cámara.
2: Para esta cámara. Aquí se viene en esta etapa otro aparato que tiene para tomar 200 fotografías.
0: Y este lente tendrías que ponerlo en un trípode.
2: Porque claro, la base por el peso, claro. Por el peso, porque ¿no? Tú lo puedes tomar en un ratito, pero estar 90 minutos en una cancha es difícil tener este peso, ¿no?
0: Alfredo, el haber evolucionado de todos estos equipos a uno tan simple, miniaturizado como un teléfono, ¿qué ha significado en tu vida?
2: Bueno, pues primero que tuve que
0: adaptarme,
2: obligado, pero yo tengo un amigo ya fallecido, que fue muy conocido en Puerto Rico, un comerciante como don Ariosto Andrade. Él era un aficionado de la fotografía, y quiero resumir con esto lo que te voy a contar. Él me dice, me llamó un día, él viajaba siempre al exterior porque tenía su dinero, ¿no? Y siempre me preguntaba por las cuestiones de la fotografía, de la velocidad, la apertura del diafragma, el enfoque, que son tres elementos.
0: Tenía conocimiento sobre el tema fotográfico.
2: Y me llama un día y dice, don Alfredo, venga, dice que me he comprado una cámara para tontos. ¿Qué es esto? Una cámara para tontos. Sí, fui a la casa de él, me mostró, mire esta cámara, aquí ya no tengo que enfocar nada, no tengo que poner velocidad, no tengo que poner diafragma. Usted dispara y solito se todo se arregla. Así me
0: dijo. Lo simplificó de esa manera.
2: Sí.
0: Es decir, se volvió automática la fotografía.
2: Ya después los celulares peor.
0: Mucho más.
2: Si quiere poner un zoom de esto, nomás le hacía la pantalla y se trae la imagen, ya está. Y toma la foto.
0: ¿Extrañas tomar fotos en este equipo?
2: Por supuesto. Porque no es que yo sea un artista de la fotografía, pero...
0: Yo creo que sí.
2: A veces hay cosas que uno quiere crearlas y ya con el teléfono no se puede, pues. En cambio con mi lente sí, pues. Pero bueno, y hay que adaptarse a la vida. Pero definitivamente yo no cambiaría nunca esta tecnología por la de ahora. Porque uno vende arte, vende trabajo. No vende una cosa tan fácil como es el teléfono celular.
0: Alfredo, siempre será grato conversar contigo y espero tengamos una nueva oportunidad para seguir charlando de este mundo de la fotografía y de lo que representa en esta vida tan productiva que tú tienes, ¿no?
2: Con todo gusto, hermano. Estamos a la orden con usted.
0: Alfredo Hernández, todo un emblema, un ícono, un personaje de la fotografía en nuestro medio, en Puerto Viejo, en Manabí, y es un referente en el país además.
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0: Gracias por acompañarnos esta semana y les queremos recordar que nuestros contenidos puede encontrarlos en nuestra página de Facebook, Agrocultura, la cultura del agro. Allí pueden no solo observar, sino también compartir, si así lo desean, todos y cada uno de nuestros contenidos. Y también pueden seguir El Campo es Vida e Historias de mi Tierra en TikTok, YouTube, Facebook e Instagram. Soy Renán Alaba Castro y les recuerdo que el campo no es solo un lugar, es un modo de vida.
3: Campo se cosecha una vez al año, cosa que a muchos nos puede parecer extraño. Porque quien conoce el campo sabe que aquí se cosecha todos los días. Con cada salida del sol, se cosecha un rocío mañanero. 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En cada regada, se cosecha ese aroma a tierra mojada. Y con cada jornada, la satisfacción de la tarea cumplida. Cada noche se cosecha una historia, aunque sea repetida y la sepamos de memoria. En el campo cada día se cosecha tradición y herencia, familia, equilibrio y sobre todo paciencia. 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
8: Recuerda que cuando abandones esta tierra, no podrás llevar contigo nada de lo que has recibido, solamente lo que has dado. Un corazón enriquecido por el servicio honesto, el amor, el sacrificio y el valor. 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Para muestra un botón, la semana pasada tuvimos la oportunidad de estar en las Olimpiadas. Así que se vivió una verdadera fiesta. Broadway le quedó corto, mi querido Carlitos y mi querida Ale. Bueno, estamos hoy domingo 6 de septiembre, ya se nos vino el año encima. Y septiembre es un mes que nos trae muchísima actividad cultural, histórica.
9: Espiritual.
8: Espiritual y tantas cosas. Así que vamos a tener hoy día la agenda cultural de septiembre. El inicio de la flor de septiembre, la moda internacional en paja toquilla desde New York, fiestas patronales de la Virgen de la Merced, y vamos a hablar también un poquito sobre los actos culturales y preparativos para las fiestas de octubre. Ayer con Carlitos tuvimos la oportunidad de estar presentes en la pedagogía de la dignidad, un trabajo maravilloso que presenta nuestro querido José Lo Burgos, el doctor de educación. Así que hay muchas sorpresas. Y hoy, como no es para menos, pues tenemos desde New York. ¿Do you speak English, Carlitos?
9: Okay.
8: A little bit. What about you, Alex? Do you speak English?
10: A little bit.
8: A little bit. Okay, that's important. Bueno, este hombre es un verdadero embajador, nuestro querido Pablo Bailón, que se preparan para ese fashion show New York City. Así que esto va a ser en septiembre 19, pero ya vamos a tener hoy día nuestro primer encuentro para que nos cuente cómo van esos preparativos, cómo se está dando todo esto.
10: ¿Cómo se está viviendo eso?
8: Exactamente, Moda Week International. Y vamos a recibirlo con una frase bonita que nos encontramos para ya dar el saludo y luego también ya ustedes podrán dar sus inquietudes de esta primera parte. Exactamente, aquí tenemos la frase que dice: usar paja toquilla eleva demasiado el estilo, la tradición que se lleva puesta y se convierte en arte. Elegancia ancestral. El arte de tejer historia, identidad y elegancia en cada hebra. Estilo con raíces. La moda pasa, pero la tradición y el talento de nuestras manos se lleva con orgullo. Lujo natural. Así es, aquí tenemos a Carlitos con su sombrerito de toquilla, fabuloso. Lujo natural, un tejido lento que convierte la paciencia en la cumbre de un buen vestir. Querido Pablito Bailón, desde New York City. Hello, my friend. How are you? Welcome to this new program. Adelante.
11: Thank you. Thank you very much, Joel, and your panels. It's a pleasure to me talking about this project that is taking for probably like 12 years since I started. And it's about 2 years when we talked the first time in Sono Onda.
8: Ya, ahora en cristiano, dígalo, para que nuestra audiencia nos entienda.
11: Bueno, muchas gracias, Joel, por la invitación. Y este proyecto pues tiene 12 años desde que inició y 2 años atrás de que lo presentamos por primera vez cuando hicimos la entrevista con usted en la radio.
8: Sí, perfecto, maravilloso. Bueno, le enviamos un saludo aquí, pues, Mateo Reina, como siempre, que es el hombre más afortunado de la radio que nos lleva al mundo entero. Hoy día no puede hablar porque está un poquito malito con su garganta, el clima está cambiando. Yo le decía que quizás fue la novia que le dio un beso, me dice que no, que es el clima. Él defiende a capa y espada, ¿qué es eso? Así que, y también tenemos a Carlitos Avellán, por supuesto, y tenemos ya a nuestra princesa de los días domingos, Ale Mendoza Mejía, Alexandra Mendoza Mejía, que se nos une y ya le da esa voz fresca al programa. Así que en eso estamos, mi querido caballero y hombre noble desde New York, desde la Gran Manzana. ¿Cómo dice usted toquilla en inglés?
11: Bueno, en inglés los nombres no se le cambia.
8: Pero
11: no
8: he visto ahí que hay toquilla.
11: Más bien es quichua. El quichua sí, era como realmente se pronunciaba, como se escribía en la toquilla, sí.
8: Muy bien. A usted lo hemos nombrado embajador de esta tierra bella, por todo lo que representa. Así que en breves momentos nos va a contar un poquito de su recorrido para refrescar la memoria de nuestra gente, pero hasta eso damos la bienvenida a nuestros queridos panelistas. En este caso, pues, primero las damas, ¿no, Carlitos? Claro. Así es, mi querida Alejandra. Asimismo, enviamos un saludo muy cordial a su papá, Fabricio. Hoy día nos encontramos en la panadería una ex alumna del ITSUP, así que Verónica Avilés, le damos un saludo en su panadería Avilés. Y bueno, con esto vamos empezando. Mi querida Ale, bienvenida a su segundo programa. ¿Cómo se siente? Gracias por darnos toda esa frescura de su juventud, de su inteligencia, de su belleza a este espacio.
10: Buenos días. Bueno, me siento muy bien de estar aquí acompañándolos en este nuevo programa. Es un gusto poder participar con ustedes en esta cátedra viva. Vengo con muchas preguntas y opiniones de los temas, así que a comenzar el día.
8: Ya, entonces hay que apretarlo, ¿cómo es que se llama? Exprimirlo a nuestro querido invitado, Pablito Bailón, que definitivamente él vive la moda, vive la paja toquilla, así que no hay ningún problema, todas las inquietudes serán pues respondidas. Mi querido Carlitos Avellán, muy buenos días otra vez, después de 2 semanas lo tenemos por acá nuevamente.
9: Bueno, querida audiencia de Sono Onda, estamos aquí nuevamente con ganas de seguir viviendo, hemos superado algunos exámenes que han salido, pues gracias a Dios, bien, pues seguimos, porque aquí cuando sale el examen negativo es que es positivo, cuando sale el examen positivo es que es negativo. Entonces estamos bien, tenemos salud. Estamos,
8: me dicen, que lo han encontrado virgen otra vez, ¿será cierto?
9: Bueno, sí, espiritualmente yo creo mucho en los altares. Siempre hay un altar de poesía. En este caso tenemos que recibir con mucho cariño, con mucho beneplácito a nueva colega, compañera de esta jornada, como es la señorita Martina Alexandra. ¿No
10: Martina,
9: cierto?
10: Alexandra.
9: Devota a San Martín de Porres.
8: 15 años tenía Martina cuando su amor me entregó. Ahí va.
9: Bueno, siempre es estimulante la presencia de cualquier persona, pero cuando se trata de una dama, y cuando ella trae otra vez los mismos principios, las mismas inquietudes, estas mismas suscitaciones, es un estímulo para nosotros que estamos acá, y para el oyente también, que siempre plantea interrogantes, siempre está atento a nuestras de insinuaciones que ocurren aquí, especialmente en lo cultural, en lo social, en lo artístico, porque el ser humano es también deportista, ¿no? Entonces estas manifestaciones, y gracias a aquellas personas que pensaban que estaba yo recaído en alguna cosa, porque son 3 semanas o 2 semanas que
8: estamos
9: por acá.
8: Sí. No, la gente muy preocupada, me preocupa.
9: Y ya bastante. Uno pues está, decimos los montillos, siempre tenemos, como dice el compañero Renán, siempre tenemos un refrán, estamos como perro con gusano. El perro con gusano sabe dónde se rasca. Y bueno, la gente dice, bueno, ¿y dónde es que esta gente saca tantos refranes? Mire, la vida nuestra, el pueblo mismo nos enseña, el refranero es la filosofía de los pobres. El Quijote mismo es rico por la serie de suscitaciones que los refranes aparecen. Y entonces este programa, que es un programa de pueblo, un programa de muchos años, un programa muy, muy apetecido, muy querido, que la gente lo está siguiendo porque ¿Sabe uno dónde está? Esta semana que pasó, le digo, ¿dónde? Que estamos haciendo unos exámenes. Bueno, estamos aquí, mucho gusto, bienvenida, compañera Alexandra Martín Alexandra. Ya comenzamos a hablar un poco de teatro. Ella, generalmente, pues, cuando se habla de teatro, artes escénicas, siempre hay que ir, sí. A veces son marketing, hermano, ¿cierto? Antes decía la guayabera, a veces la camisa, ¿cierto? Otros dicen el chaleco. A veces son palabras que sinónimas, saco, pero que llevan lo mismo. Bueno, entonces esta semana pues, tenemos muchos comentarios también culturales. Y en primer lugar quiero pues, agradecer que acabamos de inscribirnos a este programa de educación para la dignidad.
8: Pedagogía de la dignidad.
9: No, el término de pedagogía no me gusta mucho porque pedagogía son los niños, paidos es niño. Claro. En cambio, nosotros hablamos mucho más de la andragogía, el ser humano en general. ¿No es cierto? Porque el ser humano nunca termina de aprender, de formarse.
8: Pero son términos, ¿no?
9: Son términos, sí, son marketing, ¿no? Siempre son marketing. De manera que saludamos al compañero José Gandino Burgos, como su papá, el emblemático Jacinto Burgos Pinargote. Ahí era el barrio Santa Cruz. Y un baluarte en el Colegio Olmedo. Nada se movía si él no lo suscitaba.
8: Excelente maestro.
9: Los desfiles.
8: Muy amigo de papá.
9: Los concursos. Siempre él estaba muy atento a todo lo que pasaba. Él era medio Olmedo. Y lo queríamos mucho. Y un día, pues, una fiesta se resbaló, lamentablemente. Y todo Manabí sintió. Uh-huh. Yo, desde Chones, que había sido compañero de él en el Olmedo, sentía esa falencia de haber perdido un gran amigo. Bueno, hoy día hemos ganado la presencia de una compañera y siempre es estimulante, unidos somos más.
8: Así es.
9: Estamos aquí, ya no somos, usted no estaba solo, pues estábamos los dos, ahora estaremos tres, estaremos más personas, porque allá también en el colectivo, en las casas, en los hogares, la aportación, la animación, las preguntas, las suscitaciones, las inquietudes, también y las preocupaciones que hay en los hogares, en los diferentes lugares donde llega esta emisora, pues siempre es estimulante y nos fortalece.
8: Muy bien, yo lo veo más rozagante, más guapo, ¿sí o no? Más, con más energía, Carlitos Avellán.
9: Sí, bueno, con su reflejo.
8: Sí, oiga, hablando de esta ausencia suya, me decía el ingeniero Guillermo Sánchez allá en Rocafuerte, yo le digo el sensei el saltamonte, porque tiene un asistente, Yandri, que es fantástico. Entonces, él le va compartiendo todo su conocimiento. Un hombre con muchísima experiencia en la rama automotriz. Me dice, ¿no he escuchado al doctor Carlos Avellán? Me dice, ¿no será que está de luna de miel? Digo, no sé, le voy a preguntar.
9: Ya bueno, también uno contesta. Bueno, fuera. Falta, hace mucha falta. El estímulo siempre es ser humano. Dios nos ha hecho mitad hombre, mitad mujer. La mujer necesita el complemento espiritual en tres fases, en lo físico, en lo espiritual, en lo intelectual y también en lo social. Es decir, somos seres incompletos. Entonces, así que los ¿cuántos son los cromosomas? 23, ¿no? 23 hace los 46.
8: Ahí me cogió.
9: Y eso hace la vida. Entonces somos seres incompletos. Y en buena hora, pues, que siempre estamos, como decía Goetz, un eterno femenino nos subyuga y nos eleva a las alturas.
8: Basta,
9: bendita sea la mujer.
8: Muy bien, bueno, entonces entramos en el segmento Memoria e Identidad, un espacio para recordar quiénes somos, de dónde venimos y qué hemos hecho, conectando nuestras raíces con el presente, futuro y nuestra extraordinaria cultura con sus matices. Mi querido Pablito Bailón, usted es ese hombre perfecto porque recoge toda esa cultura y la eleva más allá de la alta costura, también a los altos escenarios en el mundo. Y esa fortuna de estar en Nueva York. Rápidamente cuéntenos su recorrido, cómo nace esta visión maravillosa de representar a nuestro Manabí, a Montecristi, en el mundo entero.
11: Bueno, esto nace hace 12 años cuando vi por primera vez un sombrero tejido con calado fino y donde vi que el trabajo de esta artista tenía mucha riqueza de creatividad. Y como yo había estudiado moda acá en Nueva York, pues yo dije, esto tiene que dársele forma porque la riqueza que hay dentro de esto y que es manual, no hay máquina, todo es hecho natural, debe de llegar a otro nivel. Así nace la idea y hoy estamos ya con bastantes avances de lo que se ha hecho con la preparación también de nuevos artistas, con el cual pues me siento bastante satisfecho de poder por primera vez que Ecuador esté representado en la pasarela en costura alta con la paja toquilla. Y eso pues me da bastante satisfacción, porque esta idea de 12 años atrás ha sido un progreso de trabajo, y que al final pues tenemos ya 27 modelos donde van a estar pues acá en la ciudad de Nueva York el día 19. Y el hecho de ser también manavita pues me hace a mí como un embajador, ¿verdad?, de poder mostrar al mundo de que nuestros artistas también tienen capacidad de hacer obras de arte para que también lo sepan vestir.
8: Muy bien, perfecto. Ale, usted dice que tenía un raudal de preguntas. Empecemos bombardeándolo a este hombre desde acá.
10: Bueno, la primera pregunta es, ¿cómo ha sido todo el proceso para llegar hasta ahí? Bueno, ya escuché que tuviste a un artista con un sombrero de paja toquilla, pero ¿cómo te lleva el verlo a transformarlo en lo que lo transformas ahora? He visto varios de tus diseños porque entré a tu Instagram y busqué en otras redes, y son maravillosos. Entonces, ¿cómo haces para transformar nuestra tradición del sombrero en eso tan maravilloso que es la vestimenta?
8: La motivación, el aura. Adelante.
11: Sí, mira, una de las cosas por las cuales, como mencionaba antes, ¿verdad?, ver esta riqueza de los tejidos y tener pues la parte académica y estar en un lugar donde se representa la moda que nos influye a nivel internacional, me hace a mí ser partícipe de empezar a motivarme y de ver que todo esto sí se puede utilizar en otras formas de que no solamente sea el sombrero. Entonces, un maniquí es como una máquina, ¿verdad?, donde uno le pone estos materiales. Por ejemplo, esto, mira, esto es algo hermoso, bellísimo. Esto,
8: ¿qué ves?
11: Esto lo hicieron allá en la sequita, ¿verdad? Y ver este colorido, pues es donde me motiva a mí, me inspira a mí a seguir probando, porque hay pruebas y errores, nada es de una vez que funciona, ¿verdad? Pero hace que esa inspiración se convierta en una parte muy visual y se lo lleve pues a una prenda donde de verdad se ve el trabajo, tanto la combinación de estas creaciones que hacen nuestros artesanos, y ponerlo pues en un vestuario de verdad que motiva muchísimo.
8: Muy bien, excelente, maravilloso. Muéstralo nuevamente, muéstralo nuevamente. ¿Ese es un tapete o es simplemente un pedazo de tela grande?
11: No, esto... bueno, nosotros le decíamos tapete, pero en realidad los artesanos le llaman esteras.
8: Ah, son ya. Esteras, ya. Como el petate.
11: Entonces, sí, exactamente. Pero la calidad, o sea...
8: Bellísimo.
11: Una cosa es verlo así en cámara, pero otra cosa es tocarlo, mirarlo. Y ver el enlace que se hace de la paja.
8: Claro, el tejido.
11: El tejido. Entonces,
8: el colorido, mi querido Pablito, se lo obtiene de la pintura que tenemos actual, o también es extraído el color de la naturaleza.
11: No, desafortunadamente tenemos un problema con la parte de la paja toquilla, que no evapora los colores naturales, no los absorbe, perdón. Y hemos estado haciendo bastantes pruebas en diferentes lugares del país, y desafortunadamente los resultados hasta ahora pues no han sido positivos. Sin embargo, lo que se usa ya con la parte química pues De todas formas, pues el resultado usted vio es algo increíble, muy hermoso.
8: Tiene que ser algún tipo de pintura especial, porque tiene que darle la movilidad, ¿no? O sea, que quede suave, me imagino.
11: Sí, bueno, eso ellos le llaman, el término es anilina, algo así.
8: Ah, ya. Ya.
11: No sé qué componente tendrá esto, pero...
8: No es pintura sintética, sino anilina, ya. Perfecto, ya lo entiendo. Muy bien, Carlitos Avellán le va a dar la inquietud, tiene una inquietud, pero rápidamente, para que nuestros oyentes tengan claro, ¿dónde queda exactamente la Sequita en Montecristi? La Sequita, ¿dónde está ubicada?
9: Pásala de Picuasá para arriba. La Sequita de Picuasá hacia arriba.
8: ¿Sí me escucha?
11: Sí, ya estoy escuchando. Bueno, les soy honesto, las personas que trabajan conmigo son las que me guían y me llevan allá, porque hasta ahora no he tenido el honor de conocer el lugar, y estoy por hacer pues un viaje de verdad para dialogar.
8: Me queda una tarea ahí.
11: Sí, exactamente.
8: Carlitos Avellán,
9: adelante. Bueno, sí, yo quería destacar de que somos una región de tejedores y de tejedoras. Es decir, el tejido es un arte ancestral que se viene manifestando. En algunas partes se ha perdido. Pero en esta parte quiero destacar la gran preocupación de Ubeni Candelario, que ojalá nos esté escuchando y que esté
8: seguro que
9: nos
8: esté escuchando. Salud.
9: Él ha ideado un sombrero con tres elementos: la toquilla, ¿no es cierto?, la papaja mocora, y también tiene la cabulla. Uh-huh. Y un cuarto elemento que puede ser por ejemplo, este que es un bejuco de Piquigua, que está casi extinguido.
8: Fantástico, realmente sí.
9: Esta es una obra. Sí, hay una señora todavía que está en Flavio Alfaro, ha pedido, ella pues recolecta la fibra. En una cajita de sardina sale ese huequito y se va haciendo bien finito. Todo esto es netamente artesanal. Entonces decía que somos un pueblo de tejedores. Por ejemplo, en Calceta se ha perdido la tradición de la mocora, el tejido de mocora, petates, rodapié, sombreros mismos, bolsos, carteras. Y en Calceta prácticamente no se acuerdan que vivíamos el día a día, era de una trenza de 56 metros, que había que tejerlo durante la noche. La familia se prendía toda, conversábamos, no había luz, salían a un candil, y se amanecía una trenza costaba 12 sucres, y con eso se hacía las compras el día siguiente. Eso fue en el siglo pasado. En Montecristi, gracias a algunas instituciones y algunas iniciativas privadas, como la del compañero que está Bailón, que están apoyando, que están comprando, que están comercializando, que están poniendo de marketing un valor agregado. En el caso mío de la anilina, la anilina es verdad que no penetra mucho, pero hay una sustancia que se llama el ñame. El ñame es una raíz ancestral poco conocida, y ojalá que la gente de Montecristi, la gente de Jipijapa que esté escuchando, recuerde este producto. Es una raíz color amarillo que da un amarillo brillante que penetra y que perdura, de manera que todos estos elementos hay que rescatarlos, y de alguna manera, como bien decía el compañero Bailón, porque la anilina se va pronto, se pierde con el sol lo absorbe. Pero si hay, incluso en Calceta hace poco murió la señora Aurita Anchundia, que era la única persona que sabía los secretos de darle los colores, verde, rojo, especialmente si es que le ponían alumbre, que le ponían una serie de elementos adicionales para fijar el color, que también es otro detalle, porque una prenda descolorida no tiene el valor de una que tenga la presentación, el brillo de un color, porque el color es parte mismo de todo el proceso, inclusive la toquilla. Si no fuera por el azufre que le destaca ese color blanco, le saca el color amarillo opaco y le da ese brillo blanco, que ya es parte del conocimiento universal, porque ya el sombrero es patrimonio universal. De manera que está bien que hablemos de estos tejidos. Y también en el Valle de Rocafuerte se tejía las hamacas, las alforjas. Ahora mismo, la señora mientras conversa, de tarde en tarde, están con lo que llaman las agujetas, el crochet, ¿cierto? Están tejiendo, porque el tejido es parte mismo también de una cultura, de una destreza, y también la gente mientras está conversando, está tejiendo, porque las manos más bien están moviéndose automáticamente, y se sigue el hilo de la conversación, y eso une la familia. De manera que es parte también de un proceso social, sociológico de integración, sobre todo de identidad regional, que es importante siempre enfatizar esto, las cosas nuestras. Incluso en El Sombrero hay un gran peligro, compañero Alexandra, de que viene mucho producto chino y colombiano. Uh-huh. Eso, la gente cree que ponerse un sombrero colombiano es lo mismo que un sombrero de Montecristi. No es así.
8: Nada que ver.
9: No. Segundo, que también vienen otros elementos de la China, que ya no son tejidos, sino solamente son impresos en papel, con una textura tan parecida a la toquilla que mucha gente lo confunde. De manera que todas estas cosas hay que preservarlas, hay que manifestarlas y establecer ciertos protocolos.

0: y de alguna manera estimularlo para mejorar lo que realmente debe ser lo importante, la calidad de vida de las personas.
1: Muy bien, Carlitos, excelente. Bueno, envía saludos a nuestro querido tintalero Braulio Mendoza, no sé si será familia de Alexandra.
0: Saludos, Braulio, ¿cómo estamos?
1: Desde los tintales.
0: Los yapingachos.
1: Ya también tenemos por ahí al comandante Eumeni Candelario, que lo estaremos recibiendo después de la pausa. Así que se vuelve sumamente interesante esto de aquí. Al regreso, mi querido Pablito, para ver si ya entramos en materia justamente sobre este gran fashion, moda fashion que va a haber en Nueva York, que nos cuente los detalles, cómo se va a dar, bueno, diferentes pormenores. Ahí tendremos otras preguntas de parte de Ale, que ha estado investigando profundamente, y eso es bueno, eso es lo que hacemos nosotros acá.
0: Ella tiene la caja de Pandora, todos sí, los conocimientos.
1: Y también a ver si por ahí nos llama a los chicos, esos artistas maravillosos que tiene, músicos, para conversar un poquito, recordando que también nuestro programa tiene el segmento Talentos y Sonrisas, y para nosotros ellos son fundamentales, así como se presentan en Voces que Cuentan con diferentes cositas, pero hasta eso vamos a escuchar algo fundamental para nosotros, para la comunidad, que son nuestros comerciales. Mi querido Mateo, nos vamos a comerciales.
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1: 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Así que, mi querida Ale, usted que ya está pensando en casarse, ya para que se case con un vestidito de paja toquilla, Mateo también, no sé qué le podemos hacer ahí. Y bueno, hay todavía muchas cosas, esta combinación maravillosa que se hace, ¿no?, entre los diferentes tejidos, pero que siempre pone en relieve justamente la paja toquilla. Pablito Bailón, a ver si nos cuenta rápidamente de este nuevo reto que se nos viene. Ahí está ya con su sombrero de paja toquilla.
4: Por supuesto, tener ya cristalizado un sueño llena de mucha emoción, y más aún cuando nuestro país pues atraviesa situaciones que están muy difíciles, y dentro de esas noticias pues debemos dar algo que nos identifique en pro y llevar al mundo de las pasarelas acá en la ciudad de Nueva York. Es una satisfacción muy grande y responsabilidad a la misma vez, porque lo que decía Carlitos, de que no se le da el valor al trabajo que hacen nuestros artesanos, y esa es mi segunda forma de lanzarme a utilizar estos tejidos, porque con eso se abre un nuevo abanico, ¿verdad?, de oportunidades para la gente que es creativa, y así reconocer el trabajo de ellos. Yo viví una experiencia muy, muy real en los viajes que

0: que yo hacía, donde una de las artesanas llevaba a vender su sombrero y pedía el precio y la oferta que le hacía el comprador no era lo que ella pedía. Entonces, de verdad que me llegó eso al alma porque yo sé lo que es trabajar algo manual y que el precio que uno pone más bien se lo rebajen. O sea, no tenía lógica. Y es por eso que también yo trato de buscar esta conectividad, ¿verdad? De que el arte que tiene Manabí, que tiene Ecuador, sea reconocido no en discursos, sino más bien en las compras, cuando uno hace la venta de una de estas prendas. La moda acá en Nueva York, viene mucha gente de diferentes partes del mundo a exponer lo que ellos hacen. Y no queríamos pues quedarnos atrás nosotros, que teniendo todo este arsenal de cosas hermosas y que son manuales, ¿verdad? Exponerlos en la Semana de la Moda acá en Nueva York.
1: Muy bien, fantástico. Antes de continuar, compañeros, mientras ustedes ya tienen sus preguntas, a ver si escuchamos a nuestro querido Eumenio Candelario desde Quinta Colina del Sol, un paraje pintado de arrebol. Este hombre que también respira cultura y, sobre todo, que definitivamente tiene información de la que acaba de decir Carlitos, de los elementos que él utiliza para hacer los sombreros, no solamente la toquilla, sino la cabuya y él, ¿qué más me dijo?
2: La mocora.
1: Mocora, cabuya y paja toquilla. Mi querido
0: Eso.
1: Mene Candelario, muy buenos días. Bienvenido, como siempre, a este espacio que también es suyo. Adelante.
3: Buenos días, buenos días, buenos días, mis queridos comandantes y comandantas de la cultura, a través de Cátedra Viva, de su mentor y conductor, Joel Oro, un coterráneo bolivarense. Y también ahí está otro coterráneo, el colibrí atigrado Carlos Humberto Avellán Vera, que ya reapareció y nos alegramos que esté bien en su salud. Y esa voz que nos hacía falta, que ya le dimos la bienvenida como asiduos oyentes de esta radio y de estos programas emblemáticos. Saludar al rey de la tecnotrónica, Mateo Reina, que cada día va progresando, superando en la comunicación. Bueno, pues, saludo especial al invitado. Que valga la pena repetir la palabra siempre en la estación, en este programa, sobre todo tienen invitados de lujo. ¿Qué es un artista el señor Bailón? Para mí ese es un arte puro, cualquiera no lo hace. Y más que todo me gusta mucho eso de revalorizar y dar valor a lo nuestro, pasear por el mundo, pero sintiéndonos orgullosos de que somos cholos o somos montubios, como en nuestro caso, los tres calcetenses que estamos aquí. O bolivarense, somos montubios de pura cepa, ¿no? Entonces, eso vale la pena relevarlo, destacarlo, porque en verdad lo que dijo Carlos y lo han corroborado los demás, a veces nosotros mismos tenemos la culpa de no darle valor a lo nuestro. Preferimos, claro, a veces por la economía, ponernos en la cabeza algo que nos hace daño, que hasta nos hace caer el cabello, porque esos son materiales sintéticos, venenosos, que nos ponemos en la cabeza. Pero como cuestan $1, $2 esos sombreros, a los nuestros los miramos con desprecio, no le damos el valor. Y yo creo que hay que nosotros mismos poner la muestra, darle valor, ponernos nuestro sombrero y no sentirnos avergonzados de lo que tenemos y no darle ese valor. Quiero solamente hacer una rectificación. El sombrero que yo creé acá primero fue con la pura fibra natural llamada zapán de plátano. Pero después, en estas locuras, entre comillas, que se hace aquí en la Quinta Colina del Sol, le puse el agregado al zapán la toquilla y la mocora, no la toquilla. Ahí está la corrección. La toquilla no la puedo utilizar allí. Se la utiliza ancestralmente por nuestro medio manabita. En las cuestiones de los cabrestros, alforjas, hamacas, y luego han hecho tapetes y muchas artesanías con la toquilla, porque felizmente la naturaleza nos ha dotado de muchas fibras naturales que sirven para recrear el sentido de la vista, del gusto, a través de una obra de arte. Gracias por la oportunidad. Sigan adelante, que nosotros acá, como asiduos oyentes, nos nutrimos y nos llenamos de contento, alegría y cuando no hay el programa por alguna circunstancia, ya nos hace falta, pues. Entonces, para adelante, mi comandante, y póngale ñeque, ñeque, ñeque a los asuntos de la vida, sobre todo de la salud y la cultura. Gracias.
1: Muy bien, excelente. Para ir con Ale, le pedimos a Pablito Bailón que nos dé su devolución en base al comentario que nos hace Eumeni Candelario Álava Párraga, el comandante allá de la Simpar, Bolívar y Quinta Colina del Sol. Adelante, Pablito.
0: Sí, gracias, gracias. De verdad que es esta parte donde viene la creatividad, fusionar diferentes tipos de materiales. Y me gustaría ver, me gustaría palparlo, sentirlo, porque son alternativas que se dan para así mostrar más variaciones de lo que se hace con las manos manavitas ecuatorianas. Yo sí tuve una estera de mocora que me confundí, pero yo la veía un poquito más suave, digo, pero algo hay que no, que la hace diferente. Y el terminado final es igual, pero la textura es un poco más suave, que lo hace de verdad un poco más agradable también, porque da esa forma de moldura en las áreas donde son estratégicas, en este caso en el busto de la mujer, ¿verdad? Así que buenísimo que se siga cultivando este tipo de cosas y poderlo también utilizar, ¿por qué no? ¿Por qué no?
1: Muy bien, excelente, definitivamente que así es. Tiene que buscar un espacio cuando venga para ir a la Sequita y también para ir a Quinta Colina del Sol para que vea esa obra maestra que hace nuestro querido Eumeni Candelario con la corteza del plátano y todo eso. Plátano. Usted tiene una pregunta, luego vamos con Carlitos.
4: Bueno, otra pregunta que yo tengo, Pablo, es ¿cuántos trajes vas a presentar en esta Fashion Week? Y ¿qué es lo que quieres representar con ellos? Porque cada prenda representa algo. Es un arte. La moda es un arte igual que muchos otros, y más si lo que tú quieres mostrar es a Ecuador en eso.
0: Tengo 27 looks que le llaman en la parte técnica de la moda. Son 27 modelos. El mensaje que quiero llevar es precisamente, incluso le he denominado la colección Tuquila en quechua, que significa pues toquilla. Mostrar de que Ecuador sí tiene por la UNESCO reconocido los tejidos que se hacen, ¿verdad?, como patrimonio inmaterial de la cultura. Entonces, quiero hacer que estos tejidos pues se vean reflejados ya no solamente en nuestro sombrero, ¿verdad?, que es un ícono también, pero dar esa nueva, un aire fresco de lo que el mundo moderno ahora consume, y a la misma vez pues darle ese valor a los artesanos. Y mi mensaje como país es hacer que se conozca, porque esto es nuevo, es totalmente nuevo, donde el desafío y la creatividad pues se unen, y sin embargo los resultados son muy alentadores. He visto muchas opiniones de gente que conoce la paja toquilla y no creen que este elemento se puede utilizar en la alta costura, e incluso algunas personas que ni siquiera lo han visto, lo han palmado, lo han tocado, simplemente dan una reacción más bien negativa, diciendo que es imposible que se pueda utilizar la paja toquilla en un vestuario. Y ahí está pues prácticamente mirar, ¿verdad?, de que sí se puede hacer, que sí tiene pies y cabeza, igual como lo tiene un sombrero. Mira este sombrero fino, mira las letras que se ven ahí. Entonces, mirar
1: todas. ¿Qué dicen esas letras? ¿Qué dice Pablo Bailón, no?
0: Sí, Pablo lo mandé a hacer. Donde
2: Encalado.
0: Entonces, esto fue lo que me impresionó a mí, ver tan exacta una letra como que lo hubiese hecho una máquina. Entonces yo me pregunté y me dije a mí, si ella puede hacer una letra, ¿por qué no puede hacer otros diseños?
1: Claro. Entonces, ¿qué tiempo tomó hacer ese sombrero? ¿No sabes?
0: Este sombrero yo creo que se toma como 3 meses más o menos que ya lo...
1: Qué barbaridad. Ya. Es increíble, maravilloso. Caleto Avillán, usted tiene también...
5: Sí, mira, algunas cositas como síntesis, ¿no?
1: Para ir
5: el nombre técnico de la toquilla Carludovica India. El rey Carlos V. Carlos V, el rey de España en esa época, el emperador Carlos V. Entonces, allá en España comenzaron a llamarle Carludovica India. Carludovica es juego, Ludovic, no juego. Entonces, juego del rey Carlos V para acá. Segundo, que nunca, cuando hablamos siempre de esto, hablamos solamente de Jipijapa, pero nos olvidamos especialmente de Montecristi, la pila. Pero Picuazá, pueblo ancestral, pueblo importante que yo quiero, respeto y exalto, también son buenos tejedores, porque allí el día a día durante la semana salían el fin de semana a Puerto Viejo con su promontorio de sombreros a vender, y de eso se vivía. Y ahora esta semana también Picuazá ha hecho noticia, porque la Virgen de Picuazá la llevaron al cerro, subieron al cerro, ya se hizo una especie de invocación telúrica. El pueblo ratificó su fe, su lealtad a esta tradición de la Virgen de la Asunción, el 15 de agosto. De manera que saludamos también a Picuazá, porque está pues de fiesta, siempre están ellos alegres con su música, con su manera de ser. De manera que son elementos importantes que la cultura también nos une, nos estimula a vivir mejor, a querer la vida. Y para nuestros oyentes y las personas que están atentos, pues hoy tenemos una nueva compañera, que nos sentimos fortalecidos, no solamente por el hecho de ser una dama, sino que una persona de cultura, una persona que está interesada en que todos nos interesemos, se acaba la redundancia, en esto de nuestra identidad, de nuestra manera de ser, de nuestras manifestaciones, de ser, como decía el negro preciado, de ser tal como somos. Y a propósito de eso, saludamos a Cris Ordóñez, que tiene el libro a la venta también de Tal Como Somos. Saludamos al tocayo Carlos Ruiz Arboleda Vaca, que también son elementos que, así como Ménides, desde cualquier lugar hablan, llaman, proponen, dicen, y de una manera enfatizan esto de nuestra identidad, que es realmente un compromiso de todos.
1: Después de la entrevista con nuestro querido Pablito Bailón, definitivamente vamos a hablar un poco más ampliamente sobre todo ese tipo de cosas que se han dado, el homenaje a Horacio. Así que hay tantas cosas que tenemos que contar en la agenda cultural que está aquí. Mi querida Are, ¿qué más tenemos como inquietud para este espacio?
4: Otra inquietud es cuánto se demoran en hacer cada prenda, porque, bueno, un sombrero se demora entre 2 o 3 meses. Cada prenda que vas a presentar, ¿cuánto se demoró en hacer? Porque es el tejerlo a mano, tengo entendido.
0: Sí, mira, todo depende del corte que se le ha vestido y cuál es la estrategia y la combinación de los tejidos. Esto es una estera, ¿verdad? Digamos, esta es la que yo tengo. Este es el espacio que yo tengo de hacer que todo este material sea utilizado. Entonces, más bien se demora más en hacer el tejido que lo mando a hacer y viene pues para acá, ¿verdad? Llega a sí mismo y es aquí donde yo le doy la forma. Si ustedes se dan cuenta, aquí tengo un vestido que será uno de los que vamos a presentar. Si ve la parte estratégica, uh-huh, que yo le usé la paja toquilla allí. Entonces, este vestido, completarlo, se me tomó más o menos como unos 5 días, ¿verdad? Ya teniendo el patrón ya listo, ¿verdad? Es en cómo se arma y toda la cuestión. Pero el proceso es lento, por eso se llama moda lenta, porque debo de tener los elementos hechos, ¿verdad?, con las personas, nuestros artistas, y luego yo buscar la estrategia de cómo esa estera yo la hago funcionar y que quede pues un diseño hermoso, ¿no? Entonces, cada modelo tiene su tiempo y no podría decir, bueno, un vestido se me cogió un día, otro 2 días, no, porque es totalmente diferente cada corte.
4: Claro, comprendo.
1: Tenemos en la parte de atrás tuya, ahí tenemos unos vestidos, ¿no? No sé si nos puedes mostrar rápidamente. La pregunta es si todos están hechos, o sea, todos íntegramente están hechos de paja toquilla o con qué se los combina. Pues imagino que hacer todo con paja toquilla debe ser un poco difícil, ¿no?
0: Claro, quedaría, bueno, sería fantástico que alguna vez alguien diga, sí, yo lo quiero completamente, el desafío está, pero el costo también es súper alto, porque estamos hablando, por ejemplo, de una estera de grado 10-12, llegado aquí cuesta como unos $80, y estamos hablando de medidas de un 1.20 m por 28 centímetros de ancho, ¿verdad?
1: Ya, eso ¿qué partes de ese vestido están hechos con toquilla, con el que vemos en la parte de atrás?
0: Esta parte es la parte de la cintura, ya, ¿verdad? Uh-huh. Donde, por ejemplo, yo le saco la chaqueta y
1: claro,
0: quedaría...
1: se ve súper elegante.
0: Ya, entonces... también tiene un detalle en el cuello, sí.
1: Y en la parte de atrás también.
0: Y la parte de atrás para que dé esa sensación.
1: ¡Qué elegancia!
0: Ya. Entonces.
1: Carlito, ¿todo uno así?
0: Ah, pues no hay problema, nomás lo ordenamos y se lo hacemos.
1: ¡Qué chévere, qué chévere! Súper, súper elegante.
5: Muy elegante.
4: Ajá. Sí, totalmente.
1: Súper elegante. Ya, no sé si los chicos están por ahí o están descansando. Si no, no hay problema. Los dejamos para la próxima semana, porque ya te comprometemos a que nos acompañen la próxima semana, que ya sería la víspera, para que nos cuentes detalle a detalle, ¿no? Cómo se han estado. Yo sé que están full ahora, que están súper ocupados, porque organizar este tipo de eventos es bastante, bastante complejo. ¿Cuál es la expectativa que se tiene para este encuentro de moda de alta costura en paja toquilla, combinación, qué sé yo? ¿Cuál es la expectativa que tienen ustedes ya con la experiencia que han tenido en otros eventos? Y bueno, más o menos hacia dónde apunta la vara, ¿no? ¿Hasta dónde quieren llegar?
0: Bueno, mira, las expectativas son, quisiera tener los resultados reales de que la gente, quienes de verdad lo van a utilizar, a consumir, sea apetecido. A todo diseñador quisiera tener pues buenos resultados, pero el sueño más bonito, más hermoso es demostrar todo este trabajo que ha venido forjado no solamente de mi persona, sino también de los artesanos, y ver que por primera vez lo mostremos en una pasarela internacional da mucha emoción. Yo estoy muy contento de poderlo mostrar, y no solamente que sea la primera vez, porque como yo le mostré los colores, en esta primera colección simplemente hay color natural, dos colores que hay en de las prendas, pero la siguiente colección sí vamos a mostrar todo ese colorido ya para que se destape, digamos, en una cantidad más apreciada, donde la mujer pueda de verdad pensar en cada estación del año acá que utilicen los colores pues que tenemos a disposición. Entonces, sí, el trabajo ha sido bastante fuerte. Me siento nervioso. Yo he estado en pasarela, sí, pero no con mi trabajo. Pero en esta vez sí quiero sentir la adrenalina de lo que otros diseñadores pues lo pasan cada pasarela.
1: Muy bien, Carlitos tiene otra inquietud, que ya se nos va terminando el tiempo, pero brevemente algo ya, la pregunta final sería para ir cerrando.
5: Sí, más que pregunta, un análisis, ¿no? Mira, anteriormente una manifestación de amor en un pacto de matrimonio era donarle una joya, ¿no es cierto? Están los casos en el cine, ¿verdad? Richard Burton con Elizabeth Taylor, cuántas joyas de alto costo. También había los abrigos de zorro, de bisón, de pieles, que tanto depredaron a las especies, es un crimen. Pero también tenemos que decir que el sombrero, no solamente como vestuario, la toquilla, sino también el sombrero femenino, destaca mucho su glamour. ¿no? Las carteras mismas tienen que ir matizándose ahí, tal vez con piedras semipreciosas. Es decir, buscaron lo que digo, lo que hace un rato lo ponderaba yo en un meni, que no quedaron solamente en una situación, sino que buscarle otros elementos, que el tejido destaque zapatillas, carteras, ¿verdad? Manípulas para cubrir un poco los vestidos de belleza, ¿no es cierto? Bueno, de manera que estamos nosotros con un mercado de posibilidades, falta son iniciativas, yo diría inversiones, y en buena hora que el compañero Bailón, allá en Estados Unidos, en lugar de sumarse a una factoría, ha creado una iniciativa que es estímulo de país, que a estos ecuatorianos nobles, que desde allá tienen el tricolor en su alma, hay que reconocerlos, hay que exaltarlos, valorarlos, y bien hecho por usted, Joel, y ahora que estamos aquí, esta trilogía, de estimular todo lo que sea nuestra artesanía, lo que sea nuestro, porque ahí crecemos nosotros mismos, y así como nos sentimos emocionados al ver un tricolor nacional, a escuchar el himno nacional, vasija de barro, cuando vemos una dama vestida con estos elementos, cuando vemos a un caballero también luciendo, o al presidente Truman, fue el primero en usar un sombrero, Eloy Alfaro, su señorío, su valor, su liderazgo, nuestros padres, nuestros ancestros, no salían a la calle si no era con su sombrero. Pase en un sombrero fino, destacaba su bonomía, su calidad humana, y los hacía, le daba un estatus superior. Bien, entonces, por actitudes como el compañero Bailón, como lo que estamos haciendo desde acá nosotros, y desde allá en las comunidades, en La Pila, en Jujuy, en Picuazao, donde esté tejiendo a alguien, ahí está la presencia de este maraví profundo que todos queremos.
1: Fantástico, Carlito. Así es. Bueno, ya vamos llegando a la parte final. Le pedimos a Alex también sus impresiones al final o alguna pregunta que tenga. Definitivamente, antes de despedir a Pablito, ponemos un video que tenemos ahí, mi querido Mateo, que usted me lo mostraba. Y lógicamente, luego de eso, después del video, pues entramos ya con nuestro querido invitado para que ya nos dé su mensaje final, recordándole que la próxima semana lo volveremos a tener acá para que ya nos dé más detalles, se nos quedan algunas cositas que hay que hacer, y también entendiendo que Pablito Bailón es uno de los asiduos oyentes de este programa de Sono Onda, está pendiente cada domingo, envía sus mensajitos, así que ya también es de la familia y esperamos tenerlo acá muy pronto, mi querida Ale.
4: Bueno, Pablo, yo quiero felicitarte por esta iniciativa, porque de verdad es maravilloso. O sea, el traje que nos mostraste a mí me dejó impresionada. Y la verdad es una de las mejores iniciativas que tenemos, porque estás mostrando lo que es el Ecuador y lo que es Manabí exactamente. Porque en Manabí nosotros tenemos a nuestras tejedoras. Y como decía aquí Carlos, son reconocidos solo en Montecristi y... Nosotros a veces no consumimos tanto la paja toquilla, que es lo que deberíamos de hacer. Entonces, mis felicitaciones y te agradezco mucho por este trabajo que estás haciendo para reconocer a ese arte de nuestra gente.
1: Muy bien, excelente. Vamos con el video y con las palabras finales de nuestro querido Pablito Bailón. Say hello to your kids. Next time, please invite them to be here. Ok, vamos. Veamos ahí. Miren esa belleza.
0: Sí, mire, ese video es lo que decía Carlos, poner otros elementos que no solamente sea para la mujer y solamente vestuario. Ese es una prenda de varón que lo hicimos con esa misma intención, ¿verdad?, de dar esas opciones, que el hombre también puede tener una prenda de alto lujo. Y sí, la cartera, los aretes, zapatos, clases de accesorios están en nuestra visión futurística de poderlas ir implementando para que sea el complemento real y que la mujer se sienta pues identificada. Y como lo decía Carlos, que cuando alguien vea la paja toquilla, es Ecuador que está representado y por supuesto... no quiero regionalizar o sectorizar lugares. Tenemos Las Pampas, tenemos La Sequita, tenemos Montecristi, tenemos Cárcel, La Pila, Cerro Copetón, La Sequita. Uh-huh. Todos estos lugares yo he estado visitándolos, aunque sea no presencialmente, pero con las personas que viven allá, monitoreando, preguntando, a ver cuál es el grado de creatividad que tienen ellos. Desafortunadamente, Picuazá fue el primer lugar que yo visité y no me quedaron bien. Me prometieron algo, cuando lo fui a buscar no estaba. Entonces, pues, uno se lleva también decepciones de personas que a veces no dan el interés real del valor que ellos tienen para yo también escalar y hacerle que esa creatividad que ellos tienen, mostrarlo al mundo. Sin embargo, no todo está perdido. Esta es muestra de que sí se puede hacer y que ellas se inspiren, porque yo llevé el primer vestido que hice, lo llevé a... Eso fue a ¿cómo se llama? Donde se hace el se me olvida el nombre. Pero yo mostré el vestido y las artesanas decían, wow, no puede ser, sí. Digo, sí puede ser, está aquí, mírenlo, véanlo. Para que ellos se inspiren y hagamos que estos tejidos no mueran, porque es algo muy especial.
1: Definitivamente increíble, estamos emocionados aquí. Ya Ale dice que se va a hacer un vestido así para el día de su matrimonio, de su graduación, no sé, pero ya tiene programado. Lo mismo Mateo, ya está pensando, dice, el día que me case, si no, que ahora está complicado, Mateito, porque como últimamente ya ha estado participando mucho en la radio, entonces tiene muchas fans, se vuelve la cosa media complicada.
5: Pero hay una cosa,
1: Rapidito, que nos vamos al corte. Sí,
5: a veces los que llaman individuales para las mesas también,
1: de
5: tejidos, quedan muy elegantes, muy atractivos.
1: Sí, sí, hay muchas cosas que hacer. Sí. Bueno, la próxima semana estaremos conversando más con mi querido Pablito, mi hermano lindo. Chao, un Pablo. Abrazo.
4: Muchas gracias por...
1: Gracias por todo, realmente, y felicitaciones.
5: ¡Viva el Ecuador!
1: Felicitaciones
0: ¡viva!
1: Por todo ese trabajo, siga adelante, que de acá los estamos aplaudiendo, y recuerde que este espacio es suyo, porque justamente es la misión de Sono Onda, darle paso a las cosas lindas que tiene nuestra tierra, y también nos vamos a algo bonito que tiene esta radio, que son nuestros auspiciantes. Un abrazo para todos. Vamos a entonces a los comerciales, mi querido.
5: Voy a decir algo bonito que tenemos aquí.
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3: La Flor de Septiembre es el nombre de un emblemático festival cultural y estudiantil de la provincia de Manabí, Ecuador. Creado en 1965 por el poeta y educador Horacio Hidrobo Peñerrera con el histórico Colegio Nacional Olmedo. Las características principales de este festival es que nació hace más de 6 décadas como un espacio para impulsar el talento juvenil, la literatura y las expresiones artísticas frente a la necesidad de promover la cultura en la región. Durante el mes de septiembre, estudiantes y artistas participan en concursos y presentaciones de música, danza, teatro, pintura, declamación. Se ha convertido en un referente cultural de trascendencia nacional e internacional que une a la comunidad educativa y a la sociedad. Adicional a esto, pues en este mes de septiembre también tenemos las fiestas patronales de Cantón Puerto Viejo, que es una fiesta muy concurrida donde hay muchísima fe en la parte religiosa. Así que son muchas cosas que contar. Ayer tuvimos la gran oportunidad de conversar con un gran amigo, un gran elemento, un gran educador, que ha recorrido todos los estamentos de la educación y que tiene una propuesta sumamente interesante. Ya lo tenemos acá para conversar un poquito. En este mes también, bueno, en el mes de agosto, mes de las artes, se dio Arte y la Cultura, se dio el homenaje a Horacio Hidrobo Peñerrera, de quien fue justamente fundador de La Flor de Septiembre, y se comenzaron a dar algunos poemas a través de Voces que Cuentan. De pronto, si en cualquier momento aparece por ahí nuestra querida Cris, que nos cuente un poquito, si no, acá está su representante, Carlitos Avellán, que conoce al punto las cosas que van sucediendo. Así que entramos en esta parte y vamos a recibir con un abrazo fraterno a nuestro querido José Galdino Burgos, más conocido como el Doctor Educación. Así que, hermano, bienvenido a este espacio, gracias por estar acá y compartirnos eso, es ese evento maravilloso que sucedió el día de ayer a las 7 p.m. Buenos días.
4: Buenos días, mi estimado Joel. Buenos días a la audiencia que hoy está presente como todos los domingos con ustedes. Gracias por la invitación, gracias por haber estado presente el día de ayer por la noche en mi primera disertación sobre la pedagogía de la dignidad. Gracias por ese apoyo permanente.
3: Hermano, sí, definitivamente conversábamos con Carlitos lo que presentaste ayer, básicamente poner en contexto los 5 textos, y de eso vamos a hablar ya detenidamente la próxima semana. Ya conversamos ayer por interno para que definitivamente compartas esto que necesitamos urgentemente. La educación está en crisis, el país está en crisis, es sumamente preocupante lo que está ocurriendo en nuestro país. Y la esperanza es la educación, que es lo que puede cambiar a una sociedad, a transformar vidas. Pero lógicamente una educación que vaya de la mano con esa armonía, con esa integración de las diferentes partes, padres de familia, profesores, estudiantes, directivos, entendiendo, como decía el tío Ricardo Lor, que los estudiantes no son culpables absolutamente de nada. Entonces, para que nos pongas un poquito en contexto, una breve conferencia, una cátedra viva de lo que tendremos la próxima semana. Adelante.
4: Bueno, antes de eso quiero saludar al maestro Carlos Avellán. Gracias por su reflexión en el grupo Cátedra Viva, porque realmente usted recoge un poco algo de lo que está dicho entre líneas, pero no está escrito. Recoger el sentimiento y la pedagogía de Freire. Hablar de María Montessori, a tener como referente a Vygotsky, hablar de Francisco Mora, el gran gran conocedor de neuroeducación.
3: Neuroeducador.
4: Hacer referencia de Levinas, que es el que mira al otro, porque cuando uno mira a la otra persona, es cuando uno se da cuenta de que esa persona tiene algo en particular que es similar a lo que todos los seres humanos tenemos, dignidad. Entonces, para la próxima semana, cordialmente invitados para poder hablar de lo que primero comenzó como una reflexión, que era escribir un poco algo de memoria de lo que fue y ha sido mi trayectoria de 40 años. Pero no solamente los 40 años míos, sino también los años de mi padre, de mi tío, de Carlos Avellán y de todos esos grandes maestros que han hecho de la educación una verdadera pasión y algo que, como tú acabaste de decir, mi estimado Joel, es la esperanza de los pueblos y lo que no han podido considerar todavía los gobiernos como la base fundamental en lo que tienen que trabajar. Para la próxima semana agradezco la invitación y estaremos hablando de eso, de las semillas que forman la pedagogía de la educación, porque de la pedagogía de la dignidad, porque eso comenzó en la mesa de madera de mi casa, donde mi padre y mi madre alrededor, junto con sus hijos, mis hermanos, hicimos nosotros esa mesa, nuestro primer pupitre, donde comenzamos a aprender la dignidad humana. Eso, además, la teoría en sí, que es lo que presenté el día de ayer en la noche, y estoy contento porque hubieron 97 personas conectadas. Eso me da a mí la real dimensión de que existen personas que están apostando también a la educación como nosotros. Posteriormente podemos ir hablando de lo que es la aplicación de la pedagogía. Listo para estar con ustedes la próxima semana, entonces, y eso sería lo que veremos a partir de ese día, domingo, yo creo que es domingo 13. Así es. Gracias.
3: Ya, mi hermano, muchísimas gracias. Bueno, quiero presentarte a nuestra querida Martina Alejandra Alexandra, Alexandra Mendoza Mejía. Ella es ahora también parte, decíamos al inicio del programa, pues le está dando ese toque que hacía falta en este programa, la voz femenina, la belleza, la frescura. Y bueno, presentártela, ya también se registró en la red que tú has creado, porque definitivamente ella va a continuar con este programa el día que Carlitos y yo ya no estemos. Hay que pasar la posta, hay que seguir adelante, no podemos quedarnos, ¿no? El día que nos morimos no nos llevamos absolutamente nada, pero sí dejamos un pequeño legado, como lo estás haciendo tú, como lo deja Carlitos Avellán, y hay que seguir con estas cosas buenas. Así que te la presento y, bueno, ¿usted cómo ve este trabajo que está realizando?
5: La propuesta.
3: La propuesta de nuestro querido José, lo más conocido como el doctor Educación.
6: Buenos días, bienvenido. Y la verdad me parece una iniciativa también muy interesante, porque la verdad en la actualidad hay muchas cosas que hacen falta todavía. Y el que alguien esté intentando enseñarnos es muy interesante, porque los seres humanos aprendemos desde que nacemos hasta que nos morimos. Nunca dejamos de aprender. Entonces es una forma interesante de tener algo más que conocer. A partir de la próxima semana estaré en sus conferencias y quisiera saber más cómo nace este proyecto.
4: Perfecto. También yo creo que han sido muy asertivas la invitación a que se integre una persona del sexo femenino, porque eso representa también al gran género que debemos nosotros también considerar como uno de los puntales fundamentales de la educación. Hablé de María Montessori. Acá se puede hablar de muchísima gente en educación, mujeres, que han hecho posible que la educación siga siendo la cátedra viva de todos los días en las aulas. Mire, yo cuando ya iba a cumplir 60 años de edad, hablé con mi esposa y le dije que yo quería ir dejar algo escrito, una memoria. Todo comenzó con un libro llamado Mi Vida, pero luego se convirtió ese libro en Raíces. Y comencé a recordar el barrio Santa Cruz, al lado del río Puerto Viejo, acá en Puerto Viejo. Y comencé a ir hilando un poco de recuerdos y los fui tejiendo y formando lo que yo llamo semillas. Y las semillas de todas esas personas son las que han hecho posible la construcción de esta propuesta, como dice el maestro Carlos Avellán, semillas de dignidad. Y dentro de esas semillas hay semillas fundamentales como la de mi padre, mi madre, mi tío, los amigos de mi padre, ahí está don Joel Lor también, que pasaba en su bicicleta, el gran maestro que saludaba con tanta alegría a mi padre, porque eran amigos y compañeros del colegio Olga Vallejo de Briones. Entonces, como te puedes dar cuenta, mi estimada Martina, ahí hay historia. Hay algo que había que escribir y yo lo he escrito, pero ustedes, los jóvenes, son los que tienen que validar eso y tienen también que seguir escribiendo, porque como acaba de decir Juan Lor Ponce, esto es lo que ustedes heredan de nosotros, pero no teníamos mucho que dejar. Ahora tenemos una pedagogía para que ustedes sigan fortaleciéndola, y si en algún momento es preciso modificarla, bienvenido sea. Lo importante es que ya hay algo con lo cual podemos comenzar a discutir de educación, y que nace del corazón de Manabí, nace en Puerto Viejo, con las experiencias de todos, no solo mía, sino de muchas personas.
3: Muy bien, excelente. Ahora escuchemos a nuestro sensei, pues, ¿no? A ver sus impresiones, porque estuvo muy atento anoche. Me dice, él no maneja muy bien la tecnología, quería dar un mensaje, no podía contestar. No sé si estaba con la novia, pero parece que estaba medio ocupado. No tenía quien lo asista.
5: Yo vivo con Soledad.
3: Sí, ella, bueno, Soledad.
5: Doña Soledad me acompaña.
3: Soledad es muy linda, muy, muy comprensiva. Sí,
5: yo estaba conversando aquí que son cuatro los elementos que tenemos que enfatizar. El uno, obviamente, el maestro, que es el que va a liderar el proceso, va a conducirlo, va a suscitarlo. Luego no podemos descartar en eso el alumno, que es el sujeto mismo del aprendizaje. Si vemos el alumno con sus diferencias individuales, con sus apetencias, con sus limitaciones, con sus tendencias, verlo como un sujeto, no solamente como un objeto, ahí está y esto te traga como purgante. Luego el padre de familia, porque el hogar es el entorno donde se educa, donde están los valores, los antivalores, donde uno aprende a escuchar, a mirar al otro, a discutir, a saber fundamentar una discusión. Y luego después de eso también están los compañeros. Porque ¿dónde suscitan todas las ofensas a los alumnos? Bullying que llaman, ¿no? El bullying. Sí. Es el compañero que te pone el apodo, pues. Cabeza de perro, cabeza de tronco, el cojo, el esto y el otro.
3: ¿A usted le pusieron algún apodo?
5: ¿No? Sí, toda persona. A mí me decía Huancavilca, porque yo hablaba mucho de los indios Huancavilca, entonces no se hablaba de los mantas. Entonces Huancavilca era un apodo con el cuarto grado del profesor Querido López. Y yo me gustaba hablar de los Huancavilca. A todos nos ponen un apodo. El que no tiene apodo.
3: Tierras de apodos.
5: Y también hay los apodos familiares, en el caso de los chanfaires somos nosotros. Bien. Entonces es que el alumno también es importante que sepa trabajar con su compañero, sepa orientarlo. Yo tenía en la Escuela Niño Jesús, de la señora Flor de Macías, que hoy está de cumpleaños, mi hijo había que pagar dos cuentas en el bar. Le digo, Ariel, ¿y por qué esta otra? Es que tengo un ahijado, dice papá. Ese niño no tiene papá. Y yo lo invito en el recreo, dice, a compartir. Entonces, él había demostrado una solidaridad, realmente una oportunidad de mismo que aprendan a ser solidarios con sus compañeros. Claro. De manera que la paz nace también cuando usted trata bien a su compañero. ¿Y por qué razón se destruyen los hogares, las parejas? Porque enseguida lo ven o con los ojos de la apetencia sensual y sexual, no la ven como un valor. No ven como otra persona, sino que lo ven como un objeto. Luego, todo este entorno de este doctor Burgos es importante, y entiendo que poco a poco los diferentes módulos que usted va a desarrollar se estarán pues tratando. Y eso es importante que los maestros vean, porque ese hecho mismo de que se ha entregado todo al maestro. El maestro tiene derecho a los paros, tiene derecho a esto, al otro. Y el padre de familia, como decía yo ayer, después de que usted intervino, se lo cita a cualquier hora que vaya a la escuela, a las 10 de la mañana, cuando tiene que un triciclero, ¿cómo puede dejar su triciclito para el pan de cada día? ¿Cómo puede ser un chofer, un taxista, un empleado público? Es decir, el profesor cree que es un dictador y él pone las reglas, las horas, los escenarios, y entonces por eso es que la educación está hecha un caos. Había un editorialista que decía la educación es el caos nacional, ya murió hace años, no me acuerdo el nombre en este rato. Ahora está el doctor Burgos liderando este proceso. De alguna manera nos identificamos con usted, doctor Burgos, lo aplaudimos, lo respaldamos, lo apoyamos, aprenderemos de usted también. En algunas cosas también tendremos aquí siempre la oportunidad de esta especie de cátedra viva. Aquí comienza esta cátedra a vivir, a transmitirse, a compartirse, porque también educar es compartir. Educar no solamente es dar, no solamente es imponer, sino también es recibir ideas, sugerencias, y en buena hora, que esto sea lo que dice Pablo Freire, esta linda palabra, un proceso dialógico. El diálogo es el instrumento comunicacional de la gente buena, la gente de paz, que aquí dialoga, pero sabiendo también escuchar, porque muchos creen que dialogar con la señora a veces en la casa es la que habla todo el día, el marido también, todo el mundo habla, pero en un solo sentido. La comunicación tiene pues el corsi y recorsi, tiene pues el mensaje tiene que regresar. El mismo Freire le dice, el mensaje que no tiene retorno no ha producido enseñanza. Uh-huh. Entonces usted da la idea y el alumno contesta, o a lo mejor dice yo no lo entendí. Hasta cuando dice no entendí ya está respondiendo, de manera que hay tanto que hacer. Yo creo que anoche fue el inicio de un proceso educativo participativo en el que todos vamos a intervenir. En el Cátedra Viva estará más viva que nunca, que el doctor Burgos sienta el respaldo de los profesores y los profesores encontremos un escenario, una tribuna, una ventana para también compartir y decir lo nuestro.
3: Fantástico, sí. Bueno, saludar a esos 180 miembros de Cátedra Viva que están siempre conectados con este programa, que están pendientes. Es un grupo maravilloso donde hay una miscelánea de profesiones increíbles. Hay educadores, poetas, músicos, bueno, de todo un poco. Y hablando de uno de estos miembros, pues nos envía desde Quevedo, que tenemos nosotros la conexión cada domingo, un asiduo radioescucha de esta y también que lo ve, ¿no? Nos dice John González, buen día a ustedes y felicitarles una vez más por este lindo programa, por su diversidad de temas y opiniones. Y nos dice, así es, el programa debe pasar de generación en generación, estimado Joel Oro. Entonces, qué bonito escuchar este tipo de cosas que nos van dando la pauta de que estamos por el camino adecuado. Y sobre todo, que quienes hacen el programa son nuestros invitados, como el caso de Joselo, que aporta permanentemente a esa transformación social a través de sus prácticas profesionales en la educación. Y más que todo porque cayó en un mes muy interesante, septiembre. Nos dice acá una frase, bienvenido a septiembre, que tus días lleguen llenos de flores, sonrisas y nuevos comienzos. Así que aquí llega la esperanza. Maravilloso septiembre donde reina la alegría y las flores reavivan el alma con su perfume. Y que septiembre nos inunde de momentos felices, de energía y recuerdos inolvidables. Así que hagamos fuerza porque esto ocurra. Mi querido Joselo, ¿qué le puede decir a Carlitos Avellán después de este análisis que él hace del trabajo que tú estás llevando a cabo?
4: Decirle que él está realmente acertado de que la cultura dialógica debe llegar necesariamente a las escuelas para poder comenzar esa transformación. Porque mientras no haya una cultura en la institución de diálogo en el que se respete al que dialoga, eso nos dice la comunicación oral cuando trabajamos con los estudiantes, de las condiciones de esa comunicación es respetar las opiniones ajenas. Cuando comencemos a instaurar esa cultura dialógica en las instituciones, como dice Freire, que es uno de los más grandes postulados de él, el diálogo y el respeto a esa cultura, es ahí cuando comienza
7: de él toma la pedagogía de la dignidad ese postulado, ¿no? Y así vamos a ir conversando. Un abrazo, mi estimado maestro Carlos Avellán, y estaré ahí con ustedes el día domingo de la próxima semana, igual con Martina y contigo, Joel.
3: Perfecto, hermano. Sí, rápidamente aprovechemos aquí que está Martina Alexandra. Ya me estoy equivocando con otra Alejandra por ahí. Bueno, ¿cuántos años tiene usted?
6: 22.
3: 22 añitos, está en la flor de la juventud. Bueno, quiero hacerle una pregunta. ¿Usted recuerda cuántos profesores ha tenido desde la escuela hasta la universidad?
6: A ver, en la escuela fueron 7 docentes. Uy, no recuerdo cuántos
3: más o menos,
6: exactamente.
3: ¿Habrán sido unos 20 en total?
6: Unos 30, porque en el colegio fueron uno por materia.
3: Ya, entonces, perfecto. De esos 30 profesores, ¿a cuántos recuerda así, con cariño, que realmente aprendió de ellos, que llegaron a usted?
6: A unos 10 profesores más o menos.
3: A unos 10. ¿Y los otros?
6: Sí. Los otros aprendí mucho de ellos, pero era como que más, voy a pasar la materia, así. Pero así con cariño, que yo digo, este profesor sabía cómo enseñar, sabía cómo llegar, unos 10 profesores.
3: Así es, dice Ken Bain en su libro que los buenos profesores hacen ver la belleza y disfrute que hay en cada materia. Entonces no hay materias feas, los feos somos nosotros. Y eso, mi querido Joselo, desde nuestro punto de vista, de algunos que analizamos esta situación, el gran problema acá está en la parte comunicativa. Es decir, que no existe una unificación de criterios en las diferentes instituciones educativas. Entonces, hay instituciones educativas que se destacan porque tienen un buen liderazgo y que lógicamente establecen políticas que se cumplen y que realmente llegan a alcanzar los objetivos que están planteados. Pero hay otras que están completamente abandonadas, quizás por esa falta de liderazgo, porque no existe ese consenso, ese ponerse de acuerdo en cómo vamos a actuar. Porque no puede haber diferencia entre un profesor y el otro en la manera de que se cumplan los objetivos, porque todos tenemos diferentes formas de enseñar, pero que sea una enseñanza realmente efectiva, ¿no? Y que convenzan a los estudiantes, si el término cabe allí, de que se empiece cumpliendo con los pilares del aprendizaje, que el primero es la metacognición, es decir, la conciencia plena de lo que debemos hacer como seres humanos, ¿no? Y dentro de ese primer pilar del aprendizaje están muy, pero muy marcados allí que debemos primero conocer teorías, conceptos, principios, es decir, los conocimientos previos o básicos, fundamentales que cada ser humano debe tener, sumar, restar, multiplicar, leer, bueno, etcétera, etcétera. Y otra parte fundamental que está en ese pilar, que es el juicio crítico, el juicio autónomo, que cada estudiante realmente desarrolle su pensamiento crítico y emite el criterio de las cosas que está estudiando. Bueno, el segundo pilar, que ya es poner en práctica los conocimientos adquiridos. El tercero es aprender a vivir juntos, donde tenemos que lograr esa convivencia, que es la que nos hace falta, usted, maestro, que es el experto. Y finalmente, pues aprender a ser seres humanos, ¿no? Ya, como tú decías, pues ya nosotros estamos en capacidad de dejar un legado, de ser tierra y camino, de que las personas puedan caminar por las huellas que nosotros vamos dejando. Entonces, eso creo que es la problemática en forma general que enfrenta nuestro sistema educativo. Y no sé si al final, en esa parte donde tú ya pones en práctica todo ese recorrido que has hecho desde la idea y la pirámide de Burgos, bueno, todos los 5 libros que están ahí, podamos llegar a eso y buscar, quizás a través de este espacio radial, del grupo que tenemos de Cátedra Viva, comenzar a trabajar en un proyecto en conjunto con tanta gente valiosa que tenemos y buscar, como yo te decía, qué sé yo, instituciones modelos donde podamos comenzar a decir sí se puede, que no exista diferencia entre una institución particular y una fiscal, sino que hablemos siempre el mismo idioma. Adelante, compañero.
7: Bueno, yo quisiera referirme a lo que hablas tú de educación efectiva. La educación efectiva debe ser cambiada por educación afectiva, porque es en el afecto donde va a haber la transformación. Uh-huh. Y decirle que los jóvenes, como la compañera que nos acompaña en el panel, Alexandra, ella dijo claramente que recuerda 10 docentes, pero siempre hay uno que va marcando la diferencia dentro de esos 10 docentes. Y ese que marca la diferencia es el que nosotros como docentes debemos convertirnos, porque nosotros los docentes salvamos vidas.
3: Sí, definitivamente que sí. Bueno, vamos llegando al final de este espacio. Muchísimas gracias, mi querido hermano del alma, hermano de camino, de educador. Estaremos ansiosos de la próxima semana poder ya desmenuzar cada uno de estos pasos que él ha estado dando. Y sabemos que lo conocemos perfectamente, ¿no? Por eso cariñosamente se lo conoce como el doctor de educación, porque siempre tiene esa gran vocación de seguir avanzando, de seguir adelante, aportando significativamente con toda su experiencia para un desarrollo sostenible de nuestra educación. Mi querido Carlitos Avellán, en la parte final, ¿qué le puede decir usted? Luego a mi querida Ale.
5: Sí, cuando usted le hizo la pregunta a la compañera Alexandra, ¿cuál era el maestro o maestra que más recordaba? Ella dudó, pues eran 30, quedó en 5. Yo creo que no pasan de 5 en cada persona. Yo tal vez tengo uno, Mauro Iturralde. ¿A quiénes recuerda uno? Don Coriolano Murillo, la señora Elvira Sabando de Pico, que venció a leer. Es decir, uno recuerda a ese profesor, don Pablo Zamora, siendo de álgebra, uno de los que más recuerdo, porque el álgebra es la vida, sino que el profesor traslada al alumno solamente un pizarrón lleno de números. Uh-huh, uh-huh. Pero cuando dice usted A más B igual a C, si usted tiene hoy día tiene un desayuno, tiene que un almuerzo, ¿y qué es el resultado? Entonces todo es matemático, el mundo es cuántico. De manera que yo le respondería, ¿cuál es el profesor que uno recuerda? Aquel que lo trató bien, aquel que fue empático con usted, que le hacía deporte con usted. Don Pablo Zamora se tomaba la cerveza conmigo, pero mientras hacíamos la cerveza, hacíamos un teorema, ¿no? Entonces él me explicaba, me decía, el cero no existe, señor Avellán.
3: No, pues sí salía bien el teorema, pues no es que estaba medio happy.
5: Sí, pues, entonces mire, es que la enseñanza es la vida, pues. El profesor que te habla de la enamoración,

0: Están integrando, que mire, el profesor tiene que estar preparado, no solamente científicamente, no solamente didácticamente, sino en ese contexto humano profundo, en esa actitud holística, afecto, emprendimiento, empatía, saber escuchar, saber disentir mismo, saber disculpar a veces sus omisiones. Entonces, todo ese componente es importante que en esta tribuna que se ha iniciado con Pedro Burgos como líder y nosotros que estamos también coauspiciando con nuestra actitud, creo que la educación va a tener un nuevo espacio, una cátedra viva, permanente y realmente fortalecedora del magisterio y también de la educación en general, que tanto requiere de buenos elementos, de buenos sujetos para este gran cambio que Burgos y nosotros estamos empeñados.
1: ¿Sabe quién envía saludos cordiales a usted? Una eminencia, nuestro querido Nelo Bravo Román.
0: Ah, cómo no, claro.
1: Sí. Y don Federico dice, Bravo. Saludos al maestro doctor Carlos Avellán. Muy buen programa. Saludos a quienes hacen Radio Sono Onda. Y ya me saltó la inquietud, José. A ver, ¿usted a cuántos profesores recuerda? Pues
2: yo puedo decir claramente que Primitivo Ganchoso, Modesto Briones, docentes que...
1: Belleza, claro.
2: El profesor Luque.
1: Ajá.
2: Entonces, ahí también Papucho Coronel.
1: Claro.
2: Ahí hay docentes que marcaron mi vida, mi padre. Yo tuve la oportunidad de ser alumno de él el último año, sí. El año en que falleció. Y ese es, como decía Carlos Avellán, y le agradezco por sus palabras hacia mi padre, un verdadero docente con carisma, lleno de amor y afecto hacia sus estudiantes. Hay mucho que hablar de muchos docentes, porque esta pedagogía de la dignidad es escrita por José Burgos Briones, pero inspirada en muchísimas personas, entre ellos mis docentes, los que nombré. Y hay otros más, pero de Primitivo Ganchoso, Modesto Briones, Papucho Coronel, del profesor Luque, de Humberto Renela. De eso nunca me olvido.
1: Fantástico, definitivamente algo maravilloso.
0: Ecuador Sonoro son las clases de historia universal.
1: Uh-huh. Bueno, así diciendo, tanta gente que definitivamente tenemos que nombrar. Yo estoy seguro que José los va a ir recogiendo, los va recogiendo también en sus trabajos, porque eso es parte de la memoria colectiva y de las personas que dejaron una huella. ¿Algo ibas a decir, José, antes de darle paso a Ale?
2: Sí, iba a decir que Pedagogía de la Dignidad no termina en 5 tomos. Comienza con los 5 tomos porque a partir de ahí comenzamos a darle la oportunidad a Alexandra y a muchos de los que nos están escuchando para que por medio de investigaciones y ensayos también traigan a la memoria el recuerdo de esos grandes maestros. Es decir, queremos que Pedagogía de la Dignidad se convierta en una cátedra viva para poder recordar a aquellos que nos antecedieron y que nosotros también seamos recordados por aquellos que formamos. Era eso.
1: Sí, justamente este programa se llama Cátedra Viva gracias a Primitivo Ganchoso, ¿no? Porque alguna vez, ya Carlito sabe, pero Ale no, algunos oyentes quizás se recuerdan, alguna vez hicimos un trabajo en la universidad en la asignatura de investigación y acción participativa de historias de vida y se me ocurrió pues invitar a 7 maestros imponentes, maravillosos, a que le cuenten su historia de vida a los estudiantes. Y entre ellos estuvo aquí pues mi vecino Colibrí Atigrado, Carlitos Avellán, Primitivo Ganchoso, Ramiro Molina, Juan José Ortiz Aguilú, puertorriqueño, arqueólogo, antropólogo, Neptalí Sancho, el doctor que decía que no le gustaba dar clases en las jaulas, por eso sacaba a los estudiantes a dar clases al aire libre. Bueno, a ver, Ramiro, y Buquillas, que terminó con algo fantástico, puso un lienzo y los estudiantes comenzaron a, dice, lancen cualquier trazo y terminó haciendo un paisaje maravilloso. Katy Ponce, que fue rectora del Colegio Uruguay. Entonces, cuando Primitivo participó, ya después en la reflexión me dice, paisano, usted ni sabe lo que está haciendo. Esto en mi época se llamaba Cátedra Viva, donde yo invitaba a los poetas, literatos, al aula de clases y se convertía

0: eso en algo apoteósico, maravilloso. Cuando terminamos la jornada, porque los estudiantes terminaron escribiendo en un semestre, en 4 meses, un librito para cada uno de los invitados. Entonces, fue algo realmente fabuloso y los estudiantes me dijeron, ya no nos dé más clases, más que suficiente con lo que hemos aprendido de estos sabios. Mi querida Ale, ya para ir despidiendo a nuestro invitado y completar nuestra jornada del día de hoy con la agenda cultural que tenemos para este mes de septiembre, ¿qué le puede decir?
1: Bueno, primero en el de, claro, hay docentes que uno recuerda más que otros. Uh-huh. Yo sí digo, yo tengo 10 docentes porque ahorita me puse a hacer memoria, sí son 10. A los cuales yo recuerdo muy bien que fueron quienes me enseñaron a escribir mi profesor del último año de escuela. Una de mis profesoras del colegio que fue la que me dijo,
0: ¿Recuerda algunos nombres quizás?
1: Sí, la profesora que me enseñó a escribir, Marinés, todavía da clases. El profesor Eddie Vergara, que fue mi profesor de último año. La profesora Miriam Ceballos, que fue quien, ella me decía, tú puedes dar más. Me daba matemáticas y después me dio emprendimiento y gestión y todo. Y me decía, tú puedes dar más. Martina, yo te conozco, tú puedes dar más. Y comenzó a exigirme más que a los demás estudiantes, porque decía, yo sé que tú puedes dar más. La profesora Ruth Quito, que era un amor de profesora, uh-huh, que me enseñó muy bien la química. La profesora Patricia Mejía, que muy buena profesora de inglés también. Aparte de ser mi tía, era mi tía, pero... ella, no porque fuera su sobrina, me ponía la nota. Me exigía más que a los demás estudiantes.
0: Así debe ser.
1: Porque me decía, tú tienes quien te enseñe. Tienes que dar más. Un profesor de la universidad, el profesor Luis Echeverría, que también me decía, tú puedes dar más. O sea, siempre fueron esos, los docentes que más recuerdo, siempre fueron esos que exigían más de uno. Porque decían, conozco quién eres y conozco lo que puedes dar. Entonces, es eso. Uno recuerda a los profesores que lo incentivan. Porque te muestran ese lado humano.
0: ¿Y cómo se ha sentido aquí con estos tres viejos luchadores, maestros?
1: Muy bien. He aprendido muchas cosas también. En este poquito rato he aprendido muchas cosas. Porque es eso. Uno siempre está aprendiendo, siempre está aprendiendo.
0: Uh-huh. Sigue.
1: Y el poder escucharlos, el poder, ahora entiendo esto, porque es como ustedes dicen, es una cátedra viva, uno aprende más escuchando a la gente que leyendo un libro, muchas veces.
0: Muy bien.
1: Por las experiencias,
0: la parte de la experiencia. Carlitos Avillán, usted ya en la parte, la parte del cierre para darle chance a José López para que nos dé su mensaje final y reflexión de este conversatorio.
2: Se está ahí, yo no lo acabo en las honras fúnebres de la ciudad Blanca Palomeque de Montesdioca, distinguida, reconocida educadora del Colegio Puerto Viejo,
0: así es.
2: Después de la universidad, yo diría una figura emblemática del magisterio. Cuando yo vivía en la calle Quiroga, mi tía Cristina le dice, estuvo aquí visitando la señora Blanca. Entonces, esa visita de calidad que ella hacía a sus alumnos cuando estaban delicados de salud, cuando no iban a clase, ¿qué pasaba? Eso honra y bien vale que, así como se hace oraciones por los muertos, se entregan flores, también que estas palabras sean de recordación para la doña Blanca. No fue mi profesora, porque yo hecho en el Olmedo estuve y después en el colegio Eugenio Espejo. Pero para ella, nuestro homenaje póstumo, nuestra admiración como educadora, como persona, como ciudadana. Es lamentable su pérdida, pero todos tenemos que rendir tributo a la vida. Gloria a su nombre.
0: Hablando de buenos educadores.
2: Y a su gran acción que hizo como educadora y como realmente una verdadera lideresa en la educación regional y por lo que irradió ella como persona y como ciudadana, como madre, como ciudad en general, ¿no es cierto? Gloria a su nombre, doña Blanca.
0: Muy bien, perfecto. Ahora sí, mi querido Joselo, ya el mensaje final en este pequeño espacio. Gracias por comparecer, gracias como siempre por esa gran predisposición de compartir esas experiencias, como decía Ale, esas cosas lindas que siempre nos trae. Para nosotros es sumamente reconfortante conversar contigo, aprender de esas nuevas experiencias Por ahí decía la mamá de Gabriel García Márquez, dice, ¿por qué el Gabo ya no escribe? Porque la gente que le contaba las historias se murió. Pero por suerte te tenemos vivo. Y bueno, entonces ese mensaje final a la gente y la invitación, por supuesto, para el próximo programa.
3: Bueno, muchas gracias a Cátedra Viva y la invitación para todos los oyentes que estén la próxima semana, que vamos a hablar de pedagogía de la dignidad, vamos a hablar de dignidad. Y también quiero decirle al maestro Carlos Avellán que la señora Blanca Palomeque, que hoy fallece, que ha fallecido, debe ser otra semilla de la dignidad para la educación. Esas son las personas que necesitan la pedagogía de la dignidad para que le dé fortaleza a este sistema, a esta propuesta. No ha muerto. Ha caído su semilla en tierra fértil. Nos vemos la próxima semana.
0: Muy bien, muchísimas gracias, hermano. Gracias. Bueno, continuamos con ustedes, compañeros, ya en la parte final para abordar justamente lo que nos queda. Ya le vamos a dar paso a usted, Carlito, para justamente entrando en la flor de septiembre. Nos dice por acá Juanito Vera, gracias a Pau por esta información. Interesante programa, los invitados y para los conductores que hoy se integran al panel, a esa linda dama, arriba Cátedra Viva. ¿Se da cuenta cómo ya? Así le pasó también acá a Mateo. Estaba aquí con nosotros y cuando acuerda le comenzaron a llevar piropos, ¿ya? Dice John González, mi primero y segundo grado fue en la escuela Machala, número 30, Estancia Vieja, Puerto Viejo. Ah, por acá también ha estado don... Eso dice nuestro querido y bien ponderado John González desde Quevedo. ¿Ya? Bueno, entramos a las flores de septiembre y justamente Ale maneja esta parte fundamental que son las artes escénicos. Gracias a los amigos que están conectados en el Face, a todos los amigos, como decíamos, de Cátedra Viva. Bueno, y a toda esa audiencia en Rocafuerte, en diferentes puntos, no solamente de Manabí, sino del Ecuador, del mundo entero, que nos dan la pauta para seguir avanzando en este programa tan bonito. Hablamos de arte, hablamos de la flor de septiembre. Carlitos Avellán, ¿usted qué recuerda de este evento tan importante? ¿Cómo funciona? ¿Cómo se manifiesta? Seguramente usted conoció los primeros pininos de la flor de septiembre. Y preguntarle a Ale de pronto algo referente a su espacio de las artes escénicas y de pronto si ha tenido la oportunidad también de participar.
1: No, y yo también soy el Medina.
0: También, ahí está,
2: mira. Ah, qué bueno. Así que, bueno. Por supuesto, mire, dice el refrán que la pelota busca al buen jugador. El buen jugador solito llega a la pelota.
0: Así es.
2: Llegamos aquí nosotros y qué sorpresa tan grata encontrarnos con Alexandra, con Martina Alexandra, una colega que así como nosotros se siente interesada por esto de la cultura, de la espiritualidad, de este humanismo profundo que todos tenemos. Más allá de lo que ahorita se está separando, odio y odio y odio. De cada cual el que más odia es el que más vende políticamente. Y bueno, en esto, haciendo un paréntesis, saludamos esta semana. Va a haber un programa, parece que un poco novedoso. Van a estar invitando tres líderes políticos de diferentes opciones, lo cual nos parece bueno. Que hay una vitrina político-social, está el doctor Mora, Enrique Mora, Ayala Mora, uh-huh. Está el doctor Paco, el general Paco Moncayo, y está Lenín Hurtado, hijo de Nero Hurtado. De diferentes, entonces que el público escuche estas propuestas, no solamente el odio por aquí, más el odio por acá, que no te suma nada, que haya estas propuestas, yo voy a asistir, a escucharlos con respeto, a ver qué dicen. Porque el país necesita este pluralismo ideológico, necesita una especie de un naipe, así como el naipe tiene de todo, hasta los comodines para jugar una partida. La vida es un naipe, hay que saber tirar la carta acertada y ojalá que todos sean haces de brillo. Bueno, cuando llegue aquí nos autopresentamos con Alexandra, Martina Alexandra, ¿cierto? Ambos nombres bonitos. Lo de Martín porque nos evoca San Martín de Porres. Que
1: no, y hay una santa que se llama Martina.
2: Ah, también, ¿no?
1: Sí, también hay una
2: santa. Y también hay una heroína en las películas mexicanas. Martina se llamaba. No, una, de
0: la... Y la canción. Pues.
1: Y la canción. Martina. No podemos olvidar la canción.
2: Entonces, apenas eso, y cuando ella nos habló del teatro, a mí me encanta mucho una técnica, y ojalá que el doctor Burgo nos esté escuchando, que es el sociodrama. El sociodrama es para presentar un tema y se delega a los estudiantes para que hagan una investigación. El uno investiga. Un padre de familia, lo que hace el de la tienda, lo que hace el patrono de la hacienda, que no le da trabajo al otro, lo que hace el estudiante que no va acá, el transportista que es grosero. Entonces esa realidad humana se la lleva al aula y se le da unos minutos y entonces ellos presentan una obra y entonces cada uno va haciendo su rol, el uno hace el chofer, el uno hace el otro, y es una forma de enseñar, de participar, de hacer, de criticar, y luego viene el colofón, el resumen, ¿no es cierto? La moraleja que llaman pues en otros constructos dramáticos. De manera que este hoy día para mí es una alegría conocer, ser amigo de Alexander. Sé que vamos a ser colegas el tiempo que usted se va a ausentar también, vamos a estar aquí los dos.
0: Bastante, Galindo, no me voten.
2: No, pero usted sí dice que se va, pues bueno. Entonces, decía ayer, usted dice que no se va y nunca se va, le decía el marido. Bueno, Alexander, un gusto haber compartido.
0: ¿Qué dice usted, muerto, rey puesto,
2: ¿qué dice usted del teatro, la escenificación como elemento educativo?
1: Bueno, el teatro como elemento educativo me parece algo muy interesante e importante, porque invita al estudiante a meterse en un papel, en un rol que puede que lo conozca o no lo conozca tanto, pero lo lleva a investigar, a aprender. Y en el teatro uno como artista tiene que, para ser un personaje, ver a la gente y decir, mi personaje puede tener esto de esta persona, esto de lo de allá. Entonces uno investiga, uno conoce, y poner a un estudiante a investigar sobre ciertos temas, en el caso que usted hablaba, el teatro social, es la crítica a lo que estamos viviendo, a lo que se vive, y muchas veces no se puede hablar de todos los temas por varias razones, incluso por cuidar a los mismos estudiantes, pero el teatro en sí es una manera de mostrarnos lo que podemos ser y hacer. Porque cuando uno va a ver una obra de teatro, siempre se lleva algo de esto. Porque no solo es el trabajo de los artistas detrás, sino de lo que uno ve y lo que uno siente. Porque muy conocida es una frase de cada quien, el escritor escribe a quien más extraña, a quien quiere, y el lector a quien más extraña.
0: Interesante.
1: Entonces, eso mismo pasa en el teatro. El artista quiere presentar algo en sí, pero muchas veces uno como público llega a entender otras cosas aparte de lo que está presentando el artista. Entonces, es maravilloso cómo podemos conectar con la gente. Enseñar. Entonces, eso es lo que a mí me parece muy interesante, y de verdad que yo soy partícipe de que en los colegios debería darse una clase de teatro. O sea, en el arte, porque tenemos cultura estética, ECA, Educación Cultural y Estética y Artística, pero si nos ponemos a ver la educación cultural y artística, hay muy pocas cosas de teatro, muy pocas cosas de danza. O sea, más se ponen al dibujo o a lo que se puede hacer en las aulas. No llevan al estudiante a explorar. No sacan al estudiante de, como ustedes decían antes, la jaula en la que están. Entonces, sería interesante que los docentes comiencen a sacar a los estudiantes. Hay muchos artistas aquí en Puerto Viejo. Invítenlos a una clase.
0: Exactamente.
1: Y dejen que los niños aprendan, incluso conozcan. Por ejemplo, uno de mis primeros contactos con el arte fue en la Flor de Septiembre. Por eso yo digo, la Flor de Septiembre es una de las cosas más maravillosas.
0: Justamente eso le iba a preguntar. Cuéntenos su experiencia en la Flor de Septiembre.
1: Bueno, había varios concursos. Yo en esa época ya no había teatro. Yo quería participar en teatro, pero ya no había. Entonces dije, a mí también siempre me ha gustado la fotografía, y dije, voy a participar en fotografía. Mi familia para qué me apoyó en todo momento. Incluso mi papá me llevó a hacer el viaje por todas las instituciones del Milenio aquí en Manabí. Fuimos a Canuto, fuimos a Tosagua, en Junín. Íbamos porque lo que teníamos que presentar eran las instituciones del Milenio. Fotos de las instituciones del Milenio. Y en Canuto nos pasó de que estuvimos 2 horas para que nos dejen tomar fotos, porque como habían estudiantes, no podíamos tomar las fotos a los estudiantes y todo. Entonces estábamos peleando porque nos dejen fotografiar el espacio. La institución del milenio de Canuto fue una de mis favoritas, porque literalmente es en una montaña y tienes todo alrededor de áreas verdes.
0: Naturaleza.
1: Es naturaleza. O sea, yo ahí vi un mono aullador.
0: Wow.
1: Entonces, fue tan interesante para mí vivir eso. Y bueno, quedé en primer lugar, pero no había muchos invitados. O sea, no había muchos estudiantes participando porque faltó la invitación. Y es lo que este año me he dado cuenta. Este año el colegio no ha hecho tan pomposo como otros años. Yo me enteré del pregón el mismo día del pregón. Cuando en otras ocasiones, la flor de septiembre siempre es una de las cosas que más se escucha. O sea, comienza la flor de septiembre y el pregón es algo grande. Por ejemplo, en 2011 vi que habían hecho el pregón desde la universidad hasta el colegio. Este año el pregón fue solo desde la Bella Vista hasta el colegio. Y no fue tan pomposo, o sea, no hubo anuncio, no hubo nada. Porque yo me enteré ese mismo día y estaba ocupada. Entonces, si yo me hubiera enterado antes, hubiera arreglado todo para irme a ver el pregón. Porque es tan bonito ir a las cosas de la flor de septiembre. Entonces, yo invito a los directivos del colegio que por favor hagan más invitaciones para que el público pueda asistir. Porque en varias oportunidades yo he asistido a los eventos de la flor de septiembre par de veces como jurado y la mayoría como público, porque a mí me encanta estar en todo eso. Pero este año, ya le digo, no lo he visto tan pomposo.
0: Le cuento que a mí también me sorprendió, porque la última vez que tuvimos aquí a invitados de directivos de la Flor de Septiembre fue en el 2024, cuando estaba el abogado Johnny Ceballos, a quien enviamos un saludo cordial, a la Unidad Educativa Espíritu Santo, Margarita Moreira, que era su rectora, una rectora fantástica. Entonces, ellos realizaron un trabajo muy, muy, muy interesante, pero el año pasado se quedó un poco diluido. No sé si Carlitos nos puede ayudar con esto.
2: Sí.
0: Y este año, así mismo, porque nosotros le damos la apertura permanentemente a estos espacios para que vengan y se los promocionen y nos cuenten, pero no ha habido pronunciación de parte de las autoridades. Carlitos.
2: Hay una restricción general en el país con esto de las horas tope, ¿no es cierto? Mire, la Universidad Técnica este año solamente el pregón lo hizo internamente. Solamente ahí se dio una vuelta allí y pasaron los carros allí, cuestión de 2 horas. Ayer tuve yo una reunión de 25 años de mi maestría, mis compañeros, nos vimos a los años, nos dijeron, bueno, o sea, el local dice de 11 de la mañana a 2 de la tarde. A las 2 nos dijeron, señores, va a terminar, tengan la bondad, ta, ta, ta. Entonces, esta limitación seguramente también ha afectado al Colegio Olmedo.
0: Debe ser.
2: La Casa de la Cultura igual, tienen sus horarios, ya ciertas actividades, por ejemplo, ciertas misas, se hacen a las 11 de la mañana y a las 7 de la noche, por razones de que vivimos en un estado especial. Yo no soy el llamado en este caso, sé que la emisora también pues tiene sus líneas de conducta y no puede intervenir en eso, pero el país entero está suscitado, está influido por esta serie de elementos que se llama de violencia, inestabilidad, inseguridad, cualquiera que sea el término, de manera que yo creo que, pero está bien que la flor siga. Son como 70 años ya, ¿no?
1: 62, creo.
2: Y gloria a Horacio Hidrobo, que sigue él vivo, sigue él, pues su espíritu sigue animando esto. Al Colegio Olmedo, que tiene ya su monumento de la flor de septiembre. Gracias al Consejo Provincial, hay que destacar nuestro prefecto, señor Orlando, que hace las cosas bien, yo creo que
0: 62 años.
2: No hay como negar eso. De manera que los que somos de uno u otro lado somos. Usted también, querido olmedino, ¿no?
0: Yo fui profesor del Olmedo.
2: Ah, profesor. De todas maneras estamos vinculados. De manera que es buena hora que esta flor siga floreciendo, siga irradiando su perfume cultural hacia todas las generaciones y que todos de alguna manera nos sigamos siendo olmedinos, gente de cultura, gente vinculada pues a este gran compromiso histórico de que la flor no muera, que la flor no se marchite y que siga siendo, no, yo, como yo digo alguna vez por ahí, que no sea solo la flor, no sea un símbolo de belleza y de hermosura, sino que sea una antorcha insurgente de cultura.
0: Muy bien, fantástico, sí. Bueno, sí, definitivamente es algo que nos preocupa. También tenemos la parte usted decía, espiritual, la parte religiosa, que ya es una tradición. Se nos vienen las festividades de septiembre, donde permanentemente hacen, pues, primero hacen la procesión, ¿no? La romería. Claro. Yo no soy muy amante de ese tipo de cosas.
2: La misa de gallos, la misa del alba.
0: Misa de gallos y ese tipo de situaciones. Pero lógicamente hay que estar con el pueblo y hay que apoyar este tipo de cosas, porque finalmente la fe mueve montañas, y si esa es una excusa para que nuestra gente siga
1: avanzando. Y aparte de eso, activa la ciudad, porque sí. En el mes de septiembre yo soy una de las que siempre va a la feria. Entonces uno va primero con la familia, después con los amigos. Claro. O sea, mueve la ciudad económicamente y culturalmente.
2: Y anímicamente.
1: Ajá. Porque uno sale, disfruta, por ejemplo, al final el 24 de septiembre siempre se hace las serenatas a la Virgen, entonces, y van otros cantantes, entonces uno también va, disfruta de eso bonito. Entonces, activa a la gente, la cultura y el arte siempre activa a la gente.
2: Y una cosa histórica, mire, la Virgen de Mercedes, la devoción, mire, desde 1622... Es la primera imagen en América Latina, ¿no es cierto? Después de la Virgen del Cobre y todo eso.
0: ¿Pero dónde llegó primero?
2: Aquí a Puerto Viejo. Carlos V envía la Virgen de Mercedes a Puerto Viejo y la Virgen de Picuasá, que es María Goretti, ahora es la Virgen de la Asunción. De verdad que son dos deidades que envía el emperador Carlos V en 1612. Si me está escuchando el doctor Toro, que es nuestro juez oyente y nos corrige, el historiador tiene documentos, es un permanente investigador. De manera que esta devoción no es nueva, es muy antigua, es muy tradicional e identifica, porque la Virgen de Mercedes en la educación, la Virgen de Mercedes en la unión familiar, la Virgen de Mercedes siempre en la imploración de la gente, que cuando uno tiene una petición que hacer, en acción de gracias por la vida. De manera que Puerto Viejo está vinculado a la tradición de la Virgen de Mercedes, y está bien que esta fe siga acrecentándose. Está bien que es parte de nuestra identidad. Y a propósito de esto, después quería referir un poquito a un grupo de teatro que se presentó en Manta, porque estamos hablando también de teatro, ¿no es cierto? Uh-huh. Porque hay una Dania Mendoza, presentó un grupo de teatro estudiantil. Desde este teatro muy sencillo, le dan el tema a un grupo y cada cual investiga sobre eso, y luego hay la caracterización, y cada uno hace lo suyo, se van corrigiendo. Yo, El sacrificio de Enma, que es un drama que cumple 100 años, de don Raimundo Abeiga, nunca lo había visto en escena, y gracias a Damiana Mendoza, pude escuchar, estuve de jurado allí, obviamente, pues, que hubieron muchas presentaciones, obras de teatro importantes, y está bien que la universidad, que los colegios, que las instituciones, anteriormente los grupos de adultos se reunían y hacían teatro de adultos. Mm-hmm.
0: Sí. Nosotros hicimos danza en la universidad.
2: Se hacía en calceta, se hacía Juan Manuel Álava, cuya casa la están rescatando actualmente, el patrimonio cultural. Se hacía en Chone con El sacrificio de Emma, especialmente. Se está haciendo también, se hacía en Puerto Viejo, también en las casas, estas dramatizaciones. De manera que es que nos gusta el drama. ¿Por qué la película mexicana caló tanto en nosotros? Porque la vida dramática del charro mexicano, del campesino mexicano. Esa María Félix, esa dama que pone en discusión doña Bárbara, etcétera, es parte de nuestra realidad de acá también. Por eso, de alguna manera, cuando hubo este impasse deportivo entre México y Ecuador, uh-huh. Yo decía, ¿por qué si nosotros cantamos la música de los charros, hablamos del corrido, uh-huh. ellos también están como con nosotros, nos llega una película mexicana al alma a nosotros, de manera que somos una sola identidad? Y está bien, porque tengamos aquí una dama que va a seguir hablando de teatro, impulsando, y que los jóvenes vean en el teatro una forma sana, creativa, que eleva el espíritu, la iniciativa, y todos somos actores.
0: Así es.
2: Mire, cuando muchacho yo quería ser actor, yo quería ser como Arturo de Córdoba, ¿no? Es decir, los muchachos queremos ser actores, participar, hacer, ese activismo humano es importante. Entonces, algo más.
0: No, a ver, rápidamente, que ya nos estamos despidiendo. Nos dice Moncita, Monserrate Pico, mi criterio es que podemos hablar mucho de pedagogía cuando existe el verdadero presupuesto para que exista la verdadera capacitación, como hace más de 25 años que se dio la reforma curricular consensuada. Mientras eso no exista, no puede haber cambios. Esto de aquí lo dejaremos para la próxima semana. Sí, vamos llegando a la parte final.
2: Un saludo para Moncita.
0: Sí, vamos bien. Llegando a la parte final. Feliz. Ya. Bueno, para despedirnos, agradecerle como siempre a mi querido Mateo Reina por llevarnos al mundo a través de su novia, la consola de Sono Onda. Y bueno, gracias a todos por compartir este espacio maravilloso, de compartir la magia, la memoria, la identidad que nosotros tenemos, el conocimiento que es fundamental. Y sí, es momento de, con todos estos elementos que se van sumando, de hacer un pacto, ¿no? Un pacto por la educación, la cultura, que busque transformar la sociedad uniendo saberes, familias y generaciones bajo un humanismo solidario. La educación es ante todo una cuestión de amor y responsabilidad, promoviendo un entorno que cultive la belleza, la dignidad y la justicia. Hoy hablamos de dignidad. Mi querida Ale, muchísimas gracias.
2: Sí, iba a decir que lo último. Que ella diga cómo se ha sentido con nosotros.
0: Sí,
2: esa. ¿Y qué nos promete?
0: Así es.
1: Bueno, muchísimas gracias. Me he sentido muy bien. Me encanta conversar con ustedes, la verdad, y con nuestros invitados. Poder dar mis opiniones y poder aprender, porque cada día estamos aprendiendo un poco más. Muchísimas gracias por este espacio. Y a nuestros oyentes, muchísimas gracias por estar con nosotros.
2: Gracias, sí, gracias a la vida que estamos con vida.
0: Muy bien, con eso entonces estamos diciendo hasta el próximo domingo, mi querido Mateo. Gracias por todo. Sígase portando bien, siga cultivando más fans. Recupérese de su gargantita, que aquí estaremos el próximo domingo. Un abrazo para todos.
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0: Sonoonda le da la hora. 10 horas, 13 minutos.
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0: Sonoonda le da la hora. 10 horas, 51 minutos.
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0: Sono Onda le da la hora. 10:59.
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0: Sono Onda le da la hora. 13 horas, 20 minutos.
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0: Sono Onda le da la hora. 13 horas, 58 minutos.
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1: Gracias. Buenas tardes, amigas y amigos oyentes de Sono Onda 99.7. Estamos acá en la ciudad de la Santa Ana de la parroquia Eloy Alfaro, donde se ha cometido un hecho que cobra la vida de una persona. Antonio Zambrano sería la persona fallecida. Está cerca ahí de la vía circunvalación contra la vereda. Ahí están ya los elementos de criminalística cubriendo el cuerpo para el procedimiento correspondiente. La vía está cerrada, acolonada, aquí a la altura de la avenida 200, no me acuerdo. Bueno, nació la Santa Ana, allí donde, bueno, al parecer ha estado caminando, no sabemos, porque está contra la vereda el cuerpo. Antonio Zambrano, de aproximadamente 45 años de edad, ha sido asesinado mediante impactos de proyectiles aquí en la ciudad de la Santa Ana de la parroquia Luis Alfaro. Son los únicos datos que tenemos. Nosotros estamos más o menos a unos 60, 70 metros donde está el cuerpo, porque el área está acolonada y no hay acceso para avanzar. Solamente esa información la ampliaremos hoy en horas de la tarde a través de Sono Onda. Buenas tardes.
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0: ¿dónde está?
1: Hola, hola, ¿qué tal? Buenas tardes, señoras y señores, amigas y amigos oyentes de Zona Onda 99.7, también a quienes nos siguen a través de las diferentes plataformas digitales. Aquí estamos ya en el Estadio Jocay de la ciudad de Manta. El sol a ratos bastante fuerte, a ratos suave, pero ahí vamos, ¿no? Con climas así, bastante caluroso. El público poquito a poco va empezando a llegar acá a la General, la General Norte. Veo un camarógrafo, en la sur peor. Entiendo que estas localidades no se van a abrir, pero sí acá las tribunas, la tribuna Jaime Estrada y la José Delgado. Acá la gente viene gratísimo, ¿no? La parte de palco se puede contar con los dedos de la mano, y de una sola mano, por si acaso. Es decir, que casi hay casi nada de personas, sobre todo de aquellos que pagan. Partido de Delfín frente a la Universidad Católica en la recta final. Esta es la fecha 29. Nos queda una fecha de esta fase. Se jugará la próxima semana. Entiendo que en horario simultáneo, domingo a las 3 de la tarde, todos estos partidos. Ya les vamos a ir dando a conocer resultados que se han dado en la fecha 29. El día de ayer, la Católica, técnico, perdió de local frente a Liga de Quito. Mientras tanto, ayer Independiente del Valle le propinó 3-1 al conjunto de Macará. Los dos ambateños perdieron el día de ayer. Técnico local en esta fecha, ¿no? Y Macará de visitante. Eso ratifica que el conjunto de Independiente del Valle está más puntero que nunca. Está arriba. Y hay otros resultados que vamos a ir dando a conocer de a poquito, cómo se están manejando las cosas hasta el momento, cómo va en cuanto a los partidos también que resta por jugar durante esta jornada de la fecha número 29. Así las cosas. Ya vamos a ver otro, a ver por acá, me entretuve, ahora juega de fin frente a Católica. Más adelante, a las 7 de la noche, Aucas recibe a Barcelona, y a la misma hora el Deportivo Cuenca recibe la visita de Leones. Mañana, cerrando la jornada, partido también que será transmitido por Zona Onda y por las plataformas digitales aliadas, la página en Facebook de Zona Onda, la página web, las páginas también de Pepe Informa, Global Digital TV, Joaquín Cordero TV, Frente al Arco, todas estas páginas que se alían. Partido de Melec frente al Manta Fútbol Club. De Manta, que viene siendo un gran partido, pero perdiendo, esperando resolución todavía que se dé del partido anterior. Orense

0: Orense recibe al Guayaquil City mañana también a las 7 de la noche, y el Mushun Runa a la misma hora frente a Leones del Norte. Es decir, los equipos, estos horarios que están, o estos partidos en horario simultáneo, es porque son equipos que están comprometidos con ese hexagonal y también con el descenso. Así las cosas en torno a este compromiso. Ya estaremos con el equipo completo. Mientras tanto, vamos a ir dando a conocer cómo alinearán los equipos, tanto el Delfín como también la Universidad Católica. Ya tenemos por acá la alineación del Delfín para este compromiso, que irá con Brian Eas en la portería. El bloque defensivo casi no cambia, ¿no? O mismo no cambia. Enzo Rubio por derecha. En el centro de la saga, el capitán de campo, Anthony Bedoya, acompañado de Over Medina, y dejando por la banda zurda a Eric Zúñiga. En el medio campo ratifica la presencia de Jefferson Morocho, acompañado de Jerónimo Heredia. Por un costado lo vuelve a ubicar al señor Peña. Tome esos cinco, maestro. Peña, que hoy conversaba con un vecino que veníamos en el taxi, y me decía que está bien, que es un buen jugador, que buen desempeño. Bueno, le digo, es lo que usted considera. Brian Peña. Y por el otro costado está Jefferson Arce, dejando como enganche a Dani Luna, y solo en punta a este que le dicen el goleador. Pero si este es el goleador, padre lindo, ¿cómo está nuestro fútbol? Franco Ayunta. Esa es la alineación del cuadro del Delfín. Ya vamos a ir buscando también cómo alinea el conjunto de la Católica y quiénes serán los encargados. Dicen los entendidos que hay que impartir justicia, aunque a veces lo de justicia solamente queda en los papeles. ¿Cómo sea, señor Del Parga? Bienvenido, buenas tardes.
1: El abrazo fraterno para usted, Pepito, para Johnny Fabricio, que se está viendo en la transmisión, a cada uno de ustedes que nos están escuchando a través del dial 99.7 Radio Zona Onda, la más deportiva que tiene la provincia de Manabí, y a través de los canales digitales tradicionales como Global Digital TV, Ponte en Semanta, Pepe Informa, Joaquín Cordero TV, Frente al Arco y demás, los que se quieran unir a todo JFM TV, me dice por acá,
2: próximamente,
1: a lo que viene siendo todo este mancomunado de canales digitales, y por qué no decirlo, de la tradicional Dial 99.7, para vivir las incidencias de un partido que es muy interesante para mí, desde lo analítico, un Delfín que busca ya, y que lo estábamos analizando, que busca ya ganar puntos para que no tenga que descender, porque quiero dejar algo en claro. A partir de hoy, la otra semana, el Delfín comienza ya a pelear su permanencia por el no descenso, a pelear su permanencia en la primera categoría. Ya no va a salir de esa situación incómoda. Oficialmente el Delfín y el Manta están en el hexagonal final para pelear por el no descenso. Qué bonita campaña la de los equipos manavitas. Cuánta decepción, con hinchada, con barra, con todos los agregados que pueda tener un equipo de fútbol de primera, muy independientemente del sueldo que reciban, con todas las comodidades del caso. Hoy, así como en algún momento nosotros estuvimos, yo soy para la foto, me pintó muy bien, así como en algún momento nosotros elogiamos el funcionamiento de los equipos y estábamos felices porque todos los fines de semana teníamos fútbol de primera categoría, y llegaba el Barcelona, y llegaba el Emelec, y llegaba la Liga, llegaba Independiente, hoy llega Católica, que es un equipo de nombre, ¿ah? Hoy voy a decir que en menos de dos meses, en menos de un mes, mes y medio, podemos quedarnos sin pan ni pedazo, y podemos volver a lo que viene siendo una Serie B aburrida, una Serie B muy, pero muy larga, no lo quise decir yo, Johnny Fabricio, pero fea, una Serie B fea, sin gesto técnico, sin táctica. Alberto Leo, después de ver fútbol de primera categoría. ¡Cuánta tristeza!
2: ahí mis ojos.
1: Pero bueno, hay que esperar. Esperemos que el Delfín saque un buen resultado ante uno de los equipos que está luchando la segunda casilla. Y ustedes dirán, bueno, pero ¿qué se pasa? Si la segunda casilla te entrega un lugar en la Libertadores, en fase de grupo directamente, ¿eh? Por si acaso. Entonces, no es que no se lucha nada Universidad Católica, ni que está relajado porque entren los seis de arriba. En estas dos últimas fechas, todos los equipos van a tratar de sumar para que arriba, en medio o abajo, no se sientan perjudicados en su momento. Y no me equivoco. Con este ánimo o desánimo, te doy paso a ti, Johnny Fabricio, saludándote, hermano querido, una vez más haciendo transmisión aquí en el glorioso Jocay. ¿Cómo te va? Muy buenas tardes, Johnny Fabricio Molina.
3: Buenas tardes, mi querido Nel, Pepito, y todos los compañeros que ya están sumados y que están haciendo su respectivo precalentamiento en la cabina número 2 de este pool de medios de comunicación digitales, siempre abanderado por Sononda, que es la que nos permite también llegar en lo tradicional al radio, a la amplitud modulada, a la frecuencia modulada. Y ese buen sonido que toda la vida históricamente lo han tenido también Sononda, con grandes periodistas y grandes propietarios y accionistas. Hoy vamos a ver este partido entre el Delfín y la Universidad Católica. Pocos hinchas, veo más movimiento en el sector de la tribuna nueva, la tribuna cuyo nombre es José Delgado Vélez. Buen movimiento, la Jaime Estrada Bonilla, pocos, pero asisten de una u otra manera, ¿no? Porque finalmente, si es que hablamos de un sol canicular en el Estadio Jocay, que hasta el momento nos está haciendo muy benevolente el clima, los más perjudicados somos tanto los de cabina de acá a este sector como los hinchas que vienen y van a tener que sufrir un poco de la cuestión solar. Pero ya en el aspecto futbolístico, hoy algunos amigos me dicen, especialmente esos panas que tengo, que son apostadores como los tiene usted, me dicen, Johnny Fabricio dice, bueno, ¿y a quién apostamos? Créame que yo siendo manavita, yo le voy al Delfín. Le voy al Delfín, don Joaquín, buenas tardes. Le voy al Delfín. Pero si me sumo exclusiva y meramente a tratar de ser lo más objetivo posible, que debe ser la función del comunicador deportivo, yo sí le manifiesto
1: amplio favorito,
3: que la Católica es amplio favorito por ubicación, por juego, como ha venido desarrollando su trabajo este equipo de la Universidad Católica, que en estas últimas temporadas siempre ha estado tercero, cuarto, pero nunca ha estado en un problema de descenso. Ha hecho contrataciones no muy rimbombantes, pero sí efectivas. O sea, contrata al jugador que deben contratar y que lógicamente previo a algún tipo de análisis está puesto por el visto bueno del director técnico. Y un Delfín que hoy ya está jugando el descenso y hoy está tratando de superarlo al técnico universitario, no oficialmente, pero está tratando de superarlo al técnico universitario que perdió ante Liga Deportiva Universitaria de Quito, acumular una mayor cantidad de puntos y no verse tan apretado en la última tabla, porque recordemos que sí, que con los mismos puntos de ventaja que tiene sobre el último, sobre el penúltimo, sobre el antepenúltimo, con esa misma ventaja te vas a mantener en el hexagonal de fútbol. No es que, el último entra con un punto, que es el penúltimo, no. Aquí son los puntos que tú acumulas. Esos son los que te hacen sobrevivir o llevar la carga de un descenso que es bien difícil en un torneo totalmente desvalorado como es la Serie B. Si tú a mí en este momento me preguntas cuáles son los equipos que están peleando el ascenso y el descenso, por ahí escuché algo del Nacional con la derrota de Liga Deportiva Universidad de Puerto Viejo y por lo cercano que tenemos al cuadro universitario, pero de allí pare de contar. Esa es la realidad. Cuando poco a poco ya la gente se está ubicando sobre el círculo central para lo que va a ser este encuentro deportivo.
1: Tiene mucha razón en lo que dice Johnny Fabricio, amplio favorito. Amplio favorito de la Universidad Católica sobre el cuadro del Delfín. Yo le añado algo a su comentario, estimado profesor. Siempre yo aprendiendo de usted, ¿no? Muchas gracias. Aparte de ese gran léxico que tiene, así se ponga celoso por acá. Bien. Los que se pongan celosos, no pasa nada. quiero agregarle algo.
2: Ya me gradué hace rato.
1: Hay equipos, muy bien Pepito. Muy bien Pepito. Hay equipos, Johnny Fabricio. Universidad Católica es uno de ellos. Que tiene un ojo. No sé si es el director deportivo, si es la dirigencia, para contratar jugadores, como tú, me quedo con esa palabra, no tan rimbombantes, de tanto nombre. A la final en la cancha juegan hombres. Quiero rescatar el trabajo por un momento de estos jugadores. Mauricio Alonso, de Campañón, el señor Fajardo, de Campañón, Emiliano Clavijo, qué campañón que se ha hecho. Cachagüe, Londoño, Díaz, te nombré los extranjeros, solo Clavijo que es ecuatoriano, pero el ojo, y tú dime un extranjero de los que te nombré. Ah, no, estuvo mal, no, tuvo una temporada pésima. Ah, no, altos y bajos. Ah, no, solo pasó lesionado como otros. Juegan, hermano. Y te digo algo, de todos los que te nombré, la U Católica hoy, espero que no menosprecien al rival con esto, hoy se da el lujo solo de poner a Alonso de titular, el resto, descansen, muchachos. Y ojo, que es un partido importante. Pero se da el lujo de tener a estos jugadores en banca. ¿Cómo se dio el lujo con el Manta allá en Quito cuando le ganó 5-1? A estos jugadores también los tuvo en banca. Pero cuando entraron, el señor narrador cantó 3 goles. Porque así nomás le estaba ganando 2-1, no sé si se recuerde. Cuando entraron, 5-1 fue el resultado, estimado Pepito. Si es que se recuerda hace poco, hace 15 días atrás. Alineaciones rápidamente del cuadro Camarata, el trencito azul, como lo conocemos, que es el reciente campeón de Copa Ecuador. No es para menos, ¿eh? Reciente campeón de Copa Ecuador, le ganó a un tradicional rival como es Liga de Quito. Pero si nosotros nos ponemos a ver, Universidad Católica es sinónimo de buen fútbol, de toque, de estructura, de saber con la pelota, y eso se rescata. En el arco, este señor es nuevo, Lucas Cueva, jugador de 25 años, no es tan rimbombante porque Lara viene siendo el tradicional arquero después de la salida del venezolano. Con el número 1, el señor Cueva, con el número 29, y vuelve a su titularidad, Gregory Anangonó, aquel que marcó un golazo a Alexander Domínguez en la final de la Copa Ecuador 2025. Un viejo conocido de la casa, Luis Cangá, defensa central, con el número 33. Para dejar hacia un costado también a Carlos Medina, de 24 años, 1.90 de estatura, con el número 37. Y lateral izquierdo, Jonathan Mina, otro viejo conocido de la casa, con el dorsal número 14. Dos volantes de corte en la primera línea medular, el número 15, Luis Moreno, para dejar al número 8, Emiliano Clavijo, en el medio sector. De Sota, de enganche, Andrés Rodríguez con el número 23, sobre un costado, el izquierdo, con el número 32, Mauricio Alonso. Si me ayudas con la puerta, increíble, porque se pone el retorno acá. Perdónenme, yo sé que los pájaros no tienen que dispararle a las escopetas. El señor Jimmy Evans, este es nigeriano de 27 años, con el número 11, para dejar en la delantera a Byron Palacios con el número 18, un goleador innato, pero que por las buenas actuaciones que ha tenido Fajardo, Londoño y compañía, ha perdido titularidad, espacio y protagonismo, pero no deja de ser buen delantero para otro equipo. Lo digo con total sinceridad. Ese es el 11 que tiene el cuadro del Delfín. Usted me dijo que ya mencionó el 11 del cuadro del Delfín, ¿verdad? Ese es el 11 que tiene el cuadro de Universidad Católica, dejando a Lara, el arquero titular, en lo que respecta a la banca, a Sevillano, a Nazareno, a Mejía, a Valencia, a Troya, a Cachagüe, a Mauro Díaz, a Fajardo, a Londoño y a Llanes. Esa es la banca también que tiene el director técnico ecuatoriano, Diego Martínez. Es un orgullo decir director técnico ecuatoriano de un equipo de estructura, de un equipo que tiene identidad de juego. saltan los equipos de la cancha, don Johnny Fabricio Molina. ¿Qué equipazo que tiene la Católica?
3: Bueno, Católica con un color rosado, me parece que es el...
1: Muy lindo, muy lindo, muy llamativo, ¿eh?
3: Son los colores que generalmente a usted le gustan, ¿no?
0: Está mejor que el de Televisión Manavita en los intermedios.
3: Bueno, parecido más bien. Es como que vemos a Televisión Manavita jugando con el Delfín. Le cuento que el Delfín sigue y muestra sus colores sobrios, ese azul, que ya lo mantiene desde hace algún buen tiempo, ese tipo o ese modelo. ¿Tienes el árbitro central del partido, compañeros?
0: Anthony Díaz.
3: Don Anthony Díaz, este es nuevo, ¿ah?
0: Mario Inca por derecha, por la línea 1, y Boris Sánchez, Tiza 2.
1: A ver, Anthony Díaz, si no me equivoco, ya tiene ya un par de temporadas.
3: Ah, par de temporadas. Yo
1: sí,
3: no,
1: ya
3: no,
1: pintando.
3: No he escuchado mucho.
1: Me agrada mucho, le cuento, la forma de arbitraje. Han tenido partidos complejos y donde ha salido muy bien, entre ellos.
0: No, mi compadre Marino que va por acá en esto.
1: No, ese no es Marino, ya, ¿qué le pasa? No, no lo confunda. Barcelona, Liga de Quito, en Casablanca, Independiente Melec, en Chillo Girón. Entonces, puede decirse uno de esos técnicos que sí, obviamente son aparentemente nuevos, pero que han tenido muy buenas actuaciones en cuanto a impartir justicia, como dice Pepita, en el terreno de juego.
3: Muy bien, ya los equipos están listos para el saludo respectivo. ¿Desde cuándo se comienza ya a pitar todo? Lo que se hizo en el Mundial. ¿Tienen fecha? Porque tengo entendido que esto es primero.
0: Ya se puso en vigencia. Vi este fin de semana que ya entra en vigencia.
3: Ah, ya, Pepito, gracias.
1: Pero por favor, ya era hora, queremos ver fútbol.
3: Así es, nada de quema de tiempo.
1: Ay, porque, con mucho respeto para Drama, me voy al teatro.
0: Yo vi eso, no sé si es que los árbitros ya tienen conocimiento también, que es otra cosa.
3: Bueno, acá se implantó el VAR sin que se haya constatado. Vino un árbitro y vio a través de un celular y cambió una decisión, le cuento, y muy cercano a nuestro.
0: No le creo.
3: Sí, señor.
1: Bueno, señoras y señores, ya están los equipos en la cancha. El saludo correspondiente protocolar para cada uno de ustedes. Oye, ¿qué es eso? Me informa qué es eso. No sé si es una broma de mal gusto que le ha dejado por acá, me imagino que el popular, o si la cosa es seria.
0: ¿Es seria?
1: ¿Es seria?
0: Sí.
1: Pero...
0: especie, no sé qué especie es.
1: Está morida, le cuento que es una salamanqueja. No creo que esté viva. Bueno, algo atípico lo que se encuentra uno en la cabina. Del lado de acá, vamos a dar paso y a saludar rápidamente a nuestro querido y amigo Joaquín Cordero Rezabala. ¿Cómo le va? Bienvenido, buenas tardes.
4: ¿Qué tal, señor ingeniero del... Barra Gamarcia, la voz, por supuesto, la voz del comentario acá en la cabina de modelo de Sono Onda y por supuesto Global Digital, está Pepe Cedeño también, el licenciado Johnny Fabricio Molina para llevar todas las incidencias de ese compromiso. El Delfín recibe Universidad Católica acá en el glorioso Jocay de Manta. Podemos ver acá en la tribuna nueva, la tribuna que pertenecía al municipio, era municipal, ahora a nombre del señor, el economista José Delgado Vélez. Vemos
1: bueno, rescatar personas, que en base al reconocimiento histórico que ha tenido
4: el economista,
1: uno de los clubes más importantes de Manabí, primer campeón de Manabí, como es el Delfín de Manta, ¿no?
4: Así es, un público bastante aceptable en esta bandeja. Sin embargo, pues podemos ver en la tribuna Jaime Estrada Bonilla, poco público también en la parte alta de la tribuna. El palco también se observa, pues, un poquito público, pero sin embargo, pues, esperemos que estos tres puntos, estos tres anhelados puntos acá que el Delfín los va a disputar contra Universidad Católica, queden acá en el glorioso Jocay de la ciudad de Manta, señor Nel Párraga Barcia.
1: Ganó el sorteo el equipo del Delfín de Cueva de los Cetáceos, pero bueno, eso es lo de menos. Ayer yo gané el sorteo y tuve que empatar en los interprofesionales.
5: Y
1: tocó. Ay, póngase guapo usted, por Joaquín. Póngase guapo.
0: Oye, me había percatado que han cambiado la cámara. El otro
1: lado. Quiero saludar. Permítame, voy a poner punto de orden, porque si no... Porque si... Claro, si no, no es transmisión.
0: ¿Qué hace por allá?
1: Permítame saludar al profesor Ramón Ramiro Choso, le dispa desde la ciudad castellana del país.
0: Loja. Yo he escuchado que le dice castellana, Loja.
1: Ciudad castellana del país, así me acaba de decir. Pero bueno, Un abrazo fraterno para el profe Ramón Ramiro Ochoa. Soledispo, Soledispa Delfín escogió cancha. Va a jugar en el arco sur, señoras y señores, nosotros le dejamos.
5: A mí no me interesa que escoja cancha.
1: El relato, el señor Pepe Cedeño Huerta.
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7: Ok, muchas gracias, señoras y señores. Vamos a llevarles a ustedes el compromiso entre el Delfín y la Universidad Católica aquí en el Estadio Jockey de la Ciudad de Manta. Está jugándose ya la primera llegada del conjunto del Delfín por acción de Brian Peña, que logró ponerla, pero un pase no tan preciso. La juega la Católica, estaba llegando Palacio, mirando nuevamente, marcando, está la gente del Delfín, llegando donde estaba, allá precisamente era Heredia, jugaba con una, Heredia hacia atrás, la pelota, la viene a buscar Jefferson Arce, acomodando con Over Medina, Medina en el fondo, tocando la pelota, deja cambio de campo con Morocho, cable por la banda, y está para que llega Ante Bedoya, Bedoya con la pelota, el capitán de campo, oiga, pero le pone la pelota, le reclama acá Heredia. Le pone el pase a Heredia, pero está en medio de dos elementos, no es posible. Marca nuevamente el Delfín, Bedoya con la pelota. Jugando está con Rubio, Rubio que devuelve para Bedoya. Otra vez para Rubio, el estadio del corte que le han hecho, ¿no? A veces da la impresión que el césped estuviera seco por parte. Es el corte que le han hecho al césped del estadio Jockey. Bedoya con la pelota, sale en medio de un elemento, cuidado, tocando con Rubio, está como zaguero Rubio, se metió ahora, acomodando para Medina, que juega con Zúñiga, Eric Zúñiga con la pelota, se fue, no, la escondió, hizo pasar de largo a su adversario, Alan Goró, tocando en el medio campo, la tiene Morocho, Morocho cambia por la banda diestra, el que está ahora con la pelota es Enzo Rubio, lentamente el Delfín, condenado a jugar el descenso, Rubio devolviendo para Anthony Bedoya, Bedoya con la pelota, juega en el fondo con Brian Eras, Eras que la tiene, la controla, lo pone a jugar a Oder Medina, saliendo por la banda zurda, lentamente el conjunto del Delfín, jugó cortito allí con Jefferson Arce, Arce que intenta salir en medio de dos rivales, le quitan la pelota, ya juega la Católica, se vino a Nangonó, agarra lo que se viene, la va a levantar, la marca es de Eric Zúñiga, la hay falta, dice el árbitro, lo deja que juegue, vamos a la pausa, regresamos enseguida.
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1: Rápidamente tomando la iniciativa, lo que es el cuadro de Universidad Católica, que hace un presión alto en la media mitad, provoca el error de los del equipo del Delfín y rápidamente para abastecer a lo que es el delantero para Emiliano Clavijo, va a cumplir un papel fundamental en el medio sector de Misa Colarán, señores.
7: Sí, señor. Y era precisamente el jugador Clavijo que la tocaba. Pelota que venía por derecha, ya recupera el conjunto del Delfín, se viene el Zúñiga. Zúñiga intenta filtrarla, pero toca con el rival, de inmediato estaba saliendo de acá la pelota con el conjunto de la Católica. Anangonó Gregory, toca la pelota a ras de piso, llegaba primero acá Heredia, tocando por la banda zurda, intenta escaparse una vez más Jefferson Arce, pero no lo consiguió.
1: Hace poco escuché un comentario que le dijeron que Arce...
7: Sí. No, también me decían de este muchacho Peña.
1: Ya, ya, listo, correcto. Está muy bien, señoras y señores. Tiempo de juego, Joaquín Cordero.
4: Van recorrido 4 minutos en la primera etapa. 0 tiene Delfín de Manta, 0 tiene Universidad Católica. 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
1: Ataque de fin, va a llegar ya.
0: Jefferson Arce primero a Nangonó. La experiencia de Nangonó a otro perro con ese hueso le dice, difícil llevárselo ahí a Nangonó, que protege la pelota. Sin embargo, el árbitro dictamina que es tiro de esquina. Tiro de esquina a favor del cuadro Manavita.
4: Primer tiro de esquina del compromiso número uno para el Delfín Sporting Club.
0: La va a levantar Dani Luna, camiseta número 10, desde el banderín del córner cerca de la tribuna. Allá en la parte norte, señoras y señores, el Delfín que busca abrir la cuenta. Allá está Luna levantando el esférico, pelota en viaje, quien llega al cabezazo. Primero estaba sacando Luis Cangá, el ex Delfín ya sale de inmediato acá tocando la pelota. Estaba Clavijo, no llega nadie. La va a receptar en el fondo Morocho. Morocho tiene que jugar hacia atrás. Entrega para Brian Edas. Va por derecha a solicitar la Heredia. Prefiere tocar por la banda zurda con Over Medina. Medina que se está convirtiendo en el patrón de la saga ahí junto a Anthony Bedoya. Toca la pelota por arriba, lo buscaba a Arce. Primero llegaba Cangá. Tocaba el esférico fuera del campo de juego. Hay un saque lateral que lo va a hacer rápidamente el conjunto del Delfín por acción de Eric Zúñiga. Zúñiga con la pelota. La va a levantar, toca arriba. La está buscando Ayunta, levanta el centro, no llega nadie. La va a controlar acá ahora el número 32. Se trata de Alonso. Mauricio Alonso arriba, golpe de cabeza. Bedoya que la saga jugando con Zúñiga. Zúñiga toca por derecha. Ahora le cuenta a Enzo Rubio. Rubio con el esférico. Va saliendo lentamente. Rubio no tiene con quién tocarla. Adelanta arriba la pelota. Ayunta que llega. Tira por derecha. Ya estaba nulitada la jugada. Estaba en posición adelantada.
4: 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Minuto 7-7 minutos de la primera etapa. Cero tiene Delfín de Manta, cero tiene Universidad Católica.
1: Gregorio Anangonó, quien perdió la titularidad contra un jovencito nazareno. Darwin Nazareno, de 22 años, creo que tiene 28, tiene mucha experiencia, tiene un amplio recorrido en la Universidad Católica y en el fútbol ecuatoriano, pero esta temporada, Darwin Nazareno, de 22 años, le ha robado el puesto. Hoy Gregory es suplente.
0: Perfecto, estaba tocando, moviendo la pelota arriba. La viene a buscar una vez más acá el conjunto del fin por acción de Alonso, tocando por la banda diestra. Uy, uy, uy, caía, Mangonó, ya viene a buscar, no, el que no caía era Jimmy. Entonces este Jimmy le iba a preguntar precisamente quién es este Jimmy, de dónde sale. Tocando por la banda sur del conjunto del Delfín, señoras y señores. Ahí está Arce con la pelota, va a tocar hacia atrás para que venga Alex Zúñiga. Zúñiga que la va a levantar, la pide en el medio campo Morocho. Ahí está Jonathan Morocho, metido en la bomba central del campo de juego. Avanza algunos metros, toca por derecha para Brian Peña. Peña que la recibe, la va a levantar. Peña lo tiene en los pies. Tocó rapidito, cortito allí con Rubio, dejando con Jerónimo Heredia. Más atrás la pelota con Antonio Bedoya, que acomoda para que salga Over Medina. Juega por la banda zurda. Eric Zúñiga que la recibe una vez más y entrega para Dani Luna. Antes estaba... Ah,
1: creo que ha caído
0: Jimmy, ¿no?
1: Le tengo el dato acá, estimado. Jimmy Evans, delantero derecho. Evans, así señor. Jugador de 27 años, de nacionalidad nigeriana. Tuvo un paso en el fútbol ecuatoriano por allá en el 2023 con el Mushuruna del Dr. Yango. Ahí estuvo en Danubio, en Rocha Fútbol Club, en el Nansing, y hoy está en pase libre en Universidad Católica.
0: Y ahora está caído en el campo de juego.
1: Y está caído, cuán tendido, cuán largo es en el terreno de juego allá en el área del Delfín de Manta.
0: Me parece que fue un choque cuerpo a cuerpo, yo lo que pude ver allí.
1: Muy fuerte con Zúñiga, ¿no?
3: Con su propio compañero, fue con su propio compañero.
1: No, fue con Zúñiga.
0: ¿Con Zúñiga o Medina?
1: No, a Medina se los dio, le saco pinta de hasta mañana. Fue con Zúñiga. Perfecto. Zúñiga que le ha quitado el puesto a su amigo, el señor Luis Castillo.
0: Sí. Bueno, el fútbol está paralizado, nosotros no nos paralizamos.
4: 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Minuto 10, 10 minutos de la primera etapa. Cero tiene del fin de Manta, cero tiene Universidad Católica.
7: Perfecto, Medina ponía el golpe de cabeza, ya se acaba la pelota fuera del campo de juego. Para un córner, un tiro de esquina a favor de el Delfín de Manta.
4: Así es, señoras y señores, segundo tiro de esquina del compromiso, número 2 para el Delfín de Manta.
1: En este tiro de esquina, recordemos que el Delfín ha sido uno de los equipos que en esta segunda temporada ha generado mayores goles de pelota detenida.
7: Perfecto, se viene Dani Luna. El Choro va a levantar la pelota desde el banderín del córner, movimiento a las 18 yardas. Vamos, Cabeloya, pelota arriba, la peinaba de cabeza acá Rubio, sacaba de esférico rápidamente la gente de la Universidad Católica, viene a marcar Peña, logra sacarla Clavijo, tocando por la banda zurda, llegando de primera, estaba la pelota por Mauricio Alonso, arriba con Palacio, la tiene Palacio, va a escapar de la marca de su adversario, saca un remate abajo Palacio, no pasa nada, está ubicado bien el portero Brian Eras, para quedarse con la sintonía de su onda 99.7 y las plataformas digitales. Ya Brian Guedas pone a circular la pelota jugando con Oliver Medina. El número 5 abriendo por el costado izquierdo. El que llega es Eric Zúñiga. Sale lentamente, devuelve para Oliver Medina. Medina con el balón, acomoda en el fondo, reseteando para que salga Brian Eras. Juega con Antonio Bedoya, devuelve para Eras. Eras con la pelota, la pide Oliver Medina. Allá le indica al jugador Jerónimo Heredia que la ubique y por allá la puso. A Medina con la pelota, se mete en campo contrario, tira un trazo largo, lo buscaba Jaye perdonarse, no llegaba nunca.
1: No ha sido el juego directo lo que viene siendo la particularidad o las características del juego del Delfín, más es el juego asociado. Hoy Medina quiso hacer algo distinto, poniendo la correa a Arce, pero no le entendió la jugada, por eso estuvo descoordinado en lo que viene siendo ese trazo largo.
7: Allá está buscándola Evans Jimmy. Sacando la pelota, la pierde, está para el está adelantado. Súper adelantado, y había dos adelantados y también estaba Mauricio Alonso. Hay tiro libre, que se va a hacer efectivo a favor del Delfín de Manta, cuando hay un hombre caído también acá en la Católica. Está un, me parece que es...
1: No
7: es
1: nada, Anangonó.
7: Anangonó. Anangonó, sí.
1: Creo que era Anangonó.
7: ¿Los años?
1: No, 28 años, Pepe.
7: No tiene más.
1: 28 años.
7: Yo pensé que estaba casi llegando a los 40.
1: No.
7: Yo era muchacho y le veía jugando a este muchacho. Después era otro. Ahí el carrito. Ahí vamos, señores, también de la casaca roja. El cuerpo médico de la Universidad Católica.
1: Con el agua bendita de la Universidad.
7: Ahí ingresan también, hacen su show también, ¿no? Digo yo, ¿no? Puede ser, ¿no? El tiempo, señoras y señores, ya Juan Quicordero.
4: Tenemos ya recorrido 13 minutos, minuto 13 de la primera etapa. Cero tiene Delfín de Manta, cero tiene Universidad Católica. 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
7: Bueno, ya retiraron al jugador del campo de juego en el carrito.
9: Cambio, pide.
7: Ah, la cosa es seria.
1: Sí, ha sido seria la cosa para Gregor en Angonó. Pide bueno, cambio, ahí lo veo.
7: Igual.
1: A Chalá. Clavijo va a marcar la derecha hasta el momento, ¿no?
7: Mientras para... que se hace el cambio, se reanudan las cosas.
1: Tendría que ingresar Darwin Nazareno.
9: Por eso. Más oh, ahí está la lesión.
7: Ya.
9: Un compañero le cayó encima del fémur.
7: Ya. Bueno, ataque el Delfín, está Jerónimo Heredia, toca la pelota con de Católica, escorda, tiro de esquina para el Delfín de Mampa.
4: Tercer tiro de esquina del compromiso número 3 para el Delfín, que se aproxima al arco contrario, tan peligroso.
7: Está Dani Luna para poner la pelota en movimiento, la va a levantar el Chavo Luna, camiseta número 10.
1: Pepito, se hace la variante, se hace la variante, sale Gregorio Anangonó, ingresa con el número 24 del señor Darwin Nazareno, marcador derecho de 22 años.
7: Nazareno, número
1: 28,
7: perfecto.
1: 24
7: de los años. Muy bien, Luna que va a levantar la pelota arriba, no hay quien llegue al golpe de cabeza, llega finalmente la saga para enviarla a otro corte, a otro tiro de esquina.
4: Cuarto tiro de esquina del compromiso número 4 para el Delfín Sporting Club.
7: Perfecto, señoras y señores.
1: El Cholo Luna, el cobro de nuevo.
7: Muy bien, gracias, señor Parra. Viene Luna nuevamente para ejecutar desde el banderín del córner. El árbitro da la orden.
1: Hay unos agarrones por ahí.
7: Típico,
1: entre,
7: ¿no?
1: Entre Enzo Rubio y compañía. Con clavijo es el tema allí. Entonces están esperando a ver si se...
7: Ahora sí, suena el silbato, se da la orden. La pelota va en viaje arriba, no hay quien llegue al cabezazo. Ya la está sacando nuevamente el conjunto de la Universidad Católica. El que la intentaba sacar desde acá eran Rodríguez. Ya la tiene Peña para el Delfín. Levanta Peña. Decían que estaba más seguro. Arriba la pelota, córner. Y no, saque de arco. Saque de arco para el cuadro visitante de la Universidad Católica. Ya se juega un cuarto de hora, señoras y señores, de esta primera parte. Carrito recién va llegando por acá. Sí, el lento este carro. Recién va llegando por acá.
1: El lesionado ya está en el hospital y el carrito recién llega.
7: Arriba la pelota, golpe de cabeza, la estaba sacando el recién ingresado Nazareno, camiseta número 24. El balón abandonó el campo de juego, ahí saque lateral. Ya lo hizo efectivo la gente del Delfín por acción de Eric Zúñiga, que jugaba con el 8 más atrás la pelota. Saliendo está con Over Medina, levanta el cuero, Medina por el costado zurdo, allá agarrones allá. Nazareno lo estaba agarrando a Arce. El árbitro dictamina tiro libre, se cobró rápidamente. Balón que está con Jonathan Morocho para el conjunto del Delfín. Abriendo por la banda zurda, la recibe acá Exxon Rubio. Rubio no tiene con quién tocar, tiene que retroceder para Anthony Bedoya. Bedoya que acomoda la pelota para Brian Peña. Peña se va a escapar, eligió el centro, pero lo hizo mal buscando a Luna. El que llega es Jonathan Mina, saca la pelota arriba, Bedoya entrega y devuelve con Peña. Peña que no puede dominarla, toca a un hombre del conjunto del Delfín, era Moreno que la sacaba. El balón se va por un costado, ahí saque lateral a favor del cuadro. Uy, el cuadro del fin de Mante, la Universidad Católica. La va a poner en movimiento acá Jonathan Mina, pelota arriba, golpe de cabeza Mauricio Alonso, desde atrás estaba sacando la Morocho, toca con Jefferson Arce, se le adelanta la pelota, rechaza a un adversario, la tiene Arce nuevamente, logra cabecearla, jugó con Ayunta, toca por la banda zurda para que venga Dani Luna. Luna con la pelota, el Cholo abre por la banda zurda para Eri Zúñiga. Zúñiga levanta el centro, pelota donde vaya, el cabezazo con arriba, la pelota que se pasea, señoras y señores. Llegaba también Morocho, muy cerquita allí. Salvaron primero Cangá, luego el portero y la puntillada final. No estuvo contundente, se salva la Universidad Católica. José Luis Vázquez Orozco, que ya está con nosotros.
10: Joaquín Cordero, muy buenas tardes. Lo propio, nada más y nada, Pepe Cedeño. Y por supuesto, a todo el staff deportivo de Zona Onda, 99.7 y Global Digital TV. Sí, es verdad, ¿no? Delfín Sporting Club llega con muy buena facilidad, tiene muy buena conexión entre líneas y su objetivo principal es marcar el gol al nuevo arquero que tiene que el equipo de la Universidad Católica.
7: Ataca nuevamente el Delfín, Exxon Rubio con la pelota, jugó cortito con Heredia, devuelve para Rubio. Rubio que la tiene, piensa, hijo, piensa, toca por derecha, Peña, amaga Peña. Ya estaba adelantado, qué problema, compadre, cuando el pobre lava la camisa ese día llueve. Recién que llegan y hay posición adelantada. Hay tiro libre para el cuadro visitante.
4: 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Minuto 20, 20 minutos de la primera etapa. Cero tiene Delfín de Manta, cero tiene Universidad Católica.
7: Hay una falta en contra de un hombre de la Universidad Católica. El árbitro dictamina tiro libre para el cuadro capitalino. Ya agarró la pelota el jugador Emiliano Clavijo. El número 8 la va a poner en movimiento. Clavijo le va a pegar todo Católica en territorio que defiende el Delfín. Tocó hacia atrás para Luis Canga. La deja pasar a Maga. Devuelve para Cueva. Va a sacarla de la Cueva ya el pelotazo largo por la banda zurda. Busca a Mauricio Bozo. Primero Rubio. Saca mediante golpe de cabeza Jonathan Mina, que rechaza. Heredia no logra tocarla. Lo hizo ahora sí con Peña. Peña se deja anticipar, le quitan la pelota, no hay falta, dice el árbitro. El que llega es Mauricio Alonso. Alonso con el esférico, la toca a ras de piso en el medio sector, buscándolo a Moreno. Moreno lograba tocar por la zurda, pero antes era objeto de falta, tiro libre bastante peligroso. José Luis Vázquez Orozco.
10: Oiga, y el objetivo principal del Defensa Sporting Club es ganar sus 3 puntos en casa, para tratar justamente de ir muy cómodo a lo que va a ser el hexagonal final. Pero la gran realidad de todo es que encontramos una Católica que está bien posicionado en la tabla de posiciones, y por supuesto esto marca una gran diferencia. Un factor predominante acá del Jocay, el sol canicular que hace a favor del Delfín Sporting Club, mi estimado Joaquín Cordero.
4: 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Minuto 21. 21 minutos de la primera etapa. Cero tiene Delfín de Manta, cero tiene Universidad Católica.
7: Tiro libre cobró Jonathan Mina. Arriba la pelota, logró sacarla de Robert Medina. Está insistiendo por recostado diestro Mauricio Alonso, la va a levantar Alonso, logra pegarle a la pelota, pero impacta en la humanidad de Eric Zúñiga. El árbitro dice que esto es un córner, un tiro de esquina para el cuadro visitante.
4: Número 5 del compromiso, el primer tiro de esquina para Universidad Católica.
7: Lo va a ejecutar el mismo Mauricio Alonso, el número 32 en su dorsal, la va a poner en marcha. Alonso, que acomoda la pelota junto al banderín del córner para levantar el esférico. Todo Católica metido en campo del Delfín. Está Alonso, levanta a media altura, la baja con el pecho. Palacio, la pelota que se pasea muy cerca allí. Se salva el cuadro, bonita José Luis Vázquez.
10: Oiga, y es que el manual del libro, el libro que dice del jugador de fútbol, es que el que cubre los tiros de esquina tiene que serlo abierto. Lo hace muy bien, recibe muy bien el jugador de la Católica, pero el definir no fue muy finito y la pelota se va muy lejos del arco defendido por Brian Era. Delfín 0, Universidad Católica 0, en el mismísimo Jocay de Manta.
7: Perfecto, reclamaba falta. El juez dice que es un saque lateral para Católica, que lo ejecuta rápidamente Jonathan Mina, jugando con el jugador Clavijo. Clavijo hacia atrás para Luis Canga. Canga en el medio campo la está buscando por acá el jugador Rodríguez. La vuelve a recibir Rodríguez, este es Clavijo, levanta el centro para Angonó, que se proyecta por la banda zurda. Tiene que salir Brian Edas, que digo, ya está, no está Angonó, sino es Nazareno. Brian Edas la va a poner en marcha de inmediato. Ya se juegan 23 minutos en la etapa primera, 0 por 0 el marcador. La viene a buscar Jefferson Arce. Primero llega Nazareno. Nazareno que la protege, complementa a Ayunta. Ayunta que lo ayuda, quiso tocarla ya. Él mismo se la vuelve a recibir porque le impactaba en la humanidad de un adversario. Cuando ya sale con balón dominado la gente de Universidad Católica. A la velocidad Rodríguez, se viene Rodríguez. Rodríguez que tiene la pelota, no la suelta. Rodríguez, Aarón con el esférico, se metió hasta la cocina. Cuidado, una falta allí, no hay nada, dice el árbitro. Balón por la última raya, saque de arco, dígame, señor.
10: Pepe, le cuento de que Ayunta es un 9-9, ¿no? Clavado tiene que ser, metido en las 18 y no siempre lo vemos jugando por las bandas. Esto le quita un jugador menos y posibilidad de ataque al equipo del Deportivo Club.
7: Perfecto, el pase de Luna para Brian Peña, no logra dominar la balón por la última raya. Hay saque de arco para la Universidad Católica.
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7: Perfecto. Ataque de fina tiene Brian Peña. Entrega con Jerónimo Heredia. Tiene que girar el cuerpo de ella buscando con quién asociarse. La pide Luna en el medio campo. Luna que la protege. Va a salir en medio de dos, de tres. Toca por derecha. Brian Peña que llega. Luna, pero se apura rápido. Tocó arriba el cabezazo. No hay quien llegue. La viene a buscar Ayunta. Ayunta solitario. Más atrás está Iris Úñiga. Prefiere cambiar de frente arriba al centro. Venía Peña. Primero el golpe de cabeza de Jonathan Mina. Sacando la pelota para que venga Mauricio Alonso. Logra tocarla en el medio campo. Se anticipaba Heredia. La va a buscar acá Clavijo. La gana Clavijo, se le adelanta la pelota, la está ganando Ayunta, jugó con Heredia, entrega para Rubio desde atrás, le cometen falta, el árbitro muy cerca, dice que esto es falta. José Luis Vázquez Orozco.
10: Indiscutiblemente bien marcado por el juez central, la regla número 12 acá en el escenario deportivo de Hokkaido, donde el Delfín Sport Club tiene más posición de pelota, tiene más posibilidad de llegar, una conexión perfecta entre líneas y por supuesto le falta la puntillada final. El gol acá en el escenario deportivo de Hokkaido.
7: Perfecto, me gustó la forma como jugaron y la gente sigue. Síganse conectando otra vez del Ticón. Queremos un K. Si llegamos a un K y pasamos, volvemos en el segundo tiempo. Saludos para Joaquín Zambrano en los cruces allá en Piles. Sé que por allá le fueron a entrenar una hora y día en los cruces. Confirme Joaquín Zambrano, amigo oyente, fiel amigo de la, toda la vida. Hay tiro libre, están dos candidatos para pegarle. Jerónimo Morelle con la pierna diestra y Dani Luna con la zurda. Dos hombres en barrera, seguramente va a ser Luna. El árbitro da la orden que se cobre, señoras y señores. Déjale Luna, le va a pegar directo al marco. ¡Uy, uy, uy! Tuvo que salir a puñetear la pelota el portero Cueva, porque por poquito se le va la Cueva. La mandó a la última raya al córner, al tiro de esquina para el Delfín de Manta.
4: Número 6 del compromiso, quinto tiro de esquina del Delfín Sporting Club.
7: Pero rápidamente lo hizo Luna, Peña que vuelve a recibirla, Peña con la pelota, intenta tocarla de taquito. Venga para acá, mijo, venga para acá, levanta el centro, pelota por afuera, no pasa nada. Está bien ubicado el portero y este saque de arco para la Universidad Católica. Se apuró allí Peña cuando pudo haber hecho un juego de conjunto, haberla tocado hacia atrás. Saque de arco para la Católica.
4: 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Marca en el tiempo de juego. Minuto 28 de la primera etapa. Cero tiene el Delfín de Manta. Cero tiene Universidad Católica.
7: Tiempo de hidratación y tiempo para comentar también, señor José Luis Vázquez de Osco.
10: Bueno, una gran construcción entre líneas hace el Delfín Sporting Club en este partido. Si verdad que Católica viene con la intención de que hace con los tres goles, pero ha encontrado un cerrojo muy fundamental a partir del medio campo. Digo cerrojo porque no pasa la Católica al medio campo y por supuesto el que más opciones de gol ha tenido en este partido es justamente el Delfín Sporting Club. Es verdad que no ha podido conectar al hombre de ataque referente, que es Franco Ayunta, pues se la pasa en la derecha, en la izquierda, en la derecha, en la izquierda, y no lo vemos movilizarse mucho en lo que es un 9-9. Un trabajo de oficio que le falta mucho al Delfín Sporting Club. Sería bueno que el director técnico, nada más y nada menos que el señor Pechón León, rectifica un poquito esa línea de ataque, le coloque un delantero más a Franco Ayunta para tratar justamente de llegar con más peligro. Rompe muy bien la línea, tiene juego en conjunto, pero la gran realidad en el momento de definir en la puntillada final del Fin Sporting Club no puede asegurar nada. Sin embargo, la Católica tiene jugadores muy comprometidos, jugadores que tienen muy buen pie, desarrolla muy bien también con esta línea, pero en estos primeros minutos del encuentro, que son 30 minutos, no ha podido pasar del medio campo el equipo de la Católica. Delvin, el más emocionado de que hace con esos tres puntos, porque tiene que respetar la localidad, mi estimado Pepe Cedeño Huerta, la voz de oro de Globo Digital TV, y por qué no, Sono Onda en los 99.7, Pepe informa, Latitud Cero Radio.
7: Perfecto, retorno a los equipos para renovar las acciones luego de hidratarse y también de recibir un poco de instrucciones por parte de sus técnicos, Martínez de la Católica y León del equipo Maravita. Ya también el árbitro va aproximándose al medio campo para dar la orden de reiniciarse, y lo va a hacer precisamente la Universidad Católica desde la parte norte por acción del portero Cueva. Nuevo, como lo decía ya el señor Del Parra. Ahí está Cueva acomodando la pelota. El árbitro que hace sonar su silbato se va a poner en movimiento. Va a tomar impulso, señoras y señores, el portero Cueva, para darle marcha a la pelota que va en viaje por el espacio aéreo. Arriba el golpe de cabeza, llegando estaba Morocho, sacando Rodríguez. Tiran pelotazo largo, era Moreno. Arriba el balón, la viene a buscar Imi Evans. Pelota que llega fácil a las manos del portero Brian Eras. La pone en movimiento inmediato con Antonio Bedoya. Bedoya que devuelve, cuidado, la pelota muy cerca estaba Palacio, logró tocarla con Over Medina. La tiene Medina, juega en su propio territorio, acomodó para Antonio Bedoya. Bedoya que se aproxima, tira el pelotazo por derecha, pero el lance es una piedra. Peña que no logra dominarla y se le escapa la pelota para un saque lateral a la Universidad Católica. Señor Johnny Fabricio Molina.
3: Gracias, Pepito. Estos primeros 30 minutos donde ni Delfín ha tenido un dominio absoluto, tampoco la Universidad Católica. Mucho se juega en la media cancha, esporádicas reacciones, pero sin mayor peligro, ni para una puerta ni para el otro arquero, en este caso Eras y Cueva.
7: No entiendo cómo pueden ejecutar un saque lateral por de fuera de la raya, o sea, ni siquiera un saque. Bueno, está la gente Católica esta vez. Hacen el saque y la pelota ni siquiera pasa por la cancha. Arriba el esférico, Luis Canga, el ex Delfín, que la protege para que llegue allá a Cueva, quien tiene que ubicarla en su territorio y acostarse allí para protegerla y dejar que el tiempo pase. La va a poner en movimiento, saque de gol a favor del cuadro de la Católica. Está precisamente Cueva con la pierna diestra, le va a regalar el pasaje aéreo, el balón que está surcando el cielo acá en el estadio Cae. Golpe de cabeza, Rubio, va a la Peña, logró tocarla, Peña con la pelota, Peña que quien la acompaña, Peña está solito, entre dos le quitan, venía Heredia, la está ganando Rodríguez, tocando con Palacio, este juega para Mauricio Alonso, Alonso que enciende motores por derecha, devolviendo para Palacio, Over Medina logra sacar la pelota por un costado, ahí saque lateral para la Universidad Católica.
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7: Tocando la pelota está Rodríguez, en la bomba central del campo de juego, logró tocar el esférico con Mauricio Alonso. Alonso saca un remate de larga distancia. Este sabe pegarle también Johnny Fabricio, y de larga distancia.
3: Buen remate cruzado cerca del poste, no tenía absolutamente nada que hacer el arquero. Virtud exclusiva por parte del jugador Alonso, uno de los mejores foráneos que hay en el Ecuador en los actuales momentos.
7: Señor. Y buen ritmo del partido, ¿no? Va y, o sea, ida y vuelta, sería en este caso, Saque lateral rápidamente lo ejecutó el conjunto de la Católica, la tiene Moreno. Moreno que la pierde, venía a buscarla desde el fondo ya Dani Luna. Tocó con Ayunta, devuelve para Arce. Arce que toca arriba, Luna que la buscaba, rechazaba con todo acá el jugador Medina. Balón nuevamente con la Católica en el medio campo. La viene a buscar Jonathan Mina. Primero está llegando Peña. Brian Peña logra tocarla acá mano a mano. Llegaba Luna. Tiene que llegar primero Medina y tocar para el portero Cueva. Luna que la busca. Cueva con la pelota. Logró sacarla. Balón en el medio campo. ¿Quién va a llegar? Alonso. Golpe de cabeza. Primero llegaba Zúñiga. Sin embargo, la está resectando acá el Jorge Clavijo. Deja con Moreno. Abriendo por derecha nuevamente. Alonso devuelve para Clavijo. Clavijo con la pelota. La va a pedir Nazareno. Para él viene el que ingresó a reemplazarlo a Arangró. Sale por derecha. Alonso levanta el centro. Pelota en viaje. Cuidado que se pase el esférico allí. Logró acá conectarla. Este es el gol Rubio. Mano a mano Rubio con Evans. La tocó finalmente el hombre del Delfín. Ahí saque lateral para la Universidad Católica. El partido creo que tiene buen ritmo, Johnny Fabricio.
3: Sí, hay un buen ritmo. En estos momentos el dominio pasa a poder del equipo de la Universidad Católica. Delfín todavía no está contraatacando en este instante de la mejor manera. Algo de un jugador para destacar, lo que está haciendo Peña. Me gusta el trabajo de Peña. Ventilador fuerte y rápido.
0: Sí, señor. Yo había criticado y alguien me decía hoy,

0: tampoco, mal rechazo. No pudo pegarle bien Clavijo, mal rechazo. Lenny Fabricio puede costarnos un gol.
1: Mal rechazo, y qué manera más infantil. O sea, primero dejarla pasar. Esas jugadas no se dejan pasar. Por el peligro, por los jugadores que tienen cerca el equipo del Delfín. Los centrales fallaron, fracasaron en esta ocasión. A buena suerte para el equipo del Delfín, el remate fue muy débil por parte del elemento de la Universidad Católica. Se pierde ya una anotación con un equipo que está bajando su nivel y una Católica que prácticamente ha puesto casi a todos sus jugadores después del círculo central.
0: Perfecto, nuevamente sale el Delfín. Bedoya que tocaba la pelota, Enzo Rubio. La rifa en el medio campo, va llegando a Yunta. Dejó para Dani Luna, tira un pelotazo largo por la banda zurda donde aparece Jefferson Arce. Arce con la pelota, ¿qué pasó? Estaba en offside.
2: ¿Estaba adelantado? Me parece que no, pues no.
1: No, bueno, ahí yo no discuto, Pepito, porque mejor ubicación la tiene el lateral, el juez o asistente número 2. Bueno. Y además de eso me doy cuenta en la expresión de los jugadores. No reclaman, no dicen absolutamente nada, entonces...
0: Tan consciente.
1: Tan consciente.
0: Perfecto, la tiene nuevamente el Delfín. Arce tocaba la pelota con Antonio Bedoya, juega por derecha. Está Rubio. Eso es Rubio, devolviendo para Bedoya. Bedoya con la pelota, saliendo en su propio territorio. ¿Con quién? ¿Con quién? ¿Con quién? ¿Con quién? Ahí lo veo. Toca el cambio de campo con Morocho. Morocho por la zurda. Rubio devuelve para que venga Antonio Bedoya. Bedoya con el balón. ¿Con quién? ¿Quién se acerca? ¿Quién se ubica? Se aproximaba acá Heredia. Prefiere tocar arriba para Peña, mano a mano. Tiene un duelo aparte allí con Jonathan Mina. Vamos a ver quién la gana. La tiene Peña, de taquito, logró tocarla, le ganó la partida, sin embargo no llegó Heredia. El que sí llegó es Moreno para sacarla. Se anticipa Morocho, vaya Morocho, le quiso pegar, no pudo acomodarse. Peña levanta el centro, pelota en viaje, golpe de cabeza, la estaba sacando Medina para el conjunto de la Católica. Arrancó y encendió motores una vez más en Rodríguez para el cuadro visitante. Se viene Católica, 4-5 atacando, 3 defendiendo. Vayan y las tiene que salir y quedarse con la sintonía de Radio Sobondra 29.7.
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0: Hay saque de arco para la Universidad Católica. Se juegan ya 38 minutos en esta primera parte. 0-0 el marcador arriba. Golpe de cabeza la estaba sacando Eric Zúñiga. Buscaba hace cabeza por parte de la Yunta que juega con Dani Luna. Dejando por derecha para Brian Peña. Peña con el esférico, vaya Peña, piense hijo, tocó con Luna, Luna que la tiene, devuelve por derecha, Enzo Rubio la viene a buscar, levanta el centro, ahí es difícil con estas palancas que tiene Canga y Medina, la sacan rápidamente, se viene una vez más la Universidad Católica, la tiene Alonso, tocó por derecha, Rodríguez, el 23, Rodríguez la pide Mauricio, prefiere tocar arriba, cuidado, venía a buscarla acá Jimmy Evans. Ya rechaza la defensa, la vuelve a encontrar Rodríguez, tocó hacia atrás, Moreno, abriendo la pelota por el costado diestro. Ahí está Alonso, levanta el cuero, pelota cruzada, Jimmy Evans que la encuentra, el número 11, el nigeriano, la va a tocar, no se la quitan, Evans gana la raya de fondo, se frena. Tocaba el hombre del Delfín, no dijo el árbitro que simplemente es un saque de arco para el cuadro local del Delfín de Manta.
3: 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Marca el tiempo de juego, minuto 40, 40 minutos de la primera etapa. Cero tiene del fin de Manta, cero tiene Universidad Católica.
0: Se viene Católica, una mano acá cuando atacaba al Delfín, pero fuera del área, por supuesto. Clarísima Pillolínea en sus narices y no dijo nada. La gente reclamó, pero siguió la jugada. La tiene Clavijo con la pelota, va a tocar por derecha. La encuentra.

0: Alonso va a sacar el remate, no lo dejes acomodar desde atrás, se la estaba sacando bien Morocho. Buen aporte también el de Morocho para el Delfín en estos partidos que ha jugado. La tiene Dani Luna, la bajó con el pecho, no se la quitan. A Luna, este es bien tostado el Cholo también. Sale en medio de dos, de tres, finalmente tuvieron que cometerle la falta para quitarle la pelota a Johnny Fabricio.
1: Hoy por hoy uno de los mejores jugadores que tiene el equipo Delfín, salvo los mejores criterios de ustedes, para mí es el Cholo Luna. Es un jugador que participa, que juega y que lo vemos con una vitalidad increíble.
0: Algunos lo cuestionaron al principio, pero se va metiendo ya de a poco en el partido. Jerónimo Heredia también, que jugó los primeros partidos de
1: extraordinario. Dijimos que era el mejor extranjero, pero poco a poco fue bajando la intensidad.
0: A diferencia de Luna, que fue subiendo. Hay saque de arco para la Universidad Católica, 41 minutos en esta primera parte. No hay cifras en el marcador. Hoy hay fútbol también a las 7, juega Barcelona, ¿no? 7 de la noche con Aucas. Arriba la pelota, está sacando el conjunto lo que visitante Antonio Bedoya, golpe de cabeza, no hay falta. Ahora está llegando Jonathan Medina, el ex Delfín, intenta sacarla. Brian Peña, que se cruzaba en el camino, tocó la pelota por un costado a Isaac, el lateral para el equipo de la Católica.
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0: Si se llevó la pelota, la tiene acá el jugador Clavijo. Por poco, otra llegada de la Católica. Ahí se quedan muchos los muchachos del Delfín.
1: Ahí se pierden las marcas totalmente, Pepito. Se pierde la marca, no hay claridad y ya se recupera, se entrega pelota dividida. O sea, faltan más jugadores que tengan a la final la visión, la marca y la proyección, especialmente por los laterales, que excepto lo de Peña, el resto ha sido totalmente absurdo.
0: Perfecto. Ya mismo están los cuadritos, están prendiendo los carbones acá en la tribuna. La pelota la tiene Franco Ayunta, juega por la banda zurda para Eric Zúñiga, adelanta para que venga Jefferson Nazareno, devuelve para Zúñiga, pero está comprometido ahí difícilmente, ya levantó la banderola acá, el línea número 12, y el señor Sánchez dice que es un saque lateral, ya lo hizo el Delfín de inmediato. Ayunta entrega de primera para Arce, que gira el cuerpo para el otro lado, para lo más difícil. Devuelve para Ayunta, entrega para Morocho, rápidamente para Heredia. ¡Uy! Pero qué pelotazo que le pone, demasiado largo, con mucha fuerza. Preciso para Luna, que un poquito más y la controlaba bien y a cobrar.
1: Como intención, muy buena, excelente. Lamentablemente el pase fue desproporcionado, muy rápido, y permitió la recuperación del arquero juega del equipo de la Universidad Católica.
0: Y es el mismo que le da movimiento a la pelota por elevación, la toca en territorio del Delfín, Alonso que la buscaba, la va a encontrar acá Over Medina, Alonso se la ganó, tocó para Evans, ya le saca la pelota a Evans, que no la da por perdida, cae cerca de las 18, no hay falta, dice el árbitro, saliendo estaba Medina tocando arriba la pelota para Dani Luna, Luna solitario ante la marca de dos, vaya Peña, logró tocarla con Jerónimo Heredia, piensa hijo, entrégala bien, ay Heredia, ¿qué hiciste? Una de más, Heredia, se le fue la pelota, ya no, la gente se enoja y le reclama Heredia, mucho tiempo, ¿qué hiciste Heredia? Johnny Fabricio.
1: Pepito, en la narración fuiste perfecto, cuidado una de más, y es como que si no te hubiera escuchado, porque hizo una de más y la pelota le sale afuera de la cancha cuando era una oportunidad evidente, clara, donde había espacio como para poder vulnerar la puerta de la Universidad Católica.
0: Hay saque de arco, señoras y señores, 44 minutos ya de esta primera parte, no hay cifras en el marcador, no hay ni esperanza tampoco de ver goles, ¿eh? Sacando la pelota esta Cueva, arriba la pelota, no llega nadie al cabezazo, finalmente Over Medina, Palacios que la encuentra, rechaza a Zúñiga, balón en territorio que defiende la Católica, Ayunta que la tocaba, rechaza a Jonathan Mina, jugando esta hora para el Delfín el señor Rubio, jugó con Peña, entrega de inmediato en el medio campo con Jerónimo Heredia, vamos Heredia, suelta el balón, la tiene Luna, el Cholo con la pelota, amagó el Cholo, la tiró por arriba, para que vaya Peña, hijo, anda, entiende.
3: No, Peña, Dios, pero Peña estaba por derecha.
4: No, Peña estaba acá.
3: Ah, no, el que está la...
4: Yo defiendo a Peña.
3: Sí, ahí tiene toda la razón. La intención fue buena, pero no le entendieron acá. Nadie llegó, saque de arco.
0: Señoras y señores, la va a poner en movimiento. Cueva, full time. Ya veremos
2: cuánto. Minuto 45.
0: Perfecto, tiempo completo, señoras y señores. Arriba el balón, golpe de cabeza, Moreno que la sacaba.
3: está rechazando Luis Cangá en el otro costado, o el otro, en la otra cancha. Aparecía Ober Medina, golpe, que jugando boli de cabeza, que está en el tomar. O tenis de cabeza, rechaza Moreno, pelota territorio rival. Va a llegar Enzo Rubio, Rubio que acomoda para Brian Edas en el fondo. Va a salir el portero, no han sacado la pancarta todavía para saber cuántos minutos más se van a jugar. Y datos 5 más. Perfecto. Saca el esférico por el costado zurdo. La tiene Eric Zúñiga. Dejó para Morocho. Morocho con el balón. Le cometen falta. Le quitan desde atrás la pelota. El árbitro muy cerca. Dice que es tiro libre. Que se cobre a favor del Delfín. Ya lo hizo de inmediato Arce. Pelota que está en el medio campo. La tiene Heredia. Jugó con Rubio. La pide Peña. Peña que la tiene. Devuelve para Heredia. Jerónimo con la pelota. Entrega de taquito acá Rubio. Peña que llega. Levanta el centro. Cruzado. Va a llegar a Yuta. Vaya hijo. Enciende los motores. Prende las turbinas. La logró sacar. No se le fue. Abandonó la pelota del campo de juego, saque lateral para la Universidad Católica.
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3: Ahora el Delfín le da la pelota, la van a sacar allá. Había Usai, dele maestro, repítalo más.
2: 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Ataca Católica.
3: Y señor Ratiere Moreno. 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Pelota que estaba con Clavijo, entrega con Nazareno. Otra vez Clavijo, Nazareno que la recibe, toca por derecha. Alonso que la recibe, la va a levantar el número 32. Lo hizo arriba, cuidado, el cabezazo rechazando estaba Rubio. Pelota que vuelve a llegar a los pies acá de Moreno. Tocando con Jonathan Mina. Mina que la recibe. Mina que levanta la mirada. Tocando hacia atrás el esférico. Saliendo estaba con Medina. Más atrás la pelota con Cueva. Cueva que la pone en movimiento. Donde vaya, al bulto. Dale a quien fue allá. El que llega es Enzo Rubio. Mediante golpe de cabeza. Y de atrás Medina que la sacaba. El zaguero central entregó con Clavijo. Clavijo con la pelota. La protege con el cuerpo. La toca hacia atrás. Para que venga Cueva. Se juega ya 4, 3 minutos de adición. De los 5 que dio el árbitro, la tiene Clavijo, logró tocar con Medina, abriendo por la zurda. Jonathan Mina, otra vez con Clavijo, y atrás lo estaba marcando Ayunta. Sin embargo, Clavijo salió avante con la pelota, jugó con Rodríguez. Rodríguez que acomoda por la banda zurda, el que llega es Moreno. Moreno va a dejar en el medio campo, ahora con Clavijo. Clavijo le va a pegar, lo hizo, pelota cruzada, horrible. Balón por la última raya, señoras y señores, hay saque de arco. A favor del Delfín, la va a poner en movimiento Brian Edas. Últimas incidencias, le queda un minuto. Jugando con Ober Medina. Ahí está saliendo el número 5, Medina. Ve por la izquierda que está Jefferson Arce. Para él le toca, pero está comprometido. Lo marcaba acá Nazareno. La pelota salió, el saque lateral para el Delfín. Ya lo hizo rápidamente. La tiene Ayunta. Volvió a entregar la pelota con Arce. Tocando para Luna. Luna, Luna que se acomoda. No le puede pegar Luna. Tiene que girar el cuerpo totalmente. Por derecha lo ve a Rubio jugando con Peña. Peña la va a levantar. Le Peña, Peña. Véalo al mejor ubicado. Este es Jerónimo Heredia. Devolviendo para que venga Rubio. Rubio con la pelota. ¿Quién se acerca? Rubio. Enganchó por dentro. No le puede pegar porque la zurda solamente le sirve para pisar el embrague. Otra vez Jerónimo Heredia. Heredia con Luna. Luna. Luna con quién. De primera. Tocando con Rubio. Entrega para que venga Jerónimo Heredia. Heredia por derecha. Ay, Heredia. Y a Pablo Lindo, arriba la pelota, la entrega a Peña. Como que sí, como que no, pero no estaba de la mejor ubicación, Johnny Fabricio.
1: No, no era la mejor ubicación, ya había salido el arquero Cueva y el defensor de la Universidad Católica. Lo que pasa es que fue una jugada en la cual no creo que haya la intención por parte del jugador del Delfín.
3: Pero, no, no, pero
1: ya terminó, parece que ya la termina el árbitro.
3: Está ingresando el cuerpo médico de la Católica.
1: Porque no hay intención. Es una pelota que la ubican dividida.
4: Claro.
1: Entonces tenía también la de perder el arquero.
3: Sí, señor.
1: Tiempo completo.
5: Terminó.
2: Señoras y señores, el árbitro dijo, hasta aquí te trajo el río.

0: Norte, finaliza el primer tiempo, 0 para el Delfín, 0 para la Universidad Católica. Ya viendo los comentarios de, o el análisis de estos primeros 45 minutos, Johnny Fabricio Molina.
1: Muy bien, ya va a sumarse don El Párraga, el ingeniero J.L. Vázquez, para comentar lo que han sido estos primeros 45 minutos. Con muy pocas emociones, un partido que se ha jugado mucho en el medio campo. No podríamos hablar de un dominio absoluto, total y completo del equipo de la Universidad Católica, pero tampoco del Delfín. Las jugadas de riesgo sobre ambas puertas, tanto la de Cueva como la de Eras, han sido mínimas. Un partido donde no hemos tampoco notado un mal arbitraje por parte del señor central. Y ambos equipos en todo momento y en todo caso buscando los tres puntos, tanto el Delfín como la Católica. A ellos, como están en la tabla de ubicaciones, les favorece, estimados compañeros, ganar el partido. Ahora, lógicamente que esto no es tan fácil. El Delfín se encuentra con una Católica muy ordenada, muy organizada y que va bien en el contraataque y que tiene buenos jugadores. Y la Católica también tiene elementos importantes que han desarrollado también su juego. Por lo pronto, yo en un breve resumen, antes de ingresar también en el comentario en el panel del, decir que es que no ha habido dominio absoluto ni por uno ni por otro equipo. Un juego un tanto equilibrado, en donde ha habido oportunidades, no muy riesgosas, pero sí ha habido jugadas en el área que pudo haber complicado a uno u otro equipo.
2: Terminan estos 45 minutos
3: en tablas.
2: Con un juego muy atípico de la Católica, ¿no? Porque lo mencionábamos en la previa, era quien debía de dominar. Creo que no se encontró, no sé si la temperatura le está surgiendo efecto. Algunos jugadores de Universidad Católica, por ahí el eje conductor que es Emiliano Clavijo, no está llevando bien las reglas, las riendas del cotejo. Lo mismo Palacios, no está siendo ese jugador decisivo en los últimos metros. Y Alonso por los extremos junto con Rodríguez no están desbordando o causando mayor peligro. Yo sí quiero acotar algo.
3: Muy bien,
2: porque ya hablamos del equipo rival y de las múltiples bondades que tiene al momento de tener la pelota, que no lo está haciendo bien. Repito, no es por la temperatura. Hablemos de local. 4 Oxide, Johnny Fabricio. Contaditos 4 Oxide que hacen ver que estos jugadores que entrenan todos los días en la costa están corriendo mal la cancha. No es culpa de quien les da el pase. Tácticamente el jugador no está bien ubicado. Me refiero al extremo Arce, me refiero a Peña, Brian, me refiero a Yunta, que también estuvo en una posición ahí de offside. Y añádale eso que los de contención, tanto Heredia como Morocho, no están teniendo un gran cotejo, por no decir un partido muy discreto, ¿no? Están teniendo complejidades ahí en el medio sector, causando que ese mal pase que dan sea balón dividido a los extremos o al delantero centro, y que ese pase que reciben bombeado los centrales de ellos, me refiero a Medina y Bedoya, al momento de ellos rechazar no está el 5 que coge la segunda pelota. Tácticamente lo veo mejor a Universidad Católica. No puedo decir lo mismo del Delfín, porque, y te resumo, no están cogiendo los 5, los de contención, la segunda jugada, no están distribuyendo bien el juego, sus extremos no están siendo efectivos porque están cayendo en la trampa del offside. Al único que lo veo enchufado es a Dani Luna, pero como dice mi amigo JL, una primavera no hace verano, una golondrina no hace verano, y causa desesperación uno que está acá arriba, que ha jugado la pelota, que juega la pelota, y ver cómo no lo entienden, porque Luna simplifica el juego. Es tan útil, tan habilidoso, tan inteligente con la pelota, que te marca el espacio, que sabe que te va a dar el pase, y que no lo aprovechen los jugadores del Delfín, es angustiante. Y por ratos lo vemos frustrado a él, con los brazos abajo, viendo que, ¿qué más puedo hacer yo? Si le estoy dando todo, pero desafortunadamente no está teniendo acompañamiento como debe ser posible, Dani Luna, estimado Johnny Fabricio y JL Vázquez.
4: Bueno, si bien es cierto, estamos expectando un partido para mí muy exquisito y muy espectacular acá en el escenario deportivo del Hockey. Una Católica que viene ocupando el cuarto lugar en la tabla de posiciones, un Delfín Sporting Club que está por allá como en el 14 lugar más o menos de la tabla misma, y por supuesto tratando los dos equipos de sumar, marcar diferencia, los unos peleando por Copa Libertadores y el último por no descender, que es el Delfín Sporting Club. En el terreno de juego todo es compartido. Unos minutos sensacionales que ha tenido el Delfín Sporting Club. No hay que desconocer que ha tenido un juego muy exquisito, una conexión muy fecunda entre líneas, pero cuando llega el momento de definir, cuando llega el momento de la puntillada final, no hay quien lo haga, no hay quien recibe el esférico, no hay quien descubra ese sonrojo que ha puesto el director técnico Diego Martínez para poderle marcar un gol justamente al señor Cueva. Cueva, el arquero que no estuvo en esta semana, no fue Cueva, anteriormente lo tenían a Johan Lara, y hoy amaneció Cueva en el arco del equipo La Católica, y esto marca diferencia, porque esto impresiona al equipo rival, porque le ha cambiado el sistema de juego que ha venido teniendo La Católica, empezando desde el arco. Cuando llegan a las 18 yardas, 6:50, Ayunta no sabe ni dónde está, y el único que se ha sacrificado, y lo he visto muy bien, y pocos instantes, pocos milímetros le faltó para recuperar la pelota, es Dani Luna, sacrificado, medio campo, un enganche, un hombre que se entrega en cada una de sus jugadas y espera muy bien el esférico, y por qué no decirlo, en cualquier momento puede regalarnos un gol. Pero esa no es la función de él. La función de él es habilitar justamente al sector delantero, y esto no está sucediendo con el Delfín Sporting Club. La tiene difícil el Pechón León para el trabajo del camerino que tiene que hacer. Me imagino que por ahí estará peleando con Thiago Saeta, lo mismo que ha metido siempre Luis Castro, por ahí serán, por ahí tal vez a Cornejo le vuelva a dar.
2: Yo sí quiero acotarte algo allí, JL, ¿no? Perdón también la interrupción, Johnny Fabricio quizás me ha de corroborar después. Uh-huh. Pero ni a los tobillos

0: Los conocemos muy bien. Ozaeta de las divisiones menores, Yushiña un largo historial dentro del fútbol manavita, vistiendo la camiseta de Liga de Puerto Viejo, del Manta en su momento y ahora del Delfín de Manta. Pero no es porque sean nuestros, es que quiero halagarlos, pero creo que más intensidad por los costados tenemos con ellos que con Arce y con Peña. No sé qué dirán ustedes, compañeros, pero aquí yo les digo dando muy enérgico el pechón de Don en esa toma de decisiones, porque no me llegan a complementar ni a convencer. Les pregunto a ustedes, ¿ha desbordado Arce y tirado un centro de peligro quizás cuando el público haga ¿O ha desbordado Peña?
1: Sí, ha desbordado Peña.
0: ¿Tirando centros de peligro? Porque sí, todo lo veo
1: pasado, todavía no está equilibrado. Yo de los dos, de Arce y de Peña, totalmente de acuerdo con lo de Arce. Peña, yo todavía le doy un poquito carta de salvación. Pero que hemos visto en algunos partidos a un Delfín jugar mejor con Thiago Ozaeta y con Usilla, también estoy de acuerdo. Pero en lo que se relaciona a este partido, un poco mejor Peña, pero aún no logra superar las expectativas que me imagino que se tuvieron con él al contratársele, ¿no? Y eso que el equipo de la Universidad Católica, a los 14 minutos de la primera mitad, tuvo un grave inconveniente con Darwin Nazareno, que tuvo que salir lesionado.
0: Fue Nangoló, ingresó Nazareno.
1: Ingresó Darwin Nazareno en la salida de Gregory Ananguno, que pudo haber también en algo cambiado la historia de este compromiso.
2: Bueno, yo les cuento también de que la gran realidad de todo es de que ustedes hablan de un Peña que es un jugador corpulento, tiene mucho rastre, marca, pero lastimosamente se ha encontrado con un jugador que conocemos muy bien, conoce muy bien el Estadio Deportivo Jocay, y estoy hablando nada más y nada menos que Jonathan Mina. Jonathan Mina ha sido como un clavo en el zapato que tiene justamente Peña, y no lo vas a generar, porque cuando tú encuentras una marca bien definida y bien estable, tú no puedes generar, y ahí hay un problema difícil. Ahora, ¿qué le toca al director técnico, el señor Pechón León? Decirle al señor Peña, si sigue en el terreno de juego, señor, no se ponga junto a la marca. Póngase a 2-3 metros de distancia de la marca, porque el resto usted no va a finiquitar la jugada. Y la gran realidad de todo es que todo se genera por donde está Peña, por la banda derecha, por la banda izquierda, poco visto jugar.
0: Perfecto.
2: Una vez que la cogió Junta y pues la perdió, hizo malabares con ella y la perdió, pero no tenía por qué estar en la izquierda, tenía que estar acá como 9, clavado.
0: Estimados compañeros, vamos a un breve corte comercial, ya volvemos.
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1: Bueno, regresamos. Muchas gracias, compañeros, allá en los estudios centrales. Ya estamos a pocos minutos de lo que va a desarrollarse en la segunda etapa entre el equipo del Delfín y la Universidad Católica. Te cuento que a pesar de esto, que hemos visto un partido bastante, bastante parejo, el de mayor tendencia en cancha es el Delfín, casi con un 58%. Casi con un 48%, 58% dejando con un 42% al equipo de la Universidad Católica. Pero sí es cierto que se tiene algún dominio, pero que no ha sido fructuoso, que no ha tenido su incidencia, porque no he visto que haya habido mayor riesgo sobre la portería de los arqueros del Delfín y Católica. No han tenido una jugada riesgosa donde a la final tuvieron que estar frente a frente. Hoy uno de los grandes sacrificados y uno de los grandes jugadores que tiene el Delfín es Luna, es el Cholo Luna, es el que le da un poco más de creatividad, que le da de fuerza y contundencia al equipo del Delfín como para poder llegar a algo, pero hay que ser variante. Yo sí creo de que se necesita un poco más cristalizar todo ese manejo que se pueda tener en el medio sector con una Junta que definitivamente a veces es una de cal y una de arena, pero así, con todas esas turbulencias, es el goleador del equipo Cetáceo.
2: Sí, de entrada el Pechón León tiene que hacer cambios, que tiene que reorganizar su esquema de juego acá en el Cerrillo Deportivo del Jocay, y vuelvo y repito, una sola golondrina no hace verano. y nosotros acá somos conscientes de aquello. Lo que sí me encanta

0: del Hawkeye es que está totalmente llena la tribuna del economista José Delgado, acá en la ciudad de Manta, en el mismísimo viejo escenario del Hawkeye. Gracias a la señora alcaldesa de la ciudad de Manta, la señora Marciana Valdivieso, que tuvo esa enorme y gran idea de dejar entrar gente gratuita acá a este escenario deportivo para que espectara los partidos del Delfín Sporting Club. Esto es bueno, porque esta gente que viene semana tras semana se va enviciando. El fútbol es un vicio sano. Y para ello, justamente, la alcaldesa lo empleó para entregar entradas todas las semanas, 4.500 entradas, 5.000 entradas, para que la gente venda gratuitamente el escenario deportivo de Hawkeye. Ya está llegando la gente. Esta gente, dentro de unos tiempos que ya no haya estas promociones, les aseguro que van a pagar su entrada, van a ser los que ya enviciaron a ver el fútbol. Y el Delfín Sporting Club está presentando un argumento muy bueno acá en el escenario deportivo de Hawkeye. Si bien es cierto, no llega el gol, pero ha hecho respetar su condición de local y ha tenido dos hombres en medio campo que son Jerónimo Heredia y Jonathan Morocho, que la regla siempre son los dos que cambia el director técnico Pechón León, pero hoy día se han acentuado mucho en la marca. Dos hombres más que son Brian Peña y Jonathan Arce, que están haciendo su labor, tirándose por las bandas, haciendo el trabajo que le ha designado justamente Pechón León. Y el hombre que está esperando siempre que alguien lo habilite y que no le llegue la pelota es el delantero Franco Ayunta. Lamentablemente es así. Johnny Fabricio recalcaba algo muy cierto. Delfín Sporting Club ha tenido mayor posición de pelota, ha tenido mejor conexión entre líneas y ha tenido mejores llegadas a las 18 yardas del arco defendido por el señor Cueva. Diego Martínez se preocupa mucho porque él pensó que llegaba a Manta, entraba al Hawkeye, planteaba sus 11 titulares y a los 5 o 10 minutos ya iba ganando 1-0, pero no ha sido así. Se encontró a un Delfín totalmente rígido, con un cerrojo, yo diría, en el sector defensivo, porque Brian Heras no ha tenido mucho trabajo. Por ahí una pelota que de pronto pudo marcar diferencia y llegar al gol, pero uno de los defensas la desvió, y ese es el trabajo de ellos, ¿no? Que le llegue la pelota al sector defensivo, yo rechazarla hacia un costado o rechazarla justamente hacia adelante. Ahí se generó un tiro de esquina que prácticamente no llegó a nada. Todo listo acá en este escenario deportivo de Hawkeye. Los equipos van saliendo poco a poco de los túneles, de la Boca Túnel. Sale también el Delfín, que todavía no ha salido el equipo. Ya salió también el equipo de Diego Martínez, que es la Universidad Católica. Y la gente, todo, cada uno con su trabajo. Bien, pero bien, como un cronómetro, mi estimado Johnny Fabricio Marina, y eso están haciendo la terna arbitral que tenemos el día de hoy. Está en el centro Anthony Díaz, que ha sido el juez central, con un trabajo muy, pero muy exquisito dentro de él, muy criticado por la hinchada del Delfín Sporting Club, pero ha hecho el trabajo apegado a las normas. Marlon Inca y Boris Sánchez serían los dos líneas, y en el bar hay dos damas. Está Giselle Giler y Verónica Guasambo, que realmente está marcando diferencia en este escenario deportivo Hawkeye. Bueno, vamos con la gente de Global Digital TV. ¿Por qué no decirlo también? Vamos con la voz comercial del señor nada más y nada menos que todo lo que nosotros tenemos acá para nosotros, Johnny Fabricio Molina en los comentarios, y por supuesto Pepe Cedeño narrando por Zona Onda 99.7, Global Digital TV, Latitud Cero Radio, Pepe Informa y todas nuestras redes sociales.
1: Va a arrancar el segundo tiempo, señoras y señores, acá en glorioso Hawkeye de la ciudad de Manta. 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Va a arrancar el compromiso, señoras y señores, al relato de Pesereño Huerta.
2: Con mucho empeño, viene al relato Pepe Cedeño.
3: Muy bien, muchas gracias. Se va a mover la pelota en la segunda parte. Creo que leyó bien el partido. ¿En el Parra o León le escuchó a el Parra? No sé.
4: ¿Lo sacó todo?
3: Sí, hizo los cambios. Salió Peña y salió también Arce. En su lugar ingresaron por izquierda Thiago Saeta y por derecha Usiña.
5: Vamos,
4: que perdón que me meta, pero no estábamos tan alejados de la realidad, yo ni Fabricio, ¿no? Sí. Los cambios que se deben de hacer.
5: No, no significa que tampoco que el León esté tan acertado a la realidad, ¿no?
3: Bueno, ahora, una realidad es que Osaeta siempre ingresaba bien, ¿no?
5: Y terminaba mal.
3: Sí, pero cuando ingresó a jugar de titular, como que no salió de buena manera. Muchas gracias, muy amable. Entonces ahora esperemos que se den las cosas de mejor manera. Muy bien. A ver, saque de arco para el conjunto visitante. Arriba la pelota, golpe de cabeza, rechazando está Anthony Bedoya. Balón que recibía la Católica nuevamente, Dani Luna. Se le escapa el esférico, va a llegar Clavijo. Clavijo que la protege, el 8, gira el cuerpo tocando en el medio campo. Ahí está saliendo nuevamente con el jugador, Moreno. Abriendo por la banda zurda, Jonathan Mina. Acomoda el esférico, una vez más para Moreno. Moreno que adelanta con Alonso, la busca Mina, se ha anticipado acá un hombre del Delfín, y falta tiro libre para el cuadro manavita.
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3: Muy bien, atacaba el Delfín por acción de Eric Zúñiga. Pelota que abandonó el campo de juego. Antes había una falta, me parece, Johnny Fabricio.
5: Sí, había, parece una falta. El balón está allí para el portero Cueva de la Universidad Católica. Se anima acá el público, especialmente en el sector de la tribuna nueva, ¿no?
3: Perfecto, y buen marco del público en esta parte también del estadio, por supuesto. Va a haber movimiento de pelota acá, tiro libre. Lo va a hacer efectivo Cueva.
5: Se reduce la cancha, ¿no? Solamente en un solo sector.
3: Así es.
5: No, se achica los espacios y es mucho más complicado el dominio. Ahora sí, comienza a ampliarse el acordeón.
3: Así es. Va a mover la pelota Over Medina. Va a hacer tiro libre Medina, que acomoda en el medio campo con Jerónimo Heredia. Jugando por derecha con Enzo Rubio. Rubio adelantando la pelota para que venga Ayunta. Primero se estaba anticipando número 15. Se trata de Moreno. Moreno que juega con Alonso. Tira un pelotazo largo arriba. Lo estaba buscando a Jimmy Evans. Se anticipaba el hombre del Delfín. Ataca Evans. La tiene en las 18 yardas. El remate se le encasquilla porque se le cruzó un rival en el camino y la pelota se ve por la última raya. Al córner, al tiro de esquina para la Católica.
2: Número 7 del compromiso. Segundo, número 2, tiro de esquina para Universidad Católica.
3: Se aproxima el banderín del córner Mauricio Alonso para levantar el centro, señoras y señores. Cuando toda Católica se está metiendo en campo norte, donde está la gente del Delfín de Manta o el arco que defiende Brian Eras. Alonso ubica la pelota, va a tomar impulso, le va a pegar con la pierna derecha, con la diestra la va a levantar para Católica. Se mueven las parejas en las 18 yardas, pelota en viaje, el cabezazo no llega a nadie, la media chilena arriba, golpe de cabeza la estaba sacando Rubio, insiste Anthony Bedoya, quedó pagando para Alonso, cuidado que se sabe pegarle arriba, centro por arriba. Uy, uy, uy, esa pelota, señoras y señores. Un cabezazo que pudo terminar por parte de Palacios en el fondo de las redes, Johnny Fabricio.
5: El cabezazo, se le dio toda la ventaja. A buena hora y a buena suerte el equipo del Delfín, la pelota que sale ligeramente sobre el horizontal. Pero tuvo tiempo y espacio como para poner la primera. Vamos a ver si cómo está la reacción del equipo del Delfín, que lo veo quedado, especialmente en esa salida, son muy débiles. Como que los jugadores de la Católica son mucho más corpulentos, ¿no?
3: Así es. Otra vez la buscada Palacio. Va a llegar Clavijo, la saca Heredia. Al sálvese quien pueda. Tira la pelota por la zurda Usiña. La va a buscar acá Luna. Primero lleva Luis Canga. Canga que la protege. Luna. Luna también es vivo. Logró sacarla Canga. Ya la pelota había abandonado el campo de juego. Canga quiso hacerse la Luna.
5: Se durmió Canga. No pensó tanto en la agilidad de Luna y la rapidez del jugador.
3: Ataca el Delfín, viene acá Yunta. Llegaba Canga protegiendo, la toca Yunta, pelota que se pierde. Ah, la tocó Canga al córner, al tiro de esquina para el Delfín de Manta.
6: Número 8 del compromiso, número 6 para el Delfín.
3: El encargado de ponerla en movimiento será Dani Luna, conocido como el Cholo. La va a levantar. Ahora es Delfín que se mete en campo sobre un territorio que defiende la Universidad Católica. Ahí nomás que se mantenga el sol, porque el de arde con intensidad nos deja nuevamente acá sin visibilidad. La va a levantar Luna, pelota en viaje, arriba el cabezazo, una mano por ahí, no hay quien la pite, no hay quien diga nada. La gente reclama, pero fue mano clara. No sé si la vayan a revisar.
5: Ya están pidiendo que se la revise.
3: Sí, señor. Ver, ¿no? Tiene la pelota acá, Brian Elas, cambia de frente hacia el otro costado. Tiene que bajarla con el pecho acá nuevamente Luna. Luna que le entrega para que venga Zúñiga, entregando para Thiago Saeta, devolvió para Luna, muy largo el pase, nunca va a llegar. Pelota fuera del campo de juego.
5: Muy rápida la jugada.
3: Muy rápida, ¿no?
5: Muy rápida la jugada. Van a decirle al árbitro central y no hay reacción. Si ya la pelota se reanuda allí, de allí.
7: Ya no pasa nada.
5: No pasa nada. Ahí digo que paren un ratito el juez.
3: Mientras están revisando.
5: Ahí están revisando. Por ahí mismo dicen, pueden decirle, no hay nada.
3: Bueno.
5: Ahí están.
3: ¿Ya no?
5: No, ya no, está. No pasa absolutamente nada. Así es.
3: La pelota buscó la mano, no es que la mano buscó la pelota entonces. Va a haber saque de arco para la Universidad Católica. Cueva que va a sacar la pelota desde la misma Cueva. La va a levantar con la pierna diestra.
5: En Cueva, gracias.
3: Señor, se mueven los suplentes tanto de Delfín como de Católica. Pelotazo largo. Jonathan Mina la baja mediante golpe de cabeza, la está buscando Alonso. Alonso que intenta escaparse, lo consigue en medio de 2 de 3, tocando la pelota para Evans, se barre bien en el fondo Morocho, saca la pelota para Teo Saeta. Osaeta que intenta salir, cuidado, apóyelo, Over Medina tiene que salir, bótela, no importa, pero sálquela de ahí. Pelota por un costado, ahí saque el lateral para el cuadro visitante.
6: 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Marca el tiempo de juego. Minuto, minuto, 8 minutos de la segunda etapa. 0 tiene Delfín de Manta, 0 tiene Universidad Católica.
3: Rápidamente se ejecuta un saque lateral acá, la tiene Heredia, jugando con Thiago Saeta. ¿Para quién, Thiago? Para nadie. Pelota que se pierde solitaria, sin receptor, fuera del campo de juego. Va a haber un saque de arco y algo le va a decir allá, le va a llamar la atención que juegue rápido. El árbitro central es el señor Anthony Díaz, al portero Cueva de la Universidad Católica. Ya le preguntaré a él, este Cueva, ¿de dónde salió? Creo que no nos dijo delante. Cueva que la va a levantar, señoras y señores. Esta es la fecha 29. La próxima semana será unificada, Johnny Fabricio, la fecha, me parece, ¿no? 3 de la tarde, el domingo, juegan todos los partidos. La viene a buscar acá Rubio, la dejó allí pagando para que venga Mauricio Alonso. Alonso por la banda zurda, la marca es de Rubio Alonso, logró tocarla, finalmente la saca Anthony Bedoya, pero llega al encuentro con la pelota, Jonathan Mina dejando con el Morocho con el Rodor Clavijo, la tiene Luna levantó la mirada, ya lo vio correr, uyuyuy a Zúñiga, le quitaban la pelota con falta, el árbitro dice que no, se viene Evans. Pelota dividida, tiene que barrerse acá para sacarla nuevamente Morocho, jugando con Jerónimo Heredia. Heredia que levanta el cuero, prácticamente la rifa, había falta de Zúñiga, el árbitro dice que no, logra acomodarla para que venga Luna. Luna gira el cuerpo de taquito para Zúñiga, se viene el defín, el remate cruzado arriba, Thiago Saeta, llega a la cita con el balón, ¿quién se acerca? Thiago, entrega, Thiago, tocó hacia atrás, Jerónimo Heredia, devuelve para que venga Thiago, o Saeta, logró tocarla arriba con Luna que la protege, lo vio a Thiago, lo están marcando acá, le quitan, había falta, el árbitro dice que no hubo nada. Lo iban cargando, lo iban agarrando, pero el árbitro dice que se cayó solo y que simplemente es un saque de arco a favor del cuadro capitalino de la Universidad Católica.
5: Pues usted me preguntaba acerca del arquero Luis Cuevas Gordillo, tiene 25 años, nació el 16 de mayo del 2001 en Quito. Su trayectoria, sí, clan juvenil, formativa de la Universidad Católica, San Antonio 2004-2025, y hoy está de regreso con la Universidad Católica en el 2026.
3: Perfecto. el señor Gordillo, hubo tarjeta amarilla, me parece que fue para Luis Cangá, y también hubo para la Junta, bueno, allá estaba mostrando, ya veremos acá el monitor, a quién muestran los señores de la televisión la tarjeta amarilla o las tarjetas amarillas que mostró el juez central Díaz. La pelota la tiene la Católica, arriba la estaban buscando a Jimmy Evans, primero llegaba Anthony Bedoya, el golpe de cabeza, sacaba la pelota del campo de juego, va a haber saque lateral, la va a poner en movimiento Jonathan Mina por el costado zurdo para la Universidad Católica. Va lento, lento, lento, lento, lento la Católica, que quiere meterse también arriba, aunque ya no le alcanza el Delfín, sigue segundo me parece, digo este al que Delfín, al Independiente del Valle, absoluto puntero, no hay quien lo alcance ya. La tiene Brian Eras, Eras va a poner la pelota en movimiento, jugó cortito, dominando las acciones, está allí con Morocho, levanta la mirada, abre por la banda zurda, Eric Zúñiga que la tiene, Zúñiga con el balón, ¿con quién juega? Con Morocho, gira el cuerpo, devuelve para Zúñiga, ¿quién se acerca? Entréguele a alguien, solitario ya, la pierde, se la ganó bien acá Rodríguez, Rodríguez que juega con Alonso, tocando por derecha para Evans, hay falta desde atrás, el árbitro dice que no, no. Fue limpio, ¿no?
7: Fue limpio.
3: La tiene Over Medina. Medina, ya hijo, ya hijo, ya entrega, papá, ya entrega. Ay, ay, ay, está adelantado.
7: Ayunta.
3: Ayunta, pero
7: allá. No, no, no le coge la jugada a Ayunta. Ayunta tiene que estar más despierto. No,
8: exactamente.
7: Está muy lento, pero está muy dormido Ayunta. Ese es el problema, que a la final por eso es que no hay una coordinación entre los mediocampistas y el delantero, porque pasa inadvertido. Y cuando quiere hacer algo totalmente desenfocado de acuerdo a la ubicación del equipo rival.
3: Hay saque de arco para el cuadro visitante que empata 0-0 aquí en el estadio Jocay de Manta.
6: 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Marca el tiempo de juego, minuto 13 minutos de la segunda etapa. 0 tiene Delfín, 0 tiene Universidad Católica.
3: Perfecto, reclamaba falta, no hubo, se lanzó el jugador Zúñiga. Pelotazo largo de la Católica que llega al territorio del Delfín, la tiene el capitán de campo Anthony Boya, devolviendo en el medio campo para que salga Morocho. Tira por arriba la pelota, Thiago Saeta la bajó con el pecho, logró tocarla, pero no hay quien lo acompañe. Ya saca el esférico Nazareno para la Universidad Católica, lo busca Alonso, primero Ver Medina, va a llegar Rodríguez. Rodríguez que acomoda el medio campo con Clavijo, la tiene Clavijo, levantó la mirada, va a tocar por derecha, ah, estaba llegando Evans, pero muy tarde. El balón había abandonado el campo de juego, se anima a ratos el Delfín, se anima la Católica, pero de allí no pasa, Johnny Fabricio.
7: De ánimo a ánimo, ¿no? Ahora la jugada de Zúñiga, no hay absolutamente nada, ya incluso observando el reprise respectivo, el jugador por la velocidad es que cae. Por la velocidad que cae, en ningún momento hay algún empujón o alguna pierna por parte del jugador de la Católica.
3: Como diríamos en mi tierra, ni siquiera lo empujaron y se está cayendo. La tiene Ayunta, devuelve para que venga el Cholo Luna. Luna con la pelota, la pide Thiago para Ayunta. Ayunta, pega, hijo, pega bien. El remate a puerta, la recibe Jerónimo de ella, el remate en segunda instancia. Luego va a bloquear el portero Cueva y evita que la pelota se meta en la cueva y un hombre caído en el campo de juego.
7: Dos jugadas espectaculares, las mejores del equipo del Delfín en lo que va del partido. Ayunta en primera instancia, el remate y la ubicación del arquero. Y posterior Jerónimo
3: Heredia.
7: Tengo entendido que fue el segundo remate. Ajá. Que lo dejó allí al arquero. Hay que buscar a la final un poquito más esquinado, pero por lo menos las llegadas ya han estado del equipo del Delfín.
3: Bueno, pero con llegadas no conseguimos goles. Hay que completarlos porque al final del campeonato los que se quedan son los que no sumaron puntos. Se paraliza el fútbol. Algo están revisando. Bueno, ahora sí se va a renovar Joaquín Cordero.
6: 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Minuto 16, 16 minutos de la segunda etapa. Cero tiene Delfín, cero tiene Universidad Católica. Los siguientes 15 minutos, los comentarios del ingeniero Nel Parranda Barcia.
7: El fútbol también tiene que ver con picardía, con sapiencia en lo que se está haciendo, ¿no? Le soy muy sincero, no sé cómo lo narraron ustedes y cómo lo comentó Johnny Fabricio Molina. Para mí es penalazo lo de Enzo Rubio, de Morado, es penalazo. Y cuando termina la jugada, porque la jugada muere en lo que respecta en el arco del Delfín, sí, no va hombre contra hombre porque le gana la posición.
8: Yo le dije que vio el replice y no hay absolutamente nada.
7: No va hombre contra hombre porque le gana la posición. A lo que voy es que Eras no jugó para el equipo porque rápidamente quiso sacar. Hermano, espérate un par de segundos, eres el capitán, exige el árbitro que escucha, aunque sea los auriculares y el llamado del VAR. No jugar así a lo rápido, y en la siguiente se la come Ayunta, se la come. Tuvo para, hasta para decirse la verdad, tomar un selfie ahí, rematar todo el tiempo del juego, pero muy apresurado, ¿no? Ahora, este chico Cueva, ¿no? El arquero de se está llevando el show, ¿eh? Se está llevando el show. Una presentación no tan aceptable, pero bueno.
6: Bueno, la ganó Ayunta de Berrasquera, dicen los colombianos, ¿para qué te elogio? ¿Para qué te alabo, muchacho? La vuelve a recuperar el Delfín. La pelota la tiene Rubio. Tocando está con Ayunta. Devuelve para Rubio. Rubio con la pelota. Tocó hacia atrás para Jerónimo Heredia. Heredia que intenta acomodarse. No lo consigue. Tiene que girar el cuerpo. Va tocando con Rubio. La ganaba medias. El Católica no la tiene. Es el jugador Morocho. Morocho. Entrega. Te dijo. Entrega Morocho. Thiago Saeta. Levanta el centro. Pelota cruzada. Golpe de cabeza. Ayunta. No hay quien llegue, señoras y señores. Los que llegan son de la Universidad Católica. Y ahora sí se vienen con todo. La estaba tocando Rodríguez. La recuperaba acá Over Medina. Jugando con Anthony Bedoya, devolviendo en el medio campo. La tiene Dani Luna, el Cholo, que tira la pelota por la banda zurda. Lo buscaba Thiago Saeta. Primero llegaba Nazareno. Ahora Rodríguez devuelve para Nazareno. La tiene Católica. Fácilmente la pierde la gente del Delfín. Mea Moreno, el que tenía la pelota, acomodando para que venga Clavijo. Abre por la zurda. Jonathan Mira que la busca. La va a tocar allá por el costado izquierdo. Lo busca Alonso. Devuelve para Mira. Jonathan con la pelota. El ex Delfín dejando con Moreno en el medio campo. La tiene Moreno. Muy cerca lo ve a Nazareno. Este reemplazó a Alan Goró. Gira el cuerpo. Tocó con Rodríguez. Aarón con la pelota. Rodríguez. Ahí está el hermano de Moisés. La va a levantar. Rodríguez. Tocó cortito. Nazareno. Se va a proyectar por la banda diestra. La va a levantar. Cierra el camino. Levanta el centro. Pelota de viaje. No llega nadie. El primero Rubio. La va a sacar el 17. La protege. La deja que se vaya. Balón por un costado. Saque lateral. Dígame, señor Párraga.
7: Le iba a decir. Y falta todavía que Universidad Católica meta a Londoño y a Fajardo. Y son los que van a ingresar en este momento. Sale el número 11,
9: Evans,
7: y el número 18, Palacios, inglesa. ¿Qué es Fajardo?
8: El 9 es Fajardo.
7: No, el 9 es Londoño. El 7 es Fajardo. Falta que ingresen estos dos.
9: ¿El otro que salió?
7: Evans y Palacios.
8: Ahí a Palacios, Fajardo 7.
7: Aquí vamos a ver otro partido. Realmente, verá lo que lee.
6: ¡Huele a peligro! Ahí está Jun.
9: Estaba Jerónimo Heredia, ya estaba adelantado. Ya estaba adelantado.
7: Buen trabajo de Morocho en el medio sector en este segundo tiempo, pero queda debiendo Heredia, como siempre.
6: Por supuesto, ya lo decíamos, que Morocho ha hecho un gran compromiso, ha cumplido con el equipo del Delfín hasta el momento. Va a haber tiro libre para el cuadro visitante. Está Cueva ubicando la pelota para ponerle en movimiento. Ahí está Luis Cueva Gordillo.
3: la pone en movimiento con la pierna diestra, arriba del balón. Vamos a ver quién llega primero. Morocho, golpe de cabeza, la sacaba Clavijo, tira un pelotazo por la banda diestra, lo va buscando a Fajardo. Primero llega Over Medina para Osaeta y atrás lo empujan. El árbitro dice que no, un control se vino. Había antes dictaminado la falta el juez central del compromiso, Anthony Díaz. Tiro libre para el conjunto Bonavita.
6: 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Marca el tiempo de juego, minuto 21 de la segunda etapa. Cero tiene Delfín de Manta, cero tiene Universidad Católica.
3: Ataca el Delfín, jugada de taquito por parte de Dani Luna, le buscaba Thiago Saeta, se le anticipaba, Nazareno le saca limpiamente, juega de inmediato con Moreno, tira la pelota para que venga Londoño, Londoño por derecha, número 9, se va a meter, no lo deja acomodar, le va a pegar, tocó con Alonso, Alonso que se acomoda, saca el remate de larga distancia y por poco, señoras y señores, apártate camarógrafo y pasadora porque la tiran con todo abajo.
10: Esto es panameño, esto es Londoño, desborde, quiebre, enganche, pase filtrado y Díaz no la pudo aprovechar, no la pudo aprovechar.
3: Bueno, ya Carlos el Delfín en la desesperación botando la pelota, va a haber saque lateral a favor del cuadro visitante de la Chatoley. El campeonato sigue esta noche y mañana también en el Parga, nos dirá en cualquier momento los partidos que restan por jugar y también cómo han estado los resultados. Pelotazo largo por la banda solo para la Universidad Católica, que viene y la termina, levanta el centro, pelota que venga para Fajardo, Fajardo que no logra conectarla, el balón se pierde por un costado. A ver, saque lateral, dígame.
10: La jornada comenzó el día viernes, uno para técnico universitario, tres para Liga Deportiva Universitaria de Quito. El mismo marcador se dio el día sábado, jugó Macará 1, Independiente del Valle 3.
3: Hoy los amateños han perdido.
10: Así es, hoy domingo 0-0 va este partido. De las 19 horas tenemos dos partidos en simultáneo, Cuenca versus Libertad y Aucas versus Barcelona.
3: Perfecto, y la próxima semana, la última fecha, la fecha 30, pero todavía unificada.
10: Sí, pero mañana también hay partidos.
3: Ah, claro.
10: A las 19 horas tenemos tres partidos, Muchurruna Leones, MLE versus Manta, partido que va a ser transmitido por la señal de Global Digital TV, Ponte 11 Manta, Pepe Informa, Joaquín Cordero TV y el día 99.7 y Orense con Guayaquil City.
3: Perfecto, mala entrega de Luna. Momento para que se arme nuevamente la Universidad Católica, saliendo lentamente en su propio territorio del conjunto visitante. La pelota la estaba tocando Fajardo, tocando a Londoño, tocando hacia atrás, saliendo está Moreno. Moreno con la pelota, entregando para Clavijo, otra vez para Moreno, que se aproxime.
10: Se adueñó el esférico Universidad Católica, sí, y esto es peligroso porque hace notar que los del Delfín están un poco cansados.
3: Cuidado, ese centro venía Fajardo.
10: Creo que debe refrescar la media mitad. Vamos a ver qué da el Pechón León.
3: Ahí vaya a ingresar. Esos son estos chicos que va a ingresar. Uno creo que es el recién ingresado, Lucas, el argentino. Ya vamos a ver quién abandona el campo de juego cuando se viene un córner, un tiro de esquina para la Universidad Católica.
6: Noveno tiro de esquina del compromiso, número 3 para Universidad Católica.
3: Perfecto, se va a ir Luna del campo de juego. Esto se va después del tiro de esquina, esperemos no pase nada aquí.
10: Y se va Morocho, eso no lo entiendo.
3: En vez de decir que se vaya Jerónimo. Ajá. Arriba la pelota, golpe de cabeza, Londoño le pegaba. Queda un hombre caído del Delfín. ¿Qué pasó allí? No vi nada. Se lo comió. Cayó solo, me parece. Ahora sí se van a ejecutar los cambios en el Parga.
10: Así es, ingresa con el número 23 el señor Lucas Cornejo. Sale con el número 10 el Cholo Luna. Sale con el número 18 por 8.
3: A ver, Cornejo se va, ¿no?
10: Cornejo ingresa por Luna.
9: Por Luna, a ver, Luna, por aquí está Luna. Entra Cornejo.
10: Se da Morocho.
9: Cornejo 23.
10: Ya. Ingresa el número 70.
9: Morocho. Y el 70.
10: Emerson Espinosa.
9: 70 Espinosa. No entiendo. Espinosa, perfecto. Muy bien. Esperemos, vamos a ver qué pasa. Ojalá que los equivocados seamos nosotros. Digo no. Pelota en movimiento. La tiene precisamente la Universidad Católica por acción de Alonso tocando arriba. El balón que lo estaba buscando Fajardo, primero rechazaba Over Medina. La encuentra acá Jerónimo Heredia. Afortunado el muchacho. Jugando con Eric Zúñiga. Zúñiga con el balón. Se frena. Queda un hombre de la Católica caído. La está tocando allá Espinosa. ¿Para quién Espinosa? Consagrate muchacho. Te han dado la oportunidad. La tiene Clavijo. Clavijo que forcejea allá cuando el árbitro se percata que hay un hombre caído. Para las acciones, para que lo atiendan, creo que es Rodríguez el que está en el campo de juego, señoras y señores, y va a haber tiro libre seguramente. Fútbol paralizado.
10: No, no tiro libre, pero creería que van a...
9: Bote a tierra.
10: Va a haber bote a tierra. El balón lo tenía en el cuadro de Universidad Católica. Ingresa rápidamente en la camilla.
9: Siempre lo tiene.
10: Para mí va a haber cambio. Muestras de dolor, que giros muy fuertes, pide cambio.
11: No autoriza el árbitro central a los
9: medios. Está bien el jugador acá acercándose. Dos.
10: Bueno, yo creo que va Martínez o Díaz. Ya le vamos a informar por acá. Por ahí. Y esa sería la última ventana, ojo.
9: Bueno, el que se va es el número 23, Aaron Rodríguez.
10: Ya, ingresa el 28, Mauro Díaz.
9: 28 Díaz.
10: Ingresa el número 30, Eddie Mejía también.
9: El 30, Mejía. Luis compró acá, este loco.
10: Mejía va, a ver, si le da Rodríguez, Mejía va a marcar la izquierda. Porque Mejía es marcador izquierdo.
9: Creo que sí, pero bueno, queda espacio Mejía. Mejía 30. Bueno. Ahí están. Va. Ya salió, ya, lo sacaron en camilla acá
10: sí, a Rodríguez. Se fue también el 23.
9: ¿Rodríguez, ¿no? ¿Por lesión o por?
10: Rodríguez se fue por lesión.
9: Perfecto. Bote a tierra a favor de la Universidad Católica. El árbitro Anthony Díaz la va a ubicar allí. Le entrega la pelota a Medina. Medina que juega hacia atrás con Cueva.
10: Muy cortado el Cueva hasta el momento.
9: Sí, señor, bastante. Arriba la pelota buscando a Londoño. Logra bajarla, que logra el camino de Izúñiga. Se vino Londoño. Se van a complementar con Fajardo. Londoño que se va a acomodar, le va a pegar. Sacó el remate allá. Cuidado, no le deje pegar. Sácale la pelota ya. Finalmente salió adelante. Ayunta que la busca, la baja de cabeza.

0: con la pelota con Zúñiga, tocando estaba para Lucas Cornejo. Cornejo con el balón la escondió, la va a tocar Cornejo por derecha, estaba buscando a Zúñiga, se le cruzaba Jonathan Mina y tocaba la pelota por un costado. Va a haber saque lateral, lo hace rápidamente el defín, la tiene Lucas Cornejo. Lucas con la pelota, dejó a su rival en el camino, Cornejo la protege, no hay quien lo acompañe, intenta el centro, se cruza un rival. Eso es el trabajo en equipo, cuando alguien quiere ganarla, viene un compañero y lo asiste rápidamente. Y cuidado que se viene Fajardo, que va a llegar mano a mano con Over Medina. Cuidado con el amague, pasa de largo la pelota, cae Fajardo, no hay falta, dice el árbitro. Bien, se les perdió la pelotita, logró tocarla en el medio campo con Jerónimo Heredia, la tira para Thiago Saeta, va comprometido Thiago, ya le cometen falta, tiro libre, lo cobró de inmediato Thiago Saeta, tiró la pelota para que venga Lucas Cornejo, pero estaba acá marcado. Sale rápidamente la Católica, la pelota la tiene Clavijo, jugando con Alonso. Alonso con el balón, levantó la mirada, tocó cortito con Moreno. Moreno que adelanta para que venga Don Londoño. Londoño, el panameño, se frena, lo hace pasar de largo a Thiago Saeta. También es fuerte, tocando en el medio campo. Alonso que la recibe, va a acomodar. Ya está devolviendo por derecha para que venga nuevamente Jorge Moreno. La va a levantar acá Nazareno. Pelota cruzada, Brian Eras. No pasa nada. Brian Eras atrapó la sintonía de 99.7. Dígame, señor Parra.
1: Se adueña más de la pelota. El cuadro de Universidad Católica es otra dinámica. Ya Clavijo aparece un poco más en el medio sector. Se distribuye mejor entre los dos y Fajardo.
0: Ay, la tiene Fajardo. Cuidado, también venía a buscarla acá. El recién ingresado número 30. Este es Mejía.
1: Veo que hay bastante desesperación de parte del cuadro del Delfín, porque ya se le está agotando el tiempo, pero nadie le manda al técnico que haya desperdiciado los primeros 45 minutos.
0: Perfecto, la tiene Moreno, la entrega para Díaz, Mauro Díaz que toca por derecha, Nazareno que va a llegar, le va a pegar Nazareno de larga distancia, ¡ay! La atrapa el portero Brian Edas. Atrapó la sintonía de Solo Onda 99.7 y rápidamente la va a poner en movimiento. El mismo Brian Eras acomodó la pelota cerca donde está Over Medina. Medina que pisa el instrumento, devuelve para Eras. Eras con la pelota, la pide Bedoya, prefiere tocar más arriba donde aparece el jugador Rubio. Entregando la pelota, está con Lucas Cornejo. Lucas Cornejo va a salir, pero suéltala, hijo, que eso no es tuyo, entrega que esto es de todo. La tiene Nazareno ganándola para la Universidad Católica, jugando con Clavijo. Se anticipaba acá Eric Zúñiga, sin embargo llegaba Clavijo nuevamente, entregando para Londoño, mano a mano con Over Medina. Londoño se la ganó, pero en el fondo viene a sacarla Thiago Saeta. Es objeto de falta José Luis Vázquez Orozco.
2: Muy bien aplicada norma número 12 por Anthony Díaz, el juez central de este partido. Los cambios cambiaron toda la fisonomía del partido. Un equipo de Católica que está volcado totalmente al ataque, tratando justamente de sorprender a Brian Era. Y un equipo del Delfín Sporting Club que ha perdido su hegemonía en el ataque porque no está llegando últimamente al arco defendido por el señor Cueva. Difícil la tiene el Delfín. Más fácil la tiene el equipo de la Católica.
0: Perfecto, la tiene Espinosa. Espinosa que adelanta el esférico con Thiago Saeta. Saeta que domina, juega con Eric Zúñiga. Acomoda en el medio campo para Lucas Cornejo. Entregando con Jerónimo Heredia. Heredia que logró sacar la pelota y tocarla por derecha con Enzo Rubio. Jugando para Zúñiga. Eric Zúñiga con el balón, devolviendo para Heredia. Heredia que la tiene, levantando el centro. Zúñiga primero estaba llegando a Medina, o Mina, Jonathan Mina. La vuelve a recuperar Delfín por acción de Rubio. La tocaba o intentaba de taquito, pero finalmente la pelota le rebota. Sale del campo de juego, va a haber saque lateral para la Universidad Católica.
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0: Pelota que venía al centro, el cabezazo de Ayunta logra bloquear la cueva.

0: por la última raya al córner, al tiro de esquina para el Delfín de Manta.
1: Décimo tiro de esquina del compromiso número 7 para el Delfín.
0: La va a levantar Eric Zúñiga desde la banda diestra. La va a poner en movimiento, ya no está Luna. Ahora es Zúñiga el encargado de las pelotas muertas, quietas. Arriba la pelota, rechazando estaba la gente del conjunto de la Católica. La vuelve a recuperar Over Medina. Uy, uy, uy, cuidado, mala entrega, se viene Fajardo. Le pica la pelota, menos mal, llegó al encuentro con la misma Zúñiga. La saca ahora para que salga jugando Lucas Cornejo, el argentino. Suelte, entrégala. Lucas, ¿con quién? Está jugando solitario. Tocó por la banda zurda. Ahí está Thiago Saeta. Saeta que la tiene, el centro que no prospera. Logra puñetear acá el portero Cueva. Le queda la pelota al conjunto de la Católica. Agarra lo que se vino por izquierda. A gran velocidad va llegando por allá, por la acción de Mejía. Mejía que la tiene, dejando en el medio campo. Este es Mauro Díaz. Díaz que devuelve en el medio campo. La pelota está tocándola allá precisamente Mejía. Otra vez con Díaz. Díaz con la pelota, más atrás, ahora busca la presencia de Medina. Medina que adelanta para Jonathan Mina. Mina devuelve en el medio campo con Moreno. Moreno para Mina. La Católica se adueñó de la pelota, también del campo de juego. Levantó la mirada, lo vio a Díaz, se anticipaba acá el jugador Espinosa. La vuelve a recuperar en el fondo el jugador Cangá, Luis Cangá. Tocando por la banda zurda, el que llega es Moreno, la va a levantar, tocando hacia atrás, Mauro Díaz no sabe por dónde ubicarla, prefiere tocar por la banda diestra, acá estaba llegando Clavijo, devuelve para Mauro Díaz, adelantando el esférico, está acá con Alonso, la va a tocar en el medio campo, otra vez la tenía el jugador Clavijo, devolviendo para Mauro Díaz. Díaz con la pelota, la va a tocar en el medio campo, la tiene, cuidado Clavijo, va a sacar para Fajardo, remate arriba al número 7. Llega Católica con todo, se mete, no hay marca en el Delfín, menos mal la puntería la tuvo afinada José Luis Vázquez.
1: Y es que en el ataque del equipo de la Católica se afianza mejor y por supuesto es más productivo en ello. Se apodera del medio campo el equipo de la Católica y por supuesto deja al Delfín totalmente botado, borrado del mapa. Llega con facilidad al arco defendido por Brian Eras y los cambios que ha hecho la Católica como Londoño, como el señor Mauro Díaz, le están marcando diferencia acá en el escenario deportivo de Hawkeye.
0: Perfecto. Había dictaminado una falta del equipo, o una posición adelantada, pero no una falta. Una falta a favor de la Católica. Había carga en ataque allá. Es lo que dictamina el juez Díaz. La va a poner en movimiento Cueva. Cueva que saca el pelotazo largo por la banda zurda. Se juegan ya 41 minutos. Ya mismo vienen las noticias. Prepárense que ya vienen las noticias. Y luego seguimos con el fútbol. Pelota por la última raya. Hay saque de arco a favor del Delfín. La está entregando Brian Eras, jugando con Over Medina. Devolviendo por la banda zurda para Eric Zúñiga. Zúñiga que la rifa arriba. Llega Nazareno. Devolvió el balón al medio campo con Clavijo. Clavijo que toca hacia atrás con Medina. Medina que la tiene. Lo ve a Jonathan Mina. Va a tocar por la zurda. La marca es de Zúñiga. La devuelve para que venga el número 8. Clavijo. Clavijo con la pelota. Tocando está con Moreno. Más atrás la pelota. Luis Cangá que la protege. Deja para Cueva. Que revienta el esférico a campo contrario. La está buscando Londoño. Ahí está el 9 que ingresó en esta segunda parte. Agárralo al panameño, Londoño. Londoño la va a tocar, dos hombres para quitarle. Logró tocarla Mauro Díaz, que se le escapa la pelota. Va llegando Edwin Mejía. Mejía que no logra entregarla bien. Morocho antes había una falta. Una falta en contra de Thiago Saeta. El árbitro dictamina tiro libre para el cuadro manabita.
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0: Perfecto, lo hemos cuestionado a Jerónimo Heredia, pero esta vez la hizo bien. la ganó desde el piso de prepotencia y logró tocarla. Y un buen pase, pero que no prosperó porque la defensa estuvo muy atenta. Ya se juegan, señoras y señores, 38 minutos. La pelota la tiene el Delfín. Espinosa que la domina. Boca hacia atrás apoyándose en Anthony Bedoya. Jugando por derecha está con Enzo el Rubio. Mañana estaremos con Emelec frente a Manta. Mañana Emelec Manta a las 19 horas en el estadio George Capel. 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La pelota la tiene el conjunto Manavita. Está Enzo Rubio jugando con Eric Zúñiga. Zúñiga que domina las acciones. La toca cortito con Lucas Cornejo. Hacia atrás para Anthony Bedoya. Tiene que girar el cuerpo, proteger la pelota. Tocar en el fondo con Ober Medina. Este juega por la banda zurda. El que llega es Eric Zúñiga. Entregando con Heredia. Heredia para que venga Osaeta. La entrega Osaeta mal comprometida. Sale Mejía nuevamente tocando por derecha con Nazareno, que no logra entregar una pelota con precisión y está abandonando el campo de juego. Ya rápidamente ejecutó el saque de atrás la gente del Delfín. ¡Qué desentendimiento! Una torre de Babel. Cada quien habla su idioma allí, JL, y eso es lo que ocurre. Por eso no hay pases precisos en el equipo del Delfín.
1: Es que el Delfín Sporting Club no pasa más allá de los tres cuartos de cancha. La presión alta la está ejerciendo justamente el equipo visitante, nada más que la Universidad Católica. Una perfecta lectura que le dio justamente el director técnico Diego Martínez para hacer sus cambios y tiene al Delfín Sporting Club como pato panza arriba. Eso dice, lo han dicho en mi barrio, y el Delfín está predispuesto a recibir un gol en estos últimos minutos.
0: Perfecto, 40 minutos. 40 en la etapa complementaria, le quedan 5 reglamentarios más los que adicionen. La pelota la tiene el jugador Lucas para el equipo del Delfín. El argentino la protege, desde atrás le están quitando limpiamente el esférico. Londoño jugando con Fajardo, se viene el número 7, el panameño Fajardo saliendo por la banda zurda, va pegado a la raya, ya se frenó, levantó la mirada, esperó compañía. El que llegó primero era Clavijo, entregó para que venga Londoño. Pelota hacia atrás con Jonathan Mina. Mina que devuelve rápidamente para Díaz. La pelota está nuevamente con Clavijo, abriendo por la banda zurda. Londoño que la tiene. La va a levantar el panameño en medio de 12, mete en las 18 yardas. Levanta el centro.

0: de la Universidad Católica. Empieza a irse la gente, señoras y señores. Tanto nadar para ahogarse en la orilla. Y era cuestión de tiempo. La gente de fin había perdido las marcas. Los cambios no funcionaron. La llegada por la zurda. Fajardo, Londoño, lo decía del Parra. Estos son los del toque final. Estos son los que la ponen. Y el que recién había ingresado también, Mejía, número 30, sin marca, logró tocarla. Vencerá el portero. La gente se va triste. Triste me voy sin tu cariño, como siempre. Como siempre, la decepción que invade la tribuna. ¿Para qué quedarnos si ese el gol que llega cuando el partido está finalizando? Llega el de Católica, 1-0 en el tiempo de juego.
1: Corría minuto 42 de la segunda etapa, llega el gol. 0 tiene Delfín de Manta, 1 tiene Universidad Católica. Comente cómo lo vio, cómo lo vivió J.L. Vázquez.
2: Y es que la dicha del pobre en la casa dura muy poco, ¿no? Y eso le pasa al Delfín Sporting Club. Bien leído, decía yo, que Diego Martínez había hecho los cambios para mejorar en el ataque. Y por supuesto, ese ataque fue fructífero en el último momento. Un panameño número 7 en la espalda, estamos hablando de Fajardo, que realmente hace toda la jugada, hace todo el desgaste del equipo defensivo del Delfín Sporting Club. Y por supuesto, el pase es milimétrico. Y esa levantó la pelota con gran técnica, vence nada más y más, nada menos a Brian, era el jugador del equipo del Delfín Sporting Club. O acá me decía Joaquín Cordero, culpa suya, José Luis, porque usted decía, ya está predispuesto el Delfín para recibir un gol. Y efectivamente a los 2 minutos viene este gol que pone a ganar a la Universidad Católica 1-0 contra el Delfín Sporting Club.
0: Perfecto, y si no reacciona el Delfín, cuidado, le clavan el segundo. Arriba la pelota, Luis Cangá estaba sacándola mediante golpe de cabeza, complementaba el autor del gol de Mejía. La vuelve a la recupera más bien el Delfín por acción de Eric Zúñiga, tocando en el medio campo, está con Espinosa, la tiene Espinosa, adelantó para Lucas Cornejo.
1: Minuto 44.
0: Perfecto, uno más en la parte complementaria. La tiene Mejía, tocó hacia atrás el Mauro Díaz. El pelotazo largo para Fajardo. Fajardo que se mete en las 18, se anticipaba Over Medina y tira la pelota por la última raya. Al córner, al tiro de esquina.
1: Número 11 del compromiso, el cuarto tiro de esquina para Universidad Católica, que gana acá en el Jocay de Manta ante Delfín 1-0.
0: A lento, a paso lento. A paso fúnebre se acerca Mauro Díaz para levantar desde el banderín del córner, así como le escuchan, amigos oyentes, a los miles y miles y miles de oyentes en la provincia, en el mundo, también a través de la página web. Cuidado esa pelota. Y a los mil que están conectados en TikTok, a los miles y miles en Facebook también, así como le contamos, están perdiendo el fin 1-0. En los últimos minutos le marcaron el gol. La tiene Jerónimo Heredia, jugando por derecha, ahora con el Jorge Zúñiga, devuelve para Heredia, Heredia que cambia de frente, arriba para Thiago Saeta, primero llegaba Luis Cangá, sacaba mediante golpe de cabeza, se anticipaba Lucas Cornejo, la pelota está en poder del Delfín, la tenía Zúñiga, entregando con el Thiago Saeta, devuelve el balón en el fondo para que salga Over Medina, Medina que lo pone a jugar a Enzo Rubio, otra vez Medina, juega para Anthony Bedoya, Bedoya con la pelota, está el capitán de campo, la mirada arriba, la pelota en los pies, toca por derecha, dejando para que venga Rubio, ahí está Estesio Zúñiga, Zúñiga de primera, entregando la pelota para que venga Heredia, otra vez con Anthony Bedoya, Bedoya que la tiene, va a tocar en el fondo, en la bomba central del campo de juego, saliendo con Over Medina, ahora con Zúñiga, todo el Delfín metido en territorio de la Católica, muy tarde reacciona, Zúñiga con la pelota, le va a pegar fuerte, pero desviado. Buena la intención, mala definición, José Luis Vázquez Orozco.
2: No hay que desconocer, a pesar de que el Delfín está perdiendo, que es un equipo diferente, tiene un ataque muy diferenciado, tiene un mediocampo que realmente puede marcar diferencia en el terreno de juego, pero imposible competir ante un equipo bien estructurado como es la Católica, donde sus cambios han marcado diferencia. El clima le está favoreciendo, un lindo viento bien frío corre sobre el Jocay, ya se fue el Astrosol y por supuesto ha aprovechado no solamente por los jugadores sino por la sapiencia del director técnico Diego Martínez, que marca diferencia en este escenario deportivo, y Católica sigue ganando 1-0 al Delfín Sporting Club.
0: Perfecto, ya estamos jugando adicionales, Joaquín Cordero.
1: Así es, tenemos ya recorrido 47 minutos, adicionales son 5, jugaremos 52 entonces, ¿no?
0: Perfecto.
1: 50.
0: De eso ya se han consumido 1 minuto y medio, de los 5 que dio el juez central del compromiso, el señor Anthony Díaz, que no sé si es familia con Díaz, no, porque Díaz es panameño, el jugador, la tiene Medina, saca un pelotazo hacia campo rival, Anthony Bedoya, golpe de cabeza, la pelota abandonó el campo de juego. El saque lateral corresponde al cuadro visitante, que no tiene apuros, que va lento, porque está siempre arriba la Católica, siguiendo los pasos, aunque bastante distante, a el Independiente del Valle, que ganó el día de ayer. Católica también en Copa Libertadores, prácticamente la tiene Fajardo, el panameño pelea la pelota, logra sacarla acá para el Delfín. Medina, arriba el balón, Lucas Cordejo que la toca, ahora Yunta, va a buscarla Thiago Saeta. Wow. Thiago Saeta va a llegar rápido, Thiago, corre, hijito lindo, un poquito más, llegó primero el portero Cuevas, va tocando el esférico, ahora con Londoño, Londoño que devuelve hacia atrás, caminan los muchachos de la Católica, pero con balón dominado.
2: Pepe,
0: dígame,
2: usted le pide pelas a Olmo, ¿no? Usted cree que los mangos producen naranja. Así y usted es. Le decía a Thiago Saeta, corre o no corre. Pero la gran realidad de todo es que el fútbol se juega en conjunto. Y Thiago Saeta no tiene una pata, no tiene un socio que pueda jugar con él, porque juega totalmente solo el nuestro amigo y gran amigo Thiago Saeta, que entró muy bien al juego, al cambio que hizo el director técnico Pichón León.
0: Perfecto, pelotazo largo de Espinosa, buscando a Zúñiga por derecha, primero llega Medina para el conjunto de la Universidad Católica, el zaguero central, mala entrega, se viene Zúñiga, vamos Delfín, hay tiempo para empatar, para el honor por lo menos, la tiene Jerónimo Heredia, tocando hacia atrás con Rubio, dejando para Espinosa, Espinosa que acomoda por la banda zurda, entregando con Eric Zúñiga, ahí está Zúñiga con la pelota, tocó a ras de piso para que venga Thiago Saeta, se le estaba anticipando acá, y el remate del centro, más bien era de Lucas Cordejo, que no se le anticipaba acá el Clavijo, pelota por la última raya, se va al córner, al tiro de esquina para el Delfín de Manta.
1: 12, número 12 del compromiso, el número 8 para el Delfín Sporting Club.
0: La va a levantar Lucas Cornejo, el argentino que recién llegó. Le dijeron que era un gran equipo, pero no le dijeron ¡ay, arriba la pelota! El cabezazo de Jerónimo Heredia, señoras y señores. Por centímetros la pelota se va por arriba.
1: Minuto 50.
0: Señoras y señores, el árbitro dice, hasta aquí te trajo el río.
3: Colorín colorado, cuento acabado.
0: Termina el partido, finaliza el compromiso. 1 para Católica, 0 para el Delfín. No sé si algo tiene que decir JL porque nos vamos.
2: Bueno, termina un partido más de la serie de fútbol ecuatoriano acá del escenario deportivo Jocay. El público, los aproximadamente 5.000 hinchas que se dieron cita aquí en este escenario deportivo, se retiran totalmente tranquilos. Eso es bueno porque no hay escaramuza en el escenario deportivo Jocay. Y un Delfín Sporting Club que ha mejorado mucho en su fútbol, pero no en su producción, que tiene que sumar cuando es de local. Cede 3 valiosos puntos y la Católica se va segurito, segurito a lo que va a ser Copa Libertadores de América, y Delfín Sporting Club se va a pelear la permanencia en la Serie A del fútbol ecuatoriano, mi estimado Pepe Cedeño Huerta. La voz de oro de Zona Onda, Global Digital TV, Latitud Cero Radio, por supuesto, nada más y nada menos, Global Digital TV, Pepe Informa y todas nuestras cadenas aliadas.
0: Perfecto, señoras y señores, gracias por su atención, no cambien de vial, no se retiren porque ya vienen las noticias. Gracias de mi parte, buenas tardes.

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0: Muy buenas tardes a todos nuestros oyentes que a esta hora se enlazan ya al dial de la 99.7 Radio Sono Onda, la más cordial de las bienvenidas para quienes nos escuchan y nos ven alrededor del mundo a través de nuestras redes sociales, listos y preparados en esta sala de redacción para compartir este espacio dominical de noticias. Así es, Sono Onda, más noticias el día de hoy, domingo 6 de septiembre del 2026, 18 horas con 5 minutos, iniciando este espacio informativo. En controles nos asiste Mateo Reina Delgado, así es, siempre atento, pulgares arriba y bien peinado, listo y preparado para compartir también este espacio informativo. Quien les habla, el abogado Boris Arturo Gutiérrez Solórzano, listos ya pues para informar y cómo no pues detallar las noticias que han transcurrido durante pues las horas de este día domingo. Hechos lamentables que siguen pues empañando también por acá pues las vías, calles, avenidas en la provincia de Manabí. Manta pues no deja de ser también pues una ciudad que está siendo víctima de la violencia, producto pues también de la inseguridad que hoy en día se vive en las calles y avenidas en la provincia de Manabí y el país entero. 18 horas con 6 minutos, vamos de inmediato con información. Así es, y un nuevo ataque pues armado se dio en Manta y dejó un hombre fallecido este domingo 6 de septiembre. Aquí está el desarrollo de la noticia.
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0: Un nuevo ataque armado registrado la tarde de este domingo 6 de septiembre del 2026 resultó en el fallecimiento del motociclista Anthony Zambrano Macías en el barrio Santa Ana de la parroquia Eloy Alfaro del cantón Manta. El hecho se produjo pasadas las 14 horas cuando la víctima se encontraba a un costado de la calle 322 junto a una motocicleta. En ese punto, sujetos armados aparecieron en la zona y dispararon de forma reiterada en su contra. Producto de los impactos de bala recibidos, Zambrano Macías pereció de manera instantánea, quedando pues su cuerpo tendido boca abajo a un lado de la calzada. Tras las alertas emitidas por la comunidad, agentes de la policía y peritos especializados acudieron al sector para acordonar el perímetro, recolectar los indicios balísticos e iniciar las primeras indagaciones tendientes a determinar la motivación del crimen e identificar a los responsables. El cuerpo fue levantado y trasladado hasta el centro forense. Esto en la ciudad de Manta. El suceso tuvo lugar pues en el barrio Santa Ana, perteneciente a la parroquia urbana Eloy Alfaro en Manta, un área identificada por las autoridades de seguridad como una de las zonas de mayor incidencia delictiva dentro de la ciudad. El evento violento rompió pues un periodo de 4 días de relativa calma sin que se hubieran pues presentado registros de homicidios en el distrito Manta, jurisdicción que también abarca a los cantones vecinos de Montecristi y Jaramijó. Con este caso, la cifra pues acumulada de muertes violentas en el distrito Manta ascendió ya a 360 pues víctimas en lo que va del año 2026, lo que refleja la continua situación de inseguridad con mayúscula y negrilla que afronta pues esta región costera de la provincia de Manabí. Ahí está la nota informativa con la que iniciamos este espacio, las noticias de hechos violentos, Crónica Roja, pues que no dejan de ser noticias ante la inseguridad que se vive en el país. Nuevo ataque armado en Manta deja un hombre fallecido este domingo 6 de septiembre. Y ahí estuvo el micrófono de Radio Son Onda con nuestro compañero licenciado José Cedeño Huerta, quien nos reportó de la siguiente manera desde el lugar de los hechos. Veamos y escuchemos.
2: Desde la ciudad de la Santa Ana, aquí en la parroquia de Río Alfaro de Manta, donde se ha cometido un hecho violento. El área aquí está acordonada, la vía cerrada, la vía principal, porque se está tomando procedimiento por parte de los agentes de criminalística y la Policía Nacional en colaboración con las Fuerzas Armadas, donde una persona ha sido ejecutada con impactos de proyectiles. Se trataría preliminarmente de Antonio Zambrano, de aproximadamente 45 años de edad. Ese es el dato informativo. Según la información preliminar que tenemos, el hombre vivía a pocas cuadras de aquí del lugar, cerca de la ciudad de la Santa Ana, el barrio Horacio Lobo. Por ahí sería la familia de este ciudadano que ha sido ejecutado en circunstancias que desconocemos hasta el momento. Allá está tomando, ahí se observa, están tomando procedimiento los elementos de la policía criminalística, haciendo o levantando los indicios para el procedimiento correspondiente, trasladar el cuerpo hasta el centro forense para la necropsia de ley. Vamos a ser breve porque tenemos también que partir rumbo al estadio para la transmisión del partido.
0: Ahí estaba el reporte, pues, que comentaba y también reportaba nuestro compañero, pues, el licenciado José Cedeño Huerta, desde la ciudad Puerto de Manta. Así es, pues, este nuevo hecho violento que empaña, pues, a esta importante y populosa, pues, parroquia urbana de Manta, como es la parroquia Eloy Alfaro, pues, que tal como las mismas autoridades reconocen, pues, es un punto rojo de inseguridad en la ciudad Puerto de Manta. 18 horas con 10 minutos. Continuamos con más noticias lamentables. Ahora, pues, desde el sur vamos a Pedernales. Así es, allá, pues, se registraron 4 hechos violentos que dejaron como resultado, pues, la misma cantidad de víctimas mortales y 2 heridos. Sucedió en la parroquia Cojimíes. Aquí está el desarrollo de la noticia.
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0: 4 hombres resultaron asesinados y 2 sufrieron heridas de extrema gravedad durante la noche del sábado en la parroquia rural de Cojimíes, perteneciente al cantón Pedernales, provincia de Manabí. El hecho sangriento ocurrió en un sector residencial de la localidad costera, donde un grupo de desconocidos irrumpió de manera violenta, disparando proyectiles de alto calibre contra los presentes. El atentado respondería, pues, según las primeras hipótesis, bajo indagación a disputas territoriales entre bandas del crimen organizado que operan en el norte de la provincia. Hasta la zona de la tragedia acudieron efectivos de la Policía Nacional y la Unidad de Criminalística para coordinar la escena del crimen, recabar indicios balísticos e iniciar las diligencias correspondientes. Los cuerpos de rescate trasladaron a los 2 sobrevivientes hacia centros hospitalarios bajo estricta custodia policial debido, pues, a la severidad de sus lesiones. Hasta el momento, las autoridades de la zona 4 de policía no han ofrecido, pues, un pronunciamiento oficial con las identidades confirmadas ni los motivos exactos de este crimen en desarrollo. Este hecho violento, pues, evidencia el incremento sistemático de ataques armados registrados en el cantón Pedernales y otros puntos estratégicos del litoral manabita durante el último mes. La parroquia Cojimíes ha sido, pues, escenario recurrente de eventos violentos en las últimas semanas. El pasado 10 de agosto, un ataque armado perpetrado en la zona de la playa dejó un saldo de 3 hombres muertos y una mujer herida. En dicha ocasión, los atacantes arribaron y se dieron a la fuga por vía marítima, empleando una embarcación azul. El comandante del distrito Pedernales, Jama, mayor Paul Eduardo Salazar, informó en su momento sobre dicho evento. Los fallecidos registraban antecedentes penales vinculados al tráfico de drogas, robo y asociación ilícita, perteneciendo presuntamente a la estructura delictiva R7. Incluso uno de ellos contaba ya con una alerta activa de Interpol. Las investigaciones de ese caso se extendieron hasta Santo Domingo, ciudad desde donde se habían desplazado las víctimas horas antes del ataque. Por su parte, la capital provincial también, pues, registró sucesos de magnitud similar. A finales del mismo mes, el 30 de agosto, se dio, pues, un atentado en el sector de la Subidita al Cielo en Puerto Viejo. Dejó 4 fallecidos y 4 heridos tras una ráfaga de disparos en una vivienda. Respecto, pues, al contexto general de violencia que atraviesa la provincia, el jefe de la policía en Manabí, general William Calle, señaló tras los eventos en Puerto Viejo que los atacantes utilizan armas de alto calibre, tales como fusiles y pistolas, para irrumpir en inmuebles o espacios públicos, operando en vehículos con indumentaria oscura para evadir controles. Ante el nuevo caso reportado en la parroquia Cojimíes del cantón Pedernales, agentes de inteligencia judicial y fuerzas armadas han desplegado al momento operativos de control en las vías terrestres de Pedernales y patrullajes marítimos para dar con los responsables de esta nueva masacre. La Policía Nacional, pues, mantiene bajo reserva mayores detalles mientras avanzan las investigaciones de campo. Y está la nota informativa desde la zona norte de la provincia en el cantón Pedernales. Así es, se registraron, pues, 4 víctimas mortales y 2 heridos en la parroquia Cojimíes. 18 horas con 14 minutos. 18 horas 14 minutos, así es, antes de la pausa, pues, enviamos también por acá atentos, cordiales saludos a quienes ya reportan sintonía a esta hora en este espacio informativo. El doctor Arturo Salvador Molina Bravo, pues, atento como siempre por acá a la señal informativa, así es, un fiel oyente de la 99.7 que está atento como siempre para estar, pues, bien informado. Saludos también enviamos a Alcia Candela, también nos reporta sintonía, pues, desde la Simpar Calceta. Rosita Solórzano también, pues, otra fiel oyente que siempre, pues, está allá en la parroquia Calceta del Cantón Bolívar, atenta a la señal informativa de Radio Sono Onda. También, pues, queremos enviar atentos. Cordiales saludos para Jacinto Baque Galarza, atento a la señal informativa. Checho Cedeño también, pues, por acá reportando sintonía, al igual que Monserrate Mieles, otra fiel oyente de la 99.7. Saludos a Seleni Villalba, Douglas Pisco, Chicho Zamora también, que reporta sintonía, al igual que Felicita Zambrano, que nos envía, pues, sus bendiciones y felicitaciones por dar noticias, nos dice, con respeto, veracidad y claridad. Así es, entre ustedes y a la comunidad, pues, es un modelo a seguir. Gracias por sus palabras, señora Felicita Zambrano, que, pues, nos comprometen siempre a continuar, pues, diciendo la verdad a través de los micrófonos de Radio Sono Onda. Silvia Bailón nos dice también, saludos amigos de Sono Onda, bendiciones para todos ustedes, pues, desde el sector de El Viento, en el cantón Tosagua, allá, pues, en el corazón de la provincia. Saludos también a esos sono oyentes, la gran cantidad de sono oyentes que hay en el cantón Tosagua. Saludos, pues, en el sector de El Viento, para Silvia Bailón, que nos reporta sintonía. Javier Mendoza también por acá nos dice, un excelente domingo desde Crucita, al día en las noticias, siempre con Sono Onda. Gracias por la información que nos brindan, contrastada y verificada. Así es, mi estimado amigo, pues, siempre por acá. Por eso, pues, Sono Onda se encuentra, pues, siempre en el sitial en que la tienen los oyentes. Saludos, estimados amigos, desde el cantón Bucay, para Enoc López, también por acá reportando sintonía a esta hora de la tarde. Ahí está, pues, la gran audiencia de Sono Onda a esta hora, pues, haciéndose presente, como siempre, pues, reportando sintonía. Y otros son oyentes que no se pierden, pues, un fin de semana las noticias. Saludos para José Reina y María Delgado acá en la calle Mejía, pues, de la capital manabita. También, pues, ellos son oyentes asiduos, no se pierden, pues, un espacio informativo los fines de semana, siempre atentos a la señal informativa. Bendiciones para ellos y todos nuestros oyentes que siempre, pues, están atentos a la señal de Sono Onda. 18:17. Mateo Reina, vamos, pues, a una pausa comercial. Ya retornamos aquí en Sono Onda con más noticias.
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0: Ya con 18:18, las noticias continúan aquí en Radio Sono Onda. Gobierno provincial acelera acciones preventivas ante la alerta roja por el fenómeno del Niño. Aquí está el desarrollo de la noticia. La declaratoria de alerta roja por el fenómeno del Niño llevó, pues, al gobierno provincial de Manabí a reforzar y acelerar las acciones de prevención en distintos puntos de la provincia. La prefectura prevé ampliar los frentes de trabajo, incorporar más maquinaria y continuar con la limpieza, desasolve y reconformación de muros y cauces, con especial atención en sectores donde históricamente se registran inundaciones. El prefecto de Manabí, Leonardo Orlando, pues, señaló que la declaratoria permitirá intensificar las acciones que ya estaban contempladas dentro del Plan Provincial de Prevención. Se va a reforzar y acelerar un poco más todo. Ya hemos iniciado procesos de adquisición de materiales pétreos y también estamos por subir procesos de transporte y de alquiler de maquinaria para poder ampliar los frentes de prevención y mitigación, sostuvo la autoridad. Asimismo, pues, el prefecto Orlando explicó que la prefectura ya cuenta con un plan de acción frente al fenómeno El Niño, aprobado previamente y que contempla trabajos de dragado, limpieza y desasolve de ríos, esteros y quebradas en diferentes sectores de la provincia de Manabí. En la capital manabita, los trabajos se concentran en sectores y cauces que representan riesgo para la población, principalmente en las parroquias Abdón Calderón y zonas cercanas a los ríos que atraviesan el cantón. Ricardo Cabrera, subdirector de Riesgo y Seguridad Ciudadana de la prefectura, explicó que las intervenciones se han intensificado en los sectores con mayor recurrencia de inundaciones. Históricamente, pues en Puerto Viejo, Calderón y Río Chico son los más afectados. Sin embargo, también están las zonas aledañas a los ríos y es aquí donde pues se han intensificado los trabajos de limpieza, desasolve, reconformación de muros y de mejorar también la sección hidráulica, manifestó. En Puerto Viejo las labores se desarrollan desde el sector de Lodana hacia el centro de la ciudad, con intervenciones en puntos como el sector de Los Ángeles, el puente Papagayo y el puente Mejía. Además, pues ya se concluyó un primer tramo de aproximadamente 2.6 kilómetros comprendido entre el puente Las Vegas y el puente de El Salto. Cabrera asimismo indicó que los trabajos continuarán mientras las condiciones climáticas permitan el ingreso de maquinaria. Ya se está trabajando, inclusive pues ahora se está también ampliando y a partir del puente Mejía se elabora hacia adelante y se está continuando con los trabajos hasta donde pues nos permita el invierno, mencionó el funcionario. A nivel provincial, la prefectura pues mantiene alrededor de 37 frentes de trabajo con una o dos máquinas por frente. Esto representa aproximadamente 100 a 120 maquinarias movilizadas para labores hidráulicas, además de los equipos destinados a la atención de vías y protección de puentes. Según Cabrera, el avance de los trabajos previstos para el frente del fenómeno de El Niño se encuentra entre el 50 y 60%. Las intervenciones incluyen limpieza y desasolve de cauces, reconformación de muros y mejoramiento de la capacidad hidráulica de ríos y esteros para ejecutar estas labores. También se mantiene coordinación con municipios, gobiernos parroquiales y otras instituciones, especialmente para la obtención de permisos ambientales. Y también pues hay un plan ya de 57 millones de dólares hasta el 2030. El prefecto Leonardo Orlando pues señaló que la prevención contempla acciones de largo plazo. Solo el plan de dragados tiene una inversión al 2030 de 57 millones de dólares. Vamos ejecutando aproximadamente ya un 10% con recursos propios, aclaró pues el prefecto. Asimismo, explicó que además de las inundaciones, la provincia debe prepararse para otros escenarios asociados al fenómeno climático, como los movimientos de masa, deslizamientos, eventos extremos y posteriormente posibles periodos de sequía. Entre los cantones identificados con mayor exposición al riesgo de inundaciones están Puerto Viejo, Tosagua, Bolívar, Rocafuerte, Santa Ana y Sucre, principalmente por la presencia de asentamientos y cultivos en zonas bajas o cercanas a los ríos. La prefectura pues se prevé también convocar próximamente al COE provincial para evaluar acciones y ejecutadas, pues reorganizar también los trabajos frente al escenario de la alerta roja. El prefecto señaló que el periodo de mayor preocupación podría presentarse hacia el último trimestre del año, por lo que buscan pues avanzar en las obras antes de que las condiciones del invierno dificulten el ingreso de la maquinaria. Estamos muy cerca, se estima que puede ser pues el último trimestre, en los últimos 2 o 3 meses del año, así que estamos preparándonos y trabajando con mayor intensidad. De esta manera, pues el gobierno provincial de Manabí busca llegar al periodo de mayores lluvias con la mayor cantidad posible de cauces y puntos críticos intervenidos, mientras continúan pues ampliando los frentes de prevención en toda la provincia de Manabí. Ahí está la nota informativa. Así es, el gobierno provincial pues acelera acciones preventivas ante la alerta roja por el fenómeno de El Niño. 18 horas con 23 minutos. 18 horas 23 minutos y esto en el campo pues del ámbito provincial, así es, y en el nacional también pues tenemos las imágenes, Mateo, así es, gobierno presenta Alístate Ecuador, esto para fortalecer pues la preparación ante El Niño, así es, el gobierno pues presentó ya el programa Alístate Ecuador, pues un nuevo visualizador que concentra información clave para fortalecer la preparación y respuesta ante los posibles efectos del Niño. Así es, el gobierno nacional pues presentó este 5 de septiembre diciembre el visualizador Alístate Ecuador, una herramienta digital que permitirá consultar información actualizada sobre las capacidades disponibles en el país para enfrentar una eventual emergencia relacionada con el fenómeno de El Niño. La plataforma fue presentada por la Secretaría Nacional de Gestión de Riesgos. Así es, la secretaria, pues, Carolina Lozano, pues, la representante de la entidad, y que ya está disponible dentro del portal Alertas Ecuador. Así es, el visualizador, pues, reúne información sobre las capacidades de preparación y respuesta de la Secretaría Nacional de Gestión de Riesgos en territorio. Entre los datos disponibles constan los alojamientos temporales, voluntarios de protección civil, comités comunitarios, bodegas y el preposicionamiento de kits de asistencia humanitaria. La herramienta también permite consultar información histórica sobre eventos adversos vinculados con el fenómeno del Niño registrados entre el 2010 y 2026. Además, incorpora los sectores identificados con mayor nivel de exposición en los planes de acción presentados por los gobiernos autónomos descentralizados. Según la Secretaría de Gestión de Riesgos, el objetivo es que autoridades, instituciones, comunidades y ciudadanía dispongan de información que permita anticipar acciones, fortalecer la preparación y reducir, pues, los impactos de posibles emergencias y desastres. El visualizador Alístate Ecuador puede consultarse a través del portal Alertas Ecuador. El gobierno señaló, pues, que esta iniciativa forma parte de una estrategia orientada a fortalecer la prevención, anticipación y capacidad de respuesta del país frente a las distintas amenazas naturales. Ahí está la nota informativa. Entonces, si vemos las imágenes, precisamente ahí está, pues, la secretaria de Gestión de Riesgos, Carolina Lozano, pues, precisamente en la imagen. El día de hoy, pues, el día de ayer, perdón, se lanzó, pues, esta nueva, pues, plataforma gubernamental Alístate Ecuador. Esto, pues, para estar alertas ante, pues, la posible presencia del fenómeno del Niño, que por ahí, pues, ya comienza a presentar, pues, sus primeras lluvias ya, pues, y precisamente hay que estar, pues, alertas, y por eso se anticipan cuáles son las acciones para fortalecer la preparación y reducir o mitigar los impactos o riesgos que se presenten, pues, durante este fenómeno climático que ya se anuncia, pues, y por el cual el gobierno también ya ha declarado la alerta roja. Aquí está, pues, la noticia, como siempre, usted la escuchó de primera mano en Radio Sono Onda. Continuamos con más noticias, 18 horas 27 minutos, nos trasladamos de inmediato hasta la ciudad de Puerto de Manta. Con más información está nuestro compañero licenciado José Cedeño Huerta. Muy buenas noches, bienvenido a Sono Onda Noticias, más noticias.
6: La Fuerza Informativa de Manaví, muchas gracias, abogado. Bueno, estamos ya retornando a casa luego del compromiso en el Estadio CAE. Y solamente breve, porque están reportando hasta ahora balas o disparos o detonaciones en un sector de Montecristi. Nos dice el sector La Ponderosa. Creo que esto, no sé si es una cancha, no recuerdo bien, pero por el sector La Ponderosa nos dice. Ya vamos a averiguar más detalles para conocer al respecto de esta situación. Esta es una alerta nomás, es una información preliminar que se está entregando. Hace que contados 3, 4, 5 minutos que estaban reportando esta situación. Así que vamos a tratar de recabar más información y sobre todo el lugar exacto, ¿no? Porque nos dicen nomás La Ponderosa, perteneciente al Cantón Montecristi, pero está la alerta de que hay una emergencia en cuanto a detonaciones. Acá se revienta una funda, hasta una funda plástica que se revienta por el paso de un vehículo, lo hace azotar a uno. No pega un blinco, no sabe de qué se trata. Así que estamos alerta de abogado. Cualquier momento que haya una información, podemos ampliarla o ya vamos también a ver si es que Rodri está cerca del lugar para ampliar esta información. Continúe usted a través de más noticias.
0: La Fuerza Informativa de Manaví, gracias a nuestro compañero licenciado José Cedeño Huerta por el aporte informativo. Y bien, pues, como usted lo manifiesta con sobrada solvencia y conocimiento de causa, pues actualmente uno, pues, ya no sabe si es una funda que reventó por ahí o de pronto, pues, algún vehículo, sea este motocicleta o automóvil, camioneta, camión, que tiene algún problema de bujías y algo revienta por ahí, pues, y a veces hasta los petardos también ahora se confunden y uno, pues, ya no sabe de qué mismo se trata, porque a veces cuando uno cree que de pronto es una bujía de algún automóvil o de algún otro vehículo, o también pues algún petardo o hasta una simple funda de plástico que se revienta y uno pues se asusta pensando de que puede ser pues otra situación de la que ya pues se ha vuelto cotidianidad en nuestro país, los hechos violentos. 18 horas con 29 minutos, así es, 18 horas 29 minutos. También tenemos, mi estimado Mateo, por acá pues nos llega información del Ministerio de Defensa en la cual pues el ministro Giancarlo Lofredo nos hace conocer sobre los últimos operativos realizados en esta semana que culminó pues precisamente el día de hoy.
7: Conoce más de las operaciones militares en el recap de la semana.
8: Fin del reinado del terror. Cayeron los R. 15 integrantes de los R fueron capturados en Santo Domingo, entre ellos alias Rojo y T-14, señalados como líderes de esta estructura. Otro cabecilla al calabozo, alias Camarada, principal líder de los chechenos, cayó junto a otros 3 integrantes durante la operación Amanecer 4 en Esmeraldas. Las mafias mineras se asfixian. Más de 4.500 millones de dólares afectados a la minería ilegal. 1.101 campamentos y 1.680 bocaminas destruidos entre enero y agosto de 2026. Narcotráfico pierde su punto de abastecimiento. Un buque vinculado a los choneros, utilizado para abastecer combustible a sus operaciones, fue destruido en aguas internacionales del Pacífico. La Armada del Ecuador mantiene vigilancia permanente sobre los espacios acuáticos y actuar oportunamente ante cualquier amenaza. Quito se blinda. Plan de protección de Quito sigue. 13.710 operaciones y 871 personas detenidas. Armas, municiones, explosivos, vehículos recuperados y más de 19.000 gramos de droga fuera de las calles.
0: Bien, ahí está pues el reporte. Gracias también por acá a los colegas pues también de que corresponden al Ministerio de Defensa por hacernos llegar esta información que pues con gusto compartimos sobre las actividades que viene pues realizando el Ministerio de Defensa del Ecuador pues para mantener el orden y la seguridad en todo el país. Gracias también pues ahí estaba el ministro Giancarlo Lofredo pues haciendo un resumen del trabajo pues realizado por Fuerzas Armadas durante esta última semana. 18 horas con 31 minutos antes de la pausa. Saludos por acá a quienes reportan sintonía en nuestra red social en Facebook. Así es, no te olvides, la nueva página de Radio Sono Onda es Sono Onda TV en Facebook. También nos puedes seguir pues a través del YouTube y el artilugio, pues así es, electrónico, Alexa también, pues donde estamos saliendo a esta hora, y desde luego nuestra página de red en la web. Orlando Álava, por acá atento, como siempre, reportando sintonía. Miguelón Ponce, saludos para Vicente Cedeño, María Mantuano, Freddy Chávez, Rafael Romero, Adán Macías Reyes, Clever Ramos Zambrano, Chelo Mendoza, Brian O'Connor, Rosalía Palma Macías, Lucía Medranda Cedeño, Carsol Solís, saludos también para Carla González, Miguel Zambrano, Darwin Valdivieso Vera, saludos Anastasio Parrales Romero, Jimena Caterina Mendoza Andrade, Miguel Cedeño Mesa, cómo crece la gran audiencia de Radio Son Onda, Martita Patiño Villalba, Vicente Arturo Alcibar Briones, Ramón Posligua, Pablo Intriago desde Río Chico y desde Kansas City, cómo no, saludos a Juan Manuel Carvajal también pues por allá reportando sintonía en los Estados Unidos, allá pues saludos para él y toda su familia que siempre están pues bien informados a través de Sono Onda. Florcita Ormaza también por acá nos reporta sintonía, Cristina Solís, Zeneida Bravo, Chicho Zamora, Carlos Loor, Marianela Valencia, gracias a todos ustedes por mantener pues a Sono Onda en el sitial donde nos encontramos. 18 horas con 32 minutos, tenemos una pausa comercial, ya retornamos aquí en Sono Onda con más noticias.
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0: 18 horas 34 minutos, vamos con más información hasta exteriores en las calles y avenidas de la capital manabita. Ahora pues se encuentra nuestro compañero licenciado Ringo Sánchez. Muy buenas noches, bienvenido a Sono Onda, más noticias.
11: La Fuerza Informativa de Manabí, ¿cómo están, estimado abogado? Efectivamente, nos encontramos ubicados en los exteriores del hospital Dr. Berdy Ceballos Balda.
0: Bien, no podemos recuperar la señal, me indicas, Mateo, ¿cómo estamos? Continuamos entonces con más información mientras pues se puede resolver este problema de
11: inconveniente. Acá hay bastante movimiento, lo que es el ancha.
0: Sí. Bueno. ¿Hay algún inconveniente, Mateo? Resuélvalo por interno, por favor, con nuestro compañero licenciado Ringo Sánchez. Vamos con más información. Me indica quién está, pues, del otro lado del hilo con más información. Así es, vamos entonces ahora con Diego Francisco Espinosa Mantuano. Buenas noches, bienvenido a Sono Onda, más noticias.
12: La Fuerza Informativa de Manabí, gracias, estimados compañeros, amables oyentes y televidentes de la 99.7, listos y preparados para entregar información. Importante diálogo que hemos mantenido con Lorena Paneso, quien es presidenta del Fondo de Cesantía del Magisterio Ecuatoriano en la provincia de Manabí, quien informó sobre la realización de una asamblea distrital del distrito, valga la redundancia, 13D01 del Cantón Puerto Viejo, donde se presentará también la rendición de cuentas del periodo 2024-2025. Mayores detalles en la siguiente nota informativa.
13: Hoy precisamente vamos a realizar la asamblea distrital, valga la redundancia, del distrito 13D01 que corresponde al Cantón Puerto Viejo. En esta reunión se va a evacuar la rendición de cuentas de la administración del Fondo de Cesantía, que tiene que ver con el periodo del 2024 al 2025. Se va a elegir a los miembros de la Asamblea Distrital, que radican en una cantidad de 18 principales y 18 suplentes. Quiero indicar que esta asamblea tiene que ver con la estructura del buen gobierno y que corresponde a los procesos democráticos del Fondo de Cesantía para que sus propios dueños, sus propios representantes, que son dueños prácticamente de todos los procesos y activos, sean los que vayan a tomar decisiones y justamente en esta asamblea es que se recoge las inquietudes y toda situación de anhelo que va de la mano con mejorar la calidad de vida de los afiliados del Fondo de Cesantía. Sí, queremos decirle que el Fondo de Cesantía también está de aniversario y eso va a realizarse el 25...

0: y serán responsables de quienes ellos escojan para la nueva directiva de este fondo de cesantía. Le decimos a los maestros que sigan afiliándose al fondo. Este fondo de cesantía le ha creado expectativas de mejoramiento desde lo que significa brindar la vivienda, desde lo que es préstamos quirografarios, prendarios, seguro de vida, servicios de exequia, y también existe convenio en otras instancias externas que va desde la línea blanca hasta lo que tenga que ver con préstamos que sirve para el tema de la educación. Por eso queremos decirle que este fondo de cesantía, como dice el eslogan, gente sencilla pero haciendo grandes cosas.
1: Muy bien, ahí escuchamos parte del diálogo que hemos mantenido con la señora Lorena Paneso, quien es presidenta del Fondo de Cesantía del Magisterio Ecuatoriano en la provincia de Manabí, dándonos detalles sobre la importante realización de Asamblea Distrital 13-01 del Cantón Puerto Viejo, donde también se realizó la rendición de cuentas 2024-2025, y también sobre los delegados quienes van a participar en la convención provincial prevista para este 19 de septiembre. Compañeros, con este aporte informativo retornamos a Estudios Centrales para que ustedes continúen con más información al estilo de Sonoonda Noticias.
2: Fuerza Informativa de Manabí, gracias también a Diego Francisco Espinosa Mantuano por el aporte informativo. 18:39, las noticias continúan desde Estudios Centrales de Radio Sono Onda. Y cuatro extranjeros que se burlaron de la ley de tránsito en redes sociales, el gobierno pues los deportó. Aquí está el desarrollo de la noticia. El ministro John Reinberg, así es, el ministro del Interior, pues confirmó este domingo 6 de septiembre del 2026 el inicio del proceso de deportación de cuatro ciudadanos extranjeros dedicados al servicio de delivery, y pues esto se dio luego de la difusión de un video en el que los implicados se mofaban de las recientes reformas a la ley de tránsito aprobadas por la Asamblea Nacional. El operativo y trámite sancionatorio fue ejecutado por el personal de la Policía de Migración en el marco de la aplicación del nuevo marco legal que busca regularizar y fiscalizar el trabajo de reparto a domicilio en el territorio ecuatoriano. La medida trascendió públicamente cuando el titular de la cartera de Estado compartió imágenes como las que estamos apreciando en estos momentos aquí en nuestra red social de los cuatro hombres bajo custodia policial en dependencias migratorias, acompañadas por la frase "Nadie está por encima de la ley". A ver si escuchamos algo, Mateo, de qué es lo que manifestaban pues precisamente los extranjeros en redes sociales.
3: El gobierno de Ecuador y Peugeot ya que lo mamen con sus nuevas reglas. 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
8: 3, 2 después.
2: Bien, pues ahí está precisamente pues qué era lo que manifestaban estos extranjeros a través de las redes sociales, por lo cual pues el ministro del Interior, pues John Reinberg, indicó pues que se aplicó el estatus migratorio, pues si se dio ya un operativo y trámite sancionatorio ejecutado por personal de la Policía de Migración en el marco de la aplicación del nuevo marco legal que busca regularizar y fiscalizar el trabajo de reparto a domicilio en el territorio ecuatoriano. Pues esta medida trascendió públicamente cuando el titular de la cartera de Estado compartió pues imágenes de estos cuatro hombres bajo custodia policial actualmente en las dependencias migratorias de Ecuador. La intervención de las autoridades responde pues a la difusión de la grabación que hemos apreciado en estos instantes y que pues ha circulado en plataformas digitales, en los que se ve pues claramente a los involucrados de nacionalidad extranjera y dedicados al reparto de productos, que aseguraban entre risas que continuarían laborando al margen de las disposiciones vigentes, independientemente de poseer o no registros o pasaporte. Ahí está la nota informativa, pues, y como bien lo decía el ministro, pues, todo está bajo el marco de la ley. Ahí está la nota informativa. Así es, y por acá, pues, también el día de hoy se registró un sismo en el país, pues, un sismo de magnitud 3.5, sacude Esmeraldas este domingo 6 de septiembre. El epicentro se ubicó cerca de Muisne. Aquí está el desarrollo de la noticia.

0: Este domingo 6 de septiembre del 2026, el Instituto Geofísico de la Escuela Politécnica Nacional reportó un sismo de magnitud 3.5 en la escala de Richter, ocurrido a las 8 horas con 46 minutos en la provincia costera de Esmeraldas. De acuerdo con el informe oficial, el organismo, pues el movimiento telúrico, tuvo una profundidad de 37 kilómetros. El epicentro se localizó a 15.94 kilómetros del cantón Huisne, en la provincia de Esmeraldas. Así es, pues, este evento sísmico es parte de la actividad natural constante en el territorio ecuatoriano, ubicado en el denominado cinturón o anillo de fuego del Pacífico. Esta región, pues, también tiene forma de herradura, pues, y hay zonas de subducción que están siempre activas en el planeta. Ahí está la nota informativa. Un sismo de 3.5, pues, sacudió, pues, este día a la provincia de Esmeraldas, y el epicentro, pues, se ubicó cerca del cantón Muisne. 18 horas con 44 minutos, 18 horas 44 minutos. Así es, pues, por acá también, pues, mucha atención. Abogados, activistas y consejeros actuales quedan fuera de la papeleta para la elección del Consejo de Participación Ciudadana y Control Social en noviembre. Aquí está el desarrollo de la noticia. Personajes conocidos y otros no tanto empezaron, pues, ya a quedar definitivamente fuera de la papeleta electoral del próximo 29 de noviembre, en las que se elegirá a los nuevos integrantes del Consejo de Participación Ciudadana y Control Social. La tarde y noche, pues, de este 5 de septiembre, el Tribunal Contencioso Electoral emitió varias sentencias que ratificaron la decisión del Consejo Nacional Electoral de no admitir ciertas candidaturas por falta de requisitos. Los fallos son de última instancia, por lo que, más allá de los recursos horizontales de aclaración y ampliación que puedan interponer los accionantes, el fondo de las sentencias no cambiará. En el grupo de postulantes que no estarán, pues, en la papeleta de noviembre para la elección de consejeros del Consejo de Participación Ciudadana y Control Social están, pues, la actual consejera Nicole Bonifaz, que incluso llegó a ser presidenta de este organismo. El argumento para no calificar la candidatura es que no habría presentado documentos que avalen su trabajo con organizaciones sociales, participación ciudadana y reconocimiento, pues, de reconocido prestigio que certifique compromiso en la defensa del interés social. Ahí está, pues, entonces, vea usted, mis estimados amigos, se quedan fuera de la papeleta, pues, para postularse como candidatos al Consejo de Participación Ciudadana, abogados, activistas y consejeros actuales. Ahí está la información. 18 horas con 46 minutos. Gracias, Mateo. Pues, Reina, por acá, pues, estamos haciendo la más cordial de las invitaciones a cualquiera de los amigos, convocándoles a la solidaridad. Así es, está, pues, brindando una comida solidaria para este próximo sábado 12 de septiembre desde las 13 horas. El costo, pues, precisamente de los platos que se están ofreciendo, que es pollo horneado y carne punzada, pues, para este sábado 12 de septiembre a las 13 horas, es de $5 el plato. Viene, pues, e incluye arroz, ensalada y una bebida. Todo esto, pues, a beneficio de Karen Carrillo, pues, quien lo necesita, pues, está luchando contra el cáncer. Ahí está, pues, para pedidos, el número de contacto 098-507-0974, pues, para quienes deseen colaborar con esta damita, pues, que se encuentra luchando contra el cáncer. Karen Carrillo, precisamente, pues, para ella, esta comida solidaria. Bien, pues, nos estamos despidiendo, se vienen los deportes, mi estimado Mateo Reina, así es, mucha atención, ya está por acá, pues, toda la plantilla completa de los deportes para llevarnos las incidencias del encuentro futbolístico de esta tarde. Así es, pues, desde el estadio Gonzalo Pozo Ripalda, así es, se enfrentan los elencos del Aucas versus el Barcelona, y ya están, pues, listos nuestros compañeros por acá para llevar estas incidencias. Beimer García en los relatos, Ricardo Cedeño en los comentarios, y, cómo no, pues, el gallo de los comerciales, Pedrito Gallo, también ya atento y afinando, pues, cómo no, así es, precisamente, esa garganta para los comerciales. Nos estamos despidiendo, como siempre, agradeciendo a toda nuestra audiencia por su amable sintonía. Que tengan todos una excelente noche y que la pasen bien.
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0: Hola amigos, ¿cómo están? Muy pero que muy buenas noches. Pedro Gallo les saluda desde aquí, Radio Sono Onda 99.7 FM. Siempre más, siempre mejor. Un saludo, un placer saludarles, disculpen. Hoy un encuentro bastante, bastante emocionante. Se enfrenta el Aucas contra el Barcelona en el Estadio Gonzalo Pozo Ripalda en Quito. El Barcelona va a estar visitando al Aucas en la fecha número 29, hoy domingo 6 de septiembre. Y vamos a ver cómo se da el desenlace de este encuentro. Sin andar con más preámbulos, les presento el equipo, les presento a la tripleta dominguera del día de hoy. Entonces, vamos con nuestro relator, vamos con Beimer García.
1: Hola Pedro, ¿cómo le va? Amable audiencia de Radio Sononda 99.7, muy pero muy buenas noches. Bienvenidos y bienvenidas a una transmisión más, prácticamente ya en el ocaso de esta fase inicial de la Liga Pro Ecuavé 2026, fecha 29, en el Estadio Gonzalo Pozo Ripalda de Quito, en el sur de la hermosa capital de los ecuatorianos. El Aucas recibe al ídolo del Ecuador, recibe a Barcelona en un partido vital, trascendental, para ver si Barcelona se mantiene en la zona del hexagonal principal y por consiguiente el representativo del Aucas. Un abrazo grande también para nuestros compañeros, para Mateo en la parte de controles y para toda nuestra amable audiencia de la 99.7. Nos preparamos para vivir el partido Aucas-Barcelona.
0: Por supuesto que sí, y para complementar, que no se debe olvidar, a la voz del comentario, la voz de Ricardo Cedeño.
2: Hola, hola, hola, ¿qué tal mi querido Pedrito Gallo? Saludos cordiales, querido amigo, para nuestro amigo también relator de esta noche, Beimer García Pinargote, para Mateo Reina en los controles y por supuesto para usted, amigo, oyente de la estación radial, a la amplia y mayoritaria audiencia de Radio Sono Onda. Qué gusto, qué placer poder saludarles hoy en un lindo partido. Se enciende la caldera, ya decía Beimer del Gonzalo Pozo Ripalda, donde en el sur justamente Aucas, que ya tiene boleto en este primer hexagonal, Barcelona en cambio tiene que buscar aquello, ¿no? Así que hoy Aucas-Barcelona se van a ver las caras, dos equipos históricos en una noche linda de fútbol, así que todo listo, todo preparado. En simultáneo también estaremos informando el resultado entre el partido de Deportivo Cuenca y Libertad de Azogue, también toda la información generada a través de la señal de Radio Sono Onda 99.7. Así que buenas noches, amigos, los que se conectan y a los que se van a conectar y enganchar a la señal del 99.7 FM. Qué gusto, qué placer. Continúe usted, mi querido Pedrito Gallo.
1: Bueno, pero antes, Ricardo, vamos a presentar ya las alineaciones confirmadas, tanto del Aucas, que hará como local en este compromiso, y el representativo de el Barcelona. Vamos primero con la alineación del conjunto del profesor Norberto Araujo. Así alinea el conjunto ídolo del sur del Ecuador, del sur de Quito. Así alinea Papauca.

0: señoras, señores, así alinea, este es el 11 de Sociedad Deportiva Aucas. Atención, Norberto Araujo, hoy no anda por las ramas, no se complica, o bueno, más bien va con línea de 3, 1-3-4-3 o 1-5-4-1. Podría ser también el dibujo táctico que presenta para este compromiso ante el equipo de Barcelona. Atención, en la puerta, Hamilton Piedra con el número 13.
1: Número 13 para Hamilton Piedra.
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0: Como líbero, perdón, en el centro de la saga aparece otro viejo, ¿no? En el fútbol ecuatoriano, a propósito, extranjero, Steven Tapiero con el número 14.
1: Steven Tapiero con el número 14.
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0: Sector derecho, Luis Gustavino con el número 16 en su dorso.
1: 16 para Luis Gustavino.
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0: Cerrando la línea de tres en el fondo, Santiago Morales, el número 2.
1: Santiago Morales con el número 2.
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0: En el un poco más adelante, sector derecho, Alex Soba con la casaquilla número 37.
1: Alex Soba con el número 37.
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0: Sector izquierdo, Robinho Quiñones, su apellido, el número 28.
1: 28 para Robinho Quiñones.
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0: En la primera línea de volante aparece Agostino Espina con el número 6.
1: Agostino Espina con el número 6.
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0: Acompañado de don Andrés Mena, el número 18 en su espalda.
1: Número 18 para Andrés Mena.
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0: En materia ofensiva, Piero Guzmán con el 21 en su dorsal.
1: 21 para Piero Guzmán.
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0: Sector izquierdo en el ataque, Michael Carcelén, la figura de Carcelén, la casaquilla número 34.
1: 34 para Michael Carcelén.
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0: Y cerrando el once estelar del equipo auquista, del equipo oriental, que ya fue campeón del fútbol ecuatoriano, tuvieron que esperar muchísimos años. Su hinchada aparece Ayrton Preciado, el número 10 en su espalda.
1: 10 para Ayrton Preciado.
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1: De corrido, Ricardo, la nación de la UCA.
0: Muy bien, el once de corrido, atención, señoras, señores, amigos, amigas del fútbol, piedra en la puerta, Gustavino, Tapiero Morales en el fondo, Soba y Quiñones, Espina, Mena, Guzmán y Carcelén junto a la figura de Ayrton Preciado. Las alternativas, Beimer García, Pinar Gote, bueno, le cuento los suplentes, Iván Chávez, el 1, el 5 para Thiago Serpa, el 7 para José Miguel Andrade, el 9 para Rafael Monti, el 11 para Alexander Bolaños, el 17 para Christopher Zambrano, el 20 para Diego Espinosa, el 29 para Luis Arroyo, el 30 para Brian Oyola, el 31 para Byron Carabalí y el 57 para Maverick Vera. Las alternativas del equipo de Sociedad Deportiva Aucas, que a propósito saltan ya y se encuentran en el gramado del Estadio Gonzalo Pozo Ripalda.
1: Saltan los equipos al terreno de juego y por supuesto se hace presente la hinchada del conjunto del Barcelona, la foto protocolaria del representativo de Sociedad Deportiva Aucas, ya en lo que será el arranque de estos primeros 45 minutos, pero antes la alineación del conjunto del Barcelona. Hacia línea el ídolo del Ecuador, Ricardo.
0: Perfecto, el once de hoy, justamente hoy va a estar Luis Tolosano, ¿no?
1: ¿Tolosano?
0: Va a estar dirigiendo Luis Tolosano, ¿no? El técnico Troviani, así que atención, 1-4-3-3, el 11 Barcelona, José Luis Angulo en la puerta con el número 13.
1: José Luis Angulo con el número 13.
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0: Sector derecho, William Vargas, el número 27.
1: William Vargas con el 27.
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0: Javier Báez, central por derecha, el número 33.
1: El paraguayo Javier Báez con el 33.
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0: Como último hombre en el centro de la saga, central por izquierda, Gustavo Vallecilla con el número 4.
1: Gustavo Vallecilla con el 4.
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0: Y cierra la línea en el fondo, sector izquierdo, Jonathan Perlaza, el 15 en su camiseta.
1: 15 para Jonathan Perlaza.
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0: El líbero en el centro de la saga, en el medio sector, Matías Lugo con el número 32.
1: Matías Lugo con el número 32.
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0: Sector derecho, Tomás Martínez, volante por derecha, número 23.
1: 23 para Tomás Martínez.
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0: El nuestro, el Maravita, don Jefferson Intriago, el número 35.
1: Intriago con el número 35, Jefferson.
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0: En el ataque, atención, Luchito Cano, sector derecho, el 16 en su espalda.
1: Lucho Cano, Luis Cano con el número 16.
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0: Sector izquierdo, este es Jerly Huila, el número 51.
1: 51 para Jerly Huila.
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0: La casaquilla número 11, cerrando el 11 estelar del conjunto canario, Tomás Rodríguez, el panameño, ¿no? Tomás Rodríguez, el número 11.
1: Número 11 para Tomás Rodríguez.
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1: Y de corrido, la alineación del conjunto de El Barcelona para jugar ante la UCAS.
0: Sí, señor, el 11 Barcelona, Angulo en la puerta, Vargas, Báez, Vallecilla y Perlaza en el fondo, Lugo, Martínez, Intriago en el medio sector, Cano, Huila y Rodríguez en el bloque ofensivo, mientras que la alternativa de Barcelona hoy, José Gabriel Ceballos, el 22, el 7, Eric Mendoza, el 8, Sergio Díaz, el 9, Darío Benedetto, el Pipa, Damián Díaz, el 10, Alex Rangel, el número 14, el 17, Dixon Gaspar, el 25, Elkin Perlaza, el 26, Byron Castillo, el 28, don Johnny Quiñones, el 50, Johan García y el 77, aparece don Jonier Berenaza. Completo el trabajo de Barcelona y el Aucas Beimer, los árbitros.
1: Muy bien.
0: Rápidamente, Lenin Quiñones, el central, asistido por Ulvio Muñoz como línea 1, línea 2, el señor José Quiroz, y en el VAR estará el señor Franklin Congo.
1: Bueno, señoras y señores, va a rodar la pelota en el reducto del Gonzalo Pozo Ripalde. Le damos tiempo a la voz comercial que dará apertura a este compromiso que lo llevaremos, por supuesto, con todo el profesionalismo, con todo el amor y con toda la pasión a través de Radio Sononda, Pedro Gallo.
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1: Arranca los primeros 45 minutos aquí en Quito, en el estadio Gonzalo Pozo Ripalda. Juega Aucas y juega Barcelona Sporting Club, fecha número 29 de la Liga Pro Equabet 2026. Y lo vivimos a través de Radio Sononda 99.7. Benjamín García los saluda en los relatos, Ricardo Cedillo en los comentarios, Pedro Gallo en la voz comercial, y en la parte de controles, Mateo Reina. Todo el equipo preparado para llevarles este compromiso. También arrancó en Cuenca, entre Deportivo Cuenca y Libertad. Estaremos también ampliando la información de lo que concierne en las dos canchas en esta maravillosa noche a través de Radio Sononda 99.7. Vamos a la pausa, no se vaya. Les transmitimos Aucas Barcelona.
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